0: Date, carajo, vitamina.
1: Chao. Señor, ¿qué me dice el partido?
2: Desastre, Olivia, desastre.
1: Sí,
2: mal. Nos quedamos todos.
1: Perfecto. Señor, ¿qué me dice el partido hoy?
3: Nada, no hay que decir.
1: Señor, ¿qué? ¿Algo que decirme?
4: No, nada, no jugamos.

0: por tirar centro, metimos 2-9 y no, una pelota al área no podemos
1: tirar. Nadie tiraba centro.
0: Nadie tiraba centro, nadie.
1: A ver, me sigo moviendo. Señor, ¿qué me dice el partido ahí?
2: Lamentable.
1: Me muevo para seguir. Señor, ¿algo que se me dio el partido?
2: No, desastre, papá.
1: A ver, señor, Juan, ¿qué me dice?
3: ¿Qué hay para decir? Nada, no voy a decir.
1: Me muevo. Señor, ¿algo que se me dio el partido hoy?
4: Terrible, impresentable Olimpia. No sé cómo puede jugar, ¿cómo se llama? La pistola.
1: Romero.
4: No. No, el está nuestro mediocampista.
1: Sánchez,
4: Cachorro Sánchez, está más gordo que yo.
1: Señor, ¿y vos?
5: Impresentable, hay jugadores que te hacen mensaje, le ve y parece que yo puedo ser jugador profesional también. Viéndole a Romeo, viéndole a Romero. No pueden ser, tienen que jugar en la reserva con Derlis.
1: Así es. Señor, ¿algo que sí me lo partió hoy?
6: Lamentable, la verdad, pero se notó que están un nivel por encima de nosotros. No hay nada más que decir.
1: A nivel general, o sea, yo la diferencia.
6: Sí, muy notable la diferencia. Floja nuestra defensa, pero se notaba que estaban un nivel por encima.
1: Gracias. Dale. A ver, señor, ¿qué me dice algo del partido hoy?
7: Desastre.
1: Desastre. Señor, ¿algo que decirme del partido hoy?
8: Esto, el resultado final de la desorganización. El presidente se fue de joda al mundial y se olvidó que tenía que reforzar realmente el equipo y
1: refuerzo, pensar la Olimpia.
8: Y la verdad que sí, se venía pidiendo bastante, un 9 goleador, ¿verdad? Y bueno, se le trajo a Romero, que en teoría es el 9, y te das cuenta que al final no sirvió nada el refuerzo, o sea, Romero, ¿verdad?
1: Y aparte, el resultado, pensar, fue justo, demuestra muchas, desnuda muchas flaquezas, ¿no?
8: Y la verdad que sí, hay que ser sincero, ¿verdad? Sabemos lo que son los equipos brasileños y bueno, la desorganización, como te digo, y este es el resultado final.
1: Gracias.
8: Muy amable.
1: La verdad, me muevo. Joven, ¿qué me decís?
9: Lamentable, un partido que viendo cómo termina siendo, yo creo que hasta con toda honestidad me decíamos perder por más. Realmente fue un partido.
1: Termina siendo corto, sigo.
9: Y yo creo que sí, realmente fue un partido muy malo. Para mí los jugadores no dieron la talla para un torneo de esta clase como la sudamericana. Y realmente es, como digo, lamentable, da pena ver cómo en un partido tan clave para el año terminan arrugando, terminan achicándose. Y al final, bueno, Vasco vino mejor preparado, algo habrán hecho y terminaron haciendo un mejor partido que nosotros. Olimpia, como siempre pienso, jugó bien los primeros 20 minutos y después del gol del empate se fueron todos para atrás, se empezaron a cometer demasiados errores y al final, errores por más tontos o por más chicos que parezcan, terminan condicionando el partido y por eso se pierde así.
1: Señor, ¿o qué me decía el partido hoy?
10: Yo creo que Olimpia legalmente perdió bien. Este equipo, lo que a mí me sorprendió es la velocidad que tienen. Estos tipos corren como locos. Parece que están todos drogados. Acá no hay ningún equipo.
1: Una marcha más, ¿no?
10: No tienen cambio, quinta, sexta, séptima tienen, ¿no? Acá no hay un equipo que juegue a esa
1: acá velocidad. Sea la vuelta, la pelota, pasa atrás.
10: Mientras nosotros miramos la cancha, ellos corren. Corrieron todo el partido, hasta terminar estaban corriendo, una velocidad impresionante.
1: El número 2 seguía atacando con el 4-1.
10: Por eso digo, nosotros en ese sentido, no solamente Olimpia, todo el fútbol, pero no hay acá un solo equipo que pueda mantener y aguantar la velocidad que ellos tienen. Entonces, evidentemente que te van a ganar, tenemos que mejorar mucho nosotros en ese tema. Olimpia para mí no jugó mal. Nosotros, las dos equivocaciones grandes que tuvimos nos metieron el gol. O sea que, bueno, nos ganaron bien y hay que reconocer. Y el que gane el clásico es el que va a ganar esta historia.
1: Salva el semestre el que gane el clásico.
10: Salva todo el año, va a salvar el clásico. Otra vez nuestro clásico el que va a definir la amargura o la alegría o la tristeza.
1: Gracias, señor.
10: Cuando guste, muy amable.
1: Ahí está, socios vitalicios del Olimpia. Sigo moviéndome para... A ver, señor, lo que sigue el partido. Voy a... A ver, señor, ¿algo que decirme el partido?
11: No, apoyando siempre a Olimpia, la verdad que es muy malo el planteamiento del técnico. Al ponernos ventaja 1-0 ya era necesario cuidar más el resultado, no dejarle espacio. Los 4 goles bajo vinieron por espacio que Olimpia dejó en ataque.
1: Gracias, señor.
12: Un saludo, Alexa. ¿Cómo que?

0: Sí, saluda a mami, decirle.
1: Chao, saluda a mami.
2: Bueno, le, ahí está. Me voy a la calle 2 minutos y estoy de vuelta.
3: Bueno, ahí se van un poco brasileños. Allí contentos, hasta eso, ¿no? De repente, la multitud Olimpia, la barra comenzó a cantar ya, pensando en el clásico contra Cerro. Se abre otra vez el debate de, o la presunción, o la definición de lo lejos que está el fútbol paraguayo de otras ligas, como la Brasileirao, por ejemplo, que ayer vino el puntero y Cerro no pateó el arco y quedó eliminado, y hoy vino uno de los que está peleando el descenso y Olimpia fue goleado. Hablo de dos polos de Brasileirao. Uno que es puntero y el otro que está huyendo del descenso y que está incorporando desesperadamente jugadores. Ustedes saben que Vasco da Gama hizo dos operaciones millonarias en la última semana y que Flamengo, uno de los rivales, pidió que la justicia lo investigue. Así se mueven allá en Brasil. Pues gastaron cerca de 18 millones de dólares ahí al toque en dos jugadores argentinos, Colillo y Sosa, y van por otro más que está en Europa. Y Flamengo como institución dijo, no, investiguen qué está pasando ahí. Este club que estaba recién en quiebra, ahora de dónde está sacando el dinero. Pero eso para contar un poquito más cómo se mueve en forma diferente, como hoy se movieron en la cancha. ¿Sí, Néstor?
2: Sí, ya estamos nosotros posicionados de vuelta para llevar más reacciones aquí en la calle. A ver, Juan, ¿qué me dice el partido hoy?
4: No, desastre el plan también. No sé por qué no ilusionó toda la semana a un Saba Ferreira y le metió otra vez a Brian Romero. Desastre.
2: Gracias. Señor, ¿qué me dice el partido hoy? Señor, ¿qué me dice el partido hoy? Señor, ¿qué me dice el partido hoy?
5: Pésimo. Ahí le traje a mi primo de España 13 años después y viene a encontrarse con esta situación en Olimpia.
2: Viene a ver esto.
5: Pésimo.
2: Una mala invitación fue al final.
5: Una mala invitación, imagínate. Él me dice, acabo de ver la Timpey, a Musiala, todo eso. Y venir a verla al Cachorro Sánchez, qué pésima, pésima decisión.
2: No, van por el Cachorro, porque todo va por la forma, el ritmo que le pone, muy lento.
5: Sí, muy lento. No sé cuánto tiene el plan. Yo con mis 30 años me animo a jugar en primera si él juega.
2: Gracias, ahí está, me sigo moviendo por aquí. ¿Qué pasó, señor? ¿Qué pasó?
6: A mi abuelo es un campeón, yo creo que va a ser mejor que ese Sandoval. ¿Qué?
2: ¿No te convence Sandoval?
6: No, es que no me convence, no le veo como jugador a ese tipo.
2: ¿No te parece jugador de fútbol?
6: No sé ni quién le trajo a Olimpia. ¿Jugador de Rayo de Tiquichuela o qué hace para Olimpia? No.
2: Perfecto. A ver, señor, ¿qué me decía hoy?
7: Desastre, se veía venir ya con lo de los 9.
2: ¿Ilusionó el 1-0?
7: No era tan ilusionante, pues el 1-0 es el resultado más mentiroso que hay.
2: Y el final, catastrófico.
7: Catastrófico, no. Se esperaba que sea 2-1 rescatarle, pero perder 4-1.
2: De local.
7: De local contra uno que está peleando el descenso en Brasil. Lamentable.
2: Gracias. Caballeros, ¿qué me dice el partido hoy?
8: Decepcionante, decepcionante, la verdad.
2: ¿Cómo se va el hincha de Olimpia?
8: Y se va triste. O sea, el primer gol dio una ilusión, pero al momento se dio los errores en la defensa, los errores en la definición, en todo. Y bueno, toca pelear Copa Paraguay, toca el clausura, hay que pelear, o sea, hay que defender y no sé, hay que pelear mucho, o sea, estamos a año luz lo que es la Liga Brasilera, la verdad.
2: Gracias. A ver, me muevo para seguir llevando declaraciones. Señora, ¿qué me dice el partido hoy?
9: Y partido de Copa muy trabado, el empate creo que fue inesperado y ahí se vino todo abajo. Se esperó más.
2: Dos ráfagas que desarmó por completo anímicamente y todo, inclusive Olimpia.
9: Sí, ese gol del empate que de repente no se esperó y eso creo que nos desarmó todito totalmente. Estábamos bien concentrados hasta que vino ese gol y creo que eso nos descolocó un poco.
2: Gracias, señora.
9: Dale.
2: Señora, ¿qué me decía el partido?
10: Y perdimos, ¿qué vamos a hacer? Así, como digo, Olimpia de repente está así. Ya pasamos por esto y después estamos esperando después para grandes cosas.
2: ¿Es un oasis el partido del domingo para salvar este mal momento del Olimpia?
10: No, yo, yo te estoy hablando, ¿verdad? Desde mi yo,
11: experiencia.
10: Claro, 60 años tengo, pasamos ya por el Olimpia, así por estas cosas, ¿verdad? Y Olimpia después nos da grandes satisfacciones, ¿verdad?
11: Pero esta no era la moneda que se imaginaba cerrar la Sudamericana.
10: Nadie, un 4-1, no, y pues, más todavía en Olimpia, pero yo soy de reconocer, ¿verdad?, que los equipos brasileños, los argentinos, la preparación física que tienen y compañía está muy por arriba.
11: Sí, yo creo hubo que mucha flaqueza esta semana, flaqueza. Boca con Recoleta, lo de ayer, lo de hoy.
10: Sí, del fútbol paraguayo en general. Entonces, yo creo que la mentalidad del futbolista paraguayo, todo eso. Y después que tenemos que acostumbrarnos a las nuevas reglas. Pues hoy, mira que los brasileños venían y le metían fuerza y el fútbol ya no se está cobrando eso. Entonces eso también tienen que aprender nuestros jugadores, ¿verdad? Que ahora se juega fuerte y ya no es más eso de tirarte por el piso, ya no, ya es más rápido todo.
11: Tenemos que ser más rápido. Gracias. Ahí está, me sigo moviendo para llevar más declaraciones. A ver, ya la gente va desalojando de manera. A ver, adelante. Bueno, me muevo. Vamos a ver. Por aquí, señorita, ¿qué me decía el partido hoy?
12: Y no sé, realmente.
11: Mal te va.
12: Mal, horrible el veo.
11: Ahí está, va saliendo los aficionados. Vamos a ver por dónde tenemos movimiento. Vienen saliendo por aquí. A ver, señor, ¿qué me decía lo que fue hoy el partido?
13: No.
11: A ver, no quiero hablar. Voy alejando un poco la antena, creo que seguimos saliendo bien. A ver, Juan, ¿qué me dice el partido hoy?
13: Un partido complicado. No, Olimpia no tuvo la jerarquía necesaria para competir.
11: La diferencia, pensá que fue en el resultado, ¿te has visto o no?
13: En el resultado se ve la jerarquía de los planteles. Eso es lo que...
11: Teórico.
13: Totalmente.
11: Pensá que con el partido del domingo, resultado favorable, salvar lo que fue esta catástrofe o no hay forma de olvidar esto?
13: No, la verdad que no salvaría, pero te das cuenta que tu equipo no está a la altura de un torneo internacional.
11: Muchos pedían por el 9 que Brian Romero no estuvo a la altura. ¿Vos sos lo que piensas también que faltó un 9 de calidad, de jerarquía en Olimpia?
13: Sí, absolutamente. Olimpia no tuvo 9 de jerarquía y tampoco contaba con un volante central de jerarquía. Al no tener a Richard Ortiz, perdió la jerarquía en el medio.
11: Gracias.
13: Vale.
11: A ver, señor, ¿qué me dice el partido?
14: No quiero hablar.
11: A ver, ¿qué pasó?
15: Una mierda fue todo.
11: Nadie se salva hoy los jugadores.
15: Nadie, todo.
11: ¿Cómo que me decís?
15: Nada, horrible, Romero. Que se vaya a Olimpia realmente.
11: Argentina, ¿verdad?
15: No, que vuelva, no sé dónde, pero que se vaya a Olimpia. Una vergüenza. Y Edu del Más jugó solito, el pobre. Una re vergüenza.
11: ¿Cómo se va el hincha de Olimpia? Nerviosa, enojada, frustrada.
15: No, yo creo que decepcionada. No nerviosa ni enojada, decepcionada porque el equipo se merecía más realmente. Hoy esperaba más para pasar a cuarto, porque jugar contra Cerro no es nada. Este era el...
11: ¿El objetivo?
15: El objetivo era este.
11: Gracias.
15: No ganarle a Cerro.
11: Gracias. Ahí está. Voy a... Me sigo moviendo para ver por dónde vamos. Vamos a buscar algo más. Sí, Iván, vamos a poner una mano con reacciones, no con el tuyo, así yo me voy a pescar por la conferencia. A ver, el micrófono, Iván.
16: A ver. No.
11: Ahí está.
16: Ahí estamos.
11: Se queda Iván con reacciones, yo voy a conferencia.
16: Continuamos. Vamos a acercarnos aquí a la señorita, que se van retirando también aquí. Señorita, ¿sensaciones del partido, Olimpia?
15: ¿Cómo?
16: ¿Sensaciones del partido?
15: Decepción total por los jugadores.
16: Con ese gol parecía que la noche podría ser otra.
15: Nos volvimos a ilusionar. Ese gol nos dio 15 minutos de ilusión fue. Después, todo se fue a la basura.
16: Se vino abajo el equipo,
15: realmente. Una vergüenza cómo actuaron los jugadores. No pensé que este fuera el resultado. Esperaba más de Olimpia.
16: ¿Vas a venir el domingo o estás totalmente decepcionada de momento?
15: Y como olimpista, yo sé que va a pasar esto y voy a volver el domingo porque el olimpista, gane o pierda, seguimos acá. No somos como los cerritas, pues.
16: ¿Entendés? Muchísimas gracias, señorita. Me voy a seguir acercando aquí a los aficionados del conjunto del Olimpia que se van retirando. Ahí está, caballero. Ahí está el hincha del Olimpia también. Decepcionado, me imagino. Después de este partido decepcionado, me imagino un poco también.
17: No decepcionado. El domingo ganamos. Y ahí, todo bien.
16: Ahí está. Se va retirando también este aficionado. Efusivo él. Federico, la gente aquí se va retirando lentamente. Me voy a acercar aquí nuevamente a este caballero. La gente que no quiere hablar, está reacia a charlar con la prensa, uno entiende también, está eliminado su equipo. Me voy a acercar aquí a estos aficionados del Olimpia. Aquí está un caballero justamente también con la casaca del Olimpia. Caballero, el partido de Olimpia. Fracaso total.
18: Fracaso total. Si yo me quedaba en el arco, atajaba que sea uno de esos.
16: Con ese gol se esperaba que la noche termine de otra manera, se vino abajo el equipo.
18: Claro, se vino. No sé por qué no hizo rápido los cambios ahí. Eso nos hizo sufrir mucho.
16: ¿Hay culpa de Vitamina también, la gente que pide que salga?
18: No, que salga no, pero tenía que haber cambiado, tenía que haberse dado cuenta de él. ¿Verdad? Y eso es lo que esperamos nosotros.
16: ¿Cómo se va el hincha Olimpia aquí a pesar de estar decepcionado, consciente de que el domingo volverán?
18: Y sí, vamos a volver, a lo mejor recuperamos eso. Si ganamos ya salvamos todo, como siempre.
16: Gracias, caballero, este aficionado del Olimpia, pensando ya en el clásico del domingo. Mucha gente que decide no charlar, ir ya directamente, está baja la temperatura. Aquí, por ejemplo, unas señoras también. Me voy a acercar aquí. Señora, el partido Olimpia quiere hablar, ahí está, esa es la reacción del hincha del Olimpia. Nosotros seguimos buscando notas aquí, los pocos que quedan también son los familiares de los futbolistas del Olimpia. Me voy a acercar aquí a este caballero, amigo, el partido de Olimpia.
19: No era lo que esperábamos, o sea, no tengo palabras grandes, no.
16: Totalmente decepcionado.
19: No, ¿qué querés que te diga? Pero igual estamos acá para bancar y vamos a ver qué pasa el domingo.
16: Arrancaba el partido, el equipo con actitud, mostrando que se podía, marcando ese gol, pero después se vino totalmente abajo el equipo.
19: ¿Cómo te digo? No, sin palabras acá. Pero el aguante va a estar siempre, vamos a alentar siempre a Olimpia.
16: ¿Van a venir el domingo?
19: Obvio, todos los partidos. Vamos a estar con Olimpia, pero lo de Brian Romero, una vergüenza. Y lo que dan el ok para que Romero, jugadores como Romero estén en Olimpia, son John Hanse y Aristide Masi. Ellos piensan que son deportivos luqueños, esto es el club Olimpia, hay que respetar. Y le dejan soltar a jugadores como Abreu. Imagínate, te pueden venir este tipo de partidos.
16: Para mí, ¿culpa de la directiva también?
19: No la directiva, John Hansen y Aristide Masi. Yo le culpo a ellos, hijo de puta.
16: La obligación de Olimpia también de quedarse con el torneo local luego de esta eliminación.
19: Ay, por lo menos hacer un buen campeonato, si es que no gana. Estamos obligados.
16: Gracias, caballero.
19: Ya, tranqui, gracias.
16: Amigo,
20: no, y con mucha bronca, porque al final terminamos ahorrando mucho en el primer tiempo y al final ellos de contra lo terminaron liquidando prácticamente. Y como dijiste, después el equipo se vino abajo y ya no se generaba más nada.
16: Muy jugado lo de Olimpia, marcar ese gol, seguir atacando, dejando espacios. Aprovechó perfectamente eso del cuadro brasileño.
20: Sí, la verdad que sí, porque empezamos a salir, no se dieron los goles y ahí prácticamente fue el momento que nos liquidaron.
16: ¿A quién apunta el hincha del Olimpia esta derrota?
20: Y no sé, no sé a quién marcarle, pero Romero tenía el gol prácticamente ahí ese mano a mano. Jugó en River, jugó en varios equipos, hizo muchos goles y no sé por qué en Olimpia, en un club grande, si ya jugó en otro club grande, tipo le pesa y erró ese mano a mano prácticamente.
16: De igual manera se viene el domingo el clásico contra Cerro.
20: Sí, hay que ganar, hay que ganar, hay que seguir apoyando, hay que seguir bancando, porque al fin y al cabo es fútbol y de esto se trata.
16: Gracias, caballero. Ahí están los aficionados del Olimpia. Lentamente ya se van retirando. Algunos que se quedan también. Federico, los futbolistas de los familiares, los futbolistas. Aquí lo veo, por ejemplo, a Animalito Quintana. Lo veo también a Domínguez, futbolistas del Olimpia. Aquí presentes. Sí, ya prácticamente esto se va vaciando aquí detrás de la preferencia central del estadio de los defensores del Chaco. Federico Carrín, compañeros.
3: Está bien, gracias, Iván. ¿Qué vamos a la próxima? Se viene el fútbol, que arranca mañana vuelta, el clásico. Gran cobertura, a pesar del estado en que llega el clásico, pero siempre es un partido atractivo, lindo. Y más ahora como llegan, va a tener una presión, pero terrible. Para muchos jugadores, para los técnicos, mucho más, tanto para Holland como para Vitamina. Pedro dos Santos, el técnico de bajo de gama, el portugués, que reemplazó a Renato. Que yo decía que era un equipo contragolpeador, de que lo agarró este hombre. Bueno, había visto contra el DIM, el 2-2, contra Fluminense, el 3-1 en el Maracaná, ganada como visitante por la Copa de Brasil. Y ahora, Carlina Audiencia, tenemos ya que sacar un chip. el chip de fútbol internacional. Vinimos Copa Libertadores, Cerro, Olimpia, Sudamericana, Recoleta Sudamericana. Los tres quedaron para después del Mundial. Fuimos al Mundial. Gozamos y sufrimos con Paraguay. Estuvimos hasta el último partido final. Y ahora, en una semana, se nos fue el fútbol internacional de nuestras vidas. Así para transmitirlo, para vivirlo. Porque nos quedamos hasta enero del año próximo, hablando de competencia oficial, sin fútbol internacional. En fila India, amigos, Recoleta 1-4, Cerro Porteño 0-1, Olimpia 1-4, martes, miércoles, jueves. Debo decir que tengo que actualizarme la tabla del ámbito local, porque sé que el 2 de mayo está arriba.
0: Lo que sí sabe de memoria es que,
3: y lo digo en serio, después tengo un berenjenal de ideas de quiénes siguen a 2 de mayo.
0: Sí.
3: ¿Sé dónde están Olimpia y Cerro, por ejemplo? Cerro Olimpia.
0: Y Cerro y Olimpia estaban penúltimo y antepenúltimo en la fecha pasada. Y seguramente sabe bien que Rubio Ñu y San Lorenzo no levantan, están en zona de
3: cero. Pero Rubio Ñu ya le ganó a Guaraní, ojo. Se agarraron una racha importante. Pero digo nomás que tenemos que meternos ya de lleno porque estaban pues con el cálculo. Ahora, por ejemplo, Nico, el Liga estaba jugando con el equipo Mirasol y pasó Mirasol, ¿verdad?
21: Mirando, Federico, acaba de pasar Liga de Quito 5-4, le ganó en tanda de penales.
3: Ah, ganó Liga.
21: Sí, ganó Liga de Quito en tanda de penales 5-4.
3: Y ahí pues estaba rival de Cerro.
21: Exactamente.
3: Y en River, Santa Fe estaba rival de Olimpia.
21: Exactamente.
3: Que jugar la otra semana. Y vamos a mirar por la TV nomás como canta la hinchada.
21: Y vamos a mirar por la TV, Federico.
3: Sí, ya lo ve que lo mira por TV.
21: Ya cancelamos todo lo que teníamos planeado y...
3: Menos mal que fuiste a Río, Nico, ¿eh?
21: Sí, señor. Y en lo que respecta al campeonato local, Federico,
3: sí.
21: Sexto Olimpia, séptimo Cerro Porteño, ambos con 6 puntos, ambos con la misma campaña en lo que respecta a nuestro campeonato local.
3: Y el Vasco Gama está en zona de rebaixamiento, ¿verdad?
21: En el 19º lugar de 20.
3: Bueno, el campeón vigente es Olimpia. Vamos a hacer el ejercicio. Campeón vigente de fútbol paraguayo, Olimpia. En zona de descenso en este momento... Descendería entre los cuatro el Vasco da Gama, que viene y da una exhibición de fútbol de contragolpe, de triangulaciones, de golazos, cambios. Vos sabés que el gol, vi bien, el gol de David fue de pecho.
0: Sí.
3: No muchos hacen gol de pecho, ¿eh? Me acuerdo Raí, así era en una época, aquel gran 10 brasileño que jugaba en San Pablo. Culminaban también que en vez de cabecear entraba y le pegaba de pecho. Y metía.
0: Qué recurso, ¿no?
3: Sí, el gol de Thiago, recién estábamos mirando la repetición. El empate, qué golazo. El gol de Matus, para también ir con lo nuestro, qué golazo. Y también el gol de Hasson, que lo vimos bien acá porque tenemos el arco más o menos en diagonal, que puso la pelota en el ángulo de Olveira. Qué recursos. Y nosotros no podemos, yo no sé si eso es anímico, si es... porque el jugador tiene miedo de tirar la pelota a la tribuna si le pega un poco más fuerte. Pero no puede ser que nosotros no lleguemos con la pelota parada al arco. Contrario. Pero hablo de incluso distancia cercana, ¿eh? Si el jugador, la pelota es más liviana, entonces le da con un guantecito y no llega, no quiere que se le vaya. Porque he visto de todo. Voy a sacar a Recoleta, que está un par de galones abajo de Cerro Olimpia. Ayer el tiro de Iturbe, esperando a todos los compañeros. Horrible. Hoy Romeo, que sigue siendo más desequilibrante, pero que no termina bien una. Los centros los tiraba todos pasados. Y cuando intentó algo diferente, ya directamente del otro extremo no llegaba. El indolente del Escano, digo indolente porque parece que no. Le da lo mismo todo. Si está en el banco, si está en la preferencia, si entra a jugar. Tuvo un tiro libre que no llega tampoco al primer palo. Y de ahí viene la contra para el gol que termina todo de Vasco da Gama. Hoy estaba recordando, Carlín, los tiros de esquina. Y no solamente jugadores paraguayos. Aliceda ayer eran horribles. Y hoy en algún momento cruzó bien la pelota Cardoso. Por eso yo decía Tim Payne los últimos 15 minutos. Pero antes del último 15 ya se liquidó el partido. Porque fue 3-1. Pero hay tantos conceptos que equipos que están en otro nivel manejan y el nuestro no, o los nuestros. triangulaciones, encarar mano a mano. Volvemos al estado físico, hoy estamos hablando del estado físico y los recuperables de Cerro, los recuperables que nunca se recuperan. Y Cachorro Sánchez, que hizo un buen partido, pero a nivel local, el fin de semana pasado.
0: Contra San Lorenzo.
3: Fue contra... No, Cachorro fue contra...
0: Ameliano,
3: que es más serio que San Lorenzo.
0: Eso sí.
3: Pero a nivel local. Y hoy parecía... esos... Voy a decir con respeto, parecía esos perritos que quieren cruzar la avenida y cuando ven los autos pasar se quedan en el medio de la avenida.
0: Y no saben para dónde
3: ir. Le pasaban por todos lados. Alfaro tuvo un primer tiempo bueno, pero después también cayó porque parece que para nuestra liga el fútbol debe durar 60 minutos. Vamos a hacer un 30-30, muchachos. Hacemos un 30-30, mantenemos 15 descuentos y que termine a los 30 del segundo tiempo porque después ya no da más. Y no hablo solo de los paraguayos.
0: 3-1 terminaba
3: así. Hablo de los extranjeros. ¿Terminaba 3-1?
0: Sí, señor.
3: ¿Viste? Y notaba la falta increíble. Pues, la falta... Cuando yo digo darle una mano limpia al árbitro uruguayo fue porque la falta de Sandoval fue muy de escuela de fútbol. Muy de
0: barrio.
3: Sí. Que el arquero dice full acá. Porque lo tocó mal. Pero realmente no puede ser porque extranjeros, paraguayos, nacionales con nacionales y extranjeros, ninguno aguanta el partido. Vegetti es el único que aguanta. Y hoy me decía un hincha de Cerro, ayer el que más corrió fue Velázquez, que no hizo la pretemporada con Cerro, porque estaba en el Mundial. El resto acalambrado, nada más.
0: Quintana hoy, también, ¿eh?
3: Lucas, sí, tenés razón.
0: Pero hoy yo
3: y
0: no.
3: Y él tampoco hizo la pretemporada.
0: No, porque estaba reservado. Entonces, para venderlo.
3: Claro, él se quedó acá, no fue a trabajar, entre comillas, a Buenos Aires. Acá, por ejemplo, tenéis Romero, que ya se va convirtiendo en un Benedetto parte 2, pero mucho más disciplinado.
0: Aguanta.
3: Compañía, sí.
0: Sin lesionarse.
3: Del más, hoy era el partido y no fue. Y no solo no fue, sino que fue mucho menos de lo que uno esperaba. Ya hablamos de Cachorro. No tengo nada que decir de Gamarra y Ventaverri, porque Ventaverri es desordenado, pero le pone el alma, el corazón. Y Gamarra trató. El chileno, golazo, le va a costar con equipos que apuren, pero ese fue el tema. ¿Quién te va a apurar acá? Ahora tenés acá un Hasson y un
0: Puma Rodríguez. O un Gómez.
3: O ahora tenés vamos a ir para no hablar solo de Olimpia, un Alan. O un jugador como Arias o el Flaco López. Entonces hay más comodidad acá, mucha más comodidad. Me esfuerzo el 50% y termino ganando. Y Cote, para mí Olimpia en el primer tiempo lo pudo haber empatado, tuvo sus situaciones para empatarlo. Dejó una mejor imagen en eso de buscar, pero el segundo tiempo fue un equipo muy precario, ¿no? A los 5 minutos ya podía estar perdiendo 4-1 porque tuvo 2 en el área chica. El Vasco, que parecía que Olimpia estaba dormido, que Olveira le dijo a los muchachos, despiértense, y pudo haber metido la pelota allí. Y después, el tema de saber quién los cambios, Lescano sigue, repito, el indolente, sigue él en una burbuja, pensando que quizá el fútbol le dé otra revancha en otro momento.
0: De eso es que pinta para no continuar el año que viene. Porque
3: exactamente.
0: Olimpia no.
3: Sí. A no ser que...
0: Y Franco,
3: que...
0: otro, ¿eh?
3: Franco, otro que...
0: ¿Cuántos años que viene jugando en primera?
3: Franquito, no. ya no soy Franquito, hermano. Hoy está volviendo una lesión, porque Franco es el pide a Mota de... mucho más joven.
0: Sí.
3: De Olimpia. Juega bien 2 partidos, se lesiona 3, y de repente se le ocurre volver. Sandoval, ya tenemos la opinión de Sandoval formada, y no quiero volver nuevamente a decir que es un jugador muy limitado. Seba Ferreira, no Seba. Y tampoco Brian, entonces hay un grave problema. Pasa que Olimpia ya fue campeón, sí señor.
0: Pero se equivocó Vitamina, no sacará del maíz, sacará a Cardoso. ¿Eh? Porque era un partido para seguir con el empuje. Sí, sí. Néstor.
1: Vitamina.
3: Vamos.
4: Buenas noches. ¿Qué análisis se hace de esta dolorosa eliminación sufrida el día de hoy? ¿Y su análisis de lo que fue el desarrollo del partido?
22: Bueno, buenas noches. En principio un día triste, hoy estábamos con muchas expectativas respecto
1: al futuro en esta Copa. La verdad es, entendíamos y creíamos que podíamos avanzar a cuartos.
5: Respecto al partido, hicimos un muy buen primer tiempo, donde creamos cantidad de situaciones. Tuvimos la desprolijidad en dos contras del rival. Me parece que ahí cometemos el error, sobre todo ganando el partido en casa, donde tendríamos que haber mantenido la calma en las transiciones, porque son un equipo que cuando tienen transiciones las hacen a velocidad y con precisión. Y equivocamos los caminos porque quisimos robar la pelota demasiado rápido. Y hay momentos en los que hay que tomar decisiones contrarias, ¿no? No siempre es robarla inmediatamente porque no siempre se puede. Y si bien entendíamos que, obviamente, que te reviertan un resultado a favor y habiendo errado muchos goles, entendíamos que la propuesta del equipo nos hacía ilusionar respecto al segundo tiempo, para ver si podíamos, a través de todo lo mismo que hicimos en el primer tiempo, encontrar los caminos para seguir generando. Y el segundo tiempo ya nos costó más, la verdad que no fue lo mismo. Empezamos a, me parece que con el correr del segundo tiempo, el equipo perdió un poquito la paciencia, ganó el nerviosismo, y eso nos hizo perder precisión. Ni hablar cuando llegó el tercer gol de Vasco, que de alguna manera ya nos puso un camino muy, muy, muy difícil para remontar. Pero eso, para mí un muy buen primer tiempo, del cual lamento los goles que recibimos, porque si repasamos lo que fue desde la intención, desde la tenencia y la cantidad de situaciones de gol, en el primer tiempo fuimos mejor que Vasco, y en el segundo tiempo Vasco fue muy inteligente para administrar esa ventaja lograda en el primer tiempo.
6: Pablo, buenas noches. Álvaro Aponte para Universo 970. ¿Qué respuesta encuentra a la falta de contundencia? Se crearon 7-8 situaciones de gol clarísimas en el primer tiempo. Falta de tranquilidad, lucidez. ¿Por qué cree que no se dio esa puntada final en el primer tiempo? Porque Olimpia generó muchísimo.
5: Sí, yo creo que es por ahí. Es falta de lucidez, falta de claridad, un exceso de nerviosismo. Más allá de la virtud del portero rival que intervino en un par de situaciones, pero claramente nos está costando mucho, no es de ahora. Si nosotros corremos el partido de Rubio Ñu, donde metimos muchos goles, para hacer goles tenemos que generar mucho, y vos fíjate que al final el gol hoy, tuvimos un montón de situaciones dentro del área, y al final el gol viene con un remate de 25-30 metros. Porque claramente nos está costando. Tenemos que seguir trabajando. Para mí es fundamental sí seguir generando lo que estamos generando, y a partir de ahí empezar a ver si podemos ser capaces de cambiar la racha y empezar a meter goles, porque al final nos está pasando factura todo aquello.
23: Profe, ¿qué tal? Néstor Beltrán, estamos. Hola, Néstor. Para Rock and Pop de Viña, Nutrip Norte. ¿Qué diferencia le sacan los futbolísticos Brian Romero al resto de los delanteros para decidirse por él en los dos partidos contra Vasco?
5: Mirá, Brian es un jugador en el cual tenemos confianza. Claramente, respecto a las situaciones que ha tenido y a los goles que ha convertido, los números de alguna manera no lo avalan, pero es un jugador que nos genera expectativa, porque nos da volumen de juego, probablemente nos dé un poquito más de volumen de juego que el resto de los delanteros. Pero bueno, ahí hay una competencia clara entre los muchachos, y veremos qué decisiones tomamos para el próximo partido, que va a ser muy importante, ¿no es cierto? Necesitamos sacar un buen resultado. Tenemos el clásico con todo lo que eso significa para la gente, y más después de una derrota como la de hoy.
24: Pablo, ¿qué tal? Ariel Infra.
5: Hola, Ariel.
24: Para ABC Cardinal, ABC TV. En cuanto al armado del equipo, se mencionó que podría ser una línea de 4-4-2, un sistema, digo. ¿Y por qué te decidiste finalmente por cómo arrancó?
5: Mirá, nos entendimos, después del análisis, del último partido, que habíamos jugado 4-4-2, sino de siendo para atrás y buscando muchos muchos partidos, entendíamos que el 4-3-3 nos iba a dar más volumen de juego, sobre todo con dos jugadores como Cachorro y Eduardo, ahí al ladito de Juanfer, y nos sentaba muy bien para la presión. Fíjate que hoy la presión del equipo fue muy buena, Cachorro adelantándose al lado de Brian, Romeo por el otro lado, y ahí lo hicimos muy bien. Queríamos justamente eso, sacarle la pelota al rival, tenerla nosotros. Lo conseguimos de alguna manera y creo que tiene que ver un poco con la estructura del sistema de juego que elegimos. Fíjate que también, por otro lado, nos permitía estar muy bien parados. Todo lo que terminaba en rebote, en rechazo del rival, nos volvía a caer a nosotros. Estábamos bien parados, agresivos. Pero bueno, lamentablemente, como dije antes, el sistema o las elecciones y todo aquello que uno pueda decir que se hizo bien quedan obviamente anulados por una derrota tan, tan abultada y tan fea como la de hoy.
2: Profe, ¿cómo le va? Erwin Velázquez para la tribu 1120 y la 650. Con relación a la ventana de cambios donde ingresó Sandoval, posteriormente ingresó Ferreira, ¿qué pasó ahí, profe? Porque quedó esa sensación que se quemó una ventana con el ingreso justamente de Ferreira en ese cambio.
5: No, porque la idea primero no era cambiar el sistema. La idea fue hacer un cambio de nombre por cambio de nombre. Pusimos a Hugo por Brian. Entonces después sí, ya hicimos un cambio doble, en donde el cambio doble nos permitía cambiar el sistema y pasar a una especie de 4-2-4, porque terminó jugando Eduardo por derecha, en lugar de Fer. Pusimos a Sebastián, ya quedamos con Hugo y quedamos solamente con Cachorro y con Juanfer. De alguna manera lo que buscamos era seguir tratando de atacar por las bandas. Ellos se cerraban bien por el medio, no había demasiado lugar más allá que probar con remate de media distancia. Entonces era ir por banda y tratar de hacer daño con Seba y Hugo con el juego aéreo. Pero esto suponía también un riesgo, que era perder gente en el medio y que el rival nos pueda hacer daños en las transiciones. Nosotros, el temor era, si nosotros no somos capaces de empatar este partido, el rival nos puede llegar a hacer daño, y bueno, y así terminó pasando cuando Abson hace el tercer gol. Pero no entendemos que se haya gastado una ventana, o sea, las ventanas no están para hacer dos cambios en cada ventana, o sea, de hecho son cinco ventanas, perdón, son tres ventanas, son cinco cambios. Si uno, el análisis puede ser, si las utilizo bien, uno debería pensar 2-2-1, 1-2-2, 2-1-2. Digo por la pregunta. O podríamos utilizar dos ventanas y hacer dos cambios y tres, o 4-1. En definitiva, me parece que lo que hay que analizar es lo que nosotros buscamos con el cambio, no si utilizamos bien o mal las ventanas.
7: Buenas noches, Pablo. Gustavo Gavilán para Deporte Total. Me imagino que te vas con más bronca porque la lectura estaba dada del juego y tal vez le faltó un poco más de inteligencia en cierto pasaje del juego. Se fue al golpe a golpe Olimpia en un momento innecesario, tal vez en ese momento que se marcó el primer gol y posteriormente en esos parates donde se daban las indicaciones de lo que ocurrió posteriormente en el primero y en el segundo gol y en la segunda parte del traslado del balón, que indicaste bastantes veces que los que debían transportar el balón eran Sánchez, eran los mediocampistas, no así los zagueros centrales. Me imagino que te vas con más bronca por esa situación, como terminó Olimpia este encuentro.
5: Sí, creemos que la lectura que habíamos hecho, porque le habíamos dicho, mira, por izquierda ellos te atacan de manera asociada y lo hacen muy bien, así consiguieron el gol del empate. Después había otro tema a corregir, que era el pelotazo cruzado del marcador central por izquierda hacia la posición del Puma Rodríguez, el lateral derecho que avanzaba mucho por el otro sector, y ahí también nos estaban complicando. Pero justo después de la hidratación, donde pasamos estos mensajes, bueno, llega el empate y nos pasa incluso en el segundo tiempo. Cuando dimos las indicaciones en el segundo tiempo, inmediatamente se reanuda el juego, llega el 3-1, allá por los cerca de los 70 minutos, y ya ese gol nos puso las cosas muy difíciles, porque entramos en una impaciencia que no nos terminó o no nos permitió ser finos a la hora de lo que estábamos buscando, que era por lo menos el segundo gol para meternos nuevamente en partido. Y la bronca pasa más que nada, a ver, no nos gusta perder así. Pero la bronca pasa justamente por haber desaprovechado una buena posibilidad en el primer tiempo de ir ganando, y que si a lo mejor manteníamos un poquito más la calma, nos íbamos con un mejor resultado al descanso, y ya la responsabilidad era pasársela al rival, ¿no es cierto? Tuvimos que entrar nosotros con una responsabilidad muy grande de revertir el partido, y bueno, nos terminó pasando factura.
8: Últimas dos preguntas.
9: Pablo, buenas noches para Fútbol a lo Grande. Le pregunto, a nivel personal, ¿hay algo que se reprocha en la serie que por ahí pudo haber hecho de manera distinta, o qué responsabilidad asume de esta eliminación?
5: La responsabilidad del entrenador tiene que ver, obviamente, con la elección de los futbolistas, del sistema de juego. Después uno puede analizar cómo transcurrieron los partidos, digo, los dos partidos de 90 minutos. Partido claramente de Brasil, entiendo que nos defendimos bien, porque realmente nos defendimos bien, pero no creamos situaciones de gol. Conseguimos un buen resultado para venir a jugar la vuelta, porque entendíamos que acá sí, nosotros íbamos a cambiar un poco el chip y generar más. Lo que sí teníamos que tener en cuenta de tener ciertos cuidados. Pero los reproches son, o sea, la autocrítica siempre aparece cuando hay una derrota, y cuando hay una derrota abultada como esta en una instancia tan importante como es octavos de final de Copa Sudamericana, entiendo que la responsabilidad pasa por mis decisiones, tanto de esquema de juego, sistema, estrategia, cambios. O sea, hay un conjunto de cosas que evidentemente no funcionaron, entre algunas decisiones que puedan tomar los jugadores dentro de la cancha y las decisiones que toma el entrenador a la hora de todas estas cosas que le mencioné.
10: Profesor, aquí Nicolás de Radio La Unión. Ya mañana hay que levantarse y seguir, porque ya en menos de 72 horas hay un partido ante Cerro Porteño también. Profe, ya ¿cómo se encara ya a partir de mañana ya en este nuevo Olimpia?
5: Sí, nuevamente mañana los entrenamientos para preparar el partido en muy poquito tiempo, evaluar el nivel de cansancio de los jugadores, cuáles podrán volver a ser de la partida el día domingo. En un partido tan importante como es el clásico paraguayo, y con la necesidad de ganar, obviamente, no solamente porque es el clásico, sino que tenemos que posicionarnos nuevamente en el torneo local.
12: Ahí está, entonces, las palabras del técnico de Olimpia, Pablo Vitamina Sánchez.
3: Gracias, Néstor.
12: Un abrazo, Fede, y Olimpia sigue con la maldición los octavos en Sudamericana.
3: Totalmente. A ver, para terminar, Arsenal de Sarandí, Independiente de Avellaneda,
12: Goianiense. Y hoy.
3: Y ahora Vasco da Gama.
12: Sí.
0: Vasco da Gama, sí.
3: Dos argentinos, dos brasileños, Carlin.
0: Sí.
3: Gracias, ahora, Néstor.
12: Sí, correcto, Federico. Que... 2-2.
0: Bueno. Vasco estuvo muy preciso hoy, ¿eh? Hay que decir eso. Es decir, tuvo una noche mágica. Y Olimpia estuvo muy errático. Pero comparto lo que decía Federico, el tema de los centros. No podemos jugar siempre a los centrazos. No.
3: Pero también vamos a tratar que lleguen otros centros. Vamos a recordar que toda la vida Chiqui Arce, que era el mejor pateador de centro que había.
0: Claro, no tenemos.
3: No puede ser que no haya un pateador de centro. En un momento intentó Víctor Ayala, que en los clubes le fue muy bien, pero en la selección
0: no
3: le iba bien, ¿te acordás?
0: No.
3: Y ahora en el Mundial tampoco teníamos. Pero yo pido nomás que haya un desborde y un buen centro.
0: Pero no podemos jugar a desbordar y a meter centro siempre. Y Olimpia...
3: Porque vos mirás el desborde de... Estábamos mirando el primer gol de Vasco. Acá cerquita nuestro. Es un desborde con pared larga y un pase al vacío, porque sabe que el compañero va a llegar. Que después define en gran forma a Thiago.
0: Una pared muy buena.
3: Pared larga. Acá ni la pared larga tampoco.
0: No,
3: Olimpia hizo una muy buena en el primer tiempo. Tres jugadores tocaron bien. Y después falló Romeo en el remate final. Pero cuando uno ve ese tipo de pared, dice, qué jugadón. ¿Y cuánto hizo hoy Vasco en todo el partido? ¿Una cantidad?
0: Sí, no, los brasileños juegan así. Tenemos, desnudaron a Olimpia, ¿no? Que es un poco la exposición de lo que es hoy nuestro fútbol, sin demasiadas alternativas, al margen de los rendimientos muy bajos. Me parece que Vitamina tardó en cambiar, pero la forma en que jugó Vasco... Era, Olimpia pudo haber hecho lo que intentó hacer Cerro ayer. Cubrirse atrás, jugar al empate, a no perderlo y buscar los penales, o alguna para ganarlo. Pero, habiendo visto, Vitamina habrá dicho, vamos a animarnos nosotros a más, ¿verdad?
3: Sí.
0: Y se animó y se comió cuatro.
3: Sí, pero o sea, en el primer tiempo estaba como
0: el
3: para
0: huevo
3: empatar,
0: o la gallina.
3: Claro, pero en el primer tiempo, pues, O sea, porque si no vamos a decir, ah, mira, prefiero perder 0-1 que 4-1.
0: Claro.
3: Entonces me quedo ahí en Madrid, pero el primer tiempo Olimpia lo pudo haber empatado.
0: Y la falta de...
3: Porque definición. Apareció un arquero que atajó, apareció Renan que despejó dos que eran gol casi sobre la línea. O sea, tuvo Olimpia llegada en el primer tiempo como para pensar en empatarlo. Ahora la pregunta después, ¿cómo lo aguantaba? Si empataba 2-2 el primer tiempo, ¿cómo aguantaba?
0: Claro,
3: no, ritmo no. Por ritmo no iba a aguantar.
0: Pero vos fíjate, Federico, el gol de Spinelli es un centro a la cabeza. Había tenido uno que tapó Olveira.
3: Sí, Spinelli, ¿no?
0: Y después el
3: gol de que entró con un hambre de hacer gol.
0: Pero no es un centro al bulto, como tiran nuestros equipos. Nuestros equipos es de verdad de meter el centro ahí y que se las arreglen. Ellos cuando tiran el centro a sabiendas de a dónde quieren tirarla.
3: Claro, y con varios receptores. Nosotros también tenemos eso. El que corre para el contragolpe tiene que frenar porque no viene nadie. Y ahí termina perdiendo la pelota. De hecho, en el segundo gol de Vasco, arranca con un contragolpe perdido por Romeo. Y ahí viene la jugada muy buena en la derecha. Bueno, es un golpazo más. Golpazo para Olimpia, que pensaba, bueno, a Cerro le pasó lo mismo que le suele pasar. Nosotros pasamos. Y realmente un golpazo. 4-1. Lo de Palermo con Vélez fue el año pasado.
0: 4-0.
3: Sí, fue el año tan pasado. Largo el año pasado que no. Sí, el año pasado. Año pasado fue. Pero fue en el primer semestre. Y fue partido de fase de grupos. Sí. Estaba Peñarol y compañía de Bulo Bulo, ¿te acordás?
0: Sí, sí. Aparte de la victoria de o la derrota de Bulo Bulo, ya
3: claro.
0: Le había quitado un puntaje.
3: Pero realmente 4-1 fuerte, pudo haber sido más. No es la forma, pero Olimpia tiene en su tranquilidad que ya es campeón, que ya tiene la Copa Libertadores, que puede de vuelta ser un mejor plantel. Seguramente hay varias cosas muy parecidas a las de Cerro que tiene Olimpia, jugadores que no se recuperan nunca y que están y ocupan lugar, y después otros que vinieron y se irán seguramente sin pena ni gloria para Olimpia, como alguna vez el Licha y otros que vinieron y con buen nombre y terminaron yéndose sin dejar nada. No sé si Brian Romero va a poder torcer ese destino, porque Vitamina va a tener que trabajar mucho la motivación, porque repito, el jugador Olimpia ya salió campeón en el Apertura y acá es muy difícil. Todos ya estamos luchando con el tema de la motivación del futbolista, el deseo de ganar. Más allá del salario y la buena posición y un objetivo cumplido como clasificar a la Copa. Vamos a ver el tema del Clásico. Ayer cuando preguntaban por el Clásico, Holland dijo, déjeme despedir esta noche de mi dolor. Hoy Vitamina dijo, porque quizá no tiene esa presión, pero le da de doler a Vitamina también porque estaba pasando al frente. Iba a ser el técnico que iba a medir quizá a River, iba a tener de vuelta una exposición que no tiene. El frente está Chacho Codé, mucho Rosario Central ahí.
0: Sí.
3: Entonces, para Vitamina debe ser un duro golpe, para la dirigencia un duro golpe, porque imagínate si venía River, la recaudación, todo lo que podía pasar, la exposición también. Entonces, es un duro golpe y lamentablemente de la peor manera, siendo goleado en casa.
0: Vitamina no tuvo frases grandilocuentes,
3: Fue muy sencillo. Una que llamó la atención es... muy Romero sencillo. No da volumen de juego. Me llamaron muchos amigos. Acá, mira, tengo todos los mensajes.
0: Totalmente.
3: ¿De dónde sacó que Romero, bueno, que Brian da mucho volumen de juego?
0: Y sí, y es un poco lo que estuvimos debatiendo la pasada en la mesa de la gran jugada, ¿verdad? Yo pensé que lo podía sacar, no lo sacó. Y realmente yo no sé hasta qué punto lo va a mantener a Romero. Y después lo que hablaste del contragolpe. El contragolpe tiene que estar hasta eso trabajado. No es que Romeo pica y se las tiene que ver solo contra el mundo y tener la suerte de que un compañero pica al área. Cuando un compañero sale con la pelota de contragolpe, tienen que picar dos al área.
3: Claro, y uno por cada costado.
0: ¿Qué es lo que hacen los brasileños?
3: No, uno atrás tuyo y uno por cada costado.
0: Claro.
3: Como salió Tim Payne aquella vez acá que, como había alguien contado, él pidió en el medio para llegar liberado.
0: Sí.
3: Tiene que llegar tres, un tenedor. Ese es el tema, el contragolpe tenedor, como llegó hoy Corinthians con tres puntas. El del medio lleva la pelota y el acostado la alternativa de pase.
0: Y yo propuse a Tim Payne, compartí tu propuesta, sí. Porque Tim Payne no tiene esa presión, no está contaminado.
3: No.
0: Y tiene una gran técnica, porque entró Lescano, Franco, entraron ellos, más de lo mismo.
3: No. Pero claro, temperatura glacial, como la que tenemos ahora en Asunción, Lescano y Franco. Cerramos esta parte porque nos están por dejar acá el ascensor, no todavía, ¿verdad? Bueno, cerramos esta parte, Carlín.
0: Mañana continuaremos.
3: Mira un poco, che, yo vine a mirar el partido del martes 1-4, ahora a transmitir 1-4. Y ayer lo de la olla, qué semanita, amigos. Nos encontramos mañana.
21: Fuerza Fede,
0: Hasta
21: Fede.
0: Mañana.
3: ¿Qué pasa, Nico?
21: Fuerza Fede, digo. ¿Qué semanita?
3: Nos vemos mañana, Nico.
21: Mañana sí.
3: No hay más fútbol internacional, ¿verdad?
21: No, mañana ya no. Mañana estamos con el clásico de Trinidad.
3: Ah, qué grande, qué grande. Volvemos a lo nuestro. Chip local a partir de mañana. Gracias, Nico. Nos vemos.
21: Chao, chao. Saludos también para el lobby. Vamos a escuchar rápidamente a la audiencia. Olimpia quedó eliminado de la Copa Sudamericana, señores. Que estará muy caliente el hincha de Olimpia. 0984-955-000. Tenemos 10 minutos de programación, pero vamos a aprovechar el espacio de los hinchas. ¿Cómo estará el hincha de Olimpia? No me quiero imaginar. Se ilusionaron con ese gol de Esteban Matus, un golazo realmente, y luego ligar 4 goles, señores. 0984-955-000, eliminación número 70 a nivel internacional del Olimpia. 44 de Copa Libertadores, 9 de Copa Sudamericana, 9 de Supercopa Sudamericana, 4 de Copa Mercosur, 1 de Copa Conmebol, 2 de Copa Intercontinental y 1 de Copa Interamericana. ¿Qué dice el hincha de Olimpia en el 0984-955-000? No me quiero imaginar cómo estará el hincha de Olimpia de caliente tras la eliminación.
8: ¿Qué volumen de juego va a tener este Brian Romero, hijo de puta? Gran estafador.
11: Nico, nosotros tenemos acá la solución para Olimpia. Pedro Garcete, alias Yunay.
21: Bueno, a ver, no, San Marino está con todo también en la cuenta de San Marino. Una parodia, ¿no? Pero igual, está con todo.
13: Así se juegan estos partidos. Así se gana.
14: Olimpia es un muerto de hambre. No tiene para pagar jugadores. Se lo tiene, pero no vale y caca y...
21: Vamos con más oyentes. El hincha de Olimpia. El hincha de Olimpia lo quiere escuchar, ¿eh? ¿Qué dirán? ¿Quién es el responsable, el máximo responsable de esto? Al 0984-955-000.
15: Irte coopera. Le equipaban el culo. Obvio.
25: Dios mío, qué inútil son los jugadores. No corrían como los rivales. Ellos se paseaban, no corrían detrás de la pelota. Por eso perdieron. Y que se vayan todos. Ninguno no merece estar más en Olimpia. Hay que clasificar.
26: A Pedro Calla, gran 7, este vitamina, cómo se empecina con Romero. ¿De dónde saca que tiene volumen de juego? Un maleta. Y Cachorro Sánchez, ya, Dios mío, qué malo que es. Y se empecina con vitamina y le pone, ya. Así las veo negras para el clásico y para lo que resta del torneo para Olimpia.
21: El franjeado cayó eliminado 4-1 también, la goleada. El martes se fue Recoleta, ayer se fue Cerro, hoy se fue Olimpia.
27: Creo que Olimpia lo toma un poco más tranquilo en comparación a lo que fue Cerro ayer. Olimpia está clasificado a la Libertadores y capaz por ahí viene ese plus de tranquilidad. Pero sí, hay que hacer una limpieza de este plantel. Unos cuantos ya no pueden seguir.
21: Más de 900 personas que siguen conectados en el YouTube. También pueden enviar sus audios al 0984-955-000.
28: Buenas noches, muchachos. Matecobio. Una verdadera vergüenza. Y este técnico charlatán. Y este es nuestro fútbol paraguayo, muchachos. Lento, mediocre. No pueden usar estos jugadores la camiseta de Olimpia. Vemos timbre de jugador, o sea, ¿quién carajo se vaya a ver un clásico? ¿Cómo te voy a decir? Un partido pobre, o sea, pobre.
29: Cuesta caro el Viloja Vibra. Primera vez veo a alguien que paga el Viloja Vibra 500.000 y se va a los 60 minutos.
21: Ya en instantes damos a conocer también a todos los ganadores de la jornada porque hemos regalado muchísimos premios. Hoy durante la gigantesca cobertura, muchísimas gracias también a la gente, a la audiencia de la Rock and Pop, más de 5.000 personas solamente en el YouTube y más de 900 personas en el Facebook, en la fanpage de Bruno Pond, así liderando, por supuesto, la gran jugada en streaming.
1: Hoy más que nunca, Olimpia demostró que necesita un 9. Una vergüenza, Brian Romero, que entre en su culo. Hoy más que nunca, Olimpia demostró que necesita un 9.
4: Nosotros tenemos 3 libertadores.
27: Ya, guay, soy Epicaigui.
1: Inútil.
21: 0984-955-000. La gente, el hincha de Olimpia, muy caliente. Eliminación de la Copa Sudamericana 2026.
6: Fuera vitamina, fuera cotonogués, inútil de mierda ya. Ese presidente que no merece estar al frente del Club Olimpia.
21: Vamos con la gente. Reitero, mi querido Cristian Rivarola, y también para la audiencia de la Rock and Pop, Ñandutí es la eliminación número 70 de Olimpia a nivel internacional. 44 de Copa Libertadores, 9 de Copa Sudamericana, 9 de Supercopa Sudamericana, 4 de Copa Mercosur, 1 de Copa Conmebol, 2 de Copa Intercontinental y 1 de Copa Interamericana. Muy caliente el hincha de Olimpia, al igual que Cerro también ayer, hoy Olimpia fuera de la Copa.
16: Hola Nico, ¿qué tal? La verdad que queda marca la paupérrima liga que tenemos. La diferencia es abismal con nuestros vecinos. Te descuida y la liga boliviana va a ser mejor que la nuestra dentro de poco. Legalmente tiene que haber una reforma, porque así como estamos dando esa imagen muy mala a nivel internacional, tenemos que tratar de hacer una reforma en nuestro fútbol. Legalmente lo de Recoleta ayer con Boca el martes, Cerro ayer con Palmeiras y hoy Olimpia, la verdad que como olimpista muy frustrado del nivel que demostramos.
17: Buenas noches, muchachos.
18: ¡Y política!
16: ¡Qué papelón, Nico! ¡Qué papelón!
19: Hola, ¿qué tal? Soy reolimpista y no estoy caliente porque... Está bien, ojalá hubiéramos ganado y tener la única copa que nos falta. Estamos llena de copas. Solo le preguntaría al técnico, ¿por qué no puso a Timpey? ¿Por qué no puso a Timpey? Que él sí que corre detrás de la pelota. No sé, aguante Olimpia.
21: Bueno, la señora también dejando su mensaje para Vitamina Sánchez. 0984-955-000, 11 grados la temperatura.
27: Vitamina es un hijo de puta, boludo. Que se casa, estos técnicos de mierda que se casan con jugadores, ¿será? Y les quieren mantener ahí jugando, jugando hasta ver si logra hacer algo, ¿verdad? Como el caso de Brian Romero. Y hija de puta, boludo. Después Raúl Cáceres, ningún puto centro de mierda que conectó. Por Dios, será que le costaba cambiarle y meterle al Team Payne, boludo, que en dos partidos hizo más que él en no sé cuántos, boludo. Que me chupe la pija así y salió campeón en la apertura, boludo. No hace un carajo ahora nada, boludo. Qué plague, boludo. En serio, boludo. Yo, si soy vitamina, renuncio por dignidad, boludo. No, no, porque tenías todo para pasar y te cogieron este equipo brasileño de mierda que estaba descendido, boludo. Está bien, yo sí perdía lo ya 3-0 allá en la ida, ¿verdad? Pero salió un empate muy favorable y viniste acá y te, no sé, boludo, vinieron acá y te pasaron la pija por la cara, boludo.
21: Tranquilo.
27: Qué plaga, boludo, tranquilo. En serio. Y los jugadores también, uno más muerto que otro.
21: 12-8.
16: Te era cujo ese cheto, ¿para qué viene a la cancha? Ese qué, que no venga más, ese cheto.
21: Qué bárbaro, cheto, no, tranquilo.
18: ¿Por qué no le puso a Team Pay? ¿Por qué no le puso a Team Pay?
16: Dijo, ¿no? ¿Qué, hombre, señora?
20: Hola, Ñandutí. ¿A poco apostaron los uniformes, güey? A apostar los panes, y su tango ahí. Ha jugado, claro, ya por la... Por perder, Guaui, que ya un montón de gente que va a jugar apostando, sin vergüenza. Apostar a la Jundipala, ha jugado paraguayo.
22: Hoy es noche de copas. Estos son los partidos que le gusta jugar a la Olimpia. Hoy empieza el camino a la primera. Olimpia es grande. Ya Bruno Pom, cuando empezó el programa. Quiero escucharle mañana. ¿Qué dice?
0: Aguante Olimpia, la buena y la mala. Saludos a Turá.
2: ¿Qué tal, Nico? Muy Estamos bien. Tristes, pero hay que seguir. Lastimosamente hoy el equipo empezó bien y es mejor perder así que a perder con como perdiste con Palmeiras, por ejemplo, que no te animaste. Olimpia se animó, hizo lo que pudo, pero después de contragolpe le liquidaron el partido.
21: La gente que sigue opinando, la opinión del hincha, caliente, después de lo que ha sido la eliminación del franjeado.
3: Hola Nico, buenas noches.
21: Buenas, buenas.
3: Amistad, Yerure, delantero en el campo, no, Marco de Olimpia, Richard Sánchez, mira, ya no merece jugar en Olimpia, Alex Franco, Lescano, mil besos más a ver si Domínguez y Marco Gómez, que está jugando en 2 de mayo, se moja la camiseta.
5: ¿Qué? Hay que meterle una patada en el culo a

0: el pelo y sigue engordando. Total, no le calienta. Hijo de puta, mercenario de mierda.
1: Muy
0: funden
1: caliente.
0: Funden los colores del club así, caminando en la cancha.
1: Muy caliente.
0: Mirando cómo pasa la pelota. Un equipo descendido en el equipo en el torneo brasilero viene a ganarnos, pintarnos la cara. Pusieron medio huevo, pusieron. Nos rompió en el culo.
1: Muy caliente el hincha de Olimpia tras la eliminación de la Sudamericana.
2: Estos olimpitas no van a aprender, luego será cuatro. ¿Cómo que cuatro en equipo descendido está a meterse? Inútiles, pingüinos será. Encima, 20 minutos antes de terminar el partido, abandonan. Abandona estos olimpistas. No van a aprender nunca, o sea, cuatro. Bulo. Síndrome de bulo.
3: Después, Nico, ¿cómo te va, capo? Che, Nico, este es un aviso más que nada para los clubes grandes del fútbol paraguayo.
1: ¿Sí?
3: Hay que dejarse ya de traer técnico argentino, chantas.
1: Seguimos con la gente, el hincha de Olimpia. Muy caliente tras la eliminación. ¿Quiénes son los apuntados? Lo escuchamos.
4: ¿Qué tal? ¿Cómo está? Miguel Marcilla, soy. Qué lástima del fútbol paraguayo, es mal. Martes, Recoleta, miércoles, Cerro. Y hoy Olimpia, che.
1: Qué pena.
4: Qué mal que está nuestro fútbol paraguayo.
1: Qué mal, qué mal,
4: qué
1: mal.
4: Qué bajo está nuestro torneo. Pero bueno, ahí te das cuenta, Brunito. Aparte del fanatismo, la gente no mira nomás lo que es el fútbol paraguayo en sí. La gente mira mal el fanatismo. Saludos, Nico.
1: Saludo también para Volker, que hoy está de cumpleaños y quiere un saludo. Así que vaya el saludo para Volker, hincha de La Gran Jugada, siempre escuchando, por supuesto, la Rock and Pop 95.5, la 1020 AM Radio Ñanduti.
5: Eso fue lo que pasa con el Olimpero. Se agranda demasiado y cuando ve su realidad y la realidad del fútbol paraguayo, eso es lo que sucede, Nico. Que tengan buenas noches. Y se eliminan 70 veces de Copas Internacionales y se burlan por nosotros.
6: Pero nadie pico se dio cuenta que no teníamos medio Richard Sánchez y Alfaro. Bueno, Alfaro un poquito mejor que Richard, pero Richard Sánchez no hizo un carajo. Un carajo. Cuando los defensas tenían la pelota, tenían que jugar por los laterales porque los del medio no se acercaban, no armaban jugadas, nada. Muy malos. Cardoso está jugando súper bien, creo yo, ¿verdad? Lo mejor que teníamos y le quita. Ahí Richard Sánchez jugó todo el partido, no hizo un carajo, tiraba los centros malos, nada no hizo. No teníamos medio, increíble.
7: Qué lamentable, bro. Lamentable, vergüenza ya. Dios mío, ¿por qué no le puso a Tim Payne por lo menos centro que tiré ahí? Nadie no tiraba centro, le metió a Sandoval y a Seba para pelear ahí algo y nadie puta le tiraba centro. Mierda.
1: La gente que sigue conectada a través del YouTube, muy calientes. Los hinchas del Olimpia tras la eliminación 4-1, una goleada, ¿eh?
8: Estoy recordera.
1: 0984-955-000.
9: Mojópico y la estirpe de Olimpia. Tanto alabada, Bruno. Oye, cuadrigo, te da la vista. Estoy por y más de esa.
10: Che, para mí que Benedetto volvió a Olimpia, pero empeoró y con el nombre de Brian Romero.
11: Hola Nico, ¿cómo estás?
1: Muy bien, señora.
11: Y lamentablemente este equipo Olimpia con Brian Romero y Richard Sánchez no puede ser titular. Y obviamente Vitamina no le traga a Tim Pei.
12: Puta, este Brian Romero no sirve para nada, jugador de mierda, que se vaya del Olimpia.
1: Brian Romero, el apuntado.
13: ¡Qué grande que sos, Olimpia! El que sabe de torneos internacionales.
14: Encima ni mi pague Múnich no gané, carajo. Puta.
1: Nervioso el hincha de Olimpia.
14: Ale Ramírez, otro tira, puta, que se quede en su casa, carajo.
1: Caliente el hincha de Olimpia.
15: Imagínate más que Cerro no salga campeón de la clausura. ¿De dónde puta va a quitar toda la plata para pagar tantos jugadores? Es que hay que clasificar, si quieres salir campeón, va a poder clasificar.

0: Libertadores, ¿sí? No.
1: ¿Por qué?
2: Nico, acá hay dos responsables. El primero es Coto Nogués y el segundo es el DT Vitamina Sánchez. Ellos son los únicos responsables de este fracaso. Tuvieron 2 meses para poder armar un equipo decente para pelear la Sudamericana y se hicieron la paja.
3: Muy caliente el hincha.
4: Qué puta, Nico, este Romeo Benítez con mi sobrino que todavía no nació, patea más fuerte que él. Tiene con una pierna de cara diente, este hijo de puta, no sirve para nada. O sea, qué puta, y Brian Romero, un palo de mierda, un tronco. Nico, ¿qué tal?
3: Muy bien.
4: Decina, por ese Romeo Benítez ya, Dios mío. Una pelota no puede chutar fuerte ya. Las 3 veces que erró, chutó como esa nenita ya. Mi sobrina que todavía no nació para estar más fuerte que él. Brian Romero es jugador, hijo de puta que gana. Y Vitamina, caprichoso de mierda que no quiere hacer su cambio. Hasta la puta.
5: Qué vergüenza el partido de hoy, una vergüenza. Yo no sé cómo Raúl Cáceres me puede seguir jugando en el Olimpia. Él no tira centro, él lo marca, él lo salta. Una vergüenza, Xena. No sé si por nombre, porque su papá es un histórico en el Olimpia, no va a jugar. Un badulaque es de... Tiene que irse, Xena. Inútil.
3: Raúl Cáceres también apuntado.
6: Hola, Nico. Tu nariz por mi bola.
3: Impresionante.
7: Ah, pey, Bruno, con Bruno la vitamina y coche genialito.
8: Quiero vender entrada para la final de la Sudamericana porque yo tengo 3 Libertadores.
9: Hasta el momento en esta clausura solo 2 partidos ganó Olimpia y en los 2 partidos participó Tim Payne, jugó. Y este terco de Vitamina no le pone, todavía le sigue poniendo a Raúl Cáceres. ¿Cuántos años más le tenemos que aguantar? No está para jugar en Olimpia. Y unos cuantos más habrá Brian Romero, mamita querida.
10: ¿Para qué te traje?
9: ¿Para qué te traje, Brian Romero?
11: Hola, Nico, ¿cómo va?
3: Muy
11: estamos
3: bien.
11: Viendo la cancha.
3: ¿Cómo estamos?
11: ¿Por qué la gente se estresa? Porque Vasco está último en el Brasileirão. Si Olimpia, Libertad, Cerro y Guaraní se van al Brasileirão a jugar, los 4 van a descender. No hay que menospreciar a los equipos brasileros. Aguanta Olimpia igual.
12: Lescano, 22 años, exjugador también, muerto.
3: 098-495-000, últimos 2 y nos vamos.
13: ¡La mística! ¡La estirpe coopera! ¡La tenés doblada, Bruno Pingüino!
14: Vergüenza nos hace pasar este Olimpia, mucha vergüenza. Y el gordo hijo de puta ese de nuestro presidente que le mantiene a este técnico inútil que no ganó nada, que ganó un torneo viciado porque no le ganó a Cerro y festejaron. No, Olimpia, de verdad no festejamos ese campeonato. Técnico mediocre como Vitamina no puede estar al frente de la Olimpia.
3: Hay que decir que Olimpia fue goleado 4-1 ante el Vasco da Gama y quedó fuera de la Copa Sudamericana 2026.
15: Este Vitamina no es para Olimpia. Olimpia nunca jugó bien. Sí, para mí me voy a ganar a Oñeca más de Eli González a Richard Ortiz. Pegando con loco.
3: Hay que mencionar a todos los ganadores de la jornada de hoy, a los que acompañaron, por supuesto, a la gran jugada del mejor equipo deportivo del país. 5 packs de Múnich, que ya Múnich entregó a los oyentes, llevó hasta la puerta de la casa de los oyentes ganadores los packs de Múnich. Rodrigo Borja, Diego Alfonso, los ganadores de los 5 packs de Múnich. 10 en total, 5 para cada ganador. El ron de Fortín para Andrea Cáceres, 261. Ron Fortín también para Nicolás Rojas con terminación 239. La camiseta del Olimpia para Ariel Riveros con terminación 418. el pack de Conti 0 Grau para Hugo Manecos, 0.97, y la conservadora de Conti 0 Grau para Ricardo Arrúa con terminación 7.78. Todos los ganadores de la jornada de hoy en la gran cobertura del fútbol, de la gran jugada, liderando, por supuesto, solamente en el YouTube, más de 5.100 personas que se han conectado, 900 personas en el Facebook, realmente... La gran respuesta de la audiencia, de la gran jugada, la gran respuesta de el hincha, junto a la Rock and Pop, junto a Ñanduti, la 1020 AM. 22 horas con 10 minutos, nosotros vamos cerrando la cobertura del fútbol. Mañana retornamos a las 11 de la mañana, por supuesto, con el análisis, con el debate de la eliminación de Olimpia en la Copa Sudamericana. Eliminación goleada, realmente una cosa increíble lo que le pasó a Olimpia. Arrancó ganando, pero terminó siendo goleado. Con Cristian Rivarola en la puesta al aire, junto a Oscar Marecos, junto a Hugo Salinas, Ariel Amariña en la parte digital, nosotros estamos cerrando esta cobertura en directo. Mañana ya nos metemos el chip del campeonato local, porque mañana estaremos con la cobertura del clásico de Santísima Trinidad. Gracias por acompañarnos. Olimpia, lastimosamente, o los equipos paraguayos, mejor dicho, en esta semana se han eliminado, se han ido de las competencias internacionales. Y esa imagen que estamos viendo refleja realmente lo que ha sido para el fútbol paraguayo. Olimpia Porteño Moment, así dicen en las redes sociales, ahí estamos viendo. El hincha cerrista llorando, el hincha olimpista llorando. Qué pena por los equipos paraguayos que han quedado fuera. Nos vamos. Gracias por acompañarnos. Tengan todos ustedes muy buenas noches.

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7: 20 de agosto de 1973, los Rolling Stones soltaron Angie, una balada intensa que trepó al número 1 en Billboard y alcanzó el número 5 en Reino Unido. Rumores sobre a quién estaba dedicada, pero sobre todo un clásico imborrable de Jagger Richards.
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2: El documental de Oasis, Don't Look Back in Anger, llegará a los cines de Latinoamérica el 10 de septiembre. La película mostrará el regreso de Liam y Noel Gallagher tras 16 años distanciados, con imágenes inéditas de ensayos, backstage y la convivencia durante la gira. También incluirá sus primeras entrevistas juntos en más de 25 años.
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1: Crazy Train, del emblemático tema de Ozzy Osbourne de 1980, ingresó formalmente al exclusivo Billions Club de Spotify tras superar los 1,000 millones de reproducciones. Publicada en el álbum Blizzard of Oz junto al legendario guitarrista Randy Rhoads, la canción se une a hitos del género como Dream On de Aerosmith y Enter Sandman de Metallica. Con amplia presencia en cine y televisión a lo largo de las décadas, este logro ratifica la total vigencia del legendario clásico del rock pesado.
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Estas son las efemérides Rock and Pop. 20 de agosto de 1979, Bob Dylan sacudió al mundo con Slow Train Coming, su primer álbum después de abrazar la fe cristiana. Gotta Serve Somebody se llevó el Grammy a Mejor Interpretación Rock Masculina, reavivando su reinado creativo y espiritual. 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
1: Lugar número 5, cayendo un lugar, Franz Ferdinand, Hooked.

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0: 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Estos son las efemérides Rock and Pop. 21 de agosto de 1938, 1979, 1972. Nacimientos rockeros del 21 de agosto. Joe Strummer, The Clash, Kenny Rogers, Harold Reed, The Statler Brothers, Count Basie. Voces icónicas del punk, country, gospel y swing. Una fecha que trajo talentos que hicieron vibrar al mundo.
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1: Tensión convertida en diamante. Under Pressure. Hay colaboraciones planificadas al milímetro y otras que nacen del choque de planetas. En un estudio, Queen se cruzó con David Bowie y lo arrancó como: mete unos coros. Terminó en un ida y vuelta intenso, ideas que chocan, decisiones rápidas, partes que se reparten con carácter. Y de esa presión, literal, salió un himno. Lo mejor es eso. Cuando hay tensión real, la canción tiene electricidad auténtica. Rock and pop es eso. Caos bien domado, convertido en joya.

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Estas son las efemérides Rock and Pop. 21 de agosto de 1969, Festival de Jazz Bilzen en Bélgica arrancó ese día, sumando a bandas como Deep Purple, Shocking Blue, The Moody Blues, Soft Machine y más. Un crisol sonoro que anunciaba la llegada de una nueva era musical europea. 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

0: 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Forbes destacó a Soda Stereo Ecos por su propuesta tecnológica y su expansión internacional, definiendo a la banda como los Beatles de Latinoamérica. El espectáculo, que reúne virtualmente a Gustavo Cerati con Zeta Bosio y Charlie Alberti, ya convocó a más de 300.000 personas. En septiembre llegará por primera vez a Estados Unidos y luego continuará su gira por Europa.
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1: Los Tipitos anunciaron oficialmente el título de su nuevo álbum de estudio, bautizado como Boludo, con fecha de lanzamiento programada para el 20 de agosto. El anuncio llega tras la difusión de los sencillos de adelanto Una Palabra e IA. La banda presentará el material de forma oficial el 14 de noviembre en el Teatro Coliseo de Buenos Aires, luego de una serie de presentaciones previas en localidades como San Miguel, La Plata, San Juan y Mendoza.
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Estas son las efemérides Rock and Pop. 21 de agosto de 1976, los Rolling Stones brillaron ante 120.000 fans en Knebworth House, Inglaterra. Junto a Todd Rundgren, Lynyrd Skynyrd y DSC, ofrecieron un show inolvidable que alimentó leyendas del rock británico. 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

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Estas son las efemérides Rock and Pop. 21 de agosto de 1979, Gary Numan lanzó Cars, ese himno sintético que cambió el curso del electropop. Su sonido futurista se convirtió en un ícono y la canción sigue resonando como referencia obligada del género. 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
1: Inició el juicio oral contra Cristian Paiti Álvarez por el homicidio de Cristian Díaz, ocurrido en 2018 en Villa Lugano. El ex líder de Viejas Locas e Intoxicados es juzgado por el tribunal número 29 tras determinarse mediante pericias médicas que está en condiciones cognitivas de afrontar el proceso luego de años de postergaciones. El debate prevé 11 audiencias y alrededor de 70 testigos. De ser hallado culpable, el músico podría recibir una condena de entre 8 y 25 años de prisión.
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0: Viernes.
1: Dale, ¿qué? ¿Qué haces, pío? ¿Cómo estás? Sí, yo camino a laburo ahora suave nomás, viernes, carajo. Una remerica, una camisita al cuerpo, de laburo, un pantalón medio ajustado y suave. ¿Vos qué tal? Bonito despertar, ¿eh?
2: Hey, manager, avísame de lo del fútbol, papá. Yo decía, yo quiero que me conozca nomás, de repente que no diga la puta, este es un garganta. Yo quiero que me conozca nomás, piso fuerte, me gusta el dribbling, la rabona, bicicleta, o sea, soy muy desequilibrante, rey, ¿entendés? No me gusta el juego sencillo, ¿entendés? Y encima soy agresivo en la cancha, rey, mal educado, ¿entendés? Y con ¿cómo te digo? Y sí, boludo, con cuestión de armar nomás ya, habrá un sintético y le damos mucho gas, mucha polenta, rey.
3: Mo, la vida es hermosa, pero es más hermosa con usted, papá.

0: Este es tu contrapase, muñeco.
1: Hola, hola, ¿qué tal? ¿Cómo están? Amigas, amigos, oyentes de la Rock and Pop, bienvenidos a esta nueva y última edición de la semana de AQN. Antes que nadie, mañanero, aquí por la 95.5 FM, cuando son exactamente las 6:05 en toda la República. En este día viernes 21 de agosto del año 2026, arrancando con una temperatura realmente baja. Habíamos dicho ayer que íbamos a tener una temperatura mínima de 8 grados, pero no, nos amanecimos con que la mínima de hoy es de 7 grados. La sensación térmica 7.8, tenemos muchísima humedad del 97%, no hay vientos, 0 kilómetro por hora. Está todo en calma, según la Dirección de Meteorología. La máxima para hoy, para esta mañana por lo menos, va a ser de 18 grados. Es decir, a medida que vayan avanzando las horas, que vaya saliendo el sol, este frío va a ir pasando, porque realmente

0: ya no tan intenso como este amanecer. Vamos a tener una mínima de 13 grados. Sacando en limpio para este viernes, amanecer con mucho frío. A medida que vayan pasando las horas, vamos a ir llegando hasta los 22 grados, algo que va a ser mucho más agradable. Y durante la noche, sí, un fresquito nuevamente para llegar y descender hasta los 13 grados. Bienvenidos a todos, señoras y señores, en este día viernes. Cuéntenos a través del 0984-955-000, que es el WhatsApp de La Roca, que preparan para este fin de semana. ¿Cómo se viene este viernes? La gente, los muchachos que van sacando el autito, porque están preparando también el after office. Sí, después de la oficina, un encuentro con los compañeros, de por ahí un pindá que podés tirar a esa compañerita, que no te animás en tiempos normales, ¿verdad? En el día a día. Pero después con trago va, trago viene, ahí miraditas acá, miraditas allá. Bueno,
1: sos algo... cara dura, ¿verdad?
0: Epa, sí, pero algo puede surgir, salvo que estés comprometido. Ahí no, muchachos, eso sí que yo no apoyo. Si estás comprometido, si ella está comprometida, hay que respetar. ¿Verdad, Michael? Está habilitado también el YouTube de La Roca. Tómenme en serio, por favor. Sí, ustedes ya saben, en la aplicación de YouTube escriben Rock y Pop Paraguay o directamente Antes que Nadie. Y de esa forma ya nos pueden sintonizar. No solamente escucharnos, sino que también vernos. Así que les pido que nos den un like, un me gusta, para ir avanzando en esta mañana, en la cual evidentemente el tema principal va a ser la triste y dolorosa eliminación de Olimpia, lo que también equivale a que ya no tengamos equipos paraguayos representantes en torneos internacionales. 4-1, humillante derrota del conjunto de Olimpia. Realmente esto no condice con su gran historia. Vamos a desarrollarlo, tenemos programa hasta las 8 de la mañana.
2: Inútil, inútil.
0: Pronóstico extendido, gente. ¿Qué dice la dirección de meteorología? Estamos trabajando en la mañana con el querido DJ Ninja, con Michael Ramírez. Estamos con Carlos Lescano, el querido ropero, con Elías Cáceres en las redes sociales también. ¿Cómo estás, Elías? ¿Te fuiste a la cancha ayer? ¿Frío? Pero... ah, ¿el público estuvo frío? No, si yo escuché... bueno, yo no me fui a la cancha, estuve viéndolo por TV y se escuchaba cómo la gente alentaba. ¿No? Ah, mirá. Y bueno... los golpes vinieron muy rápido también, entonces eso hace que el ánimo también decaiga. Y sí, lastimosamente. Pasó lo mismo en Cerro Porteño, ¿verdad? Que arrancó con todo, un recibimiento extraordinario, pero después el tanto de Palmeiras hizo que la cosa vaya para abajo también y que el ánimo ya no sea igual que el inicio. Una cuestión también que tal vez deberíamos mejorar, ¿verdad? Alentar los 90 minutos... empujar al equipo para adelante, y si las cosas no se dan, y bueno, ahí empezar a reventarle a cada uno por uno, y que se vayan todos, que no quede ni uno solo, por lo menos en estos partidos internacionales en los que, claro está, el equipo necesita, salvo que se dé esto de que al minuto 70 vos ya te vayas del partido, porque con un 3-1 abajo era muy complicada la situación. Tal vez si no se invalidaba el gol de Hugo Sandoval, que fue bien anulado porque va directamente a chocarlo al arquero Leo Jardín. Bueno, con un 3-2, Olimpia se iba a poner a tiro de empate, pero lastimosamente eso finalmente no aconteció. Y Olimpia se despide de esta Copa Sudamericana en su techo. ¿Cuál es su techo? Octavos de final. Porque nunca superó la instancia de octavos de final en Copa Sudamericana, y esta vez no fue la excepción, lastimosamente. Impresionante la cantidad de mensajes que están llegando, así como ayer, tras lo que fue la eliminación de Cerro Porteño, también hoy. Yo supongo que ayer, como se regocijaron los olimpistas, hoy se van a regocijar los cerristas. Y es el folclore del fútbol. Miren, este meme lo dice todo. Este meme lo describe absolutamente todo. Los niños con camisetas de Cerro y Olimpia, abrazados y llorando a la par. Momento Olimpia Porteño. Y sí, Cerro Porteño y Olimpia eliminados tanto de Copa Libertadores como de Copa Sudamericana. 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Hablemos de algo muy interesante que tiene que ver con el pronóstico extendido. Sí, ustedes ya sabían que hoy iba a amanecer con frío. Yo les conté, les venía diciendo, el viernes va a ser el día más frío de la semana y evidentemente lo está haciendo. Solo que fallé por un gradito, muchachos. Yo les había dicho 8, bueno, amanecimos con 7 de mínima. La máxima para hoy, ya les decía,

0: 22 grados para mañana sábado 22 de agosto de este año 2026, que de a poco va entrando también en su tramo final. La mínima va a ser de 10 grados, la máxima de 23, frío en las primeras horas, luego cálido por la tarde, cielo escasamente nublado y vientos del sureste. Exactamente lo mismo va a acontecer el domingo. No se pronostican lluvias, amaneceres realmente fríos, pero después el tiempo o la temperatura se van tornando más agradables. El domingo se juega el Superclásico, uno de los clásicos del fútbol paraguayo más devaluados de los últimos años. Tristeza absoluta, obviamente, pero cada uno jugando su partido va a tener la chance de reponerse, porque el que gane el domingo tal vez vaya dejando de lado el dolorcito de la eliminación en Copa Internacional y se vaya metiendo de lleno en el torneo local, porque siempre, siempre es obligación tanto para Olimpia como para Cerro Porteño ser campeones, y más allá de que Olimpia ya haya sido campeón en el primer semestre del año, hoy, estando la situación así, con la eliminación a cuestas, obligado Olimpia también, por su público, por su gente, a ser campeón a nivel local. ¿Cómo va a arrancar la semana laboral? ¿Cómo va a arrancar la próxima semana en cuanto a la temperatura? Lunes 24 de agosto. Este mes de agosto tiene hasta 31, ¿verdad? O sea, hay que esperar hasta el 31 para cobrar. ¡Hija! A ver un poco. Lunes 31, o sea, la semana que viene todavía no se cobra. El cumpleaños de Lucía cae el 31. Bueno, esperemos que caiga algo también, ¿verdad? Un prestamillo y que nos caiga bocaditos. Y bueno, compartimos con la querida Lucía Aguilera. El 31 de agosto va a estar de cumpleaños nuestra querida compañera ahí en recepción, a quien los muchachos no la quieren ver. Porque yo les cuento que tanto Michael como Ropero tienen la posibilidad de levantar la cortina del ventanal y que se la pueda ver a Lucía, pero no, ellos deciden tener la cortina abajo para no ver a Lucía, que va a estar de cumpleaños el 31 de agosto. Hay que levantar la cortina y otras cosas también, por supuesto, tranquilos con esa carpita. 12 de mínima, 23 de máxima, ¿para cuándo? Para el lunes, 12 de mínima, 23 de máxima, fresco a cálido, cielo parcialmente nublado, a nublado, vientos del sureste, mientras que para el martes 25, la mínima será de 13, la máxima de 26, fresco a cálido, cielo parcialmente nublado, a nublado, vientos del sureste y luego variables.
1: Ay, Dios mío, ya de ya la pasamos a gustar de bárbaro. 2 grados menos. Ay, cuando así frozen. Hoy con ese cualquier chupachu, a ver, curucucurucho, a un sal en voz.
0: No,
1: voy a un sal de bárbaro.
0: Un saludo para la querida Moncha Romero. Impresionante, Moncha. Hablando de saludos, un saludo también para la querida Nati Sosa Covellanos. Hoy no nos va a acompañar. Ella está de viaje porque hoy en el horno, en esta travesía por el país, va recorriendo el interior de la República del Paraguay. Entiendo que, no estoy convencido de esto, ni tengo la certeza ni la certidumbre, pero entiendo que van a estar hoy por el departamento del Guairá. Van a estar en Villarrica, en el horno, hablando con los precandidatos, evidentemente, a funciones públicas. Así que hoy Nati Sosa Covellanos no nos va a acompañar. Un saludo para la querida compañera, que tenga un buen viaje, que tenga un lindo día también, por supuesto. Y bueno, nos reencontraremos el lunes. Evidentemente ella va a estar también en la previa del Superclásico. Ahí vamos a estar en contacto, pero viéndonos cara a cara recién el próximo lunes. Y ya que Nati Sosa Covellanos no va a estar, muchachos, les pido ayuda. Ayúdenme con el tema del YouTube, ayúdenme con el tema de los likes. Más de 100 personas conectadas en estos momentos, tenemos 21 likes recién. Cuando lleguemos a 30, los empiezo a leer. Mientras los saludo, veo que por ahí está Fernando Rebollo, Fer Guerrero, Dimensión Oscura, Antonio Ocampo, sin S, está también Fide Yindo. Abrazo grande para el querido Marcelo 01. Mucha gente que va escribiendo, Jonathan también, el curioso PY, Marcos Lugo, abrazo, voy más para arriba, abrazo para Pablo Basualdo, para Martín Arévalos. Vos sabés que muchos de estos muchachos que nos están saludando acá, Churro Pon también está por ahí, algunos son promiscuos de YouTube, los pillé. Los casé. Así que tengan muchísimo cuidado, porque si se portan mal, los voy a exponer públicamente. Ustedes tienen que estar con la gran jugada, con la Rock and Pop, firmes en todo momento. Y muchas gracias a la gran audiencia que tenemos, porque ayer otra vez lideramos en la transmisión del Instagram, en la transmisión de YouTube, en la transmisión del Facebook, en el streaming en general. Solamente teniendo en cuenta el YouTube, tuvimos un pico altísimo, superior a la competencia. Les voy a dar los números porque estoy muy agradecido con todos ustedes, al igual que todo el equipo, con Bruno Ponta a la cabeza. Más de 5.000 personas conectadas en simultáneo. En el partido de ayer fue el pico máximo, sumando con Facebook más de 6.000 personas. Realmente es extraordinario lo que estamos consiguiendo con la Rock and Pop, con todo el grupo Ñanduti, y tenemos 65.000 suscriptores, no más. Digo no más porque, bueno, la competencia tiene el triple, el cuádruple, y nosotros de a poco, con mucho trabajo, con mucho esfuerzo, de manera denodada, estamos subiendo, estamos creciendo los números, y bueno, ya estamos liderando también a través del streaming. Y todo esto es muchas gracias a la audiencia, evidentemente, gracias al respaldo de todos ustedes, y muchas gracias por eso. A suscribirse, muchachos, porque nosotros manejamos las estadísticas, y las estadísticas indican que más de la mitad de las personas que nos siguen por YouTube habitualmente, no es que se conectan y desconectan esporádicamente, no, habitualmente nos están suscriptas al canal de YouTube. Y es algo que no entiendo, porque suscribirte a un canal de YouTube no te significa ninguna erogación económica. No es que te van a sacar plata a fin de mes, no, eso no existe. Solamente te suscribís para que te llegue al celular la notificación cada vez que prendemos un vivo, solamente para eso. Así que gracias a todos, muchísimas gracias de verdad. Ya estoy con los mensajes. 0984-955-000. Ayer el conjunto de Corinthians terminó clasificando también a la siguiente fase de la Copa Libertadores de América. Derrotó 1-0 jugando de local a Rosario Central de Ángel Di María, y con esto quedó fuera el conjunto rosarino. Adentro el Chimao. Di María mostró cuartito, me dice acá Michael. ¿Qué tiene la Copa del Mundo? Ah, se tatuó la Copa del Mundo, y bueno, así andan los argentinos. Pero ya no son campeones del mundo, ¿eh? Ya no son campeones del mundo, ahora es España. Yo estaba viendo el primer tiempo y después no aguanté el sueño. Estaba siguiendo toda la cobertura de Nico Sosa en el postpartido, los comentarios de Federico Arias, de Carrín Correa, la conferencia de prensa también de Vitamina Sánchez. Puse mientras también el partido de Corinthians Rosario Central. No, en realidad más del primer tiempo, al minuto 60 por ahí, 65 me quedé dormido, pero bueno, terminó con victoria del Timao 1-0 sobre Rosario Central. En otra disputa que también se llevó adelante anoche, Liga de Quito en penales terminó clasificando, derrotando al conjunto de Mirasol, y con esto Palmeiras volverá a enfrentarse ante Liga de Quito, en este caso no como el año pasado en semifinales, sino en cuartos de final. Para meter nomás el dedito en la llaga, hubiese sido Liga de Quito el rival de Cerro Porteño en cuartos, sí, el Ciclón hubiese superado a Palmeiras, pero como no pasó, ya no hay que hablar de eso. En Copa Sudamericana, Botafogo derrotó 1-0 a Cienciano, pero básicamente no sirvió para absolutamente nada, porque en la ida había sido goleada 6-1 de Cienciano sobre el conjunto del Fogão, y se armó la podrida con el técnico. Es un técnico muy pintoresco, el de Cienciano. Horacio Melgarejo se llama él. Ustedes pueden buscar en YouTube sus declaraciones, en las redes sociales. Siempre es muy polémico, muy, muy, muy picante. Se toma con los periodistas, se toma con la gente. Realmente es un tipo que le gusta incendiar. Y bueno, se armó la podrida, pero tiene su ventaja eso, porque es un tipo que le introduce a sus jugadores esas ganas de ganar y ese convencimiento y convicción de que, pese a que son solamente Cienciano, entre comillas, pueden ganarle a un pintado, a un campeón de América como Botafogo. Y está surtiendo efecto, está dando efecto esto del técnico Horacio Melgarejo, que es realmente muy, muy, muy pintoresco, y que ya introdujo en cuartos de final de la Copa Sudamericana a su equipo, el Cienciano de Cusco, el Cienciano de Perú. ¿Qué dice la tapa de deportes. Vamos rápidamente a leer la tapa en esta propuesta de la gran jugada. El mejor equipo deportivo del país, año número 2 aquí en la Rock and Pop, en el grupo Ñandutí, viernes 21 de agosto del año 2026. Página web rockandpop.com.py. A través de la web también nos pueden seguir. También estamos en la propia aplicación de la Rock and Pop. Esto que lo pueden descargar en el Play Store, en el Google Play, evidentemente, en tu tienda, en tu celular, dependiendo de qué celular tengas, claro. Dice el título principal, Juan Gabriel Benítez en el Clásico. Juan Gabriel Benítez fue designado para dirigir el Superclásico del domingo entre Olimpia y Cerro Porteño. Será el noveno clásico que pitará el árbitro y bajo su conducción, bajo su arbitraje, Olimpia ganó 3 partidos. Una por resolución, ustedes saben. Aquellos incidentes trágicos que ocurrieron en el Defensor del Chaco, enfrentamientos entre hinchas de Cerro Porteño, después con la policía, respondieron también los de Olimpia. Trágico, trágico lo que había pasado en esa tarde. Cerro Porteño ganó un solo partido bajo la conducción de Juan Gabriel Benítez y hubo 4 empates. De la Liga de Caraguatay, sí, donde se estaba discutiendo con uno de los técnicos a dirigir el Superclásico, Juan Gabriel Benítez. Hay que decir, el árbitro mejor considerado del fútbol paraguayo, y es el mejor árbitro. Es el mejor árbitro. Sacando una amplia ventaja, encima es mundialista. Él había dirigido el partido Alemania-Costa de Marfil, si no estoy trascordado. Un partido importante de la Copa del Mundo. 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Ya estamos con la opinión del hincha del Olimpia a la salida del estadio. Evidentemente muy caliente, muy decepcionado. Sí. El hincha del Decano, que estaba con mucha, mucha esperanza de conseguir la clasificación, que lastimosamente no se dio. 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Continental, sos grande, tu banco también. 6:24, 8 grados la temperatura. Vamos con los audios, ¿qué dice la gente?
2: Buen día, Narruca, ¿cómo está? Lindo viernes, camino al laburo. Qué mal Olimpia ayer, sea desastre, sea. Qué mal, qué vergüenza. Papelón. Pero bueno, hay que continuar. Un abrazo, bendiciones.
0: ¿Qué piensan de Brian Romero? Brian Romero, el delantero de Olimpia ayer, una clarita, clarita. Que desperdició, increíble.
3: Carruajes.
2: ¿Cuánto van a hacer?
0: A ver, ¿cómo es? ¿Eh?
3: Carruajes.
0: Y, al parecer.
2: ¿Cuánto van a hacer? ¿Qué va a pasar con Cerro y el técnico?
0: Abrazo, papá.
2: Incalculable que va a venir Cerro como técnico.
0: No, depende del Superclásico. ¿Y qué pasa si gana el Superclásico? ¿Y después? Envió callado su audio. A ver, vamos con otro.
4: Hola, hola, ¿qué tal? ¿Cómo están, amigas, amigos?
5: Olimpia tiene que aceptar nomás ya que es un nacional de Uruguay cualquiera, un Peñarol. En algún momento fue grande Guaú, pero ahora ya nadie le respeta. El año pasado Bulo Bulo, ahora Vasco le mete 4. Acepten nomás ya, amigos olimpitas. No pasa nada, son chicos.
0: ¿Cuándo fue el último título internacional de Olimpia? 2003, ¿verdad? La Recopa Sudamericana contra San Lorenzo. Y anteriormente la Copa Libertadores, claro, en el 2002. Pasó mucho tiempo. Pero por lo menos Olimpia tiene una final de Libertadores en medio, ¿verdad? En el 2013. Igual el tiempo ha pasado, ¿eh? Y hay que revalidar la condición de grande. Que nunca la va a perder Olimpia, por supuesto. Porque uno revisa los antecedentes, uno revisa el palmarés y bueno... Es fantástico todo lo que consiguió Olimpia, pero cuarto de final 2023, sí, pero contemos de semifinal, ¿verdad? Que ya es una instancia así definitoria, bien, bien importante, porque te da la ilusión de jugar la final. y hay que revalidar esto, ¿eh?
6: Buen día, Nati. Buen día, Wilson, ídolo. ¿Qué tal amanecieron? ¿Qué piensan de los stripper copero cuera? La mística. Tenemos tres libertadores. Bien adentro. Y bueno, clásico duelo de inválidos.
0: Van a ir al superclásico. Mira que voy tirando preguntas. Brian Romero. Van a ir al clásico. ¿Qué piensan de Cerro? ¿Qué piensan de Olimpia? Evidentemente, como decía hace rato, ayer los hinchas de Olimpia estaban contentísimos, chochos, alegres. Por lo menos la mayoría, ¿verdad? Seguramente alguno que otro quería que Cerro clasifique, pero en su mayoría estaban ahí burlándose de Cerro. Y hoy le toca a los cerristas, ¿verdad? Burlarse de Olimpia. Es una cosa característica del fútbol, ¿verdad? Más todavía cuando hay una rivalidad tan imperante como la que existe entre cerristas y olimpistas. Más audios.
7: Wilson, no vale ya la pendeder más nunca. O sea, mamá querida. ¿Y por qué no entró Tim Payne?
0: En una parte del comentario decía Carrín Correa, hasta parece que no merendaron estos muchachos. Y sí, nos animó a patear nunca el arco del MAS, por favor. Ahí está la plata, hay que patear, muchachos. Patear, probar el arco. 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Hoy es viernes, muchachos, y tu cuerpo lo sabe. Vamos con la gente que dicen.
8: Buen día, Wilson, ¿cómo te va?
0: Bate
8: desde Ciudad del Este.
0: Epa.
8: Yo también por acá. Wilson, son tan malos Cerro y Olimpia que capaz que el domingo en el clásico nos salga empate. Los dos van a perder probablemente.
0: Caso único en el fútbol, ¿eh? Que pierdan los dos. Mira que en este segundo semestre van de la mano. Los resultados de Cerro son los resultados de Olimpia. Los resultados de Olimpia son los resultados de Cerro. Qué cosa increíble. Te descuidás y termina empatado el clásico. No hay algo más aburrido que un clásico empatado. Por lo menos si es que termina 0-0, ¿verdad? Un 1-1 por lo menos algún detalle, condimento le da. El 2-2, bueno, ya se puede considerar un lindo partido, pero en los clásicos tiene que haber un ganador siempre.
9: No, ninguno, todos son desastres, los peores. Carruajes son todos jugadores carreta.
0: ¿Alguien se salva de ayer, del partido de ayer?
10: Si Olimpia es chico, Cerro no existe.
0: Mira que Vente a Berry es mi jugador y puso mucha garra, mucho empeño, pero se equivocó mucho también, ¿eh? Mucho se equivocó.
11: Buen día, Wilson, ¿cómo estás? Ese tipo que dijo recién, ¿dónde están las tripas coperas, mi acuera, las tres libertadores? ¿Y qué pasa sobre Marica López? Ahí están las tres libertadores, si por ahí quiere ver. Autobús limpio.
0: Ya se empezó a sentir el superclásico Cerro Olimpia.
12: No, lo inválido va a ser el domingo ahí.
13: ¿Qué tal, Wilson? ¿Cómo andamos? Poner un poco la transmisión del primer gol de Winnie the Punt. Casi se volvió loca. Loquísima.
0: 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Este fin de semana hay fútbol, de hecho que ya hoy arranca la fecha 6 del torneo Clausura del Fútbol Paraguayo. Vamos a tener el Clásico de Santísima Trinidad. Lindo partido para ir a ver en Rubio Ñu, ¿eh? Rubio Ñu Trinidense a partir de las 18:30. Ahí está Arturo Conter bailando, sí señor, sí señora. Conéctense a YouTube para verlo. Arturo Conter está con un color medio verde nomás, ¿verdad? Pero sí, chiquitito, flaquito y acanguazú. Good night. Abrazo para el querido Conter. Eso te pasa por no venir, ¿eh? 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

0: 200 personas conectadas. Vamos con 5 audios, 5 sin sacar.
1: El tema del más iba a ser mejor que la joya en sí, supió.
2: Realmente preocupante, Wilson, será que el penúltimo de la tabla del brasileño le golea así al campeón del fútbol paraguayo. Está mal pico está el fútbol paraguayo.
0: Igual les digo que no hay que engañarse tanto con el tema de la posición de los equipos en el Brasileirão. Hay muchísimos equipos grandes en el Brasileirão. Está Palmeiras, Flamengo, lo tenés a Fluminense, en Minas Gerais está Cruzeiro, Atlético Mineiro, los grandes gaúchos como Gremio, como Inter. No, es una cosa extraordinaria, ¿verdad? Lo que pasa en Brasil, lo tenés al Santos, al São Paulo, el propio Botafogo. O sea, todos son equipos grandes. Es muy difícil estar en la zona de arriba, y que estés en la zona de abajo no significa que seas un desastre continental. Brasil tiene grandes jugadores siempre, tiene una inversión fantástica. Estamos en la fecha 22-23 del Brasileirão, y sí, está penúltimo en la tabla Vasco da Gama, pero no por eso es menos que cualquier otro equipo de Sudamérica, y ayer quedó demostrado, pero sí, me parece que el fútbol paraguayo está en crisis. No digo por perder contra equipos brasileños, porque Brasil siempre futbolísticamente fue más que Paraguay, siempre, durante toda la historia, pero a veces con carácter, con garra, sacábamos los partidos adelante, y eso lastimosamente no se vio ni el miércoles con Cerro, ni ayer con Olimpia. 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Hoy empieza. ¿Cómo dice? 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Trabajando en la mañana con ropero Carlos Lescano. A pesar de todo, hoy es viernes. Y tu cuerpo lo tiene que saber. Deja de lado lo de Cerro. Deja de lado lo de Olimpia. Lo de Recoleta. Y sientan el viernes. Sientan el viernes. Arriba, arriba, arriba. Vamos, vamos. Con toda la buena onda a encarar este último día de la semana.

0: con mucha energía para hacer pasar el mal trago, el mal rato. ¿Qué dice la gente a través de YouTube? Vamos. Casi 200 personas conectadas. Brian Romero no es para Olimpia, dice Juan Armoa. Sadi Camila, Haaland, ¿qué día juega? Rodrigo Servín, los escucho todas las mañanas. Les pesa la casaca, dice Juan también. Dimensión Oscura, baile, guaje, baile. Fer Guerrero, ahora mismo el clásico de Trinidad va a tener más relevancia que el clásico del fútbol paraguayo. Pablo Basualdo, Oima Pionero. Bueno. Juan Andrés Sorobal. ¿Así es? Sorazábal. Bueno. Chu, mi piel va ahí. No sé qué significa eso. CM, vos sos un traicionero. Me engañaste, dice Sadi Camila. Gino es el traidor del chat, dice el curioso PY. Bueno, vergüenza, años luz estamos, Olimpia y Cerro. Ya son equipos de relleno, dice Cristian Gómez. Natalia Armoa también escribe, buen día Wilson, por fin viernes, Cerro y Olimpia, de Guatemala a Guatepeor, no me quiero imaginar cómo van a jugar el domingo. Bueno, ¿qué dice Rodrigo Servín? Buen día chicos, ayer le saluda a Nati y mi novia casi me pegó. Epa. El clásico pierde Olimpia y Vitamina se va con su paquete y compañía, dice otro. Mira un poco gol del 10, hincha de Libertad aparece también. A darle like, muchachos. A ver si es que llegamos a 80 likes antes de cerrar este primer bloque. Con ayuda de todos ustedes lo vamos a conseguir. Hoy se chupa de todo, dice Marcos Lugo. Sí, hoy es viernes y a pesar del frío, entra a la juntada con los amigos. Richard Ortiz arranca de titular, se pregunta Basualdo. Mira vos, hay que ver. ¿Qué dice Ángel? Estoy viendo ahí su mensaje. Ángel Colmán, Cienciano, que ya sabe lo que es ganar la Copa Sudamericana, lo logró en el año 2003 frente a River, con un gol del paraguayo Carlos Lugo, dice. Sí, señor. Qué sorpresivo habrá sido eso, ¿eh? En el 2003, que un equipo desconocido como Cienciano le gane una Copa Internacional nada más y nada menos que a River Plate. 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Mi querido Robert, ¿tenés la opinión del hincha del Olimpia? Epa, se sumó una ranita también, ¿eh? Tenemos un extraterrestre. Tenemos bailando un gatito y ahora se sumó una ranita. Un sapito, ¿sí? Juan Bali, ¿cómo te va a humillar un equipo que está en zona de descenso directo? Ja, ja, ja, ja, ja, dice en el YouTube de La Roca. Qué gusto cuando... Ah, bueno, un abrazo para Mente Curiosa, igual, bueno... Epa, mira que pedí 80 likes y ya tenemos 71. Estamos a solamente 9 deditos de llegar al objetivo. 0984-955-000. El programa es de los oyentes.
1: ¡Ué! ¡Ué! ¡Ué! ¡Ué! ¡Ué! ¡Qué bien yo lloro!
0: Hubiese entrado Tim Payne ayer. La pregunta es para ustedes.
2: ¿Qué hace Wilson? ¿Qué pasó en Nati? Che, Wilson, qué bajón lo de Brian Romero. Ayer tuvo una para empatar frente al arco, Sheray. Chutó para la verga. Yo creo que Nexa definió mejor que él.
0: Cuando no ligas, no ligas. ¿Qué va a ser, eh? Muy malo lo de Brian Romero. Yo creo que esta también es una enseñanza para algunos directivos, también para el cuerpo técnico Olimpia, porque... Yo sé que la intención de pasar mala información a los colegas con relación al equipo que supuestamente iba a jugar Sebastián Ferreira con el chico caballero Thiago arriba, era como para que se informe esto y despistar al rival. ¿Y de qué sirvió? ¿Eh? ¿De qué sirvió? De absolutamente nada. Salió mucho peor. No sirve de nada esconder el equipo, muchachos. 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
3: Buen día, Wilson. Ayer el partido duró 70 minutos nomás, ¿o porque la gente ya se estaba retirando?
0: ¡Epa!
4: Buen día, Wilson, buen día. Che, Wilson, ¿cómo se enojó ayer Bruno cuando mencionaste a QN? Se volvió loco.
0: Y poché la tipo será, pero entendió mal nomás.
5: Todo para la verga.
6: Buen día.
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0: Impresionante.
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9: Ahí va Timpey, va Timpey, va Timpey, va Timpey, le pasó un arquero, le pasó un arquero, va hacia el centro.
0: ¿Pero te parece tan pedo ya?
10: Cayó cuando estuvo en alineación, sí, es que tenemos un jugador, la gran puta de...
0: Che, muchachos, ya tenemos 88 likes en el YouTube de La Roca. Y ustedes saben que yo soy insaciable, que yo siempre pido más, que yo siempre quiero más. A darle me gusta, a ver si en este primer bloque llegamos ya a los 100 me gustas. ¿Tenés la opinión del hincha, mi querido Roper? Qué grande que sos, Roper. Ahí con Michael Ramírez, DJ. Vamos, ¿qué decía la gente de Olimpia, decepcionada, enojada, a la salida del Estadio Defensores del Chaco?
11: Para todo eso que abandonaron, antes de que termine el partido, no venga más la cancha, váyanse toda la remil puta que le parió.
12: Brian Romero, volvé a verle, hijo de puta, argentino de mierda.
13: Brian Romero muerto, muerto.
14: Choro Sánchez, si no quieres jugar en Olimpia, andate, hermano. O sea, dale la oportunidad a los pibes, boludo. Eso es una vergüenza, lo de Sánchez hoy es una vergüenza.
15: Lamentable, lamentable, Olimpia.
16: Domingo, vamos a rematar por Cerro, Domingo.
17: Aguanta Olimpia.
18: El domingo a Cerro, el domingo a Cerro.
19: Estrategia de todo, el domingo es.
20: Desastre, desastre.
17: Lamentable.
21: Todas de vitamina, todas, dos cambios. Richard y Romero ahora. No puede ser que tenga dos tablets, tres asistentes, todo, todo tiene. Y la gente que está de la grada sabe que el cambio era Richard, Sánchez y Romero. Pero el domingo ganamos, el domingo volvemos. Pero ganemos o operamos el domingo, se tiene que ir vitamina. No calienta, se tiene que ir.
22: No tenemos cabo vitamina, carajo, Romero muerto.
23: Saludos a Bruno Bon.
24: Dios mío, mamita querida, Brian Romero, un gol no puede meter, más.
25: Cerro, recuperata.
26: Vamos a recuperar ese domingo, así es fútbol.
27: Vitamina, y eso lo cambio para hacer rajado hoy.
28: ¡Fuera!
29: El domingo ganamos.
30: Vasco, va a tomar Nucú.
31: Vergüenza, Olimpia, para el clásico.
32: Buenas noches.
33: Nada, vergüenza, vitamina.
34: Olimpia no juega nada. Nada.
35: Coto, ojalá te des cuenta de que te falta un 9.
36: Ya tiramos un facto. Este fin de semana vamos a echar un técnico. Olimpia o Cerro. Pero un técnico y este fin de semana.
0: Olimpia,
36: y si toca que sea el Olimpia, por lo menos su sueldo vamos a ahorrar. Porque le ponemos a Richard Ortiz a dirigir y ahorramos su sueldo.
0: Muy bien, la opinión del hincha del Olimpia saliendo de la cancha ayer, mucho enojo, algunos dejando pasar esta situación y pensando ya en lo que va a ser el superclásico del próximo domingo. Para ir Merchano con informaciones, nos reporta nuestro compañero Dani Troche que finalmente Pablo Aurrecochea no viene a Guaraní, aduce problemas personales familiares y el club decidió no contar con su servicio por una cuestión de urgencia en el puesto y del tiempo que puede llevar la solución del problema del ex arquero aborigen. Una cosa increíble. Hace años que se viene ofreciendo, que viene diciendo que quiere trabajar en Guaraní, que es hincha de Guaraní, que algo, un puestito, que quiere, ta, ta, ta. Ahora le dan la oportunidad y no viene. Qué cosa ingüeroviable. Increíble. Pablo Aurrecochea entonces no va a ser secretario deportivo de Guaraní. Ayer el conjunto del Inter de Porto Alegre hacía efectiva y oficial la contratación de Tony Sanabria. Antonio Sanabria, el delantero paraguayo, va a jugar en el Bicho Colorado. en el Inter de Porto Alegre y contaba a Bruno que su salario va a ser de $190,000. ¡Ja! ¿Qué te parece? Yo un mes nomás quiero ser Tony Sanabria. ¡Un mes nomás! ¡Ah! ¿Qué un mes? ¡Medio mes! Ahí está. ¡Bienvenido, Antonio Sanabria! Ojalá que pueda jugar, ¿eh? Ojalá que se destaque porque todavía lo vamos a necesitar en la selección paraguaya. Es cierto, ya estamos clasificados a la próxima Copa del Mundo, pero él va a llegar. Mira que él tiene 30 en estos momentos. Con 34, yo creo que podría todavía, ¿eh? Todavía sí. Yo creo que muchas veces la inexistencia de necesidad hace que también muchos jugadores se achanchen. El famoso Rieguastá. O sea, ya están pues satisfechos, entonces ya no tienen hambre, ya no quieren ir en busca de la gloria porque es como que consideran que ya está listo, lo que tenían que hacer ya hicieron, ya tienen mucha plata, ¿para qué se van a forzar? Total, el que sufre es el hincha, ¿verdad? Ellos tal vez tengan un dolor momentáneo de haber perdido un partido, pero eso termina en el vestuario. Una vez que salen, tienen la comodidad de una gran camioneta, tienen la comodidad de ir a una gran camioneta, seguramente una linda señorita les está esperando, mientras van manejando la casa con la manito en el cuartito, ¿verdad? En la pierna de la señorita. Una rubia, despampanante, operada tal vez, ¿eh? Van llegando a la casa, una mansión, les espera una cocina hecha por un chef, ¿verdad? Una cena, un chef profesional, y después de un partido, después de haber quemado calorías, bueno, se dan su permitido, pueden tomar una cervecita, ponele, comer una pizza, y así es como uno va perdiendo el hambre, con la inexistencia de la necesidad. Una pena, ¿eh? Una pena porque al final el que sufre es el hincha. Un saludo para todas las personas que están escribiendo también a través del chat de mi Instagram personal, @wilson11g. 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Acá me dice Diego, buen día ídolo, ¿ya te diste cuenta de quién es Gina Factos? No, no sé quién es Gina Factos, pero yo asumo que no es mujer. Para mí que es un hombre. ¿Qué pasó a través de YouTube, Michael? Ah, 101 likes, qué grandes que son. Muchísimas gracias a todos. A darles lectura entonces. 103 ya. Wilson tirando factos tan temprano, payaso. Pero te queremos, dice Mario Mendoza. Bueno. Wilson Cerrista 1912, hay un usuario. Qué grande dimensión, carajo, dice. Qué locura lo de Tony, dice también el CM de La Roca. Escuchen ustedes.

Señoras y señores, esta es la mañana de AQN por la Roca. Que mucha gente escribiendo a través del chat de YouTube, ¿eh? Wilson Hipólito también escribe. Ese que cantó 1, 2, 3, 4 es Don Omar, ¿sí? La hinchada gana partidos, dice Wilson Cerrista 1912, pero de manera irónica. Fede Guma escribe, Wilson, ¿qué tal lo viste al Guma frente a Tacuarí? No pude ver el partido, ¿eh? Copa Paraguay. Pero... y ya tuvo la cuestión. De todas formas, clasificó Libertad. Le costó, pero por penales, a la siguiente fase. De cumplintana, si vos sos equipo de primera, vos tenés que clasificar. Después, como haya clasificado, ya es otra cosa. Se puede criticar o no, pero vos tenés que cumplir. Equipo de primera contra equipo de ascenso, tiene que clasificar. Tiene que clasificar. No lo hizo Guaraní, no lo hizo Ameliano, vergonzoso. Equipo de primera, más allá de que sean penales, tiene que clasificar. Estamos preparando la primera pausa, 6:49, 8 grados de temperatura, Kumo, el agosto de cubiertas Kumo llegó, en este mes tenés 20% de reintegro con tarjetas de crédito Itaú y bueno, además tenés financiación hasta 12 y 18 cuotas sin intereses, con los bancos adheridos y comprando 4 cubiertas te llevas el servicio totalmente gratis. 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

0: Hoy es viernes. Tu cuerpo lo sabe. ¿Cómo estira, eh? 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Ya se lo gana decirlo, muchachos. Esto es solamente por viernes, muchachos. Solamente por el viernes. No se confundan.
1: Are you ready?
0: ¿Están listos, chicos? ¿Están listos? Sí, señor. Sí, señora. Hay que hacer pasar los males. No se sientan mal por unos cuantos muertos, por favor. No, que no les arruine su viernes. Lo que pasó anteayer, lo que pasó ayer. No, hoy es viernes. Hoy hay que ser felices. Tengo un saludo acá, pero a ver, no estoy encontrando. Había anotado el nombre. Me encontré acá en el Multiplaza con un señor que dice que siempre escucha. Escucha por la mañana y escucha al mediodía, pero no estoy, creo que es Nelson García. Sí, Nelson García. Un saludo para Nelson García. ¿Qué pasó con la rock and pop? Dice acá un oyente. ¿Y sabes qué pasó? Que estamos bien arriba, bien arriba, mirando de arriba hacia abajo a todos. 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Vamos con los últimos audios en este primer bloque y tenemos pausa.
2: Digo, quiero rescatar del partido de ayer en la previa que la Mamu fue conquistada por un olimpista.
0: Escuché, pero chetazo el olimpista, ¿eh? Mirá que le sacó ahí de su comodidad.
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0: ¿De serio, vio? A nadie.
4: Wilson ahí haciendo el paralelismo nomás entre jugador y tu profesión. Por eso es que vos tenés mucho ánimo. Porque a vos ni rubia ni morocha últimamente será.
0: Y el hambre que tengo, ¿eh? El hambre que tengo.
5: Por cocheazo seguro es porque le contaron lo que le iban a pagar. Y entonces, no, estoy enfermo, ¿eh?
6: Richard Ortiz tiene que dirigir el domingo. Vitamina y ese Brian Romero de mierda, que se vayan ya, carajo.
0: Que se vayan.
6: Olimpia. La buena y la mala, carajo.
0: Así dicen los muchachos, que se vayan, que se vayan.
7: No está Google, como estoy disfrutando el programa, ya, porque vos solo lo matas haciendo. Y una consulta al pronóstico del tiempo, va a seguir lloviendo. ¿Qué onda?
0: No sé si me dicen doble sentido, pero no. El pronóstico es del tiempo real. Dice que ya no va a llover.
8: Quiero escucharle hoy a Bruno Pony y a Ángel Elian, que decían que ser una catástrofe eliminarse contra el puntero de Brasileirão. ¿Qué será el de ayer eliminarse contra el colero descendido del Vasco?
9: ¡Voting pain! ¡Tin pain! ¡Tin pain! ¡Va a sentarse en el banco!
0: ¡No! ¡Qué malo!
10: Por suerte, hoy no, Bruno no se va a plaguear en el próximo sorteo.
0: Yo creo que hoy se viene un monólogo, ¿eh? Una editorial de Bruno.
11: Dice que Brian Romero salió de la concentración y se fue y subió una camioneta más. Hasta ahí falló ese.
0: No.
12: Por un momento pensé que estaba escuchando Radio Farra y estaba relatando el número 2.
0: No. El número 2 está adentro, pobrecito, ¿eh? Está adentro. 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En el YouTube de La Roca, estamos conectados en estos momentos, más de 200 personas, 112 likes, a darle me gusta. Lo veo a Fidellindo, a Dimensión Oscura, a Fer Ciclón, a Guillermo Pando, a Imperio, Freddy Sanabria también conectado. Vamos, vamos para arriba, Fernando Vargas también. ¿Quién más? ¿Quién más? Nombres nuevos. CR Repuestos, Wilson, ¿a vos te gusta? No, ¿cómo vas a decir eso? De cuatro también dice nada que ver. Bueno, me gusta, pero si no soy yo el que está en esa posición, obvio. Miguel Ovens también escribe, David David.
13: ¡Fiesta!
0: ¡Epa! Tony Soprano, Marcelo Sosa, Lucho. ¿Quién más? ¿Quién más? Rodrigo Cuevas también, Hernán Ferreira, Orlando Riveros, Kiosco Boedo. ¿Quién más? ¿Quién más? ¿Quién da más? ¿Quién da más? ¿Quién quiere su saludo? Rubén López también está por ahí. Dimensión Oscura, Sergio Ramos Ventaverri. Bueno, muchachos, llegó el momento de ir a la pausa. Me he divertido muchísimo con todos ustedes en este primer bloque y hay mucho más. Tenemos una hora más de programa con todos ustedes al aire aquí en la 95.5 FM. Para los que recién se van sumando, esto es AQN. Antes que nadie, estamos todos los días, de lunes a viernes, de 6 de la mañana a 8 de la mañana, compartiendo buena música, información deportiva, futbolística y de todo tipo. Acá el protagonista sos vos, el oyente, la audiencia, a través del WhatsApp 0984-955-000 y también a través del YouTube de la Rock and Pop. En la mañana trabajamos con Michael Ramírez, con Carlos Lescano, con Elías Cáceres. Hoy la Mamu no está porque fue de viaje. Va a estar en el horno por Ñanduti a las 2 de la tarde hablando con los precandidatos a funciones públicas en el departamento del Guairá. Así que buen viaje para la Mamu. No está con nosotros hoy. Se va a reintegrar aquí a AQN el próximo lunes. Vamos a la pausa.

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3: Con 4 minutos en toda la República, continuamos con 8 grados de temperatura. Según la Dirección de Meteorología, la sensación térmica es de 7.8. Lo que estamos viendo en imágenes es la costanera de Encarnación, la zona del Sambódromo, que de a poco, va acercándose el momento en el cual, evidentemente, mucha gente va a ir a pasar el verano en esa parte del país, en el sur de la República del Paraguay, y claro, está en ese punto específico del Sambódromo. La máxima para hoy, según la Dirección de Meteorología, será de 22 grados. Fresco a cálido, cielo escasamente nublado y vientos del sureste para lo que resta del día. Esta mañana va a continuar siendo fría, el cielo va a estar encapotado, la máxima hasta que salga el sol va a ser de 18 grados. Y durante la tarde, sí, lo que ya les mencionaba, los 22 grados de máxima. No hay vientos, 0 kilómetros por hora, viento no existe, en calma está todo en esa cuestión, en ese menester, 97% la humedad. Según la Dirección de Meteorología, para mañana sábado, la mínima va a ser de 10 grados, frío realmente en las primeras horas, posteriormente cálido, vamos a llegar a una temperatura máxima de 23 grados, el cielo estará escasamente nublado y los vientos que van a soplar del sureste. Para el domingo, 10 grados y 22 grados los polos, frío en las primeras horas, luego cálido por la tarde, cielo parcialmente nublado y vientos del sureste. ¿Cómo se va a comportar la temperatura para lo que va a ser el arranque de la semana laboral? La mínima de 12, la máxima de 23, fresco a cálido, cielo parcialmente nublado, vientos del sureste. No se pronostican lluvias para los próximos días. Este martes 25 de agosto, acercándonos al fin de mes, que me contaba Ropero, me daba una noticia realmente no muy buena. El día último del mes de agosto va a ser recién el próximo lunes, no este lunes.

Tenés que echar algo, Lucía. Sí, dice, bien, para la audiencia de AQN. Por sobre todo, algún pack puede ser, ¿verdad? Pack, pero no de cerveza, ¿eh? De cerveza, sí, cierto, de cerveza, sí, está bien, sí. Para el martes, 13 de mínima, 26 de máxima, fresco a cálido, cielo parcialmente nublado, vientos del sureste y luego variables. Ya lo escuchamos enseguida, Vitamina Sánchez, técnico del conjunto de Olimpia. Sí, para que podamos ver alguna explicación que dio ayer en conferencia de prensa. Evidentemente se lo sintió dolido por la eliminación, porque evidentemente tenía él mucha ilusión, también el hincha, y él lo sintió, pero fue catastrófica la derrota de ayer. Fue realmente vergonzosa, una pena. Una pena como Olimpia quedó fuera de la Copa Sudamericana. Y muchos empezaron a decir que al final Haaland tuvo razón, en el sentido de que si arriesgaba, perdía por goleada. Pero no, muchachos, no. Más allá de que vos arriesgues, también tenés que tener planificado cómo defender en las contras. Entonces, todo equipo que arriesgue va a ser goleado. Y eso no pasa. Eso no pasa siempre. Lo que pasa es que Olimpia se desorganizó cuando fue al ataque. Se desorganizó con los cambios. Y en ese sentido, bueno, un equipo que tiene mucha rapidez en sus delanteros y que también fue muy efectivo en el segundo tiempo, terminó cobrando. Lastimosamente, ¿eh? Es una pena para el fútbol paraguayo porque muy rápido, nos hemos quedado sin representantes internacionales. Y al parecer, esta pausa por la Copa del Mundo, que en teoría les tuvo que haber venido bien tanto a Cerro Porteño como a Olimpia, porque tuvieron mayor tiempo de trabajo, tuvieron la posibilidad de realizar contrataciones para reforzar, y atiendan este término, reforzar el plantel, al final, en vez de evolucionar, involucionaron. Una cosa increíble. Cuando había terminado el primer semestre y se venía la Copa del Mundo, estábamos todos ilusionados con Cerro y con Olimpia. Cerro primero en su grupo de la Copa Libertadores, Olimpia primero en su grupo de la Copa Sudamericana. Rivales complicados, es cierto, pero no rivales que no hayan sabido ganar ya, o a los que no hayan sabido ganar ya, porque Olimpia le ganó acá a Vasco, porque Cerro le ganó allá a Palmeiras, y porque venían con un envión anímico importante, porque venían jugando bien al fútbol, en el caso de Cerro por lo menos a nivel internacional, no a nivel local, y eso se extiende hasta este segundo semestre inclusive. Pero cuando todo indicaba y tenían todos los condimentos para jugar mejor, para tener un equipo más sólido, ¿qué fue lo que pasó? Totalmente lo contrario. Hasta pareciera que la pausa les vino mal. Hasta pareciera que en esos 2 meses, en vez de trabajar en lo físico, quién sabe qué hicieron, porque en algunos casos los futbolistas se arrastran en el campo de juego. No están físicamente bien. Y si no estás físicamente bien, obviamente que tampoco lo vas a estar de manera futbolística. Y acá Michael me menciona el caso de Roque Santa Cruz. Roque no hizo pretemporada. Roque estuvo en Estados Unidos comentando para Telemundo. Pero evidentemente el tipo es tan responsable, tan disciplinado, que ni siquiera por no estar con el plantel realizando la pretemporada, se dejó estar. No es que el tipo terminaba su jornada laboral y se iba a su casa a acostarse, a meter una gaseosa, una pizza, no. Se ve que iba al gimnasio, se ve que cuidaba su físico, se ve que cuidaba su alimentación, se ve que cuidaba sus horas de sueño, porque se bajó del avión después de la Copa del Mundo y entró a marcar goles. 2 goles ya tiene en este segundo semestre. Y Brian Romero tiene 1. Brian Romero, que es el delantero que vino para ser goleador en Olimpia, tiene 1 gol. Con la diferencia de edad que hay entre uno y otro, y con el rótulo con el cual vino Romero, y con la cantidad de minutos que ha jugado uno y otro, porque Romero ha sido titular en prácticamente todos los partidos, salvo alguno. Roque, sabemos cómo es. A veces juega, a veces no juega. Pero el aporte ha sido mucho más importante de Roque a sus 45 años, pero con todo ese profesionalismo que le caracteriza, que Brian Romero. No estoy diciendo que Brian Romero no sea profesional, que no se confundan. Estoy hablando nomás de lo que ha rendido uno y otro, de lo que le ha dado uno y otro al equipo.

0: la confianza que le tiene el técnico a Brian Romero, que yo creo que ayer se rompió. Ojalá se haya roto, ¿verdad? Porque a veces también a los jugadores que no rinden, y más todavía después de golpes tan duros, les viene bien esto de ir a la banca, ¿verdad? Para tratar de reorganizarse, para ver que no tiene el puesto asegurado, para esforzarse más en las prácticas, para, no sé, practicar definición, para quedarse después del entrenamiento. Brian Romero no es un mal jugador. Tampoco para decir que es una estafa, que es un paquete. Las cosas no le están saliendo, obviamente. Y si vos no rendís, y es a lo que voy siempre, el jugador de fútbol es un empleado del club. El club le paga un salario multimillonario y lo mínimo que le exige es que rinda. Si alguien no rinde en su laburo, y bueno, es apartado. No te digo sacado, ¿verdad? Si vos conocés la capacidad de un jugador, bueno, esperalo. Pero no lo pongas de titular. No los pongas en lugares de preponderancia a los jugadores que no están rindiendo. Exigiles. Hasta te digo, castigalos. Yo creo que tienen que marcarse objetivos también en los contratos. Si vos venís como delantero goleador, que te pongan un plazo de 12 partidos, ya sea a nivel local e internacional. ¿Cuántos goles vas a meter en esos 12 partidos? 4 goles. Mira que es poco, pero bueno, pongamos en tu contrato 4 goles. Si vos no cumplís con esos 4 goles, ¿sabes qué? Yo te multo. ¿Por qué? Porque no estás cumpliendo con tu trabajo. Si a mí me contratan acá para estar desde las 6 de la mañana hasta las 8 y yo llego a las 7 y me van a descontar una hora de mi salario, ¿verdad? Y bueno, si un delantero viene y no cumple, y muchachos, también, tiene que ser multado, tiene que ser castigado, esto tiene que ser por objetivos. Y yo no te estoy pidiendo que en 12 partidos marques 6 goles, que implicaría que cada 2 partidos metas un gol. Vas a ser un goleador, ¿verdad? Una fiera. Te estoy pidiendo que en 12 partidos por lo menos prometas 4 goles. 4 goles. No es demasiado. Ahora, si vos me decís que viniste como un volante marcador, obvio, no te voy a pedir que marques goles. Te voy a poner otros objetivos. Si vos viniste como un central, no te voy a pedir goles. Te voy a poner otros objetivos. Pero hay que marcar, porque vienen los argentinos y piden todo. Todo piden. Y acá nos bajamos los pantalones y les damos absolutamente todo lo que ellos piden. Y no tiene que ser así. Y menos en equipos como Olimpia y como Cerro Porteño, que tienen su trascendencia, su preponderancia y su historia futbolística, no solamente acá, sino también a nivel internacional. Más todavía lo de Olimpia, con copas ganadas ya, ¿verdad? Entonces, tenemos que ser más duchos y no bajarnos rápidamente los pantalones para querer contratar nomás a un jugador. Ponele vos tus condiciones. Si el tipo no quiere venir, y que no venga, porque si ya de entrada te está poniendo obstáculos, te está poniendo algunos asteriscos para venir o no venir, y que no venga. Hay miles de los delanteros. Hay un departamento de inteligencia para contratar jugadores que está haciendo un trabajo en Olimpia. Y bueno, y ese trabajo, si no sale un delantero y vas por otro, si no sale ese delantero y vas por otro. Si vas a traer ya un delantero internacional, y bueno, hay un abanico de posibilidades para traer futbolistas. Acá me pregunta Michael si Alan Will es menos que Brian Romero. Hoy no. Hoy Alan Will es mucho más. Pero bueno, esa es una situación diferente porque vino una oferta de 2 millones de dólares y es difícil también rechazar, ¿verdad? Lo de Parsahuk. Lo de Parsahuk, él fue bueno en los primeros partidos con Palermo, inclusive marcando un gol en un clásico, pero después vino para abajo, lastimosamente. ¿Sandoval y Parsahuk? Pregunta acá. Y bueno, Sandoval por lo menos te salvó en algunos encuentros, ¿verdad? En algunos partidos, y él vino como un jugador de recambio, o sea, él no vino luego para ser titular. Obviamente en su intención no estaba a ser titular, pero sabe que tal vez eso se lo gane, tal vez con el tiempo, pero hoy es un actor de reparto. Pero es muy triste lo que está pasando con el fútbol paraguayo, es muy triste. Tampoco para dramatizar demasiado, ¿verdad? Porque se eliminaron los grandes de nuestro país contra grandes de Brasil, que siempre fueron grandes y que más allá de la posición en la tabla del brasileño, van a seguir siendo grandes y van a seguir siendo equipos fuertes. El fútbol brasileño está muchos escalones por encima del fútbol paraguayo. Y no es de ahora, es de siempre. Que ¿Tenemos que buscar la forma de igualarnos? Obviamente que sí. ¿Que tenemos que buscar la forma de elevar nuestro nivel futbolístico? Por supuesto que sí. Hay que hacerlo, pero aún así, ayer, hoy y en un futuro próximo, el fútbol brasileño va a estar por encima del nuestro. Un saludo para el querido Mache. Mache está en sintonía. Dice Wilson, un periodista argentino contó que se encontró con Roque en el gimnasio del hotel. Periodista corrió una hora y Roque seguía. Se fue, se cambió para ir a laburar y Roque seguía entrenando y dijo, admirable lo de este señor. Sí, 45 años. Qué grande Ariel Hook, nuestro compatriota en Estados Unidos. Camino a Wisconsin, papá, saliendo a las 3 a.m. de Nueva York y llegando tipo las 19. Unas 17 horas de manejo, dice, y escuchando la rock and pop. Qué grande, mi querido Ariel. Abrazo. Tuvimos en suerte la oportunidad de conocernos en Estados Unidos. Él es un oyente fiel de la rock and pop, de la gran jugada, de todo el equipo, que de Bruno, de Federico, ahora también Carlín, que se sumó. Es un seguidor de hace mucho tiempo. Y cuando nos conocimos era como si fuese, él lo tomó como si fuese que nos conociera hace años, ¿verdad? Que ya hubiéramos compartido hace mucho tiempo, porque bueno, somos de hecho su compañía de todos los días. Y es un tipazo. Además, es un tipazo. Muchísimas gracias, querido Ariel. Muchísimas gracias por el cariño y el seguimiento. Que tengas un buen viaje. Ariel Hook, nuestro compatriota en Estados Unidos. Tenés lo de Vitamina Sánchez, mi querido ropero. Vamos a escucharlo al técnico de Olimpia. Su análisis breve sobre lo que fue la derrota. Vamos a escuchar también a los oyentes. Tenemos mucho más. También la gente de YouTube que sigue participando. Vitamina Sánchez.
1: Un día triste. Hoy estábamos con muchas expectativas respecto al futuro en esta Copa. La verdad, entendíamos y creíamos que podíamos avanzar a cuartos. Respecto al partido, hicimos un muy buen primer tiempo donde creamos cantidad de situaciones. Tuvimos la desprolijidad en dos contras del rival. Me parece que ahí cometemos el error, sobre todo ganando el partido en casa, donde tendríamos que haber mantenido la calma en las transiciones, porque son un equipo que cuando tienen transiciones las hacen a velocidad y con precisión. Y equivocamos los caminos porque quisimos robar la pelota demasiado rápido. Y hay momentos en los que hay que tomar decisiones contrarias, ¿no? No siempre es robarla inmediatamente, porque no siempre se puede.
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0: 7 con 26 en toda la República. Seguimos con una temperatura de 8 grados. Atención a lo que anuncia la Municipalidad de Asunción, mi querido Roper. Van a haber obras en la zona de Fernando de la Mora y de la Victoria. Así que si van a transitar o si son de transitar por esa zona, sepan que algún inconveniente o retraso van a tener. Dice la Municipalidad de Asunción, atención conductores, informamos que a partir de hoy es el 21, sí, a partir de hoy, iniciarán los trabajos de mejoramiento vial en la intersección de las avenidas Fernando de la Mora y de la Victoria. Los trabajos comenzarán a las 9 de la mañana, es decir, en una hora y media, y requerirán el cierre de ambos carriles de la avenida de la Victoria. Esto es mejoramiento vial, las avenidas de Asunción que van siendo mejoradas, trabajos de pavimento de hormigón hidráulico. Así que a partir de las 9 se va a ver afectada esa zona con relación al tránsito. Ya saben, si son de ir por Fernando de la Mora, si son de ir por de la Victoria para salir. ¿Cuál es la comisaría que está en esa esquina? ¿La 15ª puede ser? A ver si los oyentes me ayudan. Hay una comisaría ahí en la esquina. De comisaría 15, ¿verdad? Creo que es la comisaría 15. Ya me van a decir los oyentes. En la esquina hay una comisaría. Pero sí, de hecho que necesitaba ya arreglo esa zona porque era un desastre. Un desastre. A ver, envía un audio a un oyente. ¿Será que es el reporte de qué comisaría es?
1: Comisaría 15, Wilson.
0: Ahí está, comisaría 15. Sí, ya me parecía comisaría 15. Porque cuando vos venís por Fernando de la Mora y te doblás a la derecha, hoy todavía te doblás a la derecha de la Victoria, parece, no sé, yo nunca fui a la luna, pero vi fotos de la luna y parece la luna. Y no hay para elegir. Vos te vas a la derecha, te caes en un bache. Te vas a la izquierda, reante ahí. Sí, así como dice Michael. Sí, no, una cosa increíble. Ojalá nomás que los trabajos sean con celeridad, sean rápidos y que no tarden tanto tiempo como tardaron cuando hicieron trabajos acá en Avenida Eusebio Ayala y de la Victoria. Porque supuestamente esos trabajos tenían que durar 10 días nomás y terminó durando un mes. Sí, es cierto que después modificaron el tema, agregaron otras cosas, se hizo algo mejor y tardaron mucho. Pero bueno, está bien. Los trabajos tienen que hacerse, pero tienen que hacerse rápido y más todavía en arterias que son muy transitadas. De por sí nomás luego esa zona siempre está congestionada. Imagínate con los trabajos. Perfecto, felicitamos que se hagan los trabajos, pero que se hagan rápido. Y está bien que arranque, bueno, yo preferiría que arranque un sábado, ¿verdad? Entre sábado y domingo, mejoramiento vial, no sé, yo creo que podría, si se trabaja a todo vapor, podría terminarse. La Luna, un lugar hermoso, muy linda experiencia. No me fui, pero vi en fotos. Soy Ángel Elian, dice. Y con Ángel pasó algo similar. Siempre lo cuenta Fabio. Venían ellos en el colectivo para ir a la radio, en la anterior radio en la que estábamos, y le dice Fabio a Ángel, qué bien te vendría a vos un tren de cercanía para venir de Itá acá a Asunción de manera más rápida. Y le responde Ángel, sí, en Argentina hay todo eso, yo por eso amo Buenos Aires. Y un silencio ahí un ratito y le dice Fabio, vos ya te fuiste a Buenos Aires, le pregunta a Fabio Ángel, no, nunca me fui. Pero ¿y cómo? Qué cosa inentendible, ¿verdad? Por eso amo Buenos Aires, pero el tipo nunca fue a Buenos Aires. Increíble. Es una cosa de yo ya, a estas alturas ya no trato de entenderlo a Ángel. Solamente lo disfruto. En el buen sentido, muchachos, por favor. 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La gente que se va comunicando con nosotros también lo hacen a través de YouTube de La Roca. A ver, en el YouTube, ¿qué dicen? Están escribiendo Dimensión Oscura. Yo soy una persona demasiado educada y sensata, pero he de reconocer que siento la repulsión por esta lacra. Es una imbécil. Total, no sé si es hombre o mujer, pero animal sí es. Dice, ¿qué pasa, Dimensión? Tranquilo. ¿Por qué tan fuerte? Esto yo lo estoy leyendo en el YouTube de La Roca. No te tenía así, mi querido Dimensión. ¿Por qué tan fuerte? Gina, a esta hora no está luego, dice Fide Gindo. Ahora salgo a ver qué pasa por la zona de la comisaría 15. Vivo a 4 cuadras. Y ahora me entero que se va a trabajar por la zona. Sí, Fide Gindo, van a trabajar por la zona, así que tenés que estar precavido. Salir más temprano si usas esa parte de Asunción para transitar. Qué armonía el chat cuando no aparece, ya saben quién, dice otro. ¿Será que están hablando por Gina Factos? Wilson, hoy juega Cienciano. Tiro data. Ahí juega Claudio Núñez, luqueño, defensa, ex capitán de Nacional. Hoy juega Cienciano. Ayer jugó. Ayer fue la victoria contra Vasco y clasificación. Bueno, fue derrota 1-0, pero clasificación porque en la ida había ganado 6-1. ¿O qué fue lo que me quisiste escribir, mi querido Fernando Vargas? Hay un... el central. Martinich. Martinich, no es central, es lateral por izquierda. Sí, Martinich también juega en Cienciano. Creo que Cerro tiene un central que volvió juvenil, parece, dice Pablo Basualdo. Te voy a decir, porque acá me pasaba Dani Maciel el reporte. De hecho, que me lo comunicaba ayer. Dice lo de Dani, que lo escribió en su cuenta ex también, Dani Maciel, que se está recuperando después de lo que fue una operación menor que tuvo, pero sí que requiere sus cuidados. Ezequiel González, defensor central diestro, hijo de Edgar González, ex jugador de Cerro Porteño, vuelve al club. Se fue a préstamo al Bragantino de Brasil y tuvo participaciones importantes en la categoría sub-20 del club brasileño. En los dos últimos partidos en San Paulo, conversó con Ariel Holland, el técnico, quien pidió que sea repatriado. Se sumará al equipo principal desde la próxima semana. Bueno, está bien lo que nos reporta el querido Dani Maciel. Vamos con algunos audios, la gente que tiene que seguir dándole like a la transmisión en vivo del YouTube. Vamos a ver si llegamos a 200 me gustas. Estamos a media hora, menos de media hora de cerrar el programa.
2: Ahí está Ángel, más o menos. Siempre el pasivo ahí, nada. Siempre Wilson.
3: Wilson, la foto de la luna es lo que usa el intendente de San Lorenzo para sentirse bien cuando ve la avenida Avelino Martínez.
0: Avelino Martínez, qué locura.
4: Hola, Wilson, es Juan de Patameñas. Wilson, payaso.
0: ¿Eh?
4: Me tenés harto, Wilson.
0: Impresionante.
4: Se está subiendo los humos porque tenés 2 programas.
0: Nada que ver.
5: Buen día, Wilson. Efecto campeonato se llama lo que le pasa a nuestro equipo paraguayo. Mediocre nuestro campeonato con 12 equipitos. Estructura.
0: ¿Y después? Solamente eso. Audiencia loca, loca.
6: Wilson, una verdadera vergüenza lo de Olimpia, Cerro Porteño. O sea, basta ya con esta clase de técnico acabado, de jugadores acabado y empresario que viene a meter la mano en nuestro club y hace lo que quiere. Demantela nuestro club, será realmente una vergüenza. Basta ya que los presidentes puedan abrir su ojo si no está complicado con ellos. Una verdadera vergüenza.
0: Pone un poco, mi querido ropero, esto que me están pasando. Peligrosas maniobras sobre la ruta PY06. Un camión fue captado realizando adelantamientos indebidos y maniobras bruscas sobre la PY06 a la altura del puente Capibarú en Trinidad. La imprudente maniobra pone en riesgo a otros automovilistas. Ahora y en bajo PY publica esto. Pero qué loco que es el tipo, ¿eh? Mirá lo que es. Pero ¿por qué hace esto? ¿Qué tiene en la cabeza? Mira si pierde el control de ese camionazo que tiene. Mira que había ahí en la banquina una persona que, bueno, tampoco debería transitar en la banquina, ¿verdad? En moto. Pero mira si no podía mantener el control de su camión y le pasaba por encima a esa persona en moto. Yo no sé qué tiene la gente en la cabeza. Mira lo que hace. ¿Qué piensa este señor? Es un camión que pesa toneladas. No es una moto para hacer Willy o el planking ese que suelen hacer. Conéctense a YouTube y vean lo que es esta acción criminal. Este tipo tiene que ser identificado y tiene que ser imputado. Esto es poner en peligro. Sí, por exposición al peligro, por supuesto. Sí, tenés razón, Michael. Mirá lo que es. Para la gente que no puede conectarse a YouTube, yo les recomiendo que lo hagan, ¿verdad? Todo el mundo tiene su celular, se conecta un ratito al YouTube, ahí a través de la aplicación y ve. Pero si no pueden ver, el tipo se va haciendo maniobras, girando el volante de derecha a izquierda, como en zigzag, ¿sí? Como para que lo que viene él transportando como carga haga una especie de coleo, que vaya ahí coleando de derecha a izquierda, de izquierda a derecha. Cual si fuese una viborita. No entiendo qué satisfacción le puede dar a un chofer hacer esto. Demasiado valeles. Y quiero ver el dueño del camión si es que está contento con esto, ¿verdad? Porque evidentemente el que está manejando no es el dueño del camión. Porque si vos sos dueño, vas a cuidar tu elemento de trabajo o esta herramienta que cuánta plata ha de costar. No, acá el dueño tiene que ver y le tiene que meter una patada, le tiene que meter al tipo. Porque evidentemente no está bien de la cabeza para hacer algo como esto. No está bien de la cabeza. Había un autito transitando metros más adelante, pero lo que más preocupación me causó fue esa moto que estaba ahí en el costado. Y sí, por suerte estaba cometiendo un acto ilegal de andar en la banquina, ¿verdad? Porque si estaba dentro de la ruta, imagínate, esto iba a terminar en una acción trágica. Trágica. Y esto no tiene nada que ver con un semáforo. Absolutamente nada tiene que ver con un semáforo. Esto es la imprudencia de un loco al volante. Increíble. Me reporta también Gustavo González, pasando a otro tema. Se solucionó el bache, zona Conmebol, de lujo ahora, con fluidez, el tráfico en Luque. El MOPC escuchó ayer a QN, dice. Y sí, para que vean nomás la fuerza que tenemos. Gracias también por el reporte a todos los oyentes, principalmente en este caso a Gustavo González. Dice que ya solucionaron el bache ahí en la zona Conmebol. Van Lynch también. En el viejo. En la calle vieja Van Lynch, me está diciendo Michael. Hay un surtidor. En la rotonda. Ahí había un bache. Sí, ya se solucionó. Ah, bueno, está bien. Está bien que el MOPC también escuche a la gente y la municipalidad, por supuesto, también. Dependiendo de a quién le corresponda esa ubicación. Seguimos con los audios. 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
7: Chelo grande, Shira. Cero sí que se fue y le contrató a Manía Morcilla. Molleja, ¿me fue?
0: No, Almendra.
7: Almendra y Merolla. Ese. Y después Olimpia se va y le contrata a Tim Payne, que resultó ser un gran jugador y no le puso ni un segundo con trabajo. Nadie nos sabía ni tirar centro, por lo menos para eso servía. Esa, chelo grande, Shira.
0: 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A ver, muchachos, si me ayudan a sumar likes, a sumar me gustas. Más de 200 personas conectadas, 151 likes. Yo quiero cerrar con 200, muchachos. A darle like, a darle me gusta. Jorge Sanabria dice, Wilson, esos que graban y alzan. ¿A qué te referís, amigo? Pablo Martínez, en Brasil los camioneros suelen hacer eso. Y bueno, son unos locos. Ellen Patiño dice, aquí en Paraguay fue eso. Sí, en Paraguay. Se dijo que ese camionero es brasileño, dice Fede Quindo. Esa parecía una ruta de Paraguay, PY06, supuestamente ahí fue. Julio David Esquivel, saludos desde Itá, dice. Tony Soprano, cuando vas con Pato anoche, ya se borró Gina. La mitad más uno también escribe en el YouTube. Lo simpático es que cada vez que va a jugar, la misma cosa de siempre. Que estos partidos saben jugar, que la estirpe. Todo esto supuestamente por Olimpia, dice el oyente, bueno. Si no sos ingeniero y no vivís en Estados Unidos, no existís para Willy, dice otro. Alexander Agustín, desastre me hizo Olimpia. Wilson, hoy juega el más grande de Trinidad, sí. Hablando de eso, estamos con la programación del fútbol. Hoy arranca la fecha número 6 del torneo clausura del fútbol paraguayo. 18:30 para Rubio Ñu Trinidense. Mañana, sábado, a las 4 de la tarde, Ameliano Recoleta, este partido que finalmente se va a disputar en Villa Liza. Estaba consultando el tema del estadio de Villeta, qué fue lo que pasó. y me comentaron que se está reparando y se están cambiando las áreas. Sí, porque estaba muy raleado, de hecho, el césped. Esto se vio en el partido Ameliano Cerro Porteño. Fechas atrás. Y están poniendo en condiciones entonces el escenario de Villeta. Por eso es que va a jugar en Villa Elisa, Ameliano de local contra Recoleta. El superclásico del fútbol paraguayo será el único partido del domingo a partir de las 4 de la tarde. Estamos preparando una gran cobertura con el mejor equipo deportivo del país, la gran jugada para la Rock and Pop Iñanduti. Desde bien temprano, con la mejor info, entretenimiento, premios para la audiencia. Y vamos a ver quién se puede reponer después de las eliminaciones a nivel internacional. Si lo hace Olimpia, si lo hace Cerro Porteño, el árbitro principal será Juan Gabriel Benítez. El lunes vamos a tener dos partidos, 16 horas para Nacional Luqueño y a las 18:30 Libertad San Lorenzo. El martes se cierra la fecha 18:30 con 2 de mayo Guaraní. A ver un poco, ponete un poco allá, vení un poco. Dice Elías Cáceres, nuestro compañero de las redes, que hoy trajo la camiseta a Brian Romero.
8: Agata.
0: Y es un esqueleto, ¿verdad? No.
8: Brian Romero, chico, ¿eh? ¿Qué? Muertazo.
0: No.
8: Vaya con vitamina, vaya.
0: ¡Qué fuerte! ¡Qué fuerte! Elías Cáceres es acérrimo hincha de Olimpia, o fanático hincha del Olimpia. Wilson, el bache acá, cerca de Rancho Ito. ¿Por qué no pedís que arreglen? ¿A vos te van a hacer caso? Dice Rancho Ito, allá zona Macaí, camino a Cañada. Rancho Ito es de Ramón, ¿verdad? De Ramón González Daer. O de Oscar. Ah, era de Oscar, ¿verdad? Hoy ya Oscar González Daer ya estará en el infierno seguramente. Sí, en el infierno, por supuesto. 7:43, tenemos que ir a la última pausa. Para la gente que no pudo escuchar la opinión del hincha del Olimpia que está en carpeta, mi querido ropero, ponemos eso y nos vamos a la última pausa. El hincha del Olimpia que salió caliente ayer después de lo que fue la derrota vergonzosa. Vergonzosa 4-1 frente al Vasco da Gama.
9: ¡Argentino de mierda!
10: Era muerto, muerto. Romero muerto.
11: Muerto, muerto.
12: A Brian Romero hay que cambiarle por 2 kilos de mandioca.
13: Todo de vitamina, horrible.
14: Tenemos delantero, así de fácil, no tenemos delantera.
15: Pésimo planteamiento de vitamina, el clásico vamos a ganar por lo menos.
16: Quiero que llegue el domingo.
15: Que renuncie a vitamina y que se lleve un paquete Romero, de Romero. Romero.
16: No, ese no es jugador de primera. Ese...
15: Sánchez también, renuncia y que se vaya todo.
17: Que renuncie a vitamina y Brian Romero que se vaya. Malísimo.
18: Vitamina, andere, valey.
19: ¡Vitamina, andate!
20: ¡Vitamina, andate, andate!
21: Esta gente Romero. No sabe dónde vinieron a jugar ese Romero. Y vitamina, no saben dónde están, carajo, no saben dónde están.
22: Cachorro Sánchez, si no querés jugar en Olimpia, andate, hermano, ya, y dale la oportunidad a los pies, boludo. Eso es una vergüenza, lo de Sánchez hoy es una vergüenza.
23: Que se vaya la puta, cachorro.
24: Lamentable, tenía miedo a la pelota, no sé qué es lo que hicieron.
25: Increíble cómo estos muertos juegan en primera.
26: Lamentable.
27: No tenemos cagón vitamina, carajo, Romero muerto.
28: Mío, mamita quería a Brian Romero, un gol no puede meter, hermano.
29: Cerro, recuperata.
30: Cerro, vamos a recuperar cero, ese domingo, amigo. Ese domingo.
31: Vitamina, y eso lo cambio para hacer rajado hoy. ¡Fuera!
32: Vergüenza Olimpia, para el clásico.
33: Coto, ojalá te des cuenta de que te falta un 9.
34: Ya tiramos un facto. Este fin de semana vamos a echar un técnico. ¿Olimpia o Cerro?
32: ¿Qué vamos a hacer? Te pregunto. Vamos a limpiar la buena y la mala siempre.
35: Wilson, sos mufa.
36: Wilson, sos mufa.
37: Respeto al club, estos hijos de puta.
38: Estos jugadores no valen las 3 estrellas que tenemos ya. Unos inútiles son.
32: Horrible.
39: Mateo amarra afuera.
38: Todo eso que abandonaron antes de que termine el partido. No venga más la cancha. Váyanse toda la remil puta que le parió.
40: Lamentable, Olimpia.
41: Domingo vamos a rematar por Cerro, domingo.
32: Aguanta Olimpia.
39: El domingo a Cerro.
32: Lamentable.
42: No ganó Olimpia porque el Team Pay no estaba.
43: En serio, no le puede sacar a sus mejores jugadores para meterle a esos pajeros.
44: Buenas noches.
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0: Nos estamos yendo, gente, nos estamos yendo. Hoy un programa especial de Rompiendo las Horas con Miguel Pacheco, con la querida Ruth también. Van a tomar la posta debido a que tanto el querido Álvaro Mora como también Diego Jansen, también querido él por supuesto, están rumbo a Villarrica para lo que va a ser el programa de esta siesta en el horno, con evidentemente precandidatos a lo que serán justamente estas elecciones que se vienen en el mes de octubre. En octubre, sí. Por eso es que Nati Sosa Gobellanos hoy tampoco estuvo con nosotros, hoy no nos acompañó, pero se va a reintegrar el próximo lunes. Muchísimas gracias a todas las personas que nos hicieron el banque correspondiente, que nos bancaron en esta mañana. Y principalmente a través del YouTube de la Rock and Pop. Esa fue mía. Tira acá el YouTube, perdón, Michael. Todavía tenemos 200 personas conectadas. A ver si en estos minutos que quedan podemos llegar a 200 likes. Van, muchachos, ya que están conectados ahí, a darle un poco el me gusta. A ver si es que lo logro. A ver si es que tengo ese poder de convencimiento, ese poder de convocatoria. Orlando Gil va a jugar en el Lille de Francia. En algún momento pasó por esa institución Junior Alonso. 4 a 5 millones de dólares es lo que va a pagar el equipo francés. Y por fin esta situación de nuestro arquero mundialista se zanja y se llega a buen puerto. Va a ir al fútbol europeo. Imagínense ustedes, hace algunos años nomás estaba jugando en el Rayadito. De ahí pasa, estando intermedia, a San Lorenzo de Almagro, un equipo grande de Argentina, donde logró consolidarse, tanto así que fue mundialista, para Gustavo Alfaro, arquero titular, se destacó en la Copa del Mundo y bueno, ahora va a dar el gran salto en su carrera, el salto que le va a cambiar la vida. Va a ir al fútbol europeo, al Lille de Francia. Qué cosa espectacular. Oriundo de 13i, dice Michael allá en San Lorenzo. De las cosas lindas que también tiene el fútbol, ¿verdad? Porque si hablamos de merecimiento, imagínate lo que merecía también este muchacho que la pasó muy mal, que en algún momento no tenía ni para comer, que tuvo que vender sus indumentarias para salvaguardar la salud de su hijo. Creo que era hijo o hija. Y bueno, tras una buena actuación, ¿cómo le va a cambiar la vida esta transferencia? Por fin va a empezar a tomar y ganar una buena plata. Ayer me contaron que él gana 7 mil dólares en San Lorenzo de Almagro. ¿Cuántos son 7 mil dólares? Es poquísimo para un jugador mundialista. A ver, 42 millones de guaraníes. Poquísimo, es nada. Nada. Imagínense, ¿y ahora cuánto va a pasar a ganar? Tranquilamente 50 mil dólares. Si no es más, ¿eh? Si no es más. Bien por Orlando Gil y también por toda su familia. Nos vamos, señores. 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Gracias a todos en el WhatsApp, gracias a todos en el YouTube. Nos vamos, se viene Rompiendo las Horas. Chau, chau.
1: Cumplida, soldado. Fue todo.
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0: Viernes. Dale, ¿qué?
1: ¿Qué haces, pío? ¿Cómo estás? Sí, yo camino a laburo ahora suave nomás, viernes, carajo. Una remerica, una camisita al cuerpo, de laburo, un pantalón medio ajustado y suave. ¿Vos qué tal? Bonito despertar, ¿eh?
2: Pero yo no quiero dejar de comer.
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0: días, ¿cómo están ustedes? Aquí arrancamos una jornada de Rompiendo las Horas. Estamos listos para compartir hasta las 11 de la mañana aquí el equipo de reserva de la Rock and Pop. Señoras y señores, bienvenidos, gracias por estar con nosotros, gracias por compartir. Bueno, tenemos acá tres reservas, está Michael en los controles, Ruth y Miguel en parte de reserva, los titulares, obviamente Carlito y Liz que están en la producción. Señoras y señores, muy buenos días, gracias por estar ahí, esperemos que la pasen bien y se diviertan esta mañana, escuchemos mucha música, estamos listos para arrancar y para eso hay que darle la bienvenida a mi querida compañera y a la jefa, nada menos que Ruth Villalba. Hola, Ruti.
1: Buen día, hola Pache, ¿cómo estás? Saludos a toda la audiencia. Feliz de estar acá, equipo de reserva, pero es lo que hay, ¿entendés? Y bueno, y no hay otra cosa, no, mentira. Vamos a acompañarle hoy con mucha información, jornada bastante fresca en este viernes. Hermoso está el clima. Yo estoy disfrutando demasiado de este fresco.
0: Este 8 graditos de hoy estaba bueno.
1: ¿8 graditos?
0: No sentí tanto frío hoy.
1: No.
0: Porque viste que no hay viento, entonces como que no crea esa sensación térmica que es la que realmente te jode cuando salí y empezás el vientito.
1: Cuando es el frío seco.
0: El frío seco, sí.
1: Pero está, hay medio neblina, está medio húmedo, está lindo, está, no sé, está atmosférica la mañana
0: totalmente.
1: Hoy.
0: Totalmente.
1: Saludo a toda la audiencia también que se va conectando ya en esta mañana, 8:11. Saludo a la gente de YouTube, también a la gente que nos escucha a través de la app, de la web y a través de, por supuesto, de la sintonía de la 95.5. También saludo a todos, saludo también al equipo y gran programa para hoy, ¿eh?
0: Así es, y bueno, queremos contarles que no es que Álvaro no haya venido por lo que pasó ayer con
1: su club. Sí, porque ya van a empezar.
0: No, ya empezaron.
1: Ya empezaron.
0: Bueno. Entonces, les quiero contar que él está viajando a La Alguaira, está viajando a Villarrica, porque hoy tienen programa en vivo desde allá, en El Horno, el programa que va en la M a partir de las 14. Así que, es solamente por eso, entonces, Lorena está de vacaciones y Diego también está en el programa en El Horno, así que hoy nos toca a nosotros hacer Rompiendo las Horas.
1: Hoy nos toca a nosotros. Y yo dije, yo quiero el lugar de Lorena.
0: ¿Me escuché?
1: Poneme eco, Michael. Quiero el lugar de Lorena.
0: Dije. ¿A qué?
1: Sí. Ahora ya se ve. Ahora. Quiero el lugar de Lorena. Ahí está.
0: Muy bien.
1: Eso es lo que quería decir.
0: Eso no. 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
0: Bueno, y hoy también no está Arturo Conte.
1: No.
0: Hoy dijo Arturo, bueno, si no ganáis los titulares tampoco voy yo.
1: No,
0: me voy a hacer mis gestiones de jubilación.
1: Mentira. Yo le defiendo a Arturo porque el jefe está escuchando y se va a enojar. No, mentira. Tenía unas gestiones personales.
0: Y... ¿Por eso está haciendo su jubilación?
1: Claro.
0: Está gestionando su jubilación.
1: ¿Es cierto?
0: Wow. No sé si es eso realmente.
1: No sé.
0: Pero sí, ya había, con antelación ya había dicho que iba a estar.
1: Sí, así estaba Michael cuando se enteró que tenía que venir hoy.
0: Sí, totalmente.
1: Antes de saber que el jefe no iba a estar.
0: Y ahí otra vez se relajó.
1: Ya, claro. Después ya se relajó.
0: Se relajó. Increíble. Bueno, se pueden comunicar con nosotros, que de hecho ya lo están haciendo, al 0984 955-000. Casi leí el número que estaba acá de 1.80.
1: Me imagino que ya liberaron toda su ira, su frustración.
0: Totalmente.
1: Su tristeza, todo.
0: Yo creo que
1: con
0: sí.
1: Wilson, ¿verdad?
0: Sí, no.
1: Igual, si quieren descargar algo, manden un audio. Difícilmente nosotros les podamos responder porque yo de fútbol...
0: Cero.
1: Sé lo mismo que, no sé, sé de...
0: No, nosotros estamos... Yo, por ejemplo, como... Hincha Guaú de Guaraní.
1: Ah, wow.
0: Sí, hincha Guaú de Guaraní.
1: Sí.
0: Pero igual hay cosas que uno por ahí tiene algunos resúmenes que encuentra. Por ejemplo, Olimpia quedó eliminado de la Copa Sudamericana. Acá tenemos los resultados también, Ruth, que vamos
1: sí,
0: a pasar un ratito.
1: Claro.
0: Ya nada menos que nos pasó. ¿Cómo era tu nombre?
1: Edgar.
0: Edgar, querido Edgar, agarró y armó todo para que podamos leer tranquilamente. Mira qué alta production.
1: No, impresionante.
0: Bueno, ahí. Y bueno, les quiero contar, Olimpia, ya saben que quedó. Perdió ayer. Ayer fue muy curioso porque salí de acá, de hecho me iba medio tarde a dar clase, estaba dando clase en Lima y me iba y metió el gol, había metido el gol Olimpia, ¿verdad? Ah,
1: sí.
0: Euforia, todo el camino, llego, estaciono, me voy, subo, estábamos hablando y bueno, sí, vieron, faltaron un montón de chicos obviamente al curso, digo, ah, ¿sabés que todos están en la cancha alentando a Olimpia? Y van a tener que alentar mucho, profe, porque ya está perdiendo 2-1. Un ratito. Le dieron vuelta al partido. Fue tremendo. Michael, no pongas esa cara.
1: Eso fue en el primer tiempo ya.
0: En el primer tiempo ya iban 2-1. Así se fueron, ¿verdad?
1: Qué fuerte.
0: Y bueno, como dicen los aduaneros, son cosas que pasan.
1: Son cosas
0: y uno
1: que pasan.
0: Sí, totalmente. Y uno tiene que aguantárselas. Vamos a estar también, si quieren comentar sin ningún problema. Hay mensajes, lo pueden hacer. Hoy tenemos mucha música. Vamos a hablar de algunas canciones nuevas que están saliendo también, de algunos conciertos que se están realizando, algunos teloneros increíbles de unas bandas legendarias como AC/DC, por ejemplo.
1: Sí.
0: Hay una noticia que me pasó Elías, vamos a tener. Y más adelante le vamos a pegar un pequeño resumen ahí. Si encontramos a alguien de deportes que venga y nos hable de manera concisa,
1: claro,
0: cómo vieron el partido, lo puede hacer Elías también, que
1: también.
0: Ahí veo que trajo me dijo, cuando venía yo escuchaba, decía, ah, mirá, traje la camiseta de Romero, me dijo. La calavera.
1: Sí, está es medio raro hoy.
0: Sí, un muerto.
1: Es medio raro el look de Elías.
0: Todos están enojados con Elías.
1: ¿Por qué?
0: Elías, no quiero decir con Romero. Todos están enojados con Romero. Creo que es una frustración. Ayer cuando salía y escuchaba a la gran jugada, que lo que opinaba el hincha, recién cuando estaban pasando Wilson, era literalmente, todo el mundo decía la diferencia que hay entre nuestro fútbol y el fútbol brasileño. Dicen que es tremendo.
1: Totalmente.
0: Y entre otros temas también...
1: Se viene el rally, mundial de rally también el próximo fin de semana. Vamos a estar tocando un poquitito también sobre eso, algunas recomendaciones del Ministerio del Interior, ¿verdad? Que estuvo emitiendo una serie de recomendaciones en el sector de comercio para evitar algunas demoras. Vamos a hablar un poquito de eso también. Vamos a hacer un repaso claramente de cómo está el calendario de fútbol también en esta semana. Y de todas cosas, efemérides, música, lanzamientos. Hoy vamos a acompañar, vamos a hacerte compañía en esta mañana fresca de viernes. Ya es fin de semana, Pacheco, vamos a relajarlo también. Bueno. Ah, y ¿sabes qué? Tengo premios.
0: ¿En serio?
1: Se viene el tributazo esta noche.
0: Ah, tenés razón. Claro. Hoy viene el tributazo.
1: Sí.
0: Qué grande, me encanta.
1: Y hoy es tributo al rock argentino. Van a estar haciendo tributo a Patricio Rey, a Los Callejeros y a unas cuantas bandas más. Vamos a estar comentando un poquito más sobre eso.
0: Rock barrial.
1: Rock barrial, exactamente. Eso va a ser hoy, viernes 21, en el Tinglado Municipal de Fernando de la Mora. Así que vamos a estar regalando también entraditas para la gente que se quiera.
0: Un saludo a nuestro amigo Roque, seguramente está escuchando.
1: Y mañana también hay tributazo, mañana es del metal.
0: Ah, ¿sí?
1: Sí, así que vamos a regalar para hoy y para mañana.
0: Tenemos un fin de semana puro rock and roll.
1: Sí, así es.
0: Bueno, te cuento. ¿Vos mirás mucho TikTok?
1: No, yo no consumo TikTok. Mil disculpas.
0: Yo tampoco, pero escuchá esto. TikTok ayudó a descubrir una nueva especie. Y eso lo publicaron los videos de redes sociales y le llamó muchísimo la atención a los científicos. Algunas de las cosas que tenemos para contarles. También, por ejemplo, hay un coleccionista de herraduras de caballos. ¿Viste la herradura?
1: Sí, sí.
0: Bueno, tiene tantas que ahora le pidió al libro Guinness que lo ponga dentro de los récords del mundo.
1: Ah, mira qué loco.
0: También lo vamos a ir contando.
1: ¿Será
0: eso?
1: ¿Será que ya va a haber algún récord Guinness de gente que...?
0: Es muy probable.
1: Y sí, porque cada cosa loca que hay.
0: Totalmente. A ver qué dicen los chicos acá, ya empezaron a mandar mensajes.
1: Ah, y también vienen los amigos de Colque hoy también.
0: Hoy tenemos regalos, viene así Diego, es. Así que Diego que va a estar ahí... ¿Cuándo será que va a empezar a oficiar con nosotros en el ranking? Que ya me dijo que está todo listo, faltaba algunos detalles.
1: Está confirmadísimo, solo falta confirmar.
0: ¿Firmar el contrato?
1: Confirmar. Sí.
0: ¿Confirmar o no confirmado?
1: Sí. Ahí está.
2: Buen día, Álvaro Martín.
1: Buen día.
2: Yeah. No, podrían felicitar a mi compañera Marlene, que está de cumpleaños.
0: Pero
2: hoy,
0: por supuesto.
2: La mañana del viernes.
0: Muy bien, feliz cumpleaños para Marlene. Entonces.
1: Yo creo que él envió su audio antes de que nosotros
0: la apertura. No, si era y 11 ya.
1: Ah, bueno, meteme un feliz.

0: Hoy es feliz cumple Marlene, aquí desde la Rock and Pop, y de parte de tu compañero también, que dejó el mensajito. Bien, así que esperemos que la pases muy, pero muy bien. Bueno, acá empiezan a mandar mensajes, la tienen bien adentro. Dice, con la estirpe de ayer, el último de Brasil, les dio una paliza. Pensar lo malo que son. Bueno, Alvarito, le mandan saludillos. Bueno, pero son cosas que pasan, así que no todo puede ser perfecto. Dice, eso no se banca, Álvaro. Dice, bueno, hay un audio ahí que vamos a pasar en un ratito. ¿Qué más van diciendo? Y ya les digo. Hola,
1: buen
0: hola.
1: Buen día, Pacheco. Buen día, equipo.
2: Buen día.
0: Wilson.
1: ¿Cuándo viene este equipo? Este equipazo. Una cosa nomás lo significa.
0: A ver.
1: Canguelo, pero la natrosa y nada, Álvaro.
2: Sí, seguro. Sí,
1: ya,
2: seguro.
1: Todavía.
0: Totalmente así, no, seguro. Sí, señor, es así. Bueno, no le preguntaron, vino Wilson y le preguntaba si tenía un tiempito, pero él tiene que ir ahora arriba a comentar, así que después van a caer algunos chicos. Dice, buen día, se ha demostrado que los técnicos foráneos no son la solución. El problema de los jugadores, la mayor práctica debe ser jugar tranquilos cuando se te pega el contacto, zafarse del otro, y debe ser eso en cada práctica. Ningún vitamina ni proteína va a cambiar a los jugadores si ellos no cambian el chip de la jugada. Puede ser también, es por ahí, no sé si es una cuestión de actitud, pero siempre escucho que en el análisis siempre sale eso. Así que, Aninati, Shekabayu, no aparece hoy. No, ya le explicamos, no es por eso. O sea,
2: vean, a la partida de las 14 horas en el horno, sí, en vivo desde la ciudad de Villarrica hoy.
0: Y están ahí, o sea, ahora está viajando, de
2: claro,
0: hecho, está saliendo para allá. Y
2: yo creo que ya está por Villarrica el jefe.
0: Ah, muy probable,
2: sí,
0: es muy probable.
2: Yo creo que sí.
0: Bueno. ¿Y qué te parece si le damos inicio musicalmente a esta mañana?
2: Sí, pues hay una playlist genial, porque así también cuando está el equipo suplente le dejamos así escuchar un poco de música también.
0: ¿Qué tal hoy tienen esto? ¿Dejó preparado Arturo o lo preparaste vos?
2: Arturo.
0: Arturo, bueno, sí. Hoy seleccionó Ramones, The Rolling Stones, Stone Temple Pilots, Elton John y Britney con Dua Lipa, Salamandra, Paiko, Primal Scream, mirá, Empire of the Sun.
2: Qué bueno.
0: Me gusta. Ed Sheeran. Bueno, hay cosas para escuchar. Arranquemos entonces. Aquí empieza Ramones a darle apertura de música a esto que se llama Rompiendo las Horas, cuando son las 8 de la mañana, 23 minutos, y la temperatura es exactamente de 8 grados.
2: Bienvenidos.

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0: Call Me Closer. Aquí nada menos que tres que están aprendiendo a cantar. Atendé. Elton John, Britney Spears y Dua Lipa en esta canción. Qué tricota ahí se mandaron. Sí. Bueno, sigue mandando mensajes. ¿Te puedo pedir un favor, Michael? El eco para mí no. Me confunde mucho. Gracias, querido. Bueno, Liz me pasó esto y quiero que lean.
1: A ver.
0: Les voy a contar. Empresa china introduce las vacaciones infelices y si no están felices, no vengan a trabajar, dice.
1: Pero yo no iba. Bueno, no me voy a
0: decir podemos hacer una encuesta.
1: Dale, dale.
0: ¿Verdad?
1: Dale.
0: A ver, ¿qué opina la gente sobre esto?
1: Antes de que continúes, ya sé que muchos van a decir, bueno, pero si vamos al caso, yo nunca voy a laburar. Pero sí, eso no es cierto tampoco.
0: Mentira
1: es. O sea, hay una parte, un porcentaje muy alto que te genera una cierta felicidad salir a encontrarte con tus compañeros. Seamos sinceros. Sí. Yo sé que más allá de todo el laburo, es un estrés, todo, pero salís de tu casa, te relacionas con otras personas. No es lo mismo que estar todo el día encerrado en tu casa. O sea, yo creo que ayuda bastante tener esa
0: ese relacionamiento
1: también
0: totalmente
1: con la gente, ¿verdad?
0: Vos sabés que yo creo que por ahí es lo que más te estresa llegar al trabajo.
1: Sí, totalmente.
0: Que los baches, que el tránsito
1: el
0: pesado,
1: tiempo que te
0: el
1: toma.
0: Tiempo que te toma. Porque un tramo que vos sabés que lo podés hacer en 20 minutos, lo terminás clavando en 45. Porque,
1: claro.
0: Sino porque todo el mundo sale en sus vehículos porque no tenemos, vamos otra vez
1: no
0: hay transporte público.
1: Tampoco las calles están preparadas, son muy angostas las avenidas,
0: entonces,
1: no entramos.
0: Entonces pasa por ahí como que te cuesta un poco, pero una vez que llegaste al lugar de trabajo, te encontrás con tus compañeros y es otra la dinámica. Y bueno, pero la propuesta, escucha, no son todas las empresas en China, hay una sola que hizo eso y quiero compartir más o menos este dato. Dice, ahí donde está, que yo me perdí, querido, acá. Bueno, dice así, que una de las empresa directamente tomó la iniciativa de contarle a los oyentes y decir a los oyentes, a sus empleados y decirle, si no estás feliz, te podés tomar el día libre. Eso no significa que te tomes 3 o 4 días libres, ¿no? Uno solamente podés tomar. Y eso está llamando de manera internacional también la atención. Así que, no sé. La consigna nuestra es decirle ahora a ustedes, para tener un leitmotiv del programa, es qué opinan sobre esto. Textualmente dice lo siguiente: una empresa en China ha llamado la atención por implementar el llamado permiso por infelicidad, que no es lo mismo por infidelidad. Una política que permite a sus empleados tomarse un día libre cuando se sientan emocionalmente agotados o simplemente no están en el estado de ánimo adecuado para trabajar. La iniciativa surge en medio de una creciente conversación sobre el bienestar en el trabajo y reconocer que la salud mental y emocional puede influir en la productividad tanto como la salud física. Bueno, de hecho, China creo que ya trabaja hasta el día jueves nada más.
1: Sí.
0: No, pero los tipos agarran, dice, bueno, voy hasta el jueves, trabajo en esta empresa y después, fin de semana, los otros 4 días trabajo en otra empresa.
1: Pasa también que son 4 días a la semana, 6 horas la jornada laboral.
0: Totalmente.
1: Entonces, cumplen esas 6 horas y dentro de lo que es toda, lo que te queda todavía el día, ellos agarran otros trabajos. Porque el costo de vida también es muy alto.
0: Es muy,
1: entonces,
0: eso es lo que me contabas. Sí.
1: La gente quiere cosas, ¿verdad? O sea,
0: totalmente.
1: Tiene que salir a buscar otras opciones también. Entonces, es como que se contradice un poco ahí el tema. Porque eso estuve leyendo. En Japón también pasó mucho. De que redujeron la jornada laboral a 4 días y a 6 horas. ¿Y qué pasa? La gente entonces está absorbiendo otros trabajos. Y entonces es como que quedamos en lo mismo nomás.
0: Sí, totalmente. Pero bueno, ¿qué le vamos a hacer? A ver qué dicen los chicos, Mario.
2: Buen día.
1: Buen día.
2: Acabo de sintonizar el programa.
0: Sí.
2: Y
0: está el equipo
2: me
0: suplente.
2: Encuentro con la grata sorpresa, pero de verdad grata sorpresa, de estar escuchándole a Pacheco y que Rumbo Oscarda, creo que es.
0: Muy bien.
2: Pacheco siempre es agradable escuchar y Rumbo nunca desentona. Me alegra porque
1: muchas
2: no
1: gracias.
2: Se va a hablar tanto de fútbol.
1: Eso.
0: Porque Olimpia.
2: Ya que se demostró lo paupérrimo que es nuestro fútbol. Nada más que eso quiero decir y aclarar. Para eso está ya la gran jugada.
1: Claro.
0: Sí, señor, sí, eso es lo que decíamos recién. Hoy no hablamos de fútbol. Por eso les cuento que Olimpia.
1: Sí, ya se viene la gran jugada a las 11.
0: A las 11
1: se pueden dar el lujo de poder hablar y de debatir también todo.
0: Con profesionales que entienden del tema. Hay que dice la gente: hola, hola.
3: Alvarito, ¿qué tal? ¿Cómo estás?
0: ¿Cómo va
3: la porte, Gina?
0: No, no está Alvarito.
3: Pinta será.
2: deja mucho que desear este equipo.
1: Ya empieza.
0: Ya empezaron. Bueno, no, lo que pasa es que algunos seguramente no escucharon que estábamos nosotros. Profe Rey, buen día. Feliz día de catequistas, dice, para los catequistas que escuchan Rompiendo. Álvaro no está, está viajando, querido profe. Se está yendo al Guairá. Hoy tienen programa desde ayer. Acá preguntan por qué no vino Álvaro. No puede hacer el programa sin sentarse. No, ya le expliqué. Bueno, basta, ya le conté una sola vez. Estos mensajes son viejos, así que no hay problema. Hola chicos, un saludo a los muchachos de la artillería del metal que están rumbo a Francia. Gordon, Makelele, ministro Anelka, Jaguar así. Y también están escuchando.
1: Jaguar puso acá. Y no es Jaguar, ¿eh?
0: La E no tiene atrás. Jaguar bueno. Nomás dice. Jaguar así. Bueno, está bien. Y acá me mandan reproducir, por favor, mandan un video. Bueno, lo vamos a mirar dentro de un ratito. Fíjate, Michael, a ese video que nos mandaron, a ver qué onda tiene. El domingo, frente a San Lorenzo, estaba justo debajo del palco de los dirigentes y le pedí personalmente a Lucho. Bueno, a ver. Mensajes, audios, acá está.
3: ¿Qué tal, chicos? Buen día.
0: Buen día, muy bien.
3: Siempre es un gusto escucharles.
1: Qué buena onda.
3: Me gustó el programa y más cuando es algo diferente.
0: Gracias.
3: Pero solo un. Me imagino que estará escuchando, así que. Para Ángel Elian, soy un payaso.
0: No.
3: Porque lo de ayer sí fue un papelón. Nada más. Escuchemos buen rock. Saludos.
0: Saludos. 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
0: Bueno, ese video piden que pasemos el pronóstico de ayer de Álvaro. Pero eso son palpitaciones que uno tiene. ¿Le puede pegar o no? Simplemente.
1: Aparte no está el dueño del programa hoy. Viene el lunes.
0: El lunes. Claro. 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
4: Hola chicos.
1: Hola, buen día.
4: Ya que hoy no se puede hablar de fútbol, podemos hablar de vitamina la concha de tu madre.
1: No, basta.
0: Está bien.
1: Supérenlo también. Mirá, podemos hablar de películas, podemos hablar de series, de música.
0: Recomendados que tenemos para que puedan ver algunas películas que les hayan gustado.
1: Ayer vi. ¿Viste? Sabíalo, ¿viste? Siempre hay algo. Más que el fútbol. ¿Qué viste?
0: No, era para hacer el chiste.
1: ¿Qué viste?
0: No, lo último que vi fue. La película Steven Spielberg. Me gustó.
1: Esa es. ¿Cómo es que se llamaba?
0: Día de la Revelación.
1: Ah, ya me acuerdo.
0: Muy buena.
1: No llegué a ver esa.
0: O sea, yo soy fan de Spielberg para empezar. A mí me gustan las cosas. Me gustó cómo estuvo planteada la trama, cómo la iba llevando, fue entretenida. Tiene una mística en el medio y hay unas partes donde son así. No te quiero
1: spoilear.
0: No. Pero mírala, no te vas a arrepentir, te va a gustar.
1: Me enganché con esta de Iron Claw, en español no me acuerdo cómo se llamaba. Es la película de esta historia verídica de estos hermanos que eran luchadores de peso pesado en la década de los 50 más o menos. Ellos, y resulta ser que De Iron Claw. Ahí Elías me está, está bien, ¿verdad? Pero en español no me acuerdo cómo se decía. La garra de hierro, algo así.
0: Ahí bueno, está la garra
1: de
0: hierro.
1: Y es la historia de cuatro hermanos que son hijos también de un ex luchador que su historia es como que nunca lo logró, nunca logró llegar a ser ese campeón mundial que quiso ser. Entonces como que él pasó esa frustración y esa rabia a sus hijos. Y tuvo cuatro hijos varones y a todos los hizo, ahí está, garra de hierro. Y a todos los hizo ser luchadores también. O sea, en realidad todos eran muy talentosos. Pero la historia detrás de toda esta odisea es de que ellos eran arrastrados por una mala onda que les perseguía. Es una película, es muy buena, está muy bien actuada, con Zac Efron, Jeremy Allen White, el que hace justamente esta serie de Chef, El Oso. Pero es muy trágica. No voy a spoilear nada, pero
0: voy a mirar.
1: Es una de esas pelis que te enganchas y así, miampo. Y es una historia verídica, entonces es como que...
0: Tiene otro toque. A mí me gustan las historias verídicas.
1: A mí también.
0: Porque cuando se ficcionan quedan muy buenas algunas, ¿no? Otras son un desastre.
5: Hola, ¿cómo andamos?
0: ¡Bien!
5: ¡Lindo día! ¡Salió el solcito!
1: Sí,
5: ¿Cómo andamos, Pacheco? ¡Señorita! ¡Feliz día! ¡El folclore! ¡Que tengan todos un excelente día! ¡Feliz viernes! ¡Feliz fin de semana! ¡Los quiero a todos! ¡Besos!
0: ¡Besos!
1: Impresionante. Me encantaría.
0: Está con toda la energía. Está con toda la energía. Bueno, acá en Paraguay los están... ¿qué dice? Los que están en el Senado y en la Muni se toman vacaciones siendo felices, ¿o no? ¿Cierto?
1: Yo creo que ellos no se toman vacaciones, directamente no se van nomás a trabajar.
0: Ya otro tema.
1: Así nomás.
0: Tal cual.
1: Sí.
6: Hola, chicos.
0: Hola.
1: Buen día.
6: Una excelente jornada.
0: Gracias.
6: Hace poco Álvaro le llamó a una chica que está viviendo en China.
1: Sí.
6: Y dijo que no es como todos pensamos, que el costo de vida es muy alto allá, que es recontra barato, que no sé qué, que trabajan pocas horas, pero que es muy barato, que eso es una falacia, que todo el mundo dice que es muy caro allá. Ella dijo que es muy barato allá, así que no sé si es caro o es barato, porque ustedes dijeron caro y ella dijo que es barato y ella está viviendo allá. O no sé si ustedes se fueron y tuvieron una mala experiencia. No,
0: para nada. Simplemente comentábamos justamente lo que se decía. En Japón sí, que sabemos que es un poco más caro.
1: Sí, Japón sí es mucho más caro. Pero también depende mucho de cuánto gane la chica, ¿verdad? Claro. Y también de dónde viva, porque hay, si bien como ella dice, hay muchas opciones y no son tan caras, entonces hay también departamentos monoambientes. Claro. Obviamente sí, estás planificando tener una familia y extender un poco más tus bienes, entonces sí, yo creo que se dificulta un poquitito y es como que hay que laburarlo un poquito más, ¿verdad? Pero depende mucho de cada situación también.
0: Bueno, hola, lo que más queremos escuchar es de Olimpia, plagueo y todo eso.
1: La gran jugada, a partir de las 11.
0: Sí, la gran jugada, va que va. Y a ver qué dice Oz, que mandó un mensaje.
7: Chore, hoy no podemos hablar de fútbol porque Álvaro tiene el culo roto.
0: No, qué malo que sos. 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
0: 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Sí, está con todo este tema del rally,
1: está,
0: se viene.
1: Está con todo, se
0: y
1: viene.
0: Y aparte hay que sostener el buen concepto que quedó el año pasado.
1: Así es.
0: Donde la FIA, que se llama, ¿no? La Asociación de Internacional de Automovilismo, bueno, felicitó a toda la organización, que fue impecable. Y ahora sí, hay una vara muy alta que hay que mantenerla. Hay que mantenerla.
1: Sí, sí, sí.
0: ¿Y qué tal nuestro programa ADN, que pueden escucharlo? Tenemos los lunes y los miércoles de 20 a 21 horas.
1: En realidad, vamos lunes y miércoles después de la gran jugada, porque estamos ahí dependiendo de la agenda futbolística. Ahora que tenemos torneos y partidos por todos lados, entonces, bueno, normalmente vamos después de la gran jugada, pero nuestro horario habitual es de 20 a 21 horas. Y el equipo está viajando ya la semana que viene también para traernos toda la cobertura de lo que va a ser el Mundial de Rally. Y así como te estaba contando hace rato, se espera que este año 2026 el Mundial de Rally movilice a miles de personas y vehículos en Itapúa. Esto va a implicar claramente un mayor movimiento en la zona. Ante este escenario, el Ministerio de Industria y Comercio emitió una serie de recomendaciones para el sector de comercio exterior a fin de evitar demoras. Desde el jueves 27 de agosto hasta el 30 de agosto se va a realizar el World Rally Car del Paraguay 2026 en el departamento de Itapúa. En este marco, el Ministerio de Industria y Comercio comunicó a los exportadores, importadores y despachantes a adoptar medidas de planificación anticipada para contribuir a la continuidad y fluidez de sus operaciones de comercio exterior. A través de sus redes sociales, la cartelera estatal, advirtió que se prevé un incremento de movimiento de personas, vehículos, equipos y cargas en los principales corredores logísticos y puntos de control de la zona. Ante esta situación, la recomendación es planificar con anticipación las operaciones de exportación, incluyendo la programación de cargas, transportes, reservas, logísticas y tramitación de la documentación correspondiente. Asimismo, también instó a coordinar oportunamente las operaciones de alto volumen o sensibles al tiempo a fin de prever alternativas que permitan reducir posibles demoras o congestiones. Esto se está preparando a full.
0: Sí, totalmente.
1: Estamos viendo imágenes ya, hoy estamos viernes, creo que desde el martes, miércoles, de camiones de gran porte ya trasladando un montón de cosas, todo lo conlleva la logística, ¿verdad?
0: Cada team trae su equipo, trae un taller móvil básicamente,
1: sí,
0: y todo lo que tiene.
1: Imagínate lo que
0: todos
1: es.
0: Todos los repuestos, imagínate.
1: Sí.
0: Y buenísimo.
1: Y es un gran movimiento también para la ciudad de Encarnación,
0: sí.
1: Un movimiento económico bastante alto. Es una gran fiesta, la verdad, que se va a estar viviendo el próximo fin de semana. Los oyentes por acá, gente que nos escuchan, yo creo que hay muchos fanáticos también del rally. Y así también voy a tirar más el chivo, porque estábamos con Continental también haciendo el sorteo de estos hermosos kits, que tiene de todo. Hay una carpa
0: que está armada. Eso sí. Yo pensé que era de Arturo.
1: Sí, que se... No, todavía. Ya se fueron ayer dos por redes sociales. Bien, y vamos a seguir sorteando. Esto va a ir hasta el miércoles que viene. Así para que se preparen a full para poder disfrutar del rally. Veo conservadoras, termitos, sillas, un montón de cosas. Ahí está.
0: Ahí pasó. En un ratito le hacemos un plano para que vean lo que tenemos montado aquí, el kit completo.
1: Impresionante.
0: Que tiene dos silletas, que tienen dos tiene conservadoras, tiene termo, tiene la...
1: Me gusta la pañoleta.
0: La carpa,
1: sí.
0: La pañoleta. Está
1: lo
0: muy
1: que
0: bueno.
1: Está muy bueno. O sea, acá tenés todo. Listo para encarar el rally de Encarnación.
0: Sí, señora, sí, señora. Bueno, dicen, buen día, chicos. ¿Se sortean o no entradas hoy? Sí, vamos a sortear. Así que excelente viernes, porque hoy tenemos rock and roll. Mañana también un gran tributazo que van a estar ahí en Fernando de la Mora, ¿no?
1: En el tinglado municipal de Fernando de la Mora. Hoy tenemos tributo al rock argentino y mañana al metal. O sea, para todos los gustos. Vamos a sortear dos pares para hoy y dos pares para mañana.
0: Como usted diga.
1: Vamos a meterle tres ya.
0: Bueno,
1: estoy buena onda hoy.
0: Y hoy... son las 9 de la mañana. ¿Qué te parece si escuchamos un par de canciones? Vamos a la tanda comercial, cumplimos con nuestros presentadores y auspiciantes y seguimos disfrutando de esto que es Rompiendo las Horas hasta exactamente las 11 de la mañana. 12 grados la temperatura, 9, un minuto en toda la República.

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0: Señores y señores, Paico, que está preparando nuevo material. Hay nuevo material que se grabó en Europa y en cualquier momento nos van a sorprender con algunas cosas. Bueno, Cana tiene un corte nuevo también que el otro día nos pasaba. Está muy bueno, una onda más indie, más chill, más relajada. Y es lo que escuchábamos recién al Son del Corazón, Paico, que también estuvo dentro del ranking Rock and Pop peleándose junto a Salamandra y La Mentira para ver cuál de las canciones era la más escuchada el año pasado. Así que estamos ahí compartiendo con ustedes. Son las 9 de la mañana, 18 minutos, 12 grados de temperatura. Hay un sol por acá, por estos lares al menos, un sol realmente.
1: Está queriendo salir.
0: Está queriendo salir, así sí. Que fuerza solcito. Bueno, señorita,
1: tenemos entradas para lo que se van sumando, porque la audiencia se renueva. El señor Álvaro Mora y Diego Jansen están rumbo a Villarrica, no sé si ya llegaron. Tienen un programa espectacular hoy del horno, por esa razón no están acá. El lunes vuelve el equipo completo.
0: Ya está Lorena también.
1: Ya está también, la vuelta triunfal de la señorita Lorena Arias, que ya ayer le estaba diciendo a Liz, o no sé quién, que ya le extraño, se siente su falta. Todos van a decir, ay no, qué careta que estaba, pero sí, se le extraña.
0: No, sí, se le extraña.
1: Por eso ya me senté en su lugar hoy.
0: Como para sentir, extrañarla claro, menos.
1: Sí, extrañarla menos.
0: Bueno, si hoy querés salir, te doy una recomendación.
1: A ver.
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1: Sí, hoy viene
0: el after
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0: O sea que recién estábamos en la tanda escuchando. Perdón, estoy mal de la garganta. ¿Me cortamos esto acá? Bueno, ahora sí. Le estoy peleando ahí. ¿Viste cuando estás gambeteando una gripe?
1: Sí.
0: Va para arriba, para atrás.
1: Yo estoy ahí zafando.
0: Vos ya estás saliendo.
1: Saliendo, claro.
0: Yo
1: pero
0: estoy
1: con
0: tratando
1: secuelas
0: de no entrar.
1: Y bueno, acá medio que nadie se salvó esta vuelta, Pacheco.
0: Tal cual. Y sí, es así. Le quería contar. Sí. 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
0: Muy bien. Estamos tan relajados.
1: No, impresionante.
0: Eso está, me gusta. Muy bien. Bueno, lo que te contaba hoy temprano, ¿te acuerdas?
1: Sí.
0: El tema de, si bien yo no soy usuario de TikTok, como ni vos tampoco,
1: no.
0: Pero un video publicado en las redes sociales, en TikTok precisamente, terminó llegando a unos científicos y encontraron un animal muy extraño, subterráneo en la India, y los investigadores lo identificaron como Bihar, una nueva especie y un nuevo género de anguila terrestre que vive bajo la tierra. El hallazgo muestra una cara inesperada de las redes y además de bailes y tendencias, ahora también están subiendo cosas de ciencia.
1: Mirá un poco.
0: Bueno, eso depende de qué algoritmo agarre vos también, porque
1: claro,
0: si te pones por el lado de la ciencia, capaz que la IA te va a empezar a tirar, la plataforma te va a empezar a tirar todo eso. Pero bueno, a ver qué dicen los oyentes. Acá me escribió alguien de Estados Unidos, parece. Así que un saludo para él. Ya le pasé a la gente de comerciales tu número, así que se van a estar comunicando contigo. Quiere pautar con nosotros. Me parece genial. Me parece muy, pero muy bien. A ver qué dicen los oyentes.
2: Hola. Ya, tipo, te quería mover de China. ¿Y cómo que no va a ser barato, viejo, si duermen en el suelo con unas frazadas y no usan los champions y comen mucho todo el día? ¿Qué caro va a ser?
0: Cric, cric. Bueno, a ver qué dicen otros adiós.
3: Pacheco.
0: Señor.
3: ¿Qué le pasó a Álvaro?
0: ¿Está de viaje?
3: Yo tengo mucha vaselina en mi casa. Ayer me dijo que en de Movila Curuco.
1: No puede ni hablar.
3: Mejor el país, sí, pero en el baño. Y el otro también payaso. Profesor, al revés. Otro payaso también.
0: Tranquilo, Eric, no te pongas así. Están de viaje, porque hoy, si lo querés ver a Álvaro, seguramente va a estar hablando un poquito a las 14 horas sí. En el horno, porque se fueron exactamente a Villarrica.
2: ¿Qué te curé para que trago? Era inútil.
0: Está puteando contra
1: el director técnico,
0: dice. Muy mala la serie.
1: ¿Cuál?
0: No sé. Bueno, vos no recomendaste una película.
1: No, era una película.
0: Una película, sí. Bueno. Buenos días, chicos, ¿cómo están? Por fin, para este fin de semana les recomiendo que vean Seven de David Fincher. Finch. Para mí es una muy buena película.
1: Sí. Bueno, muy buena. Un clásico.
0: Sí, un clásico de clásicos.
1: Sí.
0: Más a ver qué tenemos acá. Siguen los oyentes escuchando y hablando.
4: Buen día. Un saludo. Y aprovecho ahora que no está Álvaro, porque cada vez que se le saludo se enoja, porque dice que escribo demasiado.
0: Bueno, me parece bien. Nosotros no te preocupes que no tenemos drama en ese aspecto. A ver, suspenso, misterio, thriller. Bueno, hay películas como por ejemplo Asbesta. ¿Viste vos esa?
1: No, esa no.
0: Dice que es de hechos reales también, basada en hechos reales.
1: Sí, hay varias. Hay muchas y muy buenas basadas en hechos reales.
0: Sí. Y bueno, no prendió el tema ese de qué harían si por ahí determinan que nosotros podemos tomarnos un día de vacaciones.
1: Y yo creo que acá se va a degenerar completamente y los perros van a agarrar viaje.
0: Todos los días están mal de mal.
1: Claro, sí. O si no, estaba otro también de que supuestamente te daban una licencia cuando estabas deprimido, ¿sabiste? Así hay días que te levantabas
0: sí,
1: y no...
0: bastante depre.
1: Estabas medio bajón, entonces bueno, te puedes quedar. Ahí está.
0: Están pasando en Radio Ñanduti.
1: Ay, no, no puedo creer. Bueno, se pueden sumar ahí si le quieren ver al señor.
0: Están pasando en Radio Ñanduti exactamente ahora el pronóstico de Álvaro. Bueno, a ver qué dice.
5: Bueno, si vamos a hablar de película, podemos hablar de la tremenda película que se armaron los cerristas en la cabeza.
0: Bueno, Lito. Muy bien, señores, continuamos.
6: Buenos días.
1: Buenos días.
6: Hoy podemos cambiar de tema. Tú sabes que está bien hablar de fútbol. Podemos cambiar porque pasé muy mala jornada ayer y no puedo escuchar más el nombre de Vitamina. ¡Vitamina!
0: Sí, ahora te dicen, tenés que tomar vitamina C para el resfrío. ¡No!
1: Chiste interno.
0: Está bien. 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
0: Muy bien. Y hay maneras y hay cosas y cosas de colección. ¿Coleccionas algo?
1: A ver, vos sabés que no, así no. Tengo unas cámaras antiguas. Tengo una Polaroid y tengo una que es, creo que de los años 40. Pero viste que salía la lente y tenía como de papel, así como el acordeón.
0: Sí, me acuerdo.
1: Esa me había regalado una mía, creo que es del 50 o algo así. Tiene como la fecha y una firmita ahí.
0: Claro.
1: Y tengo esas dos cosas, así que podría considerarse de colección. Me encantaría coleccionar autos, por ejemplo.
0: Yo tengo, por ejemplo, una colección de autos de Fórmula 1. Es una colección de autos antiguos, chiquititos, todos
1: en miniaturas. Esas son carísimas, encima.
0: Sí, sí, sí. Y después tengo también la colección de Star Wars. Mira que.
1: Ah, yo también tengo. Que, mira, sí.
0: Y Elías, el otro día, ayer estábamos hablando, sí. Y Elías es muy fanático de Star Wars.
1: Sí.
0: Y le digo, vos sabes que yo en casa no tengo dónde ponerlos. No tengo dónde.
1: Yo tengo un estante re lindo, va a quedar hermoso. Elías también tiene lugar, entonces.
0: No, y Elías, lugar ahí de sobra. Yo no sabía cómo te gustaba, qué te gustaba Star Wars.
1: No soy así tan fanática como Elías, pero me gusta todo lo que tenga que ver con películas, series.
0: Bueno, tengo algo así como 20 o 30 muñequitos.
1: Ah, mira.
0: De todas tengo dos o tres naves chiquititas. ¿Cómo? ¿La Switch era que se llamaba la nave esa, Elías? Elías, ¿cómo se llama la nave que iban de pelear las chiquititas? ¿De qué?
1: Ay, por favor, si puede venir, por favor.
0: Bueno, tengo esa, tengo la otra nave también, la gris esa que tiene, que parece un satélite.
1: Sí.
0: Y ya tiene nuevo dueño.
7: Hola, Pacheco.
0: Ya tiene nuevo. Hola, ¿qué tal?
1: Hola, Elías. ¿Por qué no venía acá?
0: ¿Cómo se llama? Venía acá.
1: Venía acá.
0: Da la cara. Mostrar la camiseta.
1: Sí, eso mismo le iba a decir.
7: Bueno, hola.
1: Hola, buen día.
7: Bueno, las naves que van por el suelo, tipo los vehículos, son Spears.
0: Bueno, yo tengo dos Spears. Espero que estén ahí.
1: ¿Y la otra cómo se llama?
0: Y la otra que parece un satélite que tiene.
7: La que tienen como una X son los X-Wings.
0: No, la que yo tengo.
1: La gris.
0: La que tiene un.
7: La que va, la que circulito.
0: Y tiene dos.
7: Esas son TIE Fighters.
0: Bueno, los TIE Fighters tengo una.
7: Sí, esas son del Imperio.
0: Ah, ok.
7: Evidentemente friki.
1: Sí, no. Rompiendo las horas, momento ñoñeo.
7: Momento
0: ñoñeo. Quería nomás contarle que ayer le regalé todo eso, así que tengo que buscar ahora y entregarse.
7: No, avísame, yo voy por tu casa. Ya, nosotros no ves, sino.
0: Lejísimo, bien.
1: Bueno, ¿me guardas uno, por favor?
7: Vale.
1: Por favor.
0: Hay un Darth Vader que está roto.
7: Ayuda.
0: Tómate para balones.
1: Sí, esa onda. Dale ese.
0: Bueno, y son, te cuento que son originales. Son del 94, me trajeron de Canadá.
1: Ah, mirá.
0: Así que
1: posta a posta.
7: Bien, bien.
0: Todo, encima es vintage.
1: Se viene la subasta Star Wars.
0: Sí.
7: Impresionante ahí. Ya veo ya con Natalia ahí.
0: Mira la cara que es. ¿Vos querés un autito nomás? No, eso no. Eso todavía tiene lugar ahí. Están expuestos.
1: Sí, pero viste que Natalia quiere cambiar un poco la casa. Entonces es bueno que te vayas deshaciendo de esas cosas.
0: Sí, pero hay un lugar que no se toca en mi casa, que es mi estudio de grabación.
1: Sí, y hablando de estudio, ¿y vos no coleccionás álbumes, discos?
0: Tenía una colección importantísima y después la perdí. ¿Cosas del divorcio?
1: Cosas del divorcio,
7: no, para. Encima el tema del disco físico y ese tipo de materiales está volviendo con todo.
1: Está revolviendo con todo. Sí. Es más, hay un movimiento muy grande de gente. Todavía nomás no está llegando a Paraguay, pero en Europa se están viendo los primeros vestigios de gente que opta por ir a las cafeterías y a escuchar álbumes. O sea, ellos reproducen vinilos y vos te vas, puedes llevar un libro, leer, conversar. La idea es como que están potenciando el tema del no uso de celulares. Porque como pegó muy fuerte eso y tan fuerte pegó que hay personas que en serio, tipo, ya ni te prestan atención y llegó al punto también de que escuché de varias parejas, no es mi caso porque trato de no prenderme tanto a eso, que parejas que salen a cenar y no se hablan, boludo.
0: Sí, eso está horrible.
7: Ya, acá tenemos también en los Listening Bar, que el otro día estábamos hablando también uno que está sobre España.
1: Sí, hay unos...
0: Y los cafés literarios también, que se puso un tiempo de moda, ¿te acuerdas?
1: En
0: medio que
1: la
0: paró,
1: escuela del rock, en School of Rock, también suelen hacer escuchas. Obviamente que es más dirigido a personas de los medios, para que también puedan hacer difusión de lo nuevo que quitan los artistas, pero eso está muy bueno. A mí
7: lo que me está gustando últimamente son los vinilos, ¿verdad? Porque ya no vienen solamente negro como conocemos.
0: No, vienen todos colores.
7: Sí. Vienen todos colores, con unos diseños
0: y los
7: muy psicodélicos y tal.
0: ¿Lograste ver algún picture disc?
7: No, creo que todavía no.
0: Que es así, la foto del artista impreso
1: muy bueno,
0: el vinilo.
1: Sí.
0: Es una locura.
1: Yo llegué a ver.
0: Michael tiene... ¿No tenemos? Yo en algún momento te voy a volver lo que rompió mi gato, pero no estaba problema. Le rayó un disco hace 10 años.
1: Tema delicado.
0: Estábamos filmando un comercial y era el gato DJ rapero.
1: Ah, ok.
0: Y entonces mueve la mano así tipo scratch y...
1: No.
0: O sea, no. Y encima era color naranja, o sea, tenía que ser llamativo para que se luzca en el video, ¿no? Pero bueno, ¿qué le vamos a hacer? Estábamos mirando el otro día y saladito estaba, ¿eh? Estaba saladito la versión.
7: Y vos sabés que el viernes pasado un artista que se llama Phoebe Bridgers sacó un nuevo álbum, ¿verdad? Sí. Y viene también un vinilo.
0: Sí.
7: Y este vinilo tiene un diseño muy particular. que es bien psicodélico, celeste, verde agua, sí, sí, y tal, sí. Pero con la luz ultravioleta como que brilla en la oscuridad.
1: Qué loco.
7: Increíble.
1: Dicen que es muy bueno el álbum, ¿eh? Hablaron
7: es
1: muy
7: lindo,
1: bien.
7: Yo escuché,
1: creo que las cuatro primeras canciones, pero estaba laburando y no me pude aprender.
7: Yo lo escuché, es un álbum que empieza así alegre y luego se va muy triste porque aborda su ex relación, el fallecimiento de su papá, pero no es culminante, ¿verdad? No es un álbum así depresivo, te voy a decir, sino más bien es recordando eso y cómo superarlo, ¿verdad? Ese momento de su vida de ella. Y muy, muy buena. Una escritora muy, muy buena, una poetisa increíble.
1: Increíble. Ella es una súper artista. O sea, tiene también una banda en paralelo.
7: Sí, Boy Genius.
1: Sí. Con otras artistas muy buenas también. Jugend se llama, ahí me pasaron el dato. Se llama el bar en donde te vas a escuchar a Lumen.
0: Me encanta.
1: Sí.
0: Está buenísimo.
1: Me gusta.
0: Yo creo que se van a empezar a poner de moda así lugares donde uno puede ir. Antes me acuerdo que el lugar ideal era, vos te ibas a la disquería y había un lugarcito donde vos podías probar los discos que estaban ya abiertos de algún álbum, entonces te comprabas.
1: ¿Qué pro era eso? Se me borró de la cabeza eso, Pacheco. Totalmente. Ahora que me acuerdo, sí.
0: Yo iba, elegía.
1: Y aparte que el sistema de sonido que usaban las disquerías eran de otro nivel.
0: Una vez, contando eso, una anécdota del otro día, me fui a una disquería y veo dos nenitas, estaba el papá y dando vueltas en el shopping y las nenas se quedaron en la disquería. Empezaron ahí a mirar los discos. Y eso. Entonces agarran el álbum de Alan Parsons, El Ojo en el Cielo. Y agarró y se compraron. Y no tenían, te puedo asegurar que una tenía 14 y la otra había tenido 13 más o menos. Y estaban sacando plata. Y viene el papá y dice, ¿les alcanza? No, tranquilo que ya tenemos otra plata.
1: Mi vida.
0: Y le digo yo, qué bueno ver esto. Me dice, ojalá vinieran todos los días chicos así. Pero vos sabés que hay muchas, me contaba la dueña del local, que mucha gente, muchos chicos están adoptando esa manera de poder escuchar ahora.
1: Claro.
0: Y ahora viste que los vinilos, ya las bandejas giradiscos vienen con USB, o sea, vos le pones en la computadora o le pones en la cosa y entran de una.
1: Algunas tienen radio también.
0: Sí, vienen con tipo como venían antes los mini componentes.
1: Exactamente. Sí, te juro. Y tienen para reproducir CD también.
0: Para reproducir CD también.
1: Que muchos hoy en día capaz ni saben lo que es un CD,
7: Los Strokes, por ejemplo, sacaron su último álbum, Reality Awaits, en disco. Está muy bueno también. Es muy
0: lindo. Que la mayoría ya saca así. La mayoría
7: sí,
0: saca
7: volvió
0: así.
7: El formato
1: me
7: físico,
1: gusta, me gusta que haya vuelto.
0: En CD, sacan en CD, formato CD y formato vinilo es lo que está pegando.
7: Hace también un poquito pero más para coleccionar.
0: Totalmente, sí. Tienen, y muchas disqueras están reactivas. De hecho, en Europa hay una ciudad que tiene su disquera de la época así guardada y ahora lo están reactivando. Es una ciudad, no sé si es en Polonia o más o menos, pero después voy a buscar bien la información, pero es una ciudad que se dedicaba a hacer discos y ahora volvió a reactivar. Él nunca quiso vender cuando terminó el furor del vinilo, agarró y apagó todo, dijo hasta acá llegó. Y lo bueno que tiene esa disquera es que tiene los máster originales en analógico, que suena distinto a sacar de digital ahora. O sea, vos agarrás una canción que bajaste de una de las plataformas o encontraste por ahí y la pasás al vinilo, no tiene el mismo sonido que cuando se grabó originalmente, que fue toda procesada analógicamente. Black Eyed, ¿cómo se llama la banda que nos gusta tanto a nosotros?
7: Black Keys,
0: ellos por ejemplo, todo analógico. Ellos también te puedo asegurar que tienen vinilo.
7: Sí, seguramente. Lo que pasa es que es una banda muy bluesera esa, tiene un sonido muy artesanal luego.
0: Totalmente. De hecho, ellos graban todo analógico.
7: Sí, es fantástico.
0: Totalmente. Bueno, ¿qué les parece si escuchamos un poco qué dicen los oyentes o vamos a la música?
1: Vamos a ver qué dicen los perros.
0: Bueno, acá dice, escuchá mi audio, por favor, necesito desahogarme. Vamos a ver qué dice.
2: Hola, chico, buen día.
0: Buen día. Voy a poner más rápido, un minuto.
2: Yo sabes, ya. Vitamina Sánchez, pero como lo que he tenido el indio. Tanto Cáceres como el chileno, este uno. Y él nunca se dio cuenta, el tipo, o sea. Es más, además, tuvo cigarrillo, yo.
7: En serio,
2: una locura,
7: muerto.
2: Dijo, como que claro, que.
0: ¿Qué decís?
7: En serio, un muerto, Sánchez. Tiene razón.
0: Buenísimo. Ahí puse para que. Ahí puse en dos, no me di cuenta, perdón. Bueno, a ver, otro audio más.
8: ¿Qué tal, muchachos? ¿Cómo están?
0: ¿Cómo? Bien.
8: Amanecí con un dolor de cabeza, la gran puta, una jaqueca.
0: No te puedo creer.
8: Por culpa de esto, el impero, carajo. La tuve que ir a consultar, será.
0: No te puedo creer.
8: ¿Qué va? Me atiende el doctor. ¿Y saben qué me dice el doctor?
0: ¿Qué te dice?
8: Por falta de vitamina, ¿ves? Carajo, que se vaya la puta.
7: Qué reto ese comentario.
0: Empezaron los memes.
1: Te juro.
8: Dicen que ahora lo está viajando.
0: Sí.
8: Y que se va parado. No puede sentarse.
0: ¡No!
1: ¡Dios mío! Basta, chico. Basta.
8: ¿Qué tal el programa? ¿Cómo estamos?
0: ¿Cómo andamos, querido?
8: La K, vitamina.
0: Sí.
9: Team Payne el partido anterior te tiró 60 centros, de los cuales eran todos pelotas a gol. Y ayer no tenía nadie que tire centro. Y le mete a Tucu Vargas este.
7: Tutu.
0: A Tutu.
7: Sí,
0: bueno,
7: sí.
0: Dice, hola, ¿qué tal? Excelente programa, escuchándolo como siempre. Siempre estoy prendido a la roca, soy Vero Martínez. Mi mamá, Rosa...
1: No, casi.
0: Tu mamá Rosa, mandale saludos.
1: Sí, saluda a la mamá. Che, ya que estábamos hablando de los álbumes y todo, cómo vuelve, me estaba acordando de este señor y ahora encontré acá el artículo. Este es un millonario brasilero que nació en Sao Paulo hace 63 años y dice que amasó una fortuna como empresario del transporte escolar. Él se llama Ciro Freitas y él ostenta el récord de ser el mayor coleccionista de discos del mundo.
0: Ah, mira.
1: Tiene como casi 8 millones de unidades conviviendo en sus establecimientos, ya sea en el estudio de iluminación ubicado en el centro gigante sudamericano o en grandes galpones abandonados décadas atrás. Freitas requiere más de metros cuadrados que burocracias enteras. Estos recintos que dejarían atónitos hasta los más cínicos requieren una logística de máximo cuidado correspondiente a su enorme volumen. Es impresionante la biblioteca musical que tiene este señor. Dice, le habían realizado una entrevista en la parte trasera de la empresa de iluminación y sonido, donde más de 300.000 discos se encuentran archivados en un programa que sirve para ubicarlos por sello, familia o disquera de donde proviene. En vez de Kurt Freitas, nos pareció más similar a Capitán Ahab, este ya no sé quién es. Hablan de otro personaje. Bueno, pero quería comentar un poquito sobre esto. Seguramente está en el récord Guinness, pero imagínate lo que es 8 millones de unidades de álbumes.
0: Una locura.
1: Una locura.
7: Yo ni siquiera sé cómo se ve eso.
0: No, puedo imaginar.
1: Te voy a mostrar la foto. Son así, un galpón gigante. Y viste cuando...
0: Así como nuestro galpón debe ser, ¿verdad? Como
1: la parte de atrás. Y ves los depósitos, están sobre estas cosas que son de pallets para no ir al piso directo. Y todo tapado con carpa. Impresionante, o sea.
0: Aparte el tema de la humedad es fundamental ahí para que no lo fundan. Y tampoco para que se cuiden.
1: O sea, si hablamos de coleccionista, yo creo que él se lleva el premio. Totalmente. Coleccionista.
0: A ver, que dice, buen día, tienen ese disco. Mirá Michael, el disco que está acá. ¡Qué locura! Acá nos mandaron la foto de un disco. No tengo ese disco. Ojalá tuviera. Ojalá. Nosotros tenemos ahí uno de Alan Parsons de fondo, que está ahí siempre, que era parte de los... ¿Eh? Vos tenés ese, mirá. Ahí están los que están mirando YouTube. Van a ver. Qué bueno.
1: Este es de Pulse. ¿Eh? El lo de al lado es de Pulse.
0: ¿Verdad? No te escuché. Ah, dice si no querés vender acá. Michael te lo compra. Él es fan.
7: Michael está para comprar todo.
0: ¿Cuántos discos tiene Michael?
7: ¿Tiene plata Michael Oishera?
0: Más o menos. 1200.
1: Hija, vos estabas por ahí nomás también, ¿eh?
0: Vinilo.
1: ¿Y dónde guardás todo eso? ¿Pero son vinilos o discos? CDs. Todos vinilos. ¿Y CDs también tenés? Qué locura. Como mil.
0: Bueno, Vincenzo, te cuento que no estás bloqueado. Aquí llegó tú. Confirmame si estoy bloqueado. No estás bloqueado. Tranquilo que no estás bloqueado.
1: Che, para recordar a la audiencia, hoy sorteamos tributazos. Si se quieren ir, si digan. Sí, me quieren ir.
0: Solamente digan eso y pongan su número. Vamos a regalar los tributazos por...
1: Vamos a regalar WhatsApp.
0: ¿El WhatsApp? Bueno.
1: Sí, y llamada al aire. Porque Diego también de Colque.
0: Y con eso hemos llamado al aire.
1: Y vamos a llamar. ¿Te parece bien? Me encanta.
0: ¿Y ahora hacemos música?
1: Me encanta.
0: ¿Qué decís?
7: Vamos.
0: Music,
7: ¿qué suena?

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0: Señoras y señores, continuamos en la Rock and Pop rompiendo las horas. Estamos hasta las 11 de la mañana, 10 de la mañana, 5 minutos, 14 grados la temperatura. Y bueno, no se olviden que tienen que mandar mensajes al 0984-955-000 para las entradas que estamos regalando. Si quieren ir, ya tenemos unos cuantos que están ahí pidiendo, así que sin ningún problema pueden ir tranquilamente dejando su nombre completo y número de teléfono. No, los tres últimos de su cédula. Ahí va. Me das micrófono acá, vamos a escuchar aquí dicen los oyentes. Buenas, buenas.
1: Y The Doors también, The Doors también tengo.
0: Ah, mirá qué bueno. El otro, el álbum de The Doors. Ay, papá.
1: Pacheco, ¿qué? Te quería preguntar, ¿hay algún coleccionista de cassette acá en Paraguay?
0: ¿Vos sabés que no
1: Yo
0: sé?
1: Yo lo único que heredé de mi papá fue un cassette de Pink Floyd.
0: Últimamente
1: no tengo más casetera para escuchar, pero en su época, qué puta, como
0: Michael tiene
1: suena
0: mucho.
1: Bien.
0: Michael tiene una casetera,
1: sí, esas
0: técnicas así, Dex.
1: Cabilla nomás.
0: Un Dex Technics.
1: Gente.
0: Muy bien. Y
1: The Doors también, The Doors también tengo.
0: Dos cassettes, perfecto. Ya está. Ahí los que quieran ya saben. Ahí como... Debe haber alguno que colecciona. Bueno, ya llegaron los... Ya digo nada menos que nuestro querido amigo Dani. Dani Cole, que le decimos.
2: Diego.
3: Diego.
0: Dani,
3: Diego.
0: Diego. Dani, Diego. Yo no sé qué Dani. Yo.
3: No sé, Pacheco. ¿Dónde estás pensando, Pacheco?
0: Estaba pensando en no sé qué. En Dani.
3: Pero justo estábamos diciendo Diego Janssen, Diego Cole,
0: sí,
3: Nutri Diego.
4: Diego Rally.
3: Diego Rally, ¿cierto?
0: Yo le quemé Dani. Bueno, está bien, Diego.
4: ¿Qué tal, Pacheco?
0: Diego Cole, ¿cómo te va? Buen día.
4: Súper bien. Acá con la energía del viernes de este equipazo.
0: Sí, señor. Mirá. Me gusta lo que trajiste, el regalo siempre para la audiencia, excelente. ¿Cuál es la dinámica que le pone? ¿Vamos a sacar llamada al aire?
4: Bueno, hoy vamos a regalar el parlante Colke Bowbox, ¿sí? Que es chiquitito, coqueto,
0: súper personal, mira qué
4: súper lindo. Y estaban hablando de películas,
0: sí,
4: ¿verdad? Un viernes de películas.
0: Muy
4: ¿Qué
0: bien.
4: Tal si la gente llama y no sé, nos comenta de qué película se acuerdan, alguna canción, alguna banda sonora? A mí en lo personal, siempre Rocky Balboa me marcó cuando era chico.
0: Estaba pensando en esa, justamente. Recién estaba pensando en esa canción. Después hay otra, Footloose, por ejemplo,
4: Footloose,
0: también.
4: Claro.
3: La de Top Gun también es un clásico.
0: Top Gun también es un clásico.
4: Danger Zone.
0: También, después, bueno, hay muchas películas. Después, inclusive, algunas películas, algunas canciones que fueron parte de la biopic de, por ejemplo, la canción de... The Doors, ya que estamos.
3: The Doors, sí.
0: The Doors.
3: Y justamente la peli que te conté que vi ayer, usaban canciones de Rush.
0: También.
3: Muy buenas también.
0: Bueno, ¿y cuál era? La serie esta que se puso tan famosa también, que empezaron a poner mucha música.
4: Stranger Things.
0: Siempre tenía. Mencionar, bueno, tienen que llamar, escuchen bien,
3: Pacheco,
0: al 218-6024 para que puedan participar.
3: Se lo toma literal, Pacheco, los carteles de Liz, la productora. Le quiero mandar un saludo a Diego. Él es Diego Vera, él es Diego Rally.
4: Él es Diego Rally.
3: Sí, por favor, porque nos está escuchando también. Entonces, un saludo para el otro Diego. Que hoy tenemos ADN Motor desde Ñandutí TV de 22 a 23.
4: Que con Diego Rally sí. También.
3: Con Diego Rally.
4: Vamos también a estar con Colke.
3: ¿En serio?
0: ¿En serio?
4: Rally.
0: Ah, mira
3: ¿en
0: qué
3: serio?
0: Bueno.
3: Está confirmadísimo.
4: Confirmadísimo.
3: Sí, ¡wow! Tirame un aplauso, Michael, por favor.
4: Con Diego.

0: Bueno, ahora ya le tiramos alguna idea. Ustedes pueden decirnos qué canciones les llamó muchísimo la atención. Y ahora está muy de moda en las nuevas canciones usar canciones, en las nuevas películas usar canciones retro.
1: Sí, ¿verdad? Sí.
0: Hay muchísimas canciones que fueron hits y la están reviviendo nuevamente. Usan como una especie de guiño a lo vintage.
2: Sí, así es.
1: Hay un clásico, You Could Be Mine, de Terminator 2.
0: También.
1: Siempre hacen como un recap de eso.
0: Totalmente.
2: Y de hecho que... Ahí está. Ya hay llamado.
0: Vamos a ver qué dicen.
2: Por el parlante Colque. Hola, sí, buen día.
3: Muy buenos días.
2: ¿Cómo estás? ¿Con quién tenemos el honor?
3: Marquitos Aguilera les saluda. ¿Cómo está, Pacheco? ¿Cómo le va? Súper bien, Fede. ¿Cómo están?
0: Bien, también. Diego y Rudy acá.
3: ¿Dani Colque?
2: Diego.
0: Yo no le cambié el nombre. ¿Sí? ¿Qué estaba pensando?
3: ¿Cómo están, gente? ¿Todo bien?
0: Todo bien. Bueno, bien. Contanos qué película te llamó, qué música.
2: ¿De dónde nos estás llamando? Quiero saber eso, primero.
3: De la oficina.
2: Acá en Asunción, Fernando, La Maré.
3: Asunción, zona shopping de uno de los astros.
2: Bien. ¿Y en qué trabajas?
3: Yo soy encargado administrativo y financiero de una empresa de seguros.
2: Mirá,
0: va a quedar
2: genial.
0: Bien ahí.
2: ¿Me puedes facilitar tus últimos tres, por favor?
3: 6-3-4, quería Ruti.
2: Genial.
0: Te hago una consulta. El logo de ustedes empieza con una... ¿Tiene una C así, tipo, así, de la empresa que trabajas?
3: ¿Cómo?
0: Sí, el logo de tu empresa tiene una doble C.
3: Es una sola C.
2: Ahí casi le pescaste, Pacheco.
0: Sí, pues yo soy cliente hace 18 años, por eso.
2: ¿Me repetís tu nombre, porfa?
3: Marcos Aguilera.
2: Bueno, decime un poco qué canción, banda sonora o lo que sea que te haga recordar una peli escucharías en tu parlante Colque.
3: Por supuesto. A mí me encanta, por ejemplo, la aviación.
2: Ajá.
3: Pasiones y por ende, evidentemente, Top Gun.
2: Sí.
3: Danger Zone es una de mis.
2: ¡Qué temazo!
3: Me marcó muchísimo.
0: Ahí está, escucha. Sí, señor, va a sonar lindo en el parlante, va a sonar lindo. Aparte, ahí en tu oficina va a quedar súper bien. Recolorido. Eso le puedes bajar la intensidad y ponerle un solo color también, ¿no?
1: Sí, se puede.
2: Cambiar de color.
1: Personalizar los colores.
0: Ah, mirá qué bueno.
1: Totalmente, tiene conexión inalámbrica para que puedas...
0: ¿Tiene radio también?
2: Tiene
1: FM.
2: Recién le metemos FM. Tiene para cable auxiliar, USB.
0: Está completo.
2: Bluetooth.
1: Tenés el pendrive lleno de canciones.
2: También
1: le puedes conectar ahí.
0: Tiene un woofer de 3 pulgadas, dice.
1: Bueno, para la oficina.
2: Y es súper fácil de usar. Sí, recién prendimos acá, ya
1: Plug and play.
2: Estuvimos reventando ya.
0: Me encanta.
2: Marcos, estás participando, quédate atento.
3: A las órdenes siempre y cuente conmigo para lo que haya ahí siempre.
2: Excelente,
0: dale, Marquito, gracias. Ahí estás anotadísimo. Bueno, otra llamada más. No se olviden de. Tranquilo.
2: Digan por el número otra vez, Pacheco.
0: ¿Eh?
2: El número.
0: 218-6024.
2: Ahí está, 218-6024.
0: Hola.
2: Hola, buen día.
0: Buen día,
4: chicos.
0: ¿Cómo te va? ¿Tu nombre? ¿Cómo estás?
4: Nelson Pérez.
0: Nelson.
2: ¿De dónde llamás, Nelson?
4: Sí, yo soy de Luque, pero ahora mismo estoy por Asunción y nada.
2: Laburando. ¿Conductora de plataforma? ¿Puede ser? ¿Qué zona estás ahora?
4: Y ahora estoy acá, zona Ñuazú, o sea, entrando a Luque de vuelta.
2: ¿Y qué tal el movimiento hoy con el frío?
4: Sí, bien. Siempre hay días que llueva, no llueva, salga el sol, no salga el sol. Siempre están ahí los viajes, por suerte.
2: Qué bueno. Nelson, tus últimos 3 de cédula me facilitas, por favor.
4: 848.
2: 848. Nelson, ¿qué temón querés escuchar acá? Tiene que ser de peli, algo que tenga que ver, que te recuerda a una peli. Voy a reproducir ahí.
4: El de Rocky Balboa cuando pelea con Iván Drago.
2: Vamos.
0: Es el insignia de toda la...
1: Burning Heart.
4: Señor, ese es el tema que... ¿Qué? Saluda a Dieguito. No, habla con...
2: Y acá está.
0: Acá está, no sé por qué
1: está Nelson.
2: Está tímido.
1: Nelson, ¿vos sos Nelson Pérez?
4: Sí, señor.
1: Un amigo.
2: Esto no.
4: Quería escuchar, ¿será?
0: Nelson, para un poco. Acá ya como, papá.
2: No, esto no es potimo, boludo. Así no. Entonces
4: saluda,
2: no está a mí también.
4: Saludó a la muchacha y se quedó callado.
0: No, tranquilo.

0: qué buena onda. Gracias por escuchar,
1: Dale, siempre estamos a full activo.
2: Igual, bien ahí, Nelson.
0: Igual acá sorteamos, no hay que te va a regalar nada.
2: Sorteo,
0: sorteo.
1: Todo en vivo, chicos.
3: Señor, todo en vivo.
2: Nelson, excelente día para vos, que factures mucho hoy.
1: Dale, con siempre.
2: Dale. Chao, chao.
3: Chao. Bueno, vamos a meter 5 llamadas, ¿te parece?
2: Dale, me gusta.
3: Ya está, 218-6024, pueden comunicarse con nosotros. 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
2: Hola, buen día.
3: Tercera llamada. Hola.
1: Buen día.
2: ¿Cómo te va? ¿Tu nombre?
4: Bien, ¿cómo están?
2: Súper. ¿Cómo te llamas?
4: Bueno, Juan López.
2: Juan, ¿tus últimos tres?
4: 529.
2: ¿De dónde estás llamando, Juan?
4: Y ahora mismo estoy en la zona de un conocido shopping que se abrió recién sobre Artigas.
3: Ah, mira. Estás manejando, ¿verdad? Porque estás con el mano libre.
4: No, me quedé para hablar con
3: usted. Muy bien. Me parece muy bien, muy consciente.
2: Bueno, ya sabes la consigna, Juan.
4: Sí.
2: Bueno, a ver, te escuchamos.
4: Vos sabés que a mí me encanta el...
3: Dime.
4: Que es ese Danza Kuduro de Rápido y Furioso 5.
2: Buenísimo.
3: Está bien.
2: Buenísimo, me encanta. Bueno, Juan López, 529, ¿está correcto?
4: Sí, correcto.
2: Estás participando, quédate atento.
3: Dale, tenemos dos llamadas. Gracias, Juancito.
4: Gracias,
3: igualmente, éxitos. Bueno, 218-6024, quedan dos llamadas para poner al aire. Después, en un ratito más, hacemos el sorteo. Así que no se olviden de eso.
2: Y ahí está. Cuarto llamado. Hola, buen día,
5: ¿cómo están?
2: Bien, ¿y vos?
5: Al pelo.
2: ¿Cómo te llamas?
5: Excelente, Miguel.
2: Miguel, ¿qué sos?
3: Tocayo, casi.
5: Miguel Basualdo,
2: últimos tres, Miguel.
5: 452.
2: ¿De dónde llamás, Miguel?
5: Desde Luque.
2: Che, mucha gente luqueña, ¿eh?
3: Sí, ¿verdad?
2: Mis vecinos. Sí,
5: muchísimos oyentes tienen ustedes en Luque.
2: Sí, sí. Yo también soy de Luque, Miguel.
0: Yo también soy de Luque.
2: Ah, mirá, en serio. Y Michael también.
0: Y Liz también.
2: Dios mío. Siempre llamás, dice. Me encanta.
3: Carlos, ¿de dónde sos? De San Lorenzo, ¿verdad? San Lorenzano. Y yo, allá, Edgar.
2: Edgar es de La Maré, ¿verdad?
3: La Maré.
2: Fernando.
3: Y yo de Villa, Elisa.
2: Villa Elisa. Bueno, Miguel, ¿qué temón vas a escuchar en tu parlante colgue en el caso que ganes?
5: Bueno, mira, les cuento. Mi hijo practica en karate, también la selección.
3: Muy bien.
5: Y queremos el parlante para entrenar en casa. Nuestro tema favorito se llama el de Karate Kid.
2: Sí.
3: Bueno.
2: De lujo.
3: Ya está.
2: Temazo. Sí, conozco. Está participando Miguel.
5: Dale.
2: Quédate atento.
5: Gracias.
2: Chao.
3: Bueno, nos queda una llamada más. Señora, cuente.
2: 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Ahí está, hola, buen día.
6: Hola, buen día, ¿cómo están?
2: Bien, ¿y vos?
6: Todo tranqui.
2: Qué bueno.
6: Ángel Barrios.
2: 802. ¿De dónde llamás, Ángel?
6: De Fernando Lamora.
2: Vos dices que ganaste demasiado muchas veces, Ángel. Bueno.
0: Liz Estigarribia es la que manda.
2: Igual te vamos a anotar, pero vamos a meter un llamado más, Liz.
3: Sí. Dale.
2: Amaneció tranquila, productora.
3: Tranquilo. Tomate. Un té de tilo arcoíris.
2: Bueno.
3: Ahí arcoíris te manda un té de tilo, Liz, no te preocupes.
2: Entra. Hola, buen día.
7: Hola, muy buenos días.
2: ¿Cómo estás?
3: ¿Cómo te va?
7: Excelente, no sé si dejé apagar mi radio y empecé a llamar. No sé si
3: es el
7: último.
2: Soy el último. ¿Cómo te llamas?
7: Esteban Fariña,
2: últimos tres.
7: 160.
2: Pasa la prueba de la productora, pasa. Esteban Fariña, pasa la prueba. Bien. Genial. Esteban, ¿de dónde estás llamando?
7: Soy de Luque, pero ahora estoy por La Maré.
2: Che, toda la comitiva de Luque hoy presente, boludo. Está bien. Bueno, ¿sabes la consigna, Esteban?
7: Sí, no sé si ya comentaron lo del grupo que a mí me gusta, ¿no? Pero voy a decir igual.
2: ¿Meter nomás?
7: Armagedón,
2: sí. El tema de Aerosmith.
7: Así mismo.
2: Sí, ese está para un domingo de tardecita, por ahí, boludo.
4: Sí, levemente.
2: Sí, con lluvia, bola. Así vos. Bueno, pues está bien, es para todos los gustos. Esteban, quédate atento, en breve vamos a decir el ganador, ¿sí?
4: Dale, muchísimas gracias.
2: Dale, nos vemos, chao, chao.
3: Bueno.
2: ¿Vamos a meter uno más o estamos?
3: ¿Qué te parece? ¿Uno más?
0: Uno más.
3: Uno más, uno más. Dale, hoy vamos a hacer uno más.
2: 218-6024, por el parlante de Colqué.
0: Me quedé con este de Karate Kid. Llegaron a ver la serie Cobra Kai. Ahí también sonaban buenos clásicos.
3: Sí, sí. Yo vi. ¿Sí? Vi hasta la segunda temporada.
2: Muy buena. Ahí está, el último. Hola, buen día.
8: Buen día, ¿cómo estás?
2: Todo bien, ¿y vos?
8: Pero muy bien también, dale, escucharte mejor.
2: Dios mío, ¿cómo te llamas? ¡Qué fuerte, mi
3: ¡toma!
2: Me subiste la...
3: el autoestima.
2: Sí,
3: la autoestima.
2: Me encanta, me encanta.
0: Tiembla Lorena.
2: Tiembla Lorena. ¿Cómo te llamas, oyente?
8: Marcelo Zárate.
2: Marcelo Zárate. Tus últimos tres de documento, me decís, por favor. ¿Cómo?
8: 754.
2: 754. ¿De dónde estás llamando?
8: Ahora mismo estoy en Lambaré.
2: ¿En Lambaré? ¿Y qué haces por Lambert City?
8: Soy visitador.
2: Oh.
3: Ah, mira. Ah, sí, siempre está ahí, Marcelo.
2: Sí. ¿Qué fue lo último que ganaste, Marcelo?
8: Tengo acá en mi auto.
2: Sí.
8: La aspiradora Napo.
2: Ah. Bueno.
3: Otro, no, siga participando.
2: Sí, amaneció tranquila.
3: Vienen dos camiones de estilo para Liz.
2: Por favor, y un clon hace pan. Vamos a meter uno más.
0: Uno más.
2: Ahí está. Hola, buen día.
9: Buen día.
2: Buen día, ¿cómo estás?
3: ¿Cómo te va?
9: Todo bien, excelente.
2: Qué bueno.
9: Todos.
3: A ver.
2: ¿Cómo te llamas?
9: Edgar Cubilla.
2: Últimos tres, Edgar.
9: 764.
2: Bueno, contame ese temón que vas a escuchar en tu parlante si te ganas.
9: Y sería el tema de la película El Efecto Mariposa.
2: ¿Cuál era esa?
9: El último tema de Oasis.
2: Ah, ok.
3: Temazo.
9: Se llama.
2: Ya, sí. Para un domingo de tardecito también, ¿verdad?
9: Temazo.
2: Bueno, Edgar, estabas participando, quédate atento.
9: Listo, muchas gracias.
2: A vos, chao, chao. Bueno, ya está.
3: ¿Qué decís, Diego? Vos sos el que mandás.
0: Y acá, en realidad, Lili es la que manda.
3: Nos guarda nomás y nos saca el aire en 3 segundos.
0: Ahí está preparando los papelitos.
3: Sí. Bueno, mientras tanto le vamos a contar algunas cosas que dicen nuestros auspiciantes y presentadores.
2: Metele nomás.
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2: Sí.
3: Hoy, a la tarde llega uno.
2: Ahí, sí. 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
3: Dieguito.
0: Señor.
3: Contanos qué se trae Colque, porque siempre están preparando promociones. Vos que sos un creativo nato, porque te conozco no solamente de Colque, de antes ya. ¿Qué estás craneando?
0: Estamos haciendo una campaña actualmente con Dani Mesa que se llama Primer Escenario.
3: Mira qué bueno.
0: Y es como visitar escuelas donde Dani llega, ¿verdad? Como para hablar con los chicos que se animen a cantar, los chicos que son
3: potenciar
0: artistas.
3: El arte.
0: Potenciar el arte desde la primera infancia, vamos a decirle, ¿verdad? Y nosotros como marca lo que hacemos es entregar parlantes, electrodomésticos, como para que eso sea una realidad. La idea empezó en el Día del Niño, el 16 de agosto, y estamos queriendo eso expandir a todo el país,
3: ¿verdad? Me encanta, qué bueno motivar a los chicos.
0: Ya arrancamos el 16 de agosto, fuimos a Tomatí, que era la escuela, el primer escenario de Dani Mesa.
2: Ah, mira,
0: sí, fue muy emotivo, la verdad que... La verdad que yo, cuando llegué, después de mucho tiempo, yo vuelvo a una escuela y estaban cantando el himno en guaraní. Ah, o sea, mirá, fue muy emotivo realmente.
2: ¿Y cuál es la siguiente visita?
0: Estamos viendo, estamos analizando, porque no hay una dinámica real, ¿verdad? Ya. Un poco mirar, ver la situación y hablar y así ir acercándonos como una acción de responsabilidad social, ¿verdad?
3: Que va creciendo de a poquito.
0: Totalmente, totalmente, ¿verdad? Pero la verdad que yo sí vi lo importante que es ese tipo de visita, y como un artista, como el calibre de Dani Mesa, vaya y haga ese apoyo, ¿verdad? Porque le vi el brillo de los chicos, ¿verdad? Fue una muy linda experiencia.
2: Y más que nada, una motivación también para ellos. Vos sabés lo que Dani, que vaya a tu escuela y que vos quieras incursionar también en tomar esos pasos también en el arte, en la música, es como que, no sé, es un valor muy importante eso, lo que aporta.
0: Totalmente, totalmente. Y bueno, eso estamos haciendo desde el lado de responsabilidad social, un poco con COVID.
3: Me gusta.
0: Y aparte, bueno, hay muy buenas noticias con Ñandutí, ¿verdad? Estamos ahí cerrando algunas cositas en la parte comercial.
2: Se vienen cositas, vamos a estar en más programas.
0: Sí.
2: Bien.
3: Me encanta.
2: Bien.
3: Eso del rally.
2: Y el ranking también.
3: Bueno. No, le pregunto más. Ya, tal.
0: Ey, yo ya venía a tomar mate acá con la mañana con.
3: Mirá, va a dejar de jugar tenis para venir a tomar mate conmigo.
2: Ah, ¿vos jugás tenis?
3: Sí. Acá tenés una contrincante.
2: Acá tenés.
3: Ella juega.
2: Sí.
0: Un desafío.
2: Después vamos a tirar un resumencito también de cómo están actualmente los torneitos.
3: Sí, porque Ruth no solamente que juega al tenis, sino que le gusta mucho y sigue a los grandes.
0: Y ambos, Ruth.
2: Sí,
0: desafío ya.
2: Sí, claro que sí.
3: Bueno, un sábado ahí que vamos a transmitir en directo.
0: Sí.
3: Ya está.
0: La Roca Open.
2: La Roca Open, sí. Un máster de la rock and pop. Me encanta.
3: Dice, buenas, quiero mandar un saludo a mi pareja, Jessica Ríos, que está de cumpleaños hoy, y de parte de Michael Acosta, un saludo especial, y le va a dar un regalo.
2: ¡Wow! Métele ya un cumpleaños, Michael, por favor.
3: Ahí está.

0: feliz cumpleaños.
1: Feliz cumpleaños para Jessica. Sí, acá dice Yami y las llamadas ya hicimos.
0: Ya está,
1: Yami,
0: llegaste bien tarde. Llamadas metimos.
1: Bueno, y después dice, excelente el programa, está muy bueno, muy entretenido. Está viajando acá nuestro amigo, dice, desde el camión del rock. Yo tenía una disquera en los 90 y a mí me gusta mucho la maquinaria, así que compré un camión. Papá nos dejó muchos vinilos y discos láser de la época.
0: Ah, mirá.
1: Mirá ese.
0: Dios mío.
1: Quiere escuchar Audioslave. Like,
0: disco láser no escuchaba.
1: Bueno,
0: alzan por la cédula del oyente, por
1: totalmente.
0: Favor.
1: Bueno, te cuento que hace dos o tres cumpleaños, Arturo, así, una colección de discos láser de los Beatles.
0: Ah, ¿en serio? Sí, sí. Qué locura.
1: Ahora falta el reproductor.
0: Ahora, claro.
1: No, ¿dónde? Tenemos que encontrar el reproductor, pero imagínate vos tener todo eso en láser, ¿tá? O sea, en disco, y se ve una tremenda. Es lo mismo que mirar en qué sé yo, en 2K ahora.
0: Claro. Y la calidad de sonido de esos discos.
1: No, es tremendo.
0: No vas a comparar nunca con escuchar en Spotify o cosas así.
2: Ya que tocaron el tema de colecciones, nosotros tenemos un espacio que se llama Colk Session desde adentro.
1: Ajá.
2: Lo conduce Mario Ferreiro y lo grabamos en su casa. Impresionante.
1: La cantidad de discos que tiene, ¿no?
2: Los discos vinilo que tiene son increíbles.
1: Tremendo.
2: Toda su casa está llena de vinilo.
1: Sí. Ya,
2: una locura.
1: Le va a faltar un edificio más para poner más discos.
0: Tiene un man cave ahí de la pesada con todo.
2: Totalmente.
0: Solemos conectar
2: el vinilo con los colques.
1: Tienen
2: conexiones.
1: Vos le pones entrada USB tranquilamente y entra de una.
2: Sonidazo.
1: Eso es lo que tienen de bueno los giradiscos de ahora. O sea, no te digo una MK2, ¿verdad?
2: Mm.
1: Que venía con otro sistema. Pero las de ahora, por ejemplo, ya tienen el trafo adentro donde convierte el sonido para que vaya digital y automáticamente entre a los parlantes, así tipo Colke.
2: Lo hacemos con los parlantes Colke y suena brutal.
1: Tremendo. Es que el sonido vinilo tiene otro, es lo que hablábamos hoy temprano, es otro tipo de sonido, no sé, es más grueso, más... bueno, de hecho, cuando uno digitaliza eso, hay muchos V-Ride y muchos armónicos que se desaparecen que se comprimen, ¿no? Entonces, ahí viene la diferencia. En el otro no, está todo expandido.
2: Mirá,
1: bueno, ¿qué dice la
3: oyente? ¿Cómo están?
1: Hola.
3: Yo sé que no es la modalidad, pero estoy manejando, estoy trabajando en logística, también me gustaría tener el Colke, el parlante para escuchar mi móvil.
1: Bueno.
3: Yo estoy en la zona de San Lorenzo ahora.
1: Bien.
3: 356.
0: Por las dudas.
3: José Delgado.
0: Tiro.
1: Por las dudas.
3: Y hay una película que se llama, se llama La Isla.
0: Claro.
3: Y ahí tenía no me acuerdo qué grupo, un temazo, la música de fondo de La Isla.
0: La
3: temazo,
0: Isla.
3: Temazo.
2: Creo que con DiCaprio.
3: Por ahí
1: DiCaprio,
3: si entra
1: DiCaprio.
3: Audio, bueno, sería un gustazo. Le sigo escuchando.
1: Dale, José. Sí, de DiCaprio la película. Mm. En La Isla, me acuerdo. Está muy loca esa película. Muy buena es. Así bien, ¿viste esas? Ese terror psicológico.
0: No, ese no es.
1: No era.
0: No,
1: así.
0: Esa es la playa.
1: Es
0: la... Pero un temazo igual a la de Moby,
4: Hola, la Rock and Pop.
0: Hola,
4: ¿me
0: buen
4: pueden
0: día.
4: Poner Danger Zone?
2: Miramos,
4: era la banda sonora de Top Gun.
1: Sí, señor, así mismo, era la banda sonora.
0: Ahí está.
2: Kenny Loggins, creo que era.
1: Sí, Kenny Loggins.
0: Sí, Kenny Loggins, sí.
1: El temón. Y aparte, lo bien que estaba filmado ese clip que metieron a él. Que eran parte de la película, obviamente.
0: Sí,
2: tenía una balada también. Una balada muy buena.
0: Sí, una balada. Sí, sí. Lo que pasa es que Top Gun, la original, o sea, la 1, es una película romántica. Una película de historia de amores.
1: Claro,
0: sí.
1: Una historia de amor. Tal cual. Oyente.
5: ¿Por qué no vino Álvaro hoy?
1: Porque está de viaje.
5: Una silla especial para que se pueda sentar.
0: Sabes que cansan, che, con sus temas. Cansan.
1: Ahí está, esa es la.

0: poco, ¿es tu cumpleaños?
1: No.
0: ¿Y por qué acá pusieron feliz cumpleaños a mi princesa Ruth? Está tu foto, mira.
1: Capaz es otra, bola.
0: No, sos vos, ¿qué? Mira,
1: no,
0: ¿la
1: no,
0: foto
1: no,
0: en Radio
1: no,
0: 7?
1: No, no, no, no soy yo, o sea, soy yo, pero no es mi cumpleaños.
0: Ah, ok.
1: Es noviembre, 20 de noviembre, más respeto. Para todos los que están escuchando, 20 de noviembre es mi cumpleaños.
0: Ah. Por ejemplo, el cumpleaños de Lucía entra el 31 y cierto. Va a pagar un asado para todos los perros.
1: Cierto, cierto.
0: Estamos todos invitados. Sí. Lucía se pica con un asado. Sí. Una.
1: Nos espera todo en el fondo, dice.
0: Sí, sí, sí. Ya lo contrató a Juanqui para que le haga el asado.
1: Ahí está.
0: No, nivel,
1: Lucía invita a todo, impresionante.
0: Totalmente, sí, claro. Bueno, hola chicos, ¿qué tal? Saludos de la República de Luque. ¿Qué pasó con Mora? Y está de viaje, ya le contamos ahí temprano. Soy Julio, dice. Bueno, Julio, un saludo para vos. Bueno, ¿qué te parece si hacemos el sorteo?
2: Dale, sin problema.
0: Jefa, usted que manda ahí nuestra querida Liz.
1: Ahí está. Viene el bolillero.
0: El bolillero y le vamos a dar nada menos que... Acá está, miren.
2: Todo transparente.
0: Súper transparente. Bueno, le voy a hacer un plano a Ruth, Carlitos, que ella va a sacar los números. Ahí va, a ver. Poné tu plano, ahí va.
1: Acá voy a poner.
0: Muy bien. Ahí está, ¿se ve? Ah, está perfecto. ¿Quién será el ganador o la ganadora? Ganador nomás, porque todos varones fueron.
2: Ahí está.
0: Muy bien. Lea, a ver quién.
1: No va a ser. No puede ser. Marcos Aguilera. ¿Dónde? Acá.
0: Ahí, para el otro ahí. Marcos Aguilera. Muy bien, Marquitos.
2: Grande, Marcos.
1: 634. Marcos Aguilera, te llevas el parlante de Colque.
0: Muy bien. Y queda fuera de juego. Para, ahí está, Marcos Aguilera.
1: 634.
0: 634.
1: Por favor, de 9 a 19 horas, puedes pasar a retirar en recepción.
0: Sí.
1: Con tu documento.
0: Tal cual. Dieguito.
2: Muchísimas gracias.
0: Por favor, como
2: al
0: siempre.
2: Al amigo Nelson, lo siento, amigo. Acá, una cuestión de suerte.
0: Era así, mostró, pero más
1: pero
0: claro.
1: Estaba el nombre de Nelson, no,
2: claro.
0: Estaban todos los llamados que metimos, inclusive los que habían llamado anteriormente. Por más que Ruth de ahí se está tomando un tecito de tilo.
1: Liz. Ya nos cambiaste no. Todo. Dani, Ruth ya le dijo a Liz.
0: La emoción.
1: Sí, la emoción. Diego, gracias por venir, gracias por el regalazo de vuelta que trajiste hoy. Siempre mimando Colque, mimándole a todos los oyentes de la Rock and Pop. Miguel es el flamante ganador de este speaker, parlante, radio. Sí. Es un.
0: Marco, perdón.
1: Multifacético, ahí estamos con los nombres.
2: Le comentó a la audiencia que me quedo un rato más para. Con la gran jugada también
0: pero
2: hacer
0: por
2: un regalito.
0: Supuesto.
1: Ah,
0: hay
1: regalo.
2: Sí, en la
1: ahí puedo participar entonces.
2: Ahí sí, ya.
0: Dale, pueden seguir participando.
2: Carlín Correa, eso a veces participa.
1: Sí, no, basta. Eso, no.
0: Se automanda.
1: No, eso es nepotismo, no, basta.
0: No, o sea, que no sea el malo. Bueno, vamos a la música, ¿les
1: vamos
0: parece?
1: A la música.
0: Escuchemos un poco de rock and roll aquí, esto que es, o pop, lo que tengan.

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0: que estás escuchando es el número uno del ranking Rock and Pop.
1: Ahí está.
0: No podía faltar. Mañana no se olviden a partir de las 6 de la mañana. Green Day, Ballyhoo. Segunda semana consecutiva, número uno. Así que vamos a ver qué pasa esta semana. Ustedes lo pueden escuchar tranquilamente desde las 6 de la mañana hasta las 9. Pueden hacerlo.
1: Me encanta, me encanta.
0: Y ahí vamos.
1: Y ahí vamos.
0: Y el resumen, cuéntame qué hay.
1: Fin de semana fresco, sí, para todos los que son tipo yo que no salen, porque está el que sale, está el que no sale.
0: Sí, sí,
1: Team quedarme en mi casa. Tenemos Fórmula 1 este fin de, vuelve uno de los circuitos más particulares, el de Zandvoort. Es un trazado corto de aproximadamente 4.3 kilómetros. Tiene 14 curvas, zonas peraltadas y muy poco margen para equivocarse debido a la cercanía de la grave. De la grava, digo bien. Este ambiente tendrá un componente especial para Max Verstappen, que vuelva a correr frente a su público. Este además va a ser la última edición del GP de Países Bajos, ya que el evento va a dejar el calendario después de este año. Por problemas de sponsor y plata, claro, y demás. Claro. Sí. Entonces, a aprovechar este último campeonato que se va a vivir este fin de semana. Voy a tirar horarios también. Esto llega después del GP de Hungría, donde Lando Norris consiguió la victoria, seguido por Verstappen y Kimi Antonelli. La carrera neerlandesa abre ahora la segunda parte de la temporada y puede ser importante en la pelea del campeonato. Los horarios disponibles para Paraguay: la sprint será mañana sábado a las 6 de la mañana, la clasificación al Gran Premio a las 10 de la mañana y la carrera va a ser el domingo 23 a las 9.
0: Muy bien. Domingo 23 a las 9, ya saben.
1: Ahí está. Y para Fórmula 1. Y para los fanáticos del tenis, también el Cincinnati Open llega a su fin este fin de semana. El italiano Cavoli, que se va a estar enfrentando mañana sábado a Arthur Fields en la semifinal, que viene jugando a un gran nivel y eliminó con claridad al argentino Thiago Agustín Tirante por 6-3, 6-2. Del otro lado del cuadro todavía deben definirse los otros dos semifinalistas: Taylor Fritz, que se va a enfrentar a Brandon Nakashima, mientras que Lorenzo Musetti se mide con Frances Tifo. Entre las sorpresas de este torneo estuvo la temprana eliminación del número 4 del mundo, Novak Djokovic, ante Tirante, mientras que Daniil Medvedev, que está dentro del top 10 también, quedó afuera ante Nakashima, quien salvó 3 puntos de partido antes de imponerse 6-7, 7-6 y 6-1. Carlos Alcaraz, campeón defensor directamente, no disputó este año el Cincinnati debido a su lesión de muñeca y confirmó su presencia para el US Open. Las semifinales se van a disputar mañana sábado 22 y la final el domingo 23 de agosto. Esto es el último ensayo, gran ensayo, antes del US Open, el último cuarto Grand Slam del año.
0: Me encanta. ¿Quién es tu favorito hoy?
1: Bueno, mi favorito ya se fue en este torneo de Cincinnati, que es Alexander Zverev, el alemán que estaba puesto número 3. Pero también hincho un poquito por Taylor Fritz. Él es un yankee.
0: Sí.
1: Y ahora se viene el campeonato de US Open, que es un Grand Slam que nos vale 2.000 puntos. La vuelta a Carlos Alcaraz, que no estuvo en todo este año.
0: Eso.
1: No jugó ningún torneo debido a una lesión en la muñeca. Y bueno, le costó mucho esta recuperación, entonces hace su vuelta en este último.
0: Ojalá que le vaya bien.
1: Y el número uno del mundo, que no estuvo jugando estos dos últimos Master 1000 tampoco, porque estaba con un problema de rodilla, entonces está todavía, veremos si va a jugar el último Grand Slam del US Open, pero veremos cómo se va desarrollando.
0: Qué genial. Bueno, tenemos los ganadores para las entradas del... ¿cómo se llama?
1: Tributazo. Hoy viernes al rock argentino y mañana al metal. Ganadores de hoy.
0: Primero, tenemos ganadores de hoy: Giovanni Tofaletti, ¿sí? 724, y Carlos Recalde, 648, el número de
1: ese. Se llevan pares, ¿eh? Son entradas físicas, chicos. Tienen que venir a retirar acá de la radio. Hoy tienen tiempo hasta las 19 horas de pasar con su cédula de identidad.
0: Bueno, y para las entradas para mañana son José María Gaona, 587, y Ale Romero, 854. Entradas para mañana, que se ganan para ver el tributazo. Va a ser el tributazo al metal, hoy el tributazo al rock argentino.
1: Sí, lo mismo para los ganadores de las entradas de mañana, hasta las 19 horas de hoy. Y mañana pueden pasar desde las 8 hasta las 13, creo que están las chicas acá de recepción.
0: Sí.
1: Con su cédula de identidad, así que son entradas físicas, vienen a retirar acá de la radio.
0: Muy bien, y nosotros vamos a contarles que, por ejemplo, después de 65 años acompañando a generaciones, la marca abre una nueva etapa, nuevas colecciones, nuevos diseños, una propuesta renovada con más estilo, calidad y opciones para cada ocasión. 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
0: Muy bien, y a ver, dice, saludos para Maxi de, por supuesto, RGA, nuestro querido amigo ahí, estaba recién, que viene siempre con Diego.
1: Así es.
0: Que se encarga, súper editor, tremendo profesional, un saludo para él que está ahí escuchando. Y a Roque Cubilla también, un saludo que está escuchando, y Marquitos, que está feliz porque se ganó. Se ganó el premio, el
1: Colque, imagínate. Pero alto oyente, Marquitos. Recién, sí, la verdad
0: super
1: que
0: no, fan de La Roca.
1: El... Súper fan, no lo ubicaba, pero Pacheco me mostró la foto y ahora sí, ya sí, lo ubicó
0: señor,
1: completamente.
0: Sí, señor.
1: Venía a retirar,
0: bueno,
1: a Marquitos.
0: Y no se olviden que este fin de semana vamos a estar con una cobertura tremenda, impresionante, porque se viene el superclásico, sí. Y La Gran Jugada está preparando algo realmente buenísimo. Así que
1: el domingo,
0: un duelo de pasiones.
1: Sí, el domingo de las 10, préndanse a todos los canales de La Rock and Pop y Ñanduti TV también para vivir esta gran previa de este superclásico del domingo.
0: Que se juega exactamente a las 16 horas en el Defensores del Chaco. Bueno, y vamos a transmitir por Radio Ñanduti y La Rock and Pop y todas las plataformas del grupo un superclásico del fútbol paraguayo. Estoy acá leyendo lo de la promo que va a salir dentro de un ratito.
1: Bien. Bueno, genial. Esta es la invitación.
0: Totalmente.
1: Hay planes para todo tipo de,
0: sí,
1: de
0: sí,
1: gustos.
0: Sí. Nos vamos.
1: Ha sido sulfúrico.
0: Totalmente.
1: Ha sido un placer, Pacheco.
0: Totalmente sulfúrico, como
1: sí,
0: siempre.
1: Sí, gracias por invitarme, gracias por tenerme en cuenta.
0: ¿Qué?
1: Muy feliz.
0: ¡Ay, sí!
1: Vos me invitaste.
0: Bueno. Yo que lo decía.
1: No.
0: Muchas gracias por... Gracias a Álvaro que confía en nosotros, básicamente.
1: Totalmente. El lunes, equipo completo de vuelta.
0: Sí, señores. Ahora estábamos acá jugando en reserva, pero igual, gracias por aguantarnos. Y esto fue Rompiendo las Horas. ¡Chau! Señores.
1: Chau.

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1: 10 horas, 59 minutos.
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0: Romero volvió a verle, hijo de puta, argentino de mierda.
1: Romero muerto.
2: Romero muerto.
3: Muerto.
4: A Brian Romero hay que cambiarle por 2 kilos de mandioca.
5: Toda vitamina, horrible.
6: Tenemos delantero, así de fácil, no tenemos delantera.
7: Pésimo planteamiento de vitamina, el clásico, vamos a ganar por lo menos.
8: Quiero que llegue el
7: domingo. Que renuncie a vitamina y que se lleve un paquete Romero, de Romero. Romero.
8: No, ese no es jugador de primera.
7: Sánchez también, renuncia y que se vaya todo.
9: Que renuncie vitamina y Brian Romero que se vaya.
10: Malísimo.
11: Vitamina, andere, vale.
12: Vitamina, andate.
13: Vitamina, andate.
0: Esta gente Romero, no sabe de dónde vinieron a jugar ese Romero. Y vitamina, no saben dónde están, carajo, no saben dónde están.
14: Cachorro Sánchez, si no querés jugar en Olimpia, andate, hermano, ya dale la oportunidad a los pies, boludo. Eso es una vergüenza, lo de Sánchez hoy es una vergüenza.
15: Que se vaya la puta, cachorro.
16: Lamentable, tenía miedo a la pelota, no sé qué es lo que hicieron.
17: Increíble cómo a todos muertos juegan en primera.
18: Lamentable.
19: No tenemos cagón vitamina, carajo, Romero muerto.
0: Mío, mamita querida, Brian Romero, un gol no puede meter, hermano.
20: Cerro, recuperata.
21: Cerro, vamos a recuperar cero, ese domingo.
22: Vitamina, y eso lo cambio para hacer rajado hoy. ¡Fuera!
23: Vergüenza Olimpia, para el clásico.
24: Coto, ojalá te des cuenta de que te falta un 9.
25: Ya he tirado un facto. Este fin de semana vamos a echar un técnico. ¿Olimpia o Cerro?
23: ¿Qué vamos a hacer? Te pregunto.
26: Vamos a limpiar la buena y la mala siempre.
27: Wilson, sos mufa.
28: Wilson, sos mufa.
29: Respeto al club, a estos hijos de puta.
30: Estos jugadores no valen las 3 estrellas que tenemos ya. Unos inútiles son.
26: Horrible.
0: Mateo amarra afuera.
30: Todo eso que abandonaron antes de que termine el partido. No venga más la cancha. Váyanse toda la remil puta que le parió.
2: Lamentable, Olimpia.
0: Domingo vamos a rematar por Cerro, domingo.
23: Aguanta Olimpia.
30: El domingo a Cerro.
23: Lamentable.
26: No ganó Olimpia porque el Team Pay no estaba.
2: En serio, ¿no le puede sacar a sus mejores jugadores para meterle a esos pajeros que
30: entraron? Buenas noches.

0: A la audiencia de La Gran Jugada, muy buenos días. ¿Qué tal? ¿Cómo están? El mejor equipo deportivo del país al aire en la Rock and Pop ahora 95.5. Luego a las 12.020 AM, Ñanduti TV 17, Tigo 23 de Flow 19, claro. ¿Qué tal, Federico Arias? ¿Cómo te va? Buen día.
1: Buen día, Bruno. Mal 3 de 3. Agosto se terminó el fútbol internacional. Volvemos a lo nuestro. A ver a nuestros cracks como sacan provecho de los equipos más chicos, de la exigencia mínima. Qué pena. Estadios llenos en los tres casos, diferentes realidades, pero porque se sabe, lo de cero era la urgencia, lo de Olimpia era la ambición de, por primera vez, aunque sea pasar a cuarto, y Recoleta la fiesta, ¿verdad?, a la que ya estuve invitado hace rato, pero en todo caso terminó muy mal y bueno, una semana negra. Así como tuvimos semanas muy importantes, me acuerdo que en el semestre pasado también en Escalera ganaron los equipos paraguayos en Copa y lo celebramos. Bueno, ahora fue una semana negra y volvemos a una realidad que no cambia y que va año tras año, por todo lo que venimos hablando ya de contrataciones, elecciones, procesos equivocados. Realmente nos dieron una paliza, un duro golpe, los equipos que vinieron a visitar, todos equipos grandes también, cada uno con su realidad, algunos peleando el descenso, otros peleando el título, otro haciéndose de a poco como es Boca Juniors, que va mejorando, pero realmente una paliza en tres días que va a ser difícil asimilar.
0: ¿Qué tal, Carlin Correa? ¿Cómo te va? Buen día.
2: Hola, Bruno. Un saludo a los compañeros y a la querida audiencia.
0: ¿Qué tal, Wilson González? ¿Cómo te va? Buen día.
3: Bien, Bruno. ¿Qué tal? El saludo para todos.
0: ¿Qué tal, Fabio Martín?
4: Bien, Bruno. Buen día para todos.
0: ¿Qué tal, Ángel Elian? ¿Cómo te va? Buen día.
5: Bien, Bruno. Saludos para todos.
0: Bueno, si me permiten, quiero arrancar con una editorial sobre el tema Olimpia. Y quiero decir lo siguiente: no me vengan con la historia de Cerro y de Recoleta. No me vengan, porque cada uno tiene sus peros. Recoleta tiene su pero con el jugador que ustedes ya saben, Wilfrido Báez. Cerro tiene sus peros con Holland,

vergüenza. A mí Olimpia ayer me generó realmente algo que no sentía hace muchísimo por el Olimpia. Algo que no pensé que iba a pasar. Me generó hasta indignación la forma en la que Olimpia jugó este partido copero. Con un equipo, o te decidís a jugar de grande o jugar de chico, te defendés, sos astuto y sabés jugar de contragolpe. Y ninguna de las dos cosas hizo Olimpia. Porque si Olimpia quería realmente asumir el rótulo de acá estoy, voy a jugar de grande este partido de Copa, era poner dos delanteros, era jugar de otra manera. Jugadores que no podían tirar centros, Dios mío. ¿Qué es lo que les pasa a los jugadores del Olimpia? O jugás de chico, entre comillas, jugás de chico, porque el defenderte también es una forma de jugar. Y defenderte es muy difícil. Quizá en el fútbol sea algo de lo más difícil, porque es defenderte y tener la transición correcta, la transición rápida, la transición larga. Y hay jugadores que no están a la altura de un club como el Olimpia. Y con mucho respeto, no lo conozco, no me crucé nunca en mi vida con él. Y si me cruzo, no lo voy a conocer a lo mejor. Bueno, lo voy a conocer porque es gigantesco. Pero Sandoval no está a la altura. Es un jugador que técnicamente tiene que trabajar todavía muchísimo. Es rudimentario. Del más entró en un lugar, lo cambiaron, entró Lescano. Lescano no puede levantar una pelota y Lescano, hablando así como hablamos de Cerro Porteño, que tiene sus jugadores caros y traen, Lescano hoy en estos momentos para Olimpia no es un activo, es un pasivo, es un problema. Un sueldo enorme, gigantesco. ¿Cómo contratan los jugadores también en Olimpia? Porque yo recuerdo que es cierto, Olimpia viene de ganar el campeonato de apertura, pero el ciclo pasado fue un mercado de pases horrible, que menos mal tuvo la altura Cotonogués de por lo menos reconocer eso. Y ahora, ¿qué pasó con Richard Sánchez? Richard Ortiz estaba ahí. ¿Acaso no es Richard Ortiz por lo menos para ponerle 30 minutos a un jugador que tiene jerarquía? Y Romeo Benítez quiere dejar 3-4 por el camino y lo hace con dos, pero no puede culminar la jugada. Sebastián Ferreira, ¿qué pasó de ese jugador? ¿Hace cuánto que nosotros dijimos acá? Y a título personal lo voy a decir porque yo lo dije acá. Olimpia necesita un lateral, lo trajeron a Matus. Olimpia necesita un volante más. Olimpia necesita un centro delantero más. Y ahora siguen moviéndose y el campeonato está en plena vigencia. La Sudamericana ya se le fue. No se puede trabajar así. ¿Qué hicieron en la Copa del Mundo? Con todo respeto, yo le pregunto a Aristides Masi, a Vitamina Sánchez. Los refuerzos tenían que estar todos ya acá jugando. ¿Qué es esto? Olimpia no puede depender de Brian Romero, también otro jugador demasiado liviano, en todo caso que juegue de extremo. Y Olimpia sigue averiguando jugadores. A mí me consta, fueron por Rodríguez, el uruguayo. Y tengo acá en mi teléfono la fuente. Y ahora que Gabriel Ávalos y que si se pasaba la Sudamericana. No, ahora para qué quieren más. Pero van a terminar el campeonato clausura así. Lo de Olimpia ayer fue lamentable. Fue patético. Perder 4-1, que te pinten la cara de esa manera. Entonces, Alfaro no puede hacer todo solo. Llega un momento que Boquea también se cansa, todos los jugadores se cansan. Yo no sé qué es lo que, qué efecto lo que hay acá. Esto es que es un Edén para los jugadores nuestros, ¿verdad? Porque parece

0: que no se cuidan, será. El ritmo vertiginoso que tenían los de Vasco, aparte su técnico fue muy inteligente, cambió, puso rápido jugadores frescos. Le pintó la cara a Olimpia. Vasco, bien, felicidades, Vasco. Así se juegan los partidos, hermano. O ayer era, ¿sabes qué? Entrar y defenderte y jugar de contragolpe con lo que pueda, con Romeo que corra ahí. Y no sé qué es lo que iba a hacer Brian Romero. Porque Brian Romero lo único que hace es poner su nalga, su espalda y su brazo hacia atrás para el defensor que viene a marcarlo. Y toca la pelota. Pero él no gira, él no dispara. Le cuesta cabecear ahora. Entra Sebastián Ferreira, no es la solución. Primer cambio que hace, Sandoval. Y Sandoval, pues ya es cuando las papas están quemando. Y encima, que Sandoval tiene que recibir las pelotas correctas, los centros correctos. No es centro a la papa. No es centro a lo que venga nomás. Tiraban centros a media altura que no llegaban ni a la raya del área. Y ayer era partido para Team Peña, aunque ustedes no lo quieran creer, porque tipo técnico, tipo que te tira los centros correctamente. Entonces en la pizarra, yo le pido por favor que pongan debo practicar tiros libres y comiencen a practicar como lo hacía el gran Luis Alberto Cubilla y lo hacían otros técnicos. Se quedaban 3 horas hasta que salga y se mecanice. Pero ahora son 2 horas que se van a entrenar y después se van de shopping, se van de farra, se van de fiesta, no les calienta un carajo, cobran su plata. Y así le va al Olimpia. No me vengan acá con Cerro, con Recoleta, no, no, esos son puntos aparte y ya hablamos de eso. Acá Olimpia no es el fútbol paraguayo. Ayer Olimpia no es el Olimpia que yo conozco. Ayer Olimpia me avergonzó a mí. Y me duele muchísimo la eliminación del Olimpia. Y no lo voy a ocultar porque pensé que Cerro y Olimpia iban a pasar la siguiente ronda. Y primera decepción, Cerro. Y dije yo, no, Olimpia va a poner el pecho por el país, Olimpia va a poner la estirpe. ¿Qué estirpe? ¿Coopera de qué? De nada. Del más ayer, no puede hacer solo ese muchacho, él no puede solucionar todos los problemas del Olimpia. Entonces, si ustedes me siguen hablando de contrataciones que llegaron, Matu, por ejemplo, ¿cuándo llegó? Eso es falta de planificación. Con todo respeto lo digo, estoy hablando de fútbol, no estoy hablando de ninguna persona, no estoy diciendo que es fea o que es hijo de pe. No, yo estoy hablando de fútbol, señores, nada más que de fútbol. Cuando vos planificás el semestre, ya tenés que tener una lista. Traje un material hoy que te pasé a Abraham. Un club es el Palmeiras, ¿verdad? Atendeme, Abraham, por favor. Te pido que me atiendas, por favor, te ruego. Abraham, te pasé un material yo hoy. ¿De qué club es? Manchester City muestra en tiempo real cómo hacen las contrataciones de sus jugadores. ¿Cómo planifican? Vamos a mostrar el video más tarde seguramente. Pero le muestra a su público, a su gente en sus redes sociales, Manchester City, qué valores y qué ve para contratar un jugador en una junta directiva donde hay 10 personas que deciden la contratación de un jugador. Después vamos a mostrar. Pero acá se hace todo al galope. Se hace todo. No, ¿sabes qué? Sí, ahora sí necesitamos un lateral, necesitamos un volante más, necesitamos un delantero. Déjense de joder, 3 jugadores necesitan. Contra un club que está en zona de descenso. Osvaldo Domínguez estará pateando su ataúd ahora. Este no es el Olimpia que Osvaldo heredó, que le dejó como herencia. No había actitud, no había. El único remate, como la gente, fue la Matu después que entró y fue un golazo. Y Matu defendiendo mal. Porque se le coló Jackson en todo momento, este rubio, el platinado, que marcó uno de los goles, el último, el cuarto. Después casi marcó un quinto gol. Mientras comentábamos el cuarto gol, Vasco casi le marca un quinto gol al Olimpia. Entonces es vergonzoso lo que hizo Olimpia ayer. Futbolísticamente estoy hablando. Futbolísticamente. Y Vitamina tiene que asumir su responsabilidad. Así como también tiene que hacer un mea culpa a Haaland, porque los técnicos no quieren reconocer sus errores. No quieren decir, sí, me equivoqué en esto y yo hice esto y está bien y yo asumo la responsabilidad. Y en el clásico, el que pierda tiene que irse a su casa. Espero que eso pase. No sé quién va a ganar, quién va a perder. Para mí el que más en la cuerda floja está es Haaland. Porque por lo menos ya el torneo de apertura ganó Olimpia. Es el crédito que tiene Vitamina Sánchez. Y que Vitamina por lo menos no viene a discursear con el tema de los presupuestos y compañía, porque Racing ahora le quiere llevar a Matías Pérez. Y Racing le vendió un jugador por 10 millones de dólares a este equipo de Vasco da Gama. Vasco invirtió 18 millones de dólares en dos jugadores nomás que no están inscriptos. Uno de River, Colidio, y otro de Racing. Y ahora van por otro jugador. Mirá si estos estaban. Pero están en forma porque hicieron toda la pretemporada con sus clubes. No es que se le tiene que esperar. ¿Qué es lo que eso es de seguir eternamente esperándole a los jugadores? Que estén en condiciones, que esto. No, señores. Y buscar jugadores. Y lo que están ahora. Yo repito, y voy sobre Brian Romero. Si Brian Romero sigue jugando así, a fin de año le tienen que cortar su contrato. O van a esperar pagarle 12 años más de contrato, una millonada, un ponchazo, porque no te va a venir por menos de 80 mil dólares un jugador. Porque en Argentina, todos los destinos conducen a Argentina. Parece que Argentina es la meca del fútbol. Y el fútbol argentino tiene jugadores que están todos afuera de nivel y los que juegan adentro. Los pocos que juegan adentro están en la selección, son jugadores de nivel, como Paredes. Y acuérdense que tienen a Messi. Pero todos creen que parece que los técnicos, no olvidamos los técnicos uruguayos, la escuela uruguaya, Olimpia, caramba. No olvidamos la escuela brasilera. ¿Cómo puede ser que nuestros jugadores estén acalambrados, estén con problemas físicos? Traigamos a profesionales de primer nivel, de los brasileños y los argentinos y los uruguayos. Pero no solamente argentino. No todos son exitosos. Están los paquetes que tenemos, Sampaoli, demasiado muchos hay paquetes. Que te venden el chamullo, esto, y demasiado saben hablar. Pero ¿por qué no están en condiciones nuestros jugadores? ¿Qué es lo que pasa? Vienen acá y es la manzana, una que está podrida, después el resto se pudre todo, pico. Le llevan por la noche, le llevan por la joda. Estos tipos tan... les parece un país tan fácil. Porque en la cancha nomás también por redes toda la gente habla. Pero vos lo encontrás en la calle y no. Te piden selfies los perros. En otros países no es así. Se te va la barra, hermano querido. Ahí que no digo que esté bien, ojo. Que no digo que esté bien, aclaro. Eso es deleznable y está mal. Pero se te va la barra, hermano. Se te va la barra ahí en tu vestuario, te van a esperar. En Europa, en Brasil y en todas partes del mundo. Juegan con la plata los equipos grandes del fútbol paraguayo. No le dan la oportunidad a los jóvenes. Y hoy le voy a poner un ejemplo. El jugador franquicia, el jugador más caro, ¿quién es? El que puede vender, Eduardo del MAS. Pero nosotros estamos con nuestro Brian Romero, nosotros estamos con traerle a un jugador que no es para ser titular, no es para hacer primer cambio, no es para que resuelva un problema, no es. Coste que marcó el gol, mirá que intentó, buscó, pero no es ese, así no se planifica un partido de Copa. Yo pensé que Olimpia iba a jugar con los dos delanteros, iba a apretar, iba a jugar largo, no le iba a dejar respirar a este equipo. O si jugaba a la defensiva, que iba a ser inteligente, pero nada que ver, ni una cosa ni la otra, y vergonzoso los centros, Dios mío. No pudieron tirar un centro. Estoy recontra dolido y me molesta, y no quiero ser grosero, pero lo de Olimpia ayer una presentación para el olvido. Para el olvido. Y pudo haber sido mucho más. Pudo haber sido mucho más. Tuvo suerte Olimpia, que no se ligó 5 o 6 goles. Que yo no sé si hoy amanecía vitamina, si es que le metían 5 o le metían 6 goles. El único crédito de la apertura hasta ahora, pero hoy Olimpia. Patético lo que pasó ayer. Patético. Muchachos, por favor.
1: Bueno, en una parte, porque es imposible, Bruno, separar. Vamos a hacer la vida paralela de los grandes, ¿verdad? Que tiene mucho parecido, porque a Cerro le atribuimos su cobardía futbolística, nacida desde el técnico. Y Olimpia tuvo una valentía mal entendida con poco elemento y ligó grande. Bueno, va a atacar con la guardia baja y no lee el partido, porque ayer el partido a los 20 en el 1-1, después ya tenían vuelta 2-1. Ya había que los puntos de Vasco da Gama eran los sectores de costado. El Puma dio una lección de cómo tirar un centro para el gol de pechito encima de David. Y hay mucho parecido. No puede ser que el 6 de Olimpia y el 6 de Cerro en partido decisivo a los 20 minutos de segundo tiempo no puedan caminar. Y hablo de Morel y de Cachorro. Y Cachorro tiene otro ejemplo, es un Cecilio Domínguez Potencia. O un Pidiamota, como quieran, no está nunca. Y cuando está, no hay solución. No puede ser para Olimpia que su primer cambio sea Sandoval. Y ya hablamos de Sandoval, acá no se trata de la persona, sino de lo rústico. Ayer la falta que le hizo al arquero fue una falta de... cuando va perdiendo 5-0 en el barrio.
2: Fede, de jugador de Recoleta.
1: Pero, hay que decir, jugador de Recoleta, pero la falta que le hizo esa falta fue vos sabés que los de Vasco entraron todo al campo de juego porque el árbitro iba a dar gol. Y yo dije, ayudarle, darle una mano a Olimpia, porque era muy claro que se iba a ir al bar y el árbitro ni con repetición. Lo de Brian Romero ya se va convirtiendo en una cuestión, ya la gente ya escucharon, hasta se tomó con la nacionalidad. Lo de Silva Ferreira, otro gran fracaso también. Un jugador que vino por un dinero, después no rindió, le bajaron un poquito el sueldo, tampoco. Y uno dice, espera oportunidad y ya tuvo. Ayer Olimpia terminó con 2-9, pero... Y bueno, sos capaz de tirar un centro. Lescano cuando vino, dijimos, no, Lescano si juega bien podía ir a mundiales, ojo. O sea, juega número 23, pero hoy no está ni para el Banco Olimpia. Es un jugador que... yo a la guerra no me voy ni con Lescano ni con Franco, pero no me voy ni loco. Suena con él la trinchera, una salida al campo. Esa cosa. Y Richard Ortiz está en otra cosa. Y Deli González no se recupera nunca. También tiene su paralelismo con Cerro Porteño. Sí. El tema. Y las contrataciones tardías. El preferir un tipo que hace 5 años jugaba en un grande de Argentina. Antes que un chico que capaz la está rompiendo en la sub-20. Darle lugar a ese tipo de cosas. No, está mal. Yo sé que si las historias son diferentes porque para Cerro era la urgencia de una vez más. Que no la entendió Holland, pero para Olimpia era la ambición, y había con que si se planificaba de alguna u otra forma, pero ayer todo lo que no entró en el primer tiempo en Río entró, y Olveira fue el único. Olveira le pidió, a los 5 minutos Buno, Vasco da Gama tuvo 2 para hacer el 3-1 en el área chica del Arco Sur, y Olveira le dijo, muchachos, despiértense, Ventaverri y toda la entrega, pero todo el desorden también, porque no es posicional. Thiago, que ayer dijimos, esta es la estrategia, cuando lo vimos a Thiago caminar a la cancha, a Thiago Méndez, el capitán, el tipo que maneja, le decía a los jugadores, vos movete allá o allá, metía pase. Se cansó de meter pase entre Raúl Cáceres y Ventaverri. Mateo Gamarra con el corazón. Realmente la imagen fue muy, muy mala. Está lo de Vélez el año pasado 4-0. Lo de Buro no puedo porque cuando uno está en la cancha había otra cosa. Yo me acuerdo un 3-0 lejano de Gremio en Puerto Alegre, que también la gente se fue muy enojada, un papelón fue. Había un central llamado Sarabia con B corta que era muy malo. Jugaba Pablo Núñez en el 95, Gremio que iba a ser campeón. Pero son pocas, ¿eh? Y ayer asistimos a una derrota que, en otro caso, es a la saca técnico. Y yo aprecio Vitamina porque es mucho más sincero que otros técnicos. Pero también entra dentro de los grandes errores. Porque acá decimos, si era paraguayo, afuera. Y sí. Pero seguramente que iba a venir otro argentino a reemplazarlo. Pues acá, ¿quién será el próximo argentino? Yo ya estaba mirando a Almirón. que era muy buen técnico, pero ayer tuvo un partido para ganarlo en Corinthians a Mirón, el técnico central.
0: Jorge.
1: Que quedó afuera, un jugador de Corinthians a los 20. Y no supo cómo ganarlo y lo perdió. Y no me extrañaría que en 2 años a Mirón venga acá.
2: ¿Y sabes por qué?
1: Se le van rebotando los clubes.
2: Porque estuvo en Lanús, porque estuvo en Boca, sí, porque estuvo en Independiente.
1: Estuvo en Chile, sí. ¿Verdad? Y como a Holland.
2: Colo-Colo.
1: Sí, a mí me dijo un directivo del Cerro, es directivo del Cerro de mucho. Me dijo, cuando yo le hablé de Holland, me dijo, lo que pasa es que a él ya se le han terminado los mercados. Pero está más para Brasil ni para el amigo Lee Soccer, ni para México. Claro. Que son los más. Está ya para Paraguay, Chile, Colombia. Entonces, así el tema. ¿Cuál será el argentino de turno con su recomendado y la dirigencia? Pues tiene que, como decir, bueno, estuvimos, hermano, 60 días en el Mundial y traemos lateral ya en plena competencia y termina jugando. Y no es por Matu, que me parece que le va a dar satisfacción a Olimpia porque es buen jugador, como todo lateral ofensivo, en la marca fracasa, pero el volante central. Ayer los perros se acordaban de Vampeta Gómez, que aunque sea, hermano, yo cuando lo vi a Vampeta con Julio Cáceres, aunque sea, se tiraba a los pies del rival. Era un perrito de casa, ¿verdad?
0: Hoy en 2 de mayo.
1: ¿Qué pasa? No es lindo, no es fachero, no se peina bien. Pero ningún técnico lo quiere. Y cada vez que volvió a Olimpia siempre lo dio a préstamo.
2: Sí.
1: Y a Olimpia ayer le faltaba uno que muera en la media cancha. Pero fue una confianza. Yo usé el ejemplo de Cachorro Sánchez. Porque muchas veces vos te vas manejando y ves un perrito en el medio de la avenida. Y el perrito se cruza y no sabe para dónde ir. Y así le cruzaron a los brasileños. Y Cachorro no sabía porque no llegaba. Y ese era Cachorro Sánchez, que el año pasado, ayer otra vez se acordaron en... Ayer Milito dio una declaración del presidente de Racing y se acordaron de vuelta del fracaso de Cachorro en Racing. 3 palos 600 y no jugó ni un partido. Y acá Olimpia le da de pagar un montón y no de utilidad. Entonces, ¿y cómo hacer? ¿Cómo, yo te decía la otra vez, Bruno, y vos ahora estás poniendo el ejemplo y lo ponemos tiempo a tiempo. El estadígrafo, no sé, alguien que elija, pero no vaya para más confiar en el exjugador. Él es jugador de Hernán Díaz. No digo lo de Masi. Hernán Díaz es un tipo laburante que se habrá mucho de fútbol. Masi está con Sonhauser, creo, en el. Y Masi es un tipo serio también. Y eligieron bien a Matus. Pero ¿por qué no eligieron jugadores, no sé, de un menor costo, pero que sean utilitarios, que sea para completar un plantel? Porque ayer cuando vimos los cambios de Olimpia, escuchen, hincha de Olimpia, primer cambio Sandoval. Segundo cambio, Seba Ferreira con Franco. Pero te da menos entusiasmo, hermano, que sigan más jugando los que están. ¿Entendés? Porque Sandoval no está para la primera Olimpia. Con el gol que hizo todo con falta. No le tirás centros. Lescano se quedó en libertad. Porque Fluminense se salió con esto, me imagino por qué.
2: Con razón que
1: le dieron moñito, lo devolvieron. Cachorro Sánchez se quedó en América de México. Y Brian Romero se quedó en Defensa y Justicia. Entonces, no sé. Digo esa cuestión porque si trae Pueblo Verdad, no, este era goleador, trae la Copa Sudamericana. Gran goleador. Y después, 3 años después, hermano, y no puede. Porque ayer la última de Brian, si era uno con un físico más armonioso, llegaba. Una pelota llovida donde él arranca bien y no llega. Y la de Carlín dice que no estaba, no sabía, hermano a mano.
0: No estaba, no sabía.
1: Ese fue un gol increíble que no metió. Pasó desapercibido porque a la gente le quedó la duda. La que estaba en la cancha, pero no ve el VAR. Le quedó la duda porque levantó la bandera.
0: Oye, medio metro habilitado estaba.
1: Sí, sí, bueno, y cómo hacer a partir de ahí. Y Dali González otra vez se está recuperando. Y ver con qué iba a poner el clásico. Yo creo que Vitamina todavía está lejos de la salida, ¿verdad? Me parece que Joran, como dijiste, que corre más riesgo, pero ayer fue un papelón realmente. Un papelón. Había 40 hinchas de Vasco que ni ellos querían. Y terminaron, pero festejando como...
0: A los 20 minutos...
1: Y aparte, la imagen... Son partidos porque van para todo el continente, ¿verdad? La imagen que da... Yo tengo muchos amigos en Argentina que interactuamos por grupo. Y yo le cargaba ahora a Olimpia ahí contra River. Mira Cerro, cosa seria. La otra dije, no, Recoleta le puede ahí. Una cosa, pero... Los muchachos primero terminan gastando y después ya le da pena. Claro. Cuando hay tanta goleada. Y realmente fue un paso muy, muy malo que desnudó el plantel que tiene Olimpia. De nuevo el plantel que tiene Olimpia. De nuevo, y le insisto, después te tocará jugar contra San Lorenzo, contra Rubio Ñu, dentro de un par de fechas y las cosas van a salir bien, pero el partido era ayer y realmente terminó de la forma más inesperada. Y así como me porque también fui canchero, también me fui a la cancha, también me rompí el otro para tomar un colectivo lleno y después a la salida lleno y tuve que ahorrar para la entrada. Así como yo la gente de Cerro, ayer la gente de Olimpia también en mayor parte fue temprano, el frío, esperando otras cosas, y encontró un equipo que desde lo físico fue impresionante.
0: Un recibimiento, Federico, impresionante. Sí, impresionante.
1: Sabes, como decís, si vos tenés un guerrero, loco, que lo contragolpea el equipo mucho, pero vos te encontrás con tipos que no pueden caminar los 15 minutos, que nos han tirado un centro, nos han tirado un córner. ¿Qué hacen? Un tiro libre. Un tiro libre para el fútbol paraguayo es un problema. Te acuerdas un tiro libre cerca del área y no saben qué hacer.
3: Sí.
1: Y te así, postula cualquiera, patean la barrera, lejos.
3: Y encima te sale la contra.
1: No practican el tiro libre, hermano. Y ayer las triangulaciones que vimos del equipo que está lleno al descenso debajo fueron didácticas, la veíamos antes en el fútbol brasileño. Palmeiras no tiene ese juego. Este no, Carioca, Carioca,
4: claro,
1: bien.
4: A eso iba.
1: Es totalmente diferente.
4: Carioca se van a ir al descenso jugando bien.
1: Y era 10 minutos más y 7-1. Y chau. Por eso queda el dolor de una semana frustrante de todo punto de vista. Y lo Olimpia ayer fue una salida muy, muy por la puerta de atrás, lamentablemente, de un torneo en el que ambicionaba llegar por primera vez a los cuartos de final.
3: Y yo quiero llegar también, quiero agarrar un poco la parte donde vos decías, Bruno, no apuntemos al fútbol paraguayo, pero lamentablemente tenemos que apuntar de alguna u otra manera, porque se trata del campeón vigente. Hace 2 meses nomás este equipo salió campeón. ¿Y con qué salió campeón? Con la figura de Olveira, que se portó para estos partidos, quizás una de las pocas excepciones, porque si no, es cierto lo que dice Federico, hablábamos ayer de un 8-1 fácil. Ayer en el defensor, que sí, iba a ser más humillante todavía.
0: Sí.
3: Pero aquí tenés, por ejemplo, un jugador regular, profesional, que yo lo aplaudo por su profesionalismo, su continuidad, no se lesiona casi, Raúl Cáceres. Pero ni un centro como la gente no tiró bien. Un centro, Raúl Cáceres, no tiraste bien. Y es un jugador regular, está siempre, está presente. Pero para este tipo de partidos se necesita este tipo de jugadores. ¿Y quién demostró, quién nos mostró cómo se tiran centros a la carrera? Un tal Tim Pei. Un neozelandés vino a mostrarnos cómo se patea. Un chileno ayer nos mostró que hay que patear al arco, que el paraguayo no lo quiere hacer. Y un chileno hizo un golazo, que nunca quizás va a hacer más en su carrera, pero hizo un golazo. Pero es también un extranjero que viene y te demuestra con lo poquito que hace, te demuestra que se pueden hacer otras cosas. Ventaverri es un central campeón, pero no le alcanzó. Ayer Olimpia defendió en la jugada del empate, 5 jugadores de Olimpia contra 2 de Vasco, que movieron la pelota a un toque y gol, 1-1. Eso es jerarquía, eficacia y la poca capacidad. Desnuda a un equipo que para a nivel local alcanza para ganar a Rubioño 5-1, para ganarle a Meliano la fecha pasada casi con suplentes, y resulta ser un espejismo, porque a nivel internacional no puede dar un pase como la gente. Alfaro, un jugador todoterreno para el campeonato local, juega afuera y está asustado. Jugó asustado ayer, lo mismo Cachorro, peor, por lo que se paga por un jugador como Cachorro Sánchez. Y vos no le puedes dar una gran responsabilidad a un chico de 19 años. Es tu producto bruto, es cierto, del más, pero tiene que estar arropado, acompañado. ¿Dónde está Richard Ortiz? Hoy no puede jugar. ¿Dónde está Derlin González? Tampoco puede jugar. Esos son los jugadores.
0: Pero que Ortiz van a estaba lesionado porque estaba en la banca.
4: No, físicamente no está en condiciones.
3: Que esos jugadores son los que tienen que arropar y apuntalar a un del más que va a seguir creciendo. Pero con estos jugadores así, que no le enseñan nada, que no le dejan nada a nivel internacional, cuando se presentan en un partido así donde todos parecen asustados y superados por el ambiente y por la atmósfera, al final, Adrián Alcaraz, que yo tanto me resistía como jugador, Adrián Alcaraz, hoy es Ronaldo el fenómeno frente a Brian Romero. Adrián Alcaraz es el fenómeno Ronaldo frente a Brian Romero. No existe. Entonces, estamos hablando del campeón vigente del fútbol paraguayo y cómo se presentó ayer a vivir una noche de vergüenza. De vergüenza absoluta. Porque a Olimpia no le puede pasar esto nunca. Vos podés, Olimpia puede perder, pero el jugador de Olimpia tiene que sentir la camiseta, así como el jugador de Cerro, mojar la camiseta. Tiene que salir todo así, con la cara toda rota, pero al menos intentando cosas diferentes. Olimpia fue, quiso hacer goles, claro que sí, jugó al fútbol un poco, pero no tuvo astucia, no tuvo capacidad de manejar los tiempos de un partido que era favorable, porque jugabas con tu hinchada, con tu gente. Este tipo de partido
0: se tardó Olimpia mucho para los cambios también.
3: Ahí
0: vamos
3: ahí vamos a entrar a lo de vitamina también, porque es cierto. Aquí me van a decir ustedes, ¿pierde vitamina el domingo y se va? No, tiene un crédito muy grande para la dirigencia deportiva de cualquier club de este país, ganar un torneo y sobre todo la apertura. Es un alivio enorme, es un alivio, y ese le va a dar una gran seguridad al técnico. Es así, porque Vitamina logró algo que le da tranquilidad económica y deportiva a Olimpia para el próximo año. Categórico, no importa si pierde el domingo.
1: Por eso lo dejó Holland en más.
3: Claro, por eso hay que hablar de los cambios que hizo Vitamina Sánchez.
1: No, pero Sandoval, Ferreira y Franco no entusiasma a nadie. ¿Quién más entró?
4: No, pero
1: entró Tutu Vargas. No, pero perdido 3-1 y el Tutu Vargas, ¿para qué?
4: Eso fue algo físico de Ventaverri. Yo creo que ya algo
1: bueno,
4: físico
1: pero fue los cambios. Ventaverri hasta también estaba tan nervioso que dijo, ¿y cómo era que dijo? Las cinco ventanillas, digo, se equivocó.
4: Las cinco ventanillas. No, no, y, yo no le quiero sacar la responsabilidad del más con la historia de que es un chico.
1: De acuerdo.
4: Porque ayer jugó.
3: ¿Pero con quién jugó?
4: Más de 70 minutos. No, del más jugó Tuca escondido.
2: No,
4: jugó Tuca escondido ayer.
2: A la pocha.
4: Jugó Tuca escondido.
2: Pero con quién juega, le pone
4: por favor. Y chutaba a medio metro del arco, le regalaba la pelota al arquero. No. Ayer tuvo que haberle cambiado. Porque si no es un partido para él, no lo ponga. Porque nosotros para el Paraguay, no, un chico de 20 años, no, un chico. Y vemos que como a Europa va en el City, te compras jugadores de 20 años, 18 años. El arquero que compró el Leeds United tiene 22 años, era del City, figura. Y nosotros estamos un dolor, chico. Nosotros no le hacemos, un chico. No, cuidado al chico. Para mí no es ningún chico. De momento que vos jugás de titular en Olimpia, Carlos Humberto Paredes a los 18 años y era capitán de Olimpia. De Ipori.
3: Pero no. ¿Quiénes jugaban con él?
4: Pero Perágale.
3: No.
4: ¿Quiénes jugaban con él? El tipo se ponía, agarraba, recuperaba la pelota. El perfecto. Gol que le hace a Palmeira. El Ludador brasileño patea de media distancia y le hace el gol a Palmeira en el arco sur, el defensor del Chaco con 20 años. Déjate, joder.
3: No.
4: Entonces no lo ponga.
3: No es eso.
4: No lo ponga en este partido porque es un chico.
2: Pero decime. Quería sacarla del mar.
4: Por supuesto.
2: Pero fue que más o menos intentó.
4: No intentó nada. Desapareció. Tu cara escondido.
2: Sí, le da a Brian Romero.
4: No, pero él es el único responsable. Romeo Benítez hasta ahora no aprendió a patear al arco.
1: Es más responsable, pero
4: no es el único. No,
1: en un grado de responsabilidad, claro. Está mucho no, por debajo.
4: Si vos sos la manija,
1: pero Fabio.
4: Yo le arranqué por donde los compañeros se olvidaron.
1: Yo estoy de acuerdo porque para nosotros el cambio era Tim Bain por el más. Cuando el más pasa a jugar como extremo a la derecha,
4: Cardoso no tuvo que haber salido.
1: Desapareció. Cardoso estaba jugando bien. Lo que digo. Del mar, cuando voy a decir con quién jugaba, y jugaba con los mismos jugadores en el plano local. Era lo mismo.
4: Sí, Federico.
1: Pero acá sí, acá, boom. Y ayer no. Jamás pidió la pelota. Todo lo contrario, Romero se pasó pidiéndola, pero rifándola. Y del mar no pidió la pelota nunca.
3: Pero había
1: cuando alguien, estaba suelto. No, después, cuando fue a jugar a la derecha, ya estaba vencido.
3: No, pero yo
1: quería
3: lo siguiente, pero había alguien que le decía. Equipo.
4: Cachorro jugó mal.
3: Bueno, y Cachorro
4: jugó. Raúl Cáceres jugó su peor partido del año.
3: Si Cachorro ayer juega bien y es una
4: figura. Y Matu no sabe marcar.
3: Si es una figura importante para la Olimpia, le va a decir: vení acá, juntate acá con mi pe, dime la pelota. No tenga miedo. Pero Cachorro. Se caía a pedazos.
4: No, pero vos no podés estar de niñero.
3: No,
4: sino que esté con una niñera vestida con...
3: No, son niñeros.
4: Vení acá, vení para allá.
3: Pero vos me hablaste de Carlos Humberto Paredes. Carlos Humberto Paredes era un jugador que jugaba alrededor de él. ¿Quiénes tenía alrededor de él? Tremendo jugador.
4: Todos campeones de América.
3: Desde Vicky Cáceres.
4: Todos campeones de América eran los que jugaban.
3: No, fueron campeones de América. Pero
4: eran campeones de fútbol paraguayo, como lo es el equipo de Vitamina Sánchez.
3: Pero no era un equipo que perdía 4-1 contra cualquier rival ni contra ningún brasileño.
4: No, era un equipo que hizo 0 puntos en la Mercosur.
3: Mercosur. Estamos hablando de un jugador de 19 años.
4: No, pero no es solamente. No nos quedemos en él porque va a quedar como que él. Porque Raúl
1: Cáceres. Nada que ver lo que está diciendo porque. Para ella apareció en el 98 y la Mercosur fue el año 2000. Para ella estaba en Portugal.
4: Y bueno, pero eran los mismos tipos. Puedo ver la alineación, no, Federico. Y no, estaba Choco Franco.
1: No, estaba
4: Celaya.
1: Estaba Omar López. No, había un montón de jugadores.
4: No, Omar López no jugaba, Federico.
1: ¿Jugaba?
4: Omar López.
1: No, el Rally en ese momento no hacía pedimos.
4: No, es cuando vos empezaste a hacer periodismo, empezó el fútbol.
1: No, porque ayer dije.
4: No quiere descalificar a la persona y a la vida personal.
1: No descalifica, no, Carlos.
4: Descalificás porque decís vos no hacías periodismo.
1: Yo
4: no puedo
1: jugaba.
4: Hablar de Macaná aquí, no puedo hablar de Canigia, porque
1: yo en el 90 no hacía periodismo. Lo que pasa es que Omar López jugaba. Jugaba Omar López. Es del plantel que vos estás hablando en el 98, quedaba solamente Virginio. Porque ese plantel, Osvaldo sufre la denuncia de la FIFA, hace contra Cáceres y Ortemán, y Rodrigo, contra Cáceres, y contra los chicos se fueron.
4: ¿Qué año?
1: En el 2000 lo suspende, juega con San Lorenzo de Almagro, con Bernardo Romero y compañía, y hace 0 puntos, pero de verdad.
4: De verdad, claro.
1: Pero la FIFA también le puso 0 puntos.
4: Sí.
1: O sea, perdió todos los partidos, pero también. Pero no era el plantel en el 98. Carlos Humberto París incluso aparece en el 97. 98 levanta la copa, pero eran otros jugadores totalmente diferentes.
4: Bueno, pero.
1: En cuanto a.
4: Pero era el tetracampeón del fútbol paraguayo.
1: Ayer, por ejemplo, en pleno comentario digo: este equipo en Colombia jugó muy bien de contragolpe.
4: Pero eso fuera del micrófono.
1: No, estoy diciendo porque muchas veces vos crees algo Y después me decís, ¿te acordás después? Porque vos me creas en seguridad. Cuando yo lo de Colombia, me decís, yo no jugué en Colombia. ¿Jugué en Colombia? Yo, no.
4: Bueno,
1: en plena transmisión me causaste inseguridad, pero bueno, me dijiste con tanta seguridad.
4: Yo no sabía que las cosas que hablamos detrás de las cortinas también no, se no podían divulgar.
1: No, no es ni un pecado.
4: No, es pecado. Me pones. Yo, errores tuyos. Al aire yo te cuido.
1: Me corregí,
4: y no voy a contar errores tuyos fuera del aire.
1: No, Carlin, pero si medio... yo te doy una precisión. Yo digo que en el 90 jugó Canigia, jugó la final mundial. Y vos no me corregís, corregime. La imprecisión hay que corregirlas. Y vos estás cayendo en una precisión en el debate cuando le decía Fabio que paré en el 2000 ya no estaba mano limpia.
4: No, no estaba.
1: Ese es el punto.
4: Pero el 2000 era tetracampeón del fútbol paraguayo.
1: No, no estaba el debate eso, Carlin.
4: ¿Era tetra del fútbol paraguayo o no?
1: No, no, ya sí,
4: o me equivoco también.
1: Pero paré en el 2000 ya no estaba mano limpia.
4: Bueno, está bien. Pero yo no de paré hablé por la edad que tenía.
3: Está bien, Carlin.
4: Hace 30 años atrás no se lo trataba como que tenía que jugar con una niñera. Y después de 30 años tenemos que jugar con una niñera.
3: No,
0: es o sea, una, que no, el no, más pero... ahora es el culpable la,
4: no,
0: de
4: no, no, goles, no, eso, por eso yo le dije a Fabio
1: no, Hay que arropar a este, pedí la pelota, así como la pedí contra Rubio Ñu, pedí también contra estos que son físicamente superiores. Y ayer Delmar no pidió la pelota, no remató al arco. Cuando tuvo dos remates en diagonal, fueron pases, vos dijiste, no hubo merienda. Digo que con una ironía, pero que graficaba un poquito el remate. Delmar no estuvo Delmar cuando se esperaba que esté. ¿Verdad?
3: Sí, pero yo
4: creo que hubo un Américo que estaba medio metro largo y en vez de romperle la
0: Cachorro tiene más responsabilidad.
1: Claro que sí.
0: Y Cachorro es el que pateaba siempre al arco y marcaba claro goles. Y ahora no chuta ni medio metro.
4: Eso le dije a Fabio: no nos quedemos en Delmas. Fabio entró, dio su opinión respecto. Me parece que no nos tenemos que quedar en Delmas. Porque ya habló Federico de otros responsables y me gustaría también hablar a mí. Y por eso dije, Raúl Cáceres jugó el peor partido del año.
3: Apuntemos.
4: Richard Sánchez.
3: Son jugadores grandes.
4: Fue horrible.
3: Para eso estar en este horrible. Tipo de partidos tienen que aparecer.
4: Romeo Benítez parecía que calzaba 31 porque no tenía fuerza por la pelota.
3: Tenés razón.
4: Porque estuvo dentro del área que le regaló a Jardim cuando tuvieron que haber sido gol. Entonces, no, es que, porque acá estamos el huevo la gallina. Acá no, Haaland nos animó, es un cagón. Y ayer Vitamina se animó y se comió cuatro. Entonces, el huevo o la gallina.
3: O sea, vos le querés dar la razón a Haaland.
4: No, espero eso.
3: ¿Para qué haces esa comparación? De un
4: hater de las redes que no entiende lo que se dice.
3: ¿Para qué haces esa comparación, Carlin?
4: Porque ayer Olimpia se animó. ¿Y por qué no logró el objetivo? Porque tiene jugadores que no tienen ni fuerza por la pelota. Y tiene un 9.
3: Sí, perfecto.
4: Que pifia. Pero
3: lo de cero,
4: al arco.
3: Pero lo de cero no vamos a saber más.
4: Yo no vi.
3: Lo de cero no vamos a saber más. Porque el técnico no se atrevió a jugar de otra manera.
0: Bueno, Vasco le iba a ganar cero también.
4: Oye, ayer Olimpia se atrevió.
0: Cero también. Si físicamente vuelan estos tipos, por eso te estoy diciendo, vayan a Brasil, a Uruguay, a Europa, traigan preparadores físicos de la gran puta.
4: Ayer
0: ¿qué
4: pedíamos?
0: Es lo que hacen durante la pretemporada, durante el mundial, ¿qué hicieron estos clubes?
4: Ayer pedíamos.
0: Dieron Cabo Verde, le dieron a Bocinha, vio.
4: Ayer pedíamos con Federico por Tim Payne, y no porque Tim Payne sea Ronaldo el Gordo, como dijo Fabio, sino porque es un tipo que juega tranquilo, maduro y que sabe meter centro como la gente. Ayer ni Raúl Cáceres ni Matu, que vino como el lo sacaron a Coyote. Mira que ayer Coyote con esas pelotas que suele meter pudo haber sido muy importante, ¿verdad? Se casaron con Matu, hizo un golazo que no sirve para nada. ¿Pues lo que hizo Matu?
1: Pero vamos, es mucho más Matu que Coyote. Coyote
4: ayer más que ofensivamente, Coyote, ofensivamente.
1: No, pero ni
4: defensivamente no, pero es igual
1: Coyote,
4: lo peor.
1: Pero Coyote defensivamente es horrible.
4: Claro, y Matu Coyote también.
1: No tuvo tantos errores. Mira que los goles.
4: Bueno, pero jugó por la derecha. Federico, vamos
1: no,
4: hasta
1: no,
4: fin de
1: pero,
4: año.
1: Pero jugó poco. Tres partidos ya. Ahí, y vino bien físicamente. Porque si vos lo ves mal físicamente, si bueno, te puede mejorar. Vino bien físicamente. Lo que pasa es que también está en la sociedad. Y así como Raúl Cáceres tiene un Fernando Cardoso, Matos tiene un Romeo que cada vez se va quemando más. Y acá me acota una persona de Olimpia. Era Marcelo Otero, ya el uruguayo. Te acuerdas en el 2000. El número 6. Un plantel totalmente diferente. Para ratificar nomás
4: el tema. No, está
1: que
4: bien, pero Carlos Humberto Paredes.
1: En el debate, justamente.
4: Humberto Paredes.
1: No, ya se sabe lo que querían tener, pero en el 2000, sin ningún punto, Paredes ya estaba en el Porto como campeón. Lo de Romero, vos querías puntualizar más otros detalles. Porque acá marca, ¿qué cambio te daba acá, marca Néstor, los minutos de los cambios, por ejemplo? Y el cambio, el hincha Olimpia veía como anacata el tema de 55, 10 minutos Hugo Sandoval del segundo tiempo. No puede ser Hugo Sandoval tu cambio cuando no está el incendio todavía, no está ni el incendio todavía. Era momento de pensar el partido. Incendio hablo cuando entraba
2: cuando no tirase
1: el taquetor de la selección, cuando tira centro. Sebastián Ferrer por 10. Fernando Cardoso, el volante de más dinámica que tenía Olimpia. Y es más, Fernando Cardoso ganó un par de pelotas en el área de Vasco en el primer tiempo, cuando tiraban los centros de la izquierda, y bajó para los compañeros, hasta pisaba el área. Porque Olimpia en el segundo tiempo fue... El primer tiempo, yo te decía, Olimpia estuvo cerca del empate. Antes del final del primer tiempo estuvo cerca del empate. Y ahí se vale el torón, pero cuando quiso seguir con el ritmo, se quedó sin pila, porque ayer ironizábamos con Carlín, vamos a poner un reglamento en fútbol para hoy, o sea, 30-30 a partir de ahora, porque nuestros jugadores no aguantan. Pasados los 30 se caen a pedazos, salvo honrosas excepciones, y eso es del fútbol paraguayo. ¿Qué hizo Cerro Porteño? Se fue a jugar amistoso en lugar de la pretemporada. Lo dijo el propio Holland. ¿Qué hizo Olimpia? No sé.
4: Pero Federico, no sé. Vos mismo decís, estuvimos hablando, Jardín era figura, fue figura el primer tiempo. Entonces,
1: claro,
4: Vitamina preparó un partido animándose. Y es cierto, hizo mal los cambios. Estamos puntualizando de que Vitamina se equivocó en los cambios. Pero en el preparado del partido, la estrategia, Vitamina jugó un partido para que Olimpia gane, claro, y evitar los penales. Para que no le pase lo que le pasó a Cerro en la noche anterior, porque todos aprenden de todos. Todos miran su competencia, todo el mundo mira. ¿Ustedes creen que Vitamina no vio lo que le pasó, sí, a Cerro, claro, la noche anterior? No palpó el ambiente. Él vive en una cápsula, no. Entonces ayer, los jugadores son muy responsables. Lo que pasa es que Vitamina la cabeza y estamos nosotros en un medio en donde ¡afuera al técnico! Para mí, Vitamina no debe ser destituido de la Olimpia.
3: Y es lo que yo dije también por los domingos.
4: Ni si pierde,
3: ¿verdad?,
4: el clásico. Porque ayer él no tiene la culpa que Romeo Benítez del MAS y que Romero se pasen regalándole la pelota al arco, pifiando frente al arco. Él no tiene la culpa que Raúl Cáceres, un tipo muy regular, haya jugado super partido y no pueda meter, como bien dijiste vos, un centro como la gente.
1: Pero es caprichoso, yo tampoco estoy de acuerdo con que salga, pero es un caprichoso, porque vos mismo deberías diciendo, y mucha gente venía diciendo, que Thiago Caballero es el jugador que más bien jugó de los delanteros de los últimos. ¿Ya llegó algún minuto?
2: No,
1: un minuto.
2: No entró.
1: Entró Sandoval, entró Ferreira, entró Tutu Vargas, entró todo, pero entonces es caprichoso también.
4: También.
1: Yo cuando, claro, te dije lo de Brian Romero, no es por mi elección, porque yo te dije, conociendo a tipo como Vitamina, no lo va a sacar en el partido decisivo al que él trajo. Porque el técnico asume, ¿verdad?, que hizo mal. Lo puso a Brian Romero con el resultado conocido, pero lo de Tim Payne fue un capricho. No cree Tim Payne, pero todos nos vimos en los mismos centros.
3: Claro.
1: Era más, era del lado de Vitamina donde tiraba los centros de Tim Payne el partido pasado, que anduvo también ese primer tiempo.
3: A lo mejor no le sacaba. Entonces, a Raúl, pero
1: y bueno, para ponerlo enfrente. Es que era por del más, era.
3: Y claro,
1: para darle la pelota a Tim Payne ahí y pum, en vez de darle la pelota a Mateo Gamarra, que sale jugando del fondo, pasa a Tim Payne que tiene centro. A lo mejor el lateral izquierdo no lo tenía mucho y le dejaba libertad primero. Lateral izquierdo de Vasco, que
4: Cuyabano
1: físicamente es un
4: tractor.
1: Es un tractor, exactamente. Pero marcando ahí con Renan eran un peligro en un momento, ¿verdad? Pero el primer tiempo Olimpia no fue malo. Dio la sensación, pero sí. Eso. Fue un partido que fue de golpe a golpe. Era un partido infartante porque Olimpia atacaba y Vasco tenía el segundo, el tercer gol, que después se dio con la goleada. Pero el primer tiempo fue golpe a golpe. Todo lo contrario de Cerro Palmeira, que fue una telaraña. El primer tiempo Olimpia-Vasco era un partido. Uno atacaba, el otro contragolpeaba.
3: Pero digamos, o sea, yo entiendo para mí que el plan estuvo bueno. El plan estuvo de parte de Vitamina, estuvo bueno el plan. Porque asedió, fue, buscó, tuvo su oportunidad de gol, golazo de Matus. Y después empiezan los fallos, ¿verdad? Que fueron decisiones los
1: pero
3: jugadores.
1: Pero no agarró
3: la
1: nunca.
3: La manera de pararse
1: nunca,
3: el equipo.
1: No agarró, ¿verdad?, nunca porque ya no tenía. Porque ahí yo voy, un jugador con el corte de Vampeta, por ejemplo. Lo podía seguir, marcarlo en zona, pero de cerca.
2: Más,
1: a Jason o a Thiago, que eran las dos manijas.
2: Más,
1: uno más dinámico y el otro más cerebral. Pero ellos siempre estaban libres y recibían libres y esa ventaja no le puede dar.
2: Mirá, claro, lo que te voy a decir. Miren lo que le voy a decir, muchachos. Y Ángel y Wilson no están siendo censurados. Aclaro nomás esto por cualquier cosa.
0: Están ellos que hablen cuando quieran, ¿eh?
1: Están en el duelo todavía.
0: No, no, no, ya sé. Entiendo que porque estamos ahora, no podemos pues, hablar todo al mismo tiempo en la radio, ¿verdad? Si no, pues vamos a tener, necesitamos que don Pocho Espínola, dueño del Banco Continental, dueño de este medio, abra 5 radios para cada uno y hacemos.
1: No,
0: duple.
1: No, estamos bien.
0: No, no, una forma de decir, ¿verdad? Estamos, no, no, pero aclaro nomás porque no quiero que después me vengan acá, no, que le están censurando a pobrecito Wilson, Ángel, no, no, no habla, no, no, no.
3: La cola está el veneno.
0: Espera, no, no, no. Mire lo que les voy a decir. Hasta se están olvidando de un jugador que entró muy bien la otra vez. Y hasta me, yo diría que si entraba ayer, hacía rápido un cambio del técnico de Vitamina. Domínguez, el volante.
1: No está en la lista.
0: No está, no está. No está en la lista. Y bueno, ese es un error de planificación entonces. ¿Por qué? ¿Porque le entra tarde? Pero, ¿o qué es lo que es el tema?
1: ¿Cómo no va a estar? Tenés razón, porque le faltaba un volante.
0: Claro. Le faltaba un volante.
1: Sí, improvisó con Quintana. El
0: ¿qué pasó de Víctor Sebastián Quintana? La gran apuesta. Porque le vio en Luqueño.
3: No le da.
0: Y eso.
5: No, pero se la
1: dio. Se te dio el dato como que le miró ahí Luqueño y dijo: claro. Que venga acá, por favor.
3: Se escuchó.
1: A lo mejor después.
5: Pero esa es responsabilidad del jugador también. Que nunca asumió. Porque él es Luqueño. Y esto no se puede olvidar.
0: Luqueño no es Olimpia.
5: Condiciones.
0: Luqueño no es Olimpia.
5: Lo trajo de vuelta. Luqueño no es responsabilidad del jugador.
0: Luqueño no
5: es Olimpia. Pero es
0: otra cosa, hermano.
5: Si hubiese resultado. Si hubiese resultado.
0: No es Recoleta, por eso.
5: Si vos mismo decís que Olimpia no apuesta a los chicos.
0: Y en Salsa la rompió. Con este Sandoval. Vos fuiste el primer tanque.
5: Salsa la rompió en Triqui.
0: Rudimentario como él solo.
5: Vos jugás mejor que él a lo mejor. Y vos decís que no le dan oportunidad a los chicos. Claro que le dan, pero no están a la altura. Zarza volvió de Triqui. Quintana volvió de Luqueño. Claro que le dieron chance, pero nunca supieron.
1: Y Zarza
0: pero no puede, tiene que tener esa continuidad.
5: Pero eso no es culpa del técnico.
1: Zarza se mandó la que se mandó en Pedro Juan Caballero, que recordamos todos.
5: Sí.
1: Y ayer no tuvo ni en el banco.
5: No, no tuvo su chance.
0: Está castigado.
5: Pero eso no es culpa del técnico.
0: A Brian Romero no le castigan.
5: Eso no es culpa del técnico.
0: A Brian Romero le decía, dale partido, dale partido.
5: Y lo que dijo Federico, ahí sí,
0: caprichoso Vitamina. Pivotador profesional, pero para retroceder la pelota.
5: Ayer pudo haber entrado en vez de Lescano o Zarza.
1: Porque lo de Zarza fue una inocentada, una estupidez, pero tampoco es para marginarlo como cambio del partido más importante. Y ahí está la vara, ¿no? Tenés razón. Acá el único que anda siempre y otro método, pero hay jugadores que conspiran contra el equipo. Aquello de lo de Zarza fue mediana conspiración, pues nació la jugada, pero él no está en el gol, ¿verdad? Pero fue castigado, no fue ni cambio el partido pasado y ayer fuera del banco suplente me llamó.
0: Contra Meliano, la donde atención. Podía jugar
5: Si el técnico ve.
1: Pero Domínguez no está en la lista, por eso.
0: Si el técnico ve que estoy de acuerdo con eso, que Vitamina, si pierde el clásico, no se tiene que ir. Pero ¿sabe por qué? Porque depende cómo pierde. Si Cerro le mete 3 goles,
1: no, no,
0: dejate de joder.
5: Claro,
0: si Cerro le mete 3, quiero verle el lunes acá a ustedes cada uno.
5: Pero después decimos, no, pero nuestro fútbol, el fútbol paraguayo, cada 3 fechas cambiamos de técnico.
1: Ayer Nick Quintana tampoco está en el banco.
5: No, ambos no estaban.
0: Porque no podemos nosotros. Vamos a ver, un 3-0 no te aguanta ninguno. Te pongo nomás como ejemplo.
3: Vamos a la realidad de lo que mostraron.
0: O si no, pues ustedes son esclavos de lo que dicen.
5: Entonces, todo lo que dijimos por Vitamina Sánchez fuimos todos estúpidos
3: nosotros.
0: Es que te estoy poniendo un hecho.
3: No está para
5: golear. Es campeón de la apertura.
3: Sí.
5: Gana su grupo en la Copa Sudamericana. Y ahora pierde un partido y ya.
0: No, fuera, no, nadie está diciendo. Fuera. Pongan boca lo que nosotros no decimos. Lo que te estamos diciendo nomás es que, ojo, vos decís, no se tiene que ir, aunque pierda el clásico. Y que, yo te pregunto a vos, ¿y qué pasa si pierde un 2-0 jugando horrible un 3-0? ¿Cómo le sostenés?
5: Él tiene.
0: No, respondeme, por favor, lo que te pregunto.
5: Es el resultadismo que domina el fútbol paraguayo desde hace años.
0: En toda parte del mundo, eso es.
5: Por eso nunca vamos a tener. Después viene, hay que rescindirle, hay que pagarle otra deuda. Después viene otro técnico que mientras le conoce a su plantilla se perdió el campeonato y en diciembre ya en enero del siguiente año pierde 2 fechas y ya lo quiere sacar.
0: Yo no estoy porque diciendo nunca, que se lo echa
5: porque ese es el círculo vicioso del fútbol paraguayo que tenemos que tratar de darle tiempo.
0: Sí, pero
5: por lo menos.
0: Si perder 3-0, perder 2-0 jugando horrible. La dirigencia me va a aguantar. Yo te pregunto, pero Holland, si Holland pierde el clásico.
5: No, pero no vaya a poner el ejemplo extremo, Bruno. Obviamente que si se come 6 se va a ir.
0: No, 6 yo
5: pero,
0: no dije.
5: Vos, bueno, vos, pero 3-0. Vos pensás que
0: 0. Te dije 2-0 jugando mal. No. 2-0 jugando mal.
3: Ese es el tema.
0: Pero por favor, yo no sé si no se escucha.
1: Poner un poco, poner un poco. Porque yo presento un fuego cruzado. Un fuego cruzado. No, bueno, están acá
4: Porque, no, porque nosotros no podemos incentivar el cambio de técnico. Cambio de técnico. Y después nosotros decimos, nuestros dirigentes luego cada tres fechas cambian de técnico. Cuando para mí, ¿verdad? En mi opinión, Vitamina hizo un buen trabajo en el primer semestre del año. Es más, yo voy a hablar de mí. Yo halagué la forma que tiene de cambiar de táctica. Rescatamos su táctica, cambiar. Ahora le tocó perder contra un equipo brasileño, ¿verdad? Que le puede ganar superior, a cualquiera.
0: Superior física, táctica, nosotros inteligencia, no pensamos que, todo, en claro, todo.
4: El Vasco
0: hasta la hora de ir a orinar
4: son superiores. Nuestro equipo ni si se va a la Serie B de Brasil, no van a salir campeones.
3: Desde nuestra perspectiva, como un técnico como Vitamina, si pierde el Clásico 3-0, va a aguantar.
4: Pero
3: para la dirigencia, él está haciendo una
4: pichadura de hincha. Porque no quiere que se le
3: estupendo, van a salir campeón. Yo la apertura.
0: Yo te planteo lo siguiente, atendé. ¿Vos sabés en qué posición? Ustedes ni ayer, eso me dio rabia. No choqué mi camioneta porque tengo que pagar la cuota todavía. Ustedes no sabían en qué puesto estaban Olimpia de Cerro, séptimo y octavo están. Con la misma cantidad de puntos por diferencia de goles,
4: ¿Y cuál es la diferencia con
0: los lo que te quiero decir, hermano, que están de media tabla para abajo. Y el que pierda el domingo, alguna consecuencia tiene que haber. Haaland está peor. Yo no lo sacaría a Vitamina en condiciones normales. Pero si nosotros vamos a un clásico, escúchame bien, Carlín, porque yo te vuelvo a repetir porque no quiero que quede en mi boca como que yo estoy diciendo que lo que vos solés reclamar, que Bruno ahí dijo en la gran jugada y después ya nos meten a todos también, que se lo echa Vitamina a Sánchez y pierde el clásico. No. Yo estoy diciendo que hay condiciones en el fútbol. Vos venís de que te hayan encajado cuatro. Estás séptimo en la tabla de posiciones. Trajiste los refuerzos. Doy Coilan de Brian Romero. No, anda hasta ahora. En revisión a partir de ahora, Brian Romero. Brian Romero, ahora yo a partir de ahora, yo lo pongo en observación. En capilla. Gracias por Elías. En capilla hasta ahora. Pero si pierdes 2-0, jugando mal, Cerro se va, hermano. Olimpia se va. El campeonato clausura se le va y cada vez más lejos. Y vos me dirás 2 de mayo. No quiero irme con ese discurso que tiene Wilson horrible que dice, no, ¿sabes qué? 2 de mayo. Luego, no, ni Recoleta. No. Y esos son los equipos que Olimpia ni Cerro no le pueden ganar hoy tan fácilmente. Mira, esos no le pueden ya ganar fácilmente. Y me remito a las pruebas, a los resultados. Perdón, tranquilo, Wilson. Y te voy a decir más. Si pierde 3-0, ¿con qué cara vos vas a aparecer Luna acá?
4: Depende de cómo pierda.
0: Sí, no, Vitamina tiene que ser.
4: Depende cómo pierda. Porque si
0: no le van a aguantarse, amigo.
4: Si Bentaberry hace un penal tonto, no es culpa de Vitamina. Si Romeo Benítez erra 2 mano a mano porque no tiene fuerza con la pelota, no es culpa de Vitamina.
0: ¿Y quién lo elige a eso?
4: Si el más juega tu cara escondido. ¿Y para quién le va a poner?
0: ¿Y quién elige a
4: esos jugadores? Entonces va a jugar Lescano, que está su nombre en la planilla, pero en la cancha no aparece.
0: Pero y hermano, la táctica
4: va a jugar Sandoval, que se va a choca al arquero esto, como si fuera que está jugando ahí al lado de mi casa.
0: Y para que no haya esos errores, para que se eviten esos errores, justamente está el técnico que tiene que trabajar durante la semana.
4: Ahora, el partido que perdió, y voy a poner un ejemplo, ya que estamos hablando de entrenadores y de escenarios.
0: No me respondiste hasta ahora. No me está respondiendo. Si pierde 2-0 jugando mal
4: en la olla, a Rúa le hizo así a Jolán. Sí le hizo. Ahí no hubo errores puntuales de jugadores, como si hubo ayer. Ayer Olimpia tuvo 4, 5, 6 jugadas de Carlin, gol.
0: ¿Por qué no me respondes lo que te pregunto?
4: Pregúntame,
0: por Dios, Fabio, decime. Pierde 2-0 jugando mal o pierde un 3-0 contra Cerro. Torneo clausura.
4: ¿A vos te parece que hoy hay tanta diferencia entre uno y otro como para que sea?
0: Los dos están mal.
4: Y
0: no,
4: eso.
0: No. Pero a mí es justamente por eso.
3: Yo sabes qué te digo. Será una drástica decisión desde la mirada de la dirigencia. será una drástica decisión. El tipo que te sacó campeón.
0: O sea, vos no lo sacás jugando mal y perdiendo 2-0.
3: Ya te dio la tranquilidad.
0: Te hago una pregunta. Jolan pierde.
4: Espera, vos estás feliz. Porque vos de entrada no te gustaba. Entonces vas a sacar pecho. Yo tuve razón.
0: No, no, no.
3: Lo contrario estoy diciendo.
4: A ver,
0: no, para si usted, apoyando ahora.
4: Claro que lo estoy apoyando. En Vitamina está, mira, capacitado, Jolan, no está capacitado para dirigir.
0: Ya que estamos está hablando capacitado, claro que está.
4: ¿Por qué lo vas a echar por un partido? El tipo conoce el plantel.
0: No, es un partido de Vasco, Macerro, amigo.
4: Él lo va a echar por un partido en el ámbito local. Vasco ya hay historia. Vasco ya hay historia. Y vamos a hablar sin mascarillas acá. Vasco y Palmeiras eran favoritos en esta eliminatoria.
0: Y sí lo dijimos. Cuando dice el podio acá, usted me mira. Entonces yo le dije, Cerro se va. Cerro se va a topetar, se va a ir más, le va a ir más. Olimpia, la misma cosa a nivel internacional. No estamos.
4: Y vos le vas a echar a un tipo que está hace 8 meses acá, que conoce a cabalidad el plantel, con sus revirtuos. No hay técnico perfecto. Hasta el Real Madrid se equivoca con los fichajes. Y porque pierde 2 partidos de seguido. Y todo lo que hizo. Va a traer a otro argentino. Que te va a ir con el camelo, el chambullo.
0: Y bueno, pero entonces.
4: Y en febrero, que bueno, se vaya el argentino Ángel Elián. Porque Cerro fue campeón.
3: Estamos de la mano.
4: Y perdió 2 fechas.
0: Te doy. Dale crédito a Vitamina.
4: Vamos a preguntarle a una persona que demostró que tiene condiciones a que.
0: Bueno, te doy el crédito. Que se quede Vitamina, aunque pierda, supongamos que pierda 3-0. Si pierde. Cerro, Jolan, si pierde Cerro, ¿qué pasa?
3: Se va Jolan.
5: No tiene la misma vara, Bruno.
3: Se tiene que ir Jolan.
5: Ni por si acaso.
0: ¿Y por qué no tiene la misma vara?
5: Porque Jolan
0: yo ya hice mi editorial ayer, así que yo no voy a hablar.
5: Jolan no demostró todavía lo que hizo Vitamina.
0: Sí, no, yo ya hablé todo ayer. Ustedes tienen que hablar ahora.
3: Porque Vitamina ya es campeón y Jolan no está demostrando para qué realmente vino a Cerro. Sacar el partido con Palmeiras, que a lo mejor se podía eliminarlo porque no era favorito.
0: Jolan no es para hacer el proceso
3: de Cerro Porteño. Pero no se ve la mano del técnico. Y si pierde otra vez encima con tu clásico rival, perdés. Te estás quedando más relegado que nunca y es complicadísimo salir
6: campeón. Esta es la milagro prueba, te que va a tener Jolan, porque a nivel local su equipo nunca respondió. Los partidos que jugó bien Cerro fueron a nivel internacional, y si esta prueba de fuego no la pasas, quiere decir que ya no estás capacitado, no estás con fuerza, o tus jugadores no te responden a nivel local y vos no encontrás la forma de motivarlos. No,
0: claro.
6: Porque venimos hablando de una motivación que el plantel de Cerro tenía a nivel internacional y que a nivel local no. Y bueno, si contra el clásico rival a nivel local no logras motivar a tu plantel, ya no lo vas a motivar para tener que irte.
3: Y, además, y ahí ya no vas a hablar de presupuesto. Ahí no tenés la excusa del presupuesto. Ahí es ganar y ganar para Jolan. Vitamina, por lo menos yo creo que tiene el colchón y la licencia. No debe perder todos sus partidos. Pero si va tan mal la cosa, por lo menos la primera rueda le van a
6: ahora,
3: esperar.
6: Lo que yo
3: por
6: sí
3: lo
6: le, menos la primera rueda le van a esperar. Yo no a Vitamina, es que si vos sos técnico campeón, vos tenés prerrogativa, vos tenés esa espalda como para pedir, solicitar, exigir. ¿Por qué no un centro delantero más hace rato ya? Porque se fue Adrián Alcaraz.
1: Él pidió un 9 en todo momento, otro 9.
5: Siempre.
1: Pero te cuento.
6: Ah, bueno, está bien. Esa información.
1: Otro 9 en todo momento.
6: Ok, esa información sí, y la sí, respeto sí, porque yo me
1: pidió,
6: iba a basar.
1: Pidió.
6: Okay, yo me
1: el
6: iba...
1: volante no pidió, el otro 9 pidió en todo momento.
6: Bien, información entonces, sí, yo me iba a basar en lo que
0: pero
6: él dijo.
0: Yo dije acá que Olimpia necesitaba un delantero más. Y claro, hace un mes y medio le dije, lateral, volante y un delantero. Entonces que me paguen a mí el sueldo de Aristide Masi.
4: Dijiste, y es más, Olimpia está agotando la distancia con Gabriel Lava, una información que ya tenemos de hace mucho tiempo.
6: Sí, pero va
0: pero a venir Gabriel ahora
6: Lava.
5: Y tampoco se puede excusar.
4: Pero ahora pues está muy reciente lo de Vasco. Olimpia buscó el 9 y trató de traerlo antes de la llave.
6: Y bueno, entonces es una cuestión dirigencial también.
4: Y eso bueno, pero el 9 es bueno que ustedes quieren, cuesta mucha plata.
6: El único 9 bueno es Ábalos.
5: Pero también, mira que le pusimos la ficha acá a Romero y tampoco le vamos a quitar la anala a la jeringa porque yo se la puse y todo.
0: No, pensamos hacete que cargo vos, no vaya a ponernos manos. Yo ya sé lo que Federico te digo vos.
5: Yo.
0: No, sí, vos. Acá dijiste cuando arrancaste.
5: Yo le puse la ficha a Brian Romero que había que esperarlo, pero él me demostró que no resultó. Y entonces, si salen siempre a cancherear de decir, no, acá se trabaja seriamente, acá se hace un estudio, un scouting, un análisis, que sale ahora la directiva también y reconozca que Romero vino con moño y que no le está resultando Olimpia, porque para mí la directiva también se relajó en este segundo semestre en el mercado de pases. Si hubo más retornos que fichajes, Javier Domínguez, volvió Paulo Rivero, no lo utilizan, Sebastián Quintana, volvió Zarza, no lo utiliza. Entonces la directiva también se relajó y tiene parte en esto. Y buscó un centro delantero que no le está dando resultados. Entonces que ellos también asuman que fue una mala planificación y que se subestimó el segundo semestre del año, quizás porque en la apertura ya se salió campeón. Y si no,
2: Olimpia si estaba pensando en la Sudamericana.
5: Si lo de cero, fue un papelón. La Olimpia fue una vergüenza. Pero para vos, Brian Romero, una humillación. A ver,
4: cuando se supo que Romero venía a Olimpia, para ahora una mala contratación.
5: Me gustó, Carlines. Ah, bueno, pero que la directiva, que después, tiene más datos que nosotros, también asuma que no resultó. Porque es responsabilidad de ellos. Si Bruno mismo lo quiere poner en revisión ahora.
4: No, ya le puse.
2: Que traiga
4: no, está en capilla.
2: Que no juega hace un año.
4: Pero él en Vélez no jugó más de extremo que de centro delantero.
2: Él es acompañante de 9.
5: Él es acompañante.
2: Y, bueno, y de grande entonces, se hizo 9.
4: Y bueno, y ahora le están queriendo poner de 9-9. Y no es, amigo.
2: Y yo les dije a ustedes cuando llegó Romero, bueno, antes que empiece el campeonato, este tipo no es Adrián Alcaraz.
4: Ahí, ¿quién tiene la culpa?
2: Adrián Alcaraz es un tipo que te va a ganar por arriba.
4: Y Romero parece esos caballos que mira, si no me responde. ¿Quién tiene la culpa?
2: Y seguramente Vitamina quería jugar a otra cosa. Bueno, porque Vitamina

0: No hay mucho,
1: No,
0: Paco Romero tiene cosas que Acará no tiene, pero no hay mucho como Acará, no tenés. ¿Dónde? Nombrame uno de fútbol paraguayo, accesible, uno que vea domingo a domingo en Sudamérica.
2: Yo creo que tiene más o menos su. O sea, y creo que es un poquito más, ya más consolidado. La Pantera Morales.
3: Pero, la Pantera Morales.
2: No hay que hacer como ejemplo, no más
0: poco. Claro, claro.
3: La Pantera Morales es más Brian Romero que Acará.
4: Sí, pero te iba a decir otra cosita, porque otra. Otro punto en contra para la directiva, que acá lo dijimos durante todo el primer semestre. Sebastián Ferreira se le terminó el contrato a mitad de año, en junio. ¿Qué hizo la directiva? Eligió retenerlo. Eso también es responsabilidad. Pero, a un tipo que no te demostró nada en el primer semestre.
0: También da un dato así.
4: Sí, pero ¿le renovaron o no?
0: Con un bajón de contrato, sí, aceptó Ferreira. Pero le bajaron los números. Nada que ver con aquel que volvió y después no hay pues directiva que te diga. Va a tipo la de Guaraní, va a organizar una conferencia de prensa. Señores, había sido que Romero no es lo que pensamos, ¿no? No va a reconocer la directiva que no. A esta altura puede ser el partido, ¿no? Puede ser después cuando se vaya.
5: Sí,
0: pero
5: como pasó partido, con Benedetto.
0: No, como pasó con Benedetto, que
2: mira,
0: lo
2: defendía. Ahora, Benedetto, o sea, mira, Brian Romero.
5: No.
4: Ahora, no es su
2: culpa. Brian Romero es profesional. Es todo, pero si vos te pones a pensar, tiene un gol nomás.
3: Sí, Benedetto, ninguno.
5: Benedetto pasaba a Sanidad.
3: Benedetto andaba en la pileta, sí, ese tipo juega.
5: No, pero lo
3: hecho, está físicamente.
5: Pero lo hecho de la cancha, siempre está en posición adelantada. Ayer estuvo dos o tres veces en posición adelantada y yo.
3: Ahora, Benedetto. Ayer pifió, esa que pifió no estaba en offside.
5: Bueno, equivocó la asistente.
3: Benedetto tenía también esa posición. Tenía que haber metido.
2: Le planteo lo siguiente: si Brian Romero, vos te diste cuenta que no está ya funcionando los 30 del primer tiempo. ¿Por qué no agarrás y no cambias y jugás de otra manera y ponés tu doble delantero?
3: Pero vos ayer puso su doble delantero y no podía hacer.
2: No, ponés a Caballero. Espera, escuchame, le ponés a Caballero.
5: Pero de arranque es diferente.
2: No, a Caballero y a Sandoval o a Ferreira con Sandoval y pum para arriba, ese amigo, buscar, empujar, llevarlo por delante al equipo. Si ya no está funcionando Brian Romero, ¿qué es lo que tanto esperó para? Le aguantó hasta último momento, murió en su ley, famoso técnico de ese tipo, Bielsa, que él se muere con la suya, y murió ayer con la suya y recibió 4 y pudo recibir 8. ¿O no?
5: Sí. Mira que venimos destacando la franqueza de Vitamina Sánchez, que sí, es muy sincero, pero yo estoy a estas alturas un poco confundido, porque en una conferencia de prensa, lo que quería decir hace rato, él dio a entender como que tras la salida de Caraz, con Brian Romero se suple esa posición. Y que en el primer semestre les alcanzó con Adrián Caraz, con Sebastián y con Hugo Sandoval, sí, que estaba perfecto. Y sumado a la llegada de Brian Romero, también ya lo repatriaban a Thiago Caballero y que con eso estaba bien. Entonces yo estoy confundido. ¿Por qué ya estaba bien si todos vemos que no estaba bien, que faltaba un centro
4: delantero?
5: Pero
4: en la conferencia pasada le agarró un estado depresivo de Vitamina cuando estaba cerca de lo de Tony, porque él sabía que le faltaba un 9, y con lo que fue su semblante la última cuando dijo, no, la vez pasada un poco desilusionado, hasta creo que triste utilizó,
5: y por eso
4: para graficar un poquitito que él también quería un centro delantero, y a mí lo de
5: pero
4: Sebas...
5: Pero tenés que decirlo y meter presión, sí, entonces, si no te están trayendo.
2: Ahora, el 27 se cierra el libro
4: de ahora, lo de Sebastián Ferreira, sí, que haya aceptado una reducción, a mí no me sirve, porque Erlis también la aceptó y Erlis no juega. Entonces, ¿para qué le renovás a un tipo que no demostró nada en el primer semestre? ¡Buscá otro! Por más que tenga menos nombres. Eso es culpa de la directiva también. ¿Por qué, Sebas? ¿Por qué darle tantas chances? Y acá sí yo puedo sacar pecho, porque a mí nunca me gustó y nunca quise que jugase siquiera porque no demostró nada. Por nombre está en Olimpia. Y es culpa de la directiva no haber buscado otro. Solamente porque aceptó una reducción, yo le tengo que renovar al equipo que no me hizo 3 goles en un primer semestre.
5: De por ahí tenían la esperanza que vuelva a ser el Sebas antes de la lesión, porque él se rompió.
4: A Cerro lo critican por Cecilio y Olimpia también lo
0: mismo. Acá no te hay que ir más allá de la esperanza. Color de esperanza ya para los jugadores, no, hermano. O sea, ¿hace cuánto están esperando a varios? Cachorro ya va a cumplir un año ya, ¿eh? De espera, Derli mucho tiempo.
5: Claro,
0: eso es lo que hay que apuntar. Cecilio, Iturbe, Piridamota, son otros que. Yo no creo que, y sinceramente, sin ir al tono de voz elevado, yo no creo que ninguno de los salga con derrota. Lo de Vitamina me parece que lo fundamentaron a su manera Fabio y Carlin, estoy de acuerdo con ellos. Y Holland no le va a perder ni un dólar a Cerro, y él tiene contrato hasta el 31 de diciembre. Y para una dirigencia que está tapando bache y que tiene problemas económicos porque no es lo que pensaban, estos empresarios que tienen dinero, pero vos sabés que el empresario no quiere poner

0: Son y Jolan está, está en el club de los 100. Y no le va. Por antecedentes, Jolan con Central, con Independiente y con otros. No. Él no habrá firmado el clásico sí. Dos salarios y me voy. No. Vino y se protegió bien. Y me parece que va a ser un impedimento el tema de tomar una decisión rápidamente. Después van a decir. Porque el caso de Olimpia, pues también está ahí. ¿Qué tal si tenemos un busto de vuelta? Olimpia, después de echarlo a Palermo, tuvo 4 técnicos. Un interino y 3 nombrados, que sí. Fueron Ramón Díaz, Bustos, en este orden, Ramón Díaz y Almeida.
1: Sí.
0: Fue un semestre caótico, horrible, ¿se acuerdan? Que
1: sí.
0: Se cambiaba cada rato. Y eran técnicos cada uno de renombre, cada uno con lo suyo, ¿verdad? O sea, no es que trajo a cualquiera. Bustos era desconocido, pero mucho predicamento en algunos lugares como Perú, sí. Colombia. Entonces, está también esa duda de.
1: Claro.
0: Porque.
2: ¿A quién?
0: Y claro, porque Vitamina desde última te clasificó para una copa, te alivió un presupuesto. Para el año que viene con una plata con la que ya contás, con un plantel que tampoco era. Y fue un campeón que ganó con varias fechas de diferencia.
3: Pues sabes que yo ya tengo la duda. Estamos con Ñanduti 1020 AM, estamos con Ñanduti TV, hasta las 2 de la tarde, canal 17 de Tigo 23 de Flow 19, claro. Ya tengo la duda del fútbol paraguayo, si esto a nivel general, que jugamos bien afuera porque nos defendemos. Pero cuando que tenemos que proponer. Y atacar y ser nosotros los protagonistas, ahí nosotros sonamos.
0: No tengan ni una duda.
2: Así es. Y
3: ¿es así?
2: Pasa con
3: es
2: la selección. Así. Y pasa con la selección porque, si bien a todos nos emocionó la actuación del equipo de Alfaro, vos tenés que proyectar. Y si esta selección va a seguir jugando así, te demuestra que no alcanza. Lo mismo con los equipos paraguayos. Y después, el tema de animarse, lo que decía Carlín, también tenés que saber cómo animarte. No solamente adelantar las líneas, sino que si vos te das cuenta que tus jugadores tienen insuficiencia física, de no sostener ese ritmo elevado, de adelantar las líneas, de probar, de tener 500 chances y no concretar ninguna, tampoco sos un equipo que sabe proponer.
0: Y enfrentamos a rivales que afuera están acostumbrados a jugar.
1: Claro. Porque
0: siempre decimos, Palmeira cada fin de semana se va a jugar a Porto Alegre, se va a jugar a Río, se va a jugar a Bahía, con 40.000 personas que le están puteando, que le dicen al árbitro de todo. Boca está jugando con una presión Liga grande. Quito,
3: ayer clasificó Corinthians
0: clasificó sufriendo y
3: 1-0
0: y con un hombre menos. Entró, por ejemplo, Memphis Depay, tranquilamente puede venir a jugar paraguayo. Ayer entró, hermano. No podía ser que haya solo, no podía. Cierto que en este tiempo de retiro estuvo
1: haciendo no hizo nada.
3: En el hotel
0: chupando, comiendo en el hotel ahí el holandés, pero ayer entró con un estado físico lamentable Depay, pero aún así lo ganó Corinthians en el gol, lo hizo un chiquito.
2: Pido.
0: Lindo gol. Ligó la gente central. Este jugador que siempre tiene tanta mala suerte. Apellido Tano. Juan Racing.
2: El que le hizo un gol a Libertad. Enzo Copetti.
0: Copetti, que se perdió un par de goles.
3: Podemos ir al WhatsApp, muchachos. ¿Me autorizan, por favor? Sí, los amigos de la AMI al WhatsApp.
0: Ayer escuché,
3: vamos, que hablen.
0: Escuché el pueblo franjeado, escuché ayer cuando venía.
3: Nuestro sello personal ya termina un partido y ya directo audio WhatsApp con la gente que opina.
0: Vos sabés que venía manejando por la costanera, no había nadie ya en frío y me ponía nervioso, igual esquivaba bache ahí cuando escuchaba la. Pues la gente estaba tan nerviosa.
3: Súper.
0: Y sabés cuál es el máximo pedido de Tim Payne. Pero cierto, ¿cómo no lo puso a Tim Payne, Vitamina? Por favor. Y después Romero y Cachorro son los.
3: No, Brian los Romero. Más,
0: y Cachorro.
3: Y Cachorro. Es que los
1: Cachorro metió ese pique contra Meliano. ¿Te acuerdas que vimos?
0: Sí.
1: Ayer ni una.
3: 0984-955-000. ¿Qué tal, loco Willy? ¿Cómo estamos? Habilitame el WhatsApp, por favor, te pido. 0984-955-000. Vamos con los audios WhatsApp. No tengo mucha paciencia, muchachos. Les aviso que Wiroreí no quiero escuchar. Por favor, les pido. Por favor, por amor a Dios, les pido hoy. Edgar, vamos a pimponear. Ya vamos directo, señores. Atención, tiene una info Federico.
0: No, envía.
3: Tenemos clásico el domingo. Tenemos a los dos móviles en vivo desde las concentraciones. Sí, Federico.
0: Envía Néstor, el amigo de Wilson, Germán García Groba. Olimpia y Vasco da Gama se disputan a Gabriel Ábalos.
3: Ah, no.
0: El equipo brasileño preguntó condiciones en las últimas horas. Del club paraguayo admite contacto de larga data. El delantero de Independiente queda libre en diciembre. Ahora. Bajo con Olimpia.
3: No. Gabriel, no. Una buena noticia. Esta mañana estábamos adelantando, me llamó una fuente y me confirmó, ya se cerró lo de Gil. $4 millones que cerró neto cerró San Lorenzo. Plata para San Lorenzo. Sí. La parte de Orlando Gil no se arregló. Pero el jugador
0: va para por otro acuerdo.
3: Bueno, pero el jugador sí firma su contrato, un contrato largo. En principio serían 5 años, pero hoy ya se cerró. Va al Lille de Francia, bien por Orlando Gil. Vamos a pimponear, porque la gente está 0984-955-000. Vamos con los audios WhatsApp. Esto funciona, muchachos. ¿Eh? Pero acá no se mueve el WhatsApp. Porque algo pasó. Yo creo que fue el efecto Nico de ayer. Dale.
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3: Dame chat de YouTube mientras tanto. Entra nomás, Nico, hacete amigo.
2: Bueno, está muy picante el tema, ¿eh? Bravo, por fin. Orlando Gil dice ahí, Fades, después queremos escuchar el relato de Bruno al gol de Olimpia, dice. Pues Jaju, después no pasan cuartos, dicen los que ni a cuartos de la Copa Paraguay pudieron llegar. Pijamas, abandonan a los 5 minutos del segundo tiempo contra Bolívar, un 4-0 y sé que haces muerto. ¿Quieren comparar a Palmeiras con Vasco en la gran jugada? What the fuck, no era que analizaban a los jugadores y partidos. ¿Acaso Flaco López es igual a David? Dice otro mensaje también en el chat ahí. Después, nerviosa estoy, dice Silvina Gina Factos. Después queremos escuchar el relato. Ayer a Olimpia se le dice mucama sin llave, no entra a los cuartos, dice Gina Panchos en el chat. Era clasificar a cuartos, no comerse cuatro, dice otro mensaje de Fabián López ahí también. ¿Cuándo llega Ábalos y Tony? Dice José Vargas en el chat.
3: Bueno, audio WhatsApp al aire, ya estamos al aire con los WhatsApp, dale por favor.
5: Pablo Vitamina Sánchez es un técnico caprichoso, no sirve para nada, no sirve para el Olimpia. Que se vaya, Vitamina, date la puta, Vitamina.
6: Buenas tardes, gente de Ñanduti Deportes. En realidad, nuestros jugadores de Olimpia no saben tirar centros. Un solo centro bien tirado, bien hecho ayer, ¿cómo van a cabecear los centros delanteros Sandoval, Ferreira o Romero si es que no hay un centro bien ejecutado? Los de Vasco sí, por lo menos sabían ejecutar centro y lo que era centro, cabeza y gol.
7: Preguntame si me interesa si está bien o no, Bruno. Con respecto a nuestro fútbol, estamos mal y... Y así difícil. Y nos falta mentalidad de encarar, de jugar a igual. Dale en el problema.
3: Más audio WhatsApp en la gran jugada, dale.
8: Hola Bruno, ¿qué tal? Saludos de Villarrica, Gustavo te saluda. Vine al partido para ver, bueno, un Olimpia cambiado, por lo menos que peleé, pero muy lento. No teníamos fluidez en el partido, tardábamos demasiado para dar los pases, mientras que Vasco hacía 5 pases y ya estaba chutando al arco.
3: 0984-955-000.
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9: ¿Qué tal, Bruno? ¿Cómo te va? ¿Será que le pueden llamar al presidente o algún dirigente de Cerro, por favor, y preguntarle qué es lo que hace ese consejero de fútbol en lugar en Cerro? ¿Será? Por favor, si le puede preguntar, eso nomás te pido. Te sigo escuchando, Capiata.
3: Un abrazo.
10: Hola Bruno, Brian Romero, o sea, no, eso no es para Olimpia, o sea, dos gol perdió ayer, o sea, y Richard Sánchez, o sea, que se vaya, y Raúl Cáceres, ¿cómo va a jugar en Olimpia así? O sea.
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11: Y bueno, ¿qué te amigo? Este nivel del fútbol paraguayo, Olimpia Cerro. Están demostrando cómo juega el equipo paraguayo. Falta preparación, falta incentivación y el fútbol paraguayo, los jugadores apenas ganan un partido y se les paga bien y así rinden. Y la selección paraguaya como juega. Entonces, esta es la realidad del fútbol paraguayo.
12: Hola señora, ¿qué tal? ¿Cómo está? Lo nuestro es falta de ritmo, o sea que no vamos a competir con nadie teniendo estado físico lamentable. O sea que nosotros tenemos que trabajar en la parte física y la parte futbolística no sabemos jugar. Entonces tenemos que correr y tratar de aprovechar lo que sería centro, cabeza y gol. Pero ponerle a Timpey viejo para que tire el centro como la gente, no a Raúl Cáceres.
3: Con los móviles en vivo, ¿qué clásico vamos a tener? ¿Quiénes van a jugar?
0: ¿Quiénes sobreviven a
3: ¿quiénes sobreviven? Sí,
0: a los partidos.
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3: Están ya los compañeros frente al club, ¿verdad? A cada uno. ¿A quién le paso primero? Estamos con los dos, perfecto. Gracias, Abraham. Néstor Beltrán, ¿cómo te va? Título en Olimpia, ¿cómo andás?
13: Hola Bruno, ¿cómo estás? Buen día, el saludo para todos. Olimpia trabaja hoy nuevamente, 18 horas, lo mismo mañana, ya del mediodía de mañana, concentración previo a lo que será el partido del domingo, el clásico del fútbol paraguayo.
3: Viste, ahí está el problema. Viste, ese es el problema. ¿A qué hora va a trabajar Olimpia hoy?
13: 18 horas.
3: No, yo si era Vitamina le convocaba a las 6 de la mañana. Mourinho, el técnico de Real Madrid, le llamó a este jugador marfileño que convocaron a las 5 de la mañana, le llamó para que venga al Real Madrid.
14: ¿Yo mandé?
3: Yo mandé. Sí. Contó Yo mandé que a las 5 de la mañana por teléfono, suena el teléfono. ¿Quién fue este? Digo, su línea, su teléfono. Soy Mourinho, le dice. ¿Cómo le dice? Venía al Real Madrid, señor, le convenció al tipo a las 5 de la mañana. Este era para que Vitamina le convoque a las 6 de la mañana y de las 6 de la mañana ya concentren hasta el clásico.
0: Néstor, ¿y ayer los jugadores dónde durmieron?
13: Tuvieron libre.
0: ¿Anoche?
13: O sea, cada uno a sus casas.
0: A la sí. Pronto, entonces no existe porque cuando yo me estaba yendo al estadio, vino el bus de Olimpia cortado todo por la policía, que estaban cortando un bus vacío.
13: Estaban los vehículos, los jugadores aquí en la villa.
0: No, a lo que voy es que el bus de Nuestra Señora salía del Defensores, escoltado por dos patrulleras, motos, y que estaba vacío el bus que escoltaba a la policía.
13: No, eso lo te digo, Fede. Desde el Defensores del Chaco hasta aquí, algunos jugadores vinieron a buscar sus vehículos.
0: Bien.
3: Ah, mira, Palmeiras entrenó ayer a las 7 a.m. en la Comebol. Pues, ¿cómo vino? No van a ganar, tío.
0: Qué bueno.
3: Mira.
0: Y este es el fútbol paraguayo.
3: A las 7 de la mañana. No, información,
14: 30.
3: Y ganaron.
2: El club lo informó en sus redes.
3: A las 6 de la tarde. Dejate de joder. Qué bárbaro. Dani Troche.
0: ¿Dónde están despertando los muchachos?
2: Mauricio.
3: Brian Romero.
0: Un buen desayuno.
3: Che, ¿qué? Vamos a comer una
2: niña. Y una 6.
0: Qué locura.
3: Giovanna, no sé.
15: Y Gustavo Gómez.
3: Jugó
15: la lluvia. Lluvia, cancha pesada. Clasificado al día siguiente.
3: Las 7 de la mañana. Viste que tengo razón. De tu reconozcan llama. Que a veces tengo razón, muchachos.
15: Con razón le digo a la gente de tu llama.
3: Ya se borró el neto, salió todo negro. Ya hizo. Vamos hasta Dani Troche, Cerro Porteño. A ver, dale, necesito 5 respiros, por favor.
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3: Está Dani Troche. Dani, ¿cómo te va? ¿Y Cerro está durmiendo también o ya cómo es el tema ahora?
16: Bien, Bruno, ¿cómo estás? Un saludo para vos y para todos. No, Cerro Porteño, tiro títulos. Terminó hace instantes la práctica, ya pensando en lo que va a ser el clásico, lamiéndose las heridas después de esa eliminación contra Palmeiras y pensando ya directamente en el clásico.
3: ¿A qué hora entrenó Dani Cerro hoy?
16: Hoy a las 10.
3: Bueno, está relativamente bien. O sea, mejor que, mucho mejor que Olimpia La Cera. Después comienza 4 goles ayer.
15: Ayer lo que hay que saber a qué hora entrenó Cerro. Después de la eliminación. Esa
3: ah, bueno, espera, y vamos a preguntarle.
2: Por Argentina.
3: Y después Dani Maciel tiró información hoy sobre Matías Pérez, que vamos a ampliar ya entre tus títulos, me imagino, va a entrar. ¿A qué hora ayer entrenó Cerro?
16: Ayer no tengo el dato. Dani Maciel.
3: Pero pregúntale a Dani.
16: Sí, le consulto a Dani o pone en el grupo, pero hoy entrenó de mañana y terminó recién porque estábamos viendo incluso los vehículos de los jugadores ya saliendo de a poquito, terminando esta práctica de la mañana, Bruno. Tiro más títulos de Cerro Porteño.
3: Sí.
16: Blas Riveros, Bobadilla y Matías no llegan para el domingo, esto es confirmado. Hay que ver lo de Cecilio. A mí me dijeron que está muy difícil que llegue también Cecilio para el clásico del día domingo. Y por otra parte, Bruno, como título también tiro, porque le va a interesar a la gente de Cerro Porteño, las entradas para los socios se venderán hoy aquí en el lobby del club, hoy, a partir de hoy, y recién el día de mañana para los no socios. Eso también vamos a profundizar en un próximo contacto.
3: Bueno, y lo de Matías Pérez, miren que Racing tiene plata. Racing acaba de venderle a Sosa justamente abajo por 10 palos verdes.
15: Yo lo vendo. O sea, si ya no tenés torneo internacional y lo tenés a Cañete, y porque lo tenés a Cañete, yo para hacer caja lo vendería. Lo vendería. Tenés todo el segundo semestre para asentarlo a Cañete, y si Cerro clasifica a Copa Libertadores, y que sea tu central titular el año
3: que
15: viene.
3: Yo no lo vendería.
2: Vos presidís, bueno, yo hacemos mejor proceso. Jugador.
3: Justamente lo que hablamos siempre, claro. El proceso. Ya tenés ya un juego. No vayan a vender. Y si venderle, vendenle por 5 o 6 millones.
15: No lo vas a vender 27 bueno, años por 6 millones. Bueno. Si viene una oferta de 2 millones y medio, tenés que aprovechar.
14: Pero yo preguntaría, Wilson, ¿sería celoso de eso? Porque Lanús hizo ese operativo con Olimpia y lo admitió el mismo Luis Vidal. La parte de Olimpia seguramente que también ellos lo van a admitir, es que están pagando a cuotas. Los argentinos pagan a cuotas, más allá que tengan dinero o no, están teniendo ese modo.
3: ¿Sabes qué? Te muestran el espejito. Bueno, ahora si se cierra por 3.5, ¿sabes qué te dice? Te vamos a entregar 1 millón, te dice. Y después esa cuota para cobrar.
14: Lo que le pasó a Olimpia.
3: A la virgencita.
0: Pero una vez Editores nos dijo que el escalón se fue en cuota también a Fluminense.
14: No,
0: sí,
14: no,
0: eran 5 cuotas de 1 millón.
15: Solo que tenés que saber cuánto extender las cuotas y depende de qué club. Si vos
0: el tema que el argentino, si vos no rendís, olvídate de cobrar la cuota, ¿verdad?
14: Ese es el tema.
15: Lanús suele ser serio, pero la excepción.
0: Racing con Brito, no sé cómo es, River Boca serio también, Estudiante Vélez serio también. No. Vélez también serio, después el resto, Ochejo.
2: No, yo no lo vendo. No puede ser. No.
3: Espera, lista de jugadores que no llegan. Ahora es la lista de los que no llegan. Luego,
15: hay otra cuestión.
3: En Olimpia, vamos a escuchar más.
0: Vamos a volver a Palmeiras de vuelta, ¿verdad? Respecto a lo que leyó ayer Carlin, estoy leyendo ahora, pues entré también para ver el Palmeiras y dice: no va a vender a Alan al City. Porque quiere ganar títulos.
3: El número 40 de Alan.
0: Bueno, el zurdo que.
3: Para que la gente.
0: El año pasado entró contra la Liga y hizo una jugada memorable. Y ahora también lo vimos muy bien.
3: ¿Cuántos años tiene este Alan?
2: 22.
3: Y quiere.
0: Y quiere ganar el título de.
2: No,
0: está bien. Tiene.
2: Exacto.
0: Rechazó 30 millones por Gustavo Gómez. Algún club paraguayo rechazaría 10 millones de dólares, ¿no?
2: No.
0: Es que son diferentes realidades. Digo nomás como piensan ellos, ¿verdad?
2: Claro, y tiene, ¿sabe qué,
0: Matías
2: Federico?
0: Pérez, ¿por cuánto?
2: Si Cerro vende,
15: se entienda bien, porque si no...
3: Te digo, ¿verdad?
15: No, claro.
2: Y yo estoy con Wilson.
15: No, pero si no parece...
3: 6.5 por Pérez, un central que por fin...
2: Dos papelones.
0: Ayer a las 4 de la tarde arrancó, te decía, ¿no? Lo de Cerro. Dos
2: antes.
0: De no, Olimpia. No, no, también durmió su sietita los muchachos.
3: No, es serio. Espera, que... Dani Maciel que nos informa.
0: A las 4 dice Dani, sí.
3: Dani ayer. Dice que entrenó ayer a las 4.
0: Exacto.
3: Y a las 7 ya entrenó Palmeiras.
15: Déjense, joder. En los técnicos.
0: Mientras los jugadores estaban rezando pongan... el rosario.
3: No. Espera, clipeame esto, Nico. Señoras y señores del fútbol paraguayo, para que ustedes sepan, Palmeiras clasificado a Copa Libertadores entrenó ayer a las 7 de la mañana. Cerro entrenó ayer a las
0: 4
3: de la tarde. Olimpia, que se comió 4 goles ayer, va a presentarse hoy viernes a las 6 de la tarde. Repito otra vez para el clipeo. Palmeiras clasificado entrenó ayer a las 7 de la mañana. Cerro entrenó a las 4 de la tarde y Olimpia, que se comió 4 ayer entrena hoy a partir de las 18 horas. ¿Quién es más profesional? Ya está.
2: ¿Quién está como está? Y para que
3: no, bueno, no lo de que... Pérez, lo sí. de Pérez. Yo te digo, no lo voy a vender a Pérez. Porque, ¿sabes qué? Pérez es buen jugador, es una solución. Ya tenemos ahí la... Ya está la solución.
15: ¿Lo extrañaste en esta...? ¿Lo extrañaste?
3: No, pero con Lucas Quintana. Yo no sé si Cañete garantiza.
2: ¿Cañete porque, te va a sostener eso?
3: No, tienen... Quintana. Los chicos tienen su meseta y no sabes.
15: Te vas a quedar
3: Numerón
15: ya. Te vas a quedar Numerón ya.
3: Porque tiene bajones, amigo.
15: Pero no es Humita y no es
2: ya
15: ese.
2: Ya sé, lo que entró.
3: Porque le aparece la plata, la modelo, le aparece en las noches.
15: Pero bueno, pero...
2: A Matías Pérez va a ser el capitán.
15: Le aparecen las modelos y las cosas.
17: No, los grandes también tienen cuando no salen transferidos esos bajones. Claro. Le pasó a Agustín Mansur, que estaba para ir a Arabia, no lo vendió Guaraní y después cayó, no jugó más. Y ahora está en libertad, el último partido ya fue suplente.
15: Cerro tiene demasiado ejemplo. Rafael Carrascal le compraron el pase y le agarraron el contrato. Y...
3: O sea, no,
2: Quiero escuchar la misma bolsa.
0: No, yo no lo comparo con Carrascal, que jugó un partido bien. Matías Pérez jugó dos. Desde que vino ya está siempre 100 puntos para arriba, ¿verdad?
2: Nunca fue un indisciplinado tampoco.
0: No, pero ¿por cuánto vos decís?
17: No, eso es lo que quería aclarar, que no hay información. Claro, no hay información. Si me viene a mí, Cerro Porteño, yo soy Blas Reguera, una oferta de 2.5 millones, yo lo vendo.
15: 2.5 millones libre para el club.
17: Claro, sí, lo vendo.
15: Yo también lo vendo. Yo no lo comparé con Carrascal. Yo lo que comparo. No, espera. No, yo estoy hablando, Federico, sí. De ejemplos de jugadores que entran bien y después se caen.
0: No, pero este anduvo muy bien siempre.
15: Siempre.
0: Claro, Carrascal jugó dos
15: seis
0: partidos.
15: Seis meses jugó bien Carrascal.
0: Le hicieron un contrato.
15: Le compraron el pase
0: jugoso. Jugoso. Carrascal era un amo de la noche, amo y señor de Matías Pérez. No. Se habla así.
15: No.
0: Y se nota en la cancha. Ni hablar. Y Carrascal, cuando le subió su contrato, se volvió loco. Ganaba más que ellos. De verdad que armó toda una revuelta.
15: Es que mi miedo sería, como dirigente de Cerro, digo, me pongo en el lugar de ellos, de que si no lo vendo, después el jugador se me cae, se me desvaloriza, digo bien. Me quedo con un capital no recupero nunca la plata.
2: Pero entonces
3: nunca va a ganar nada.
2: Nunca
3: vas a ganar nada si no mantenemos.
2: Pero el mejor activo de tu plantel.
15: Este es un fútbol vendedor.
2: Pero Matías Pérez nunca tuvo, Carlín, lo que te dijo Federico recién, un antecedente de indisciplina. Nunca demostró, nunca dijo lo que hizo Alicera. De no estar cómodo en el club.
17: Pero hay otra cosa.
15: Pero va a llegar el momento en que lo va a decir.
2: Él tiene que ser capitán de Cerro.
15: Él puede llegar a ser la excepción a la regla.
2: Y tiene que ser jugador de selección paraguaya. ¿Por qué va a plantear una realidad, un futuro normal, Carlín? ¿Por qué plantea un futuro fatalista con él?
15: No es fatalista. No,
2: claro que sí es fatalista, porque vos en tu cabeza pensás que él.
15: Que los jugadores que no se van decaen y se van gratis.
2: Pero él no se quiere ir.
15: Pasó con Fabro.
2: Hoy está incómodo.
17: ¿Cómo que sabe que no se quiere? Si viene la plata, ¿cómo no se va a querer ir?
2: No,
17: y después hay otro
15: pero
17: sitio.
15: Decime un argentino que no quiere jugar a su país.
3: Yo lo que digo es que
15: si no lo vendés ahora y se te cae el año siguiente, chao.
14: Pero tiene que ser una oferta irresistible.
2: Y si lo vendés ahora.
15: Pero mira, ¿cuántos vos sos Juan Alberto y ¿cuántos jugadores mató Guaraní así?
14: Pero ¿cuál es lo que el proyecto deportivo de Cerro? Vos tenés que mirar, ¿por qué se quedó Velázquez? Velázquez acaso no tuvo una oferta, de Mineiro tuvo una oferta.
15: Cierto.
14: Y Cerro no le vendió. Le dejó también porque apúntalo al proyecto deportivo.
3: Yo no lo vendo. Si me traen 4 o 5 palos.
15: Pero
3: no
15: va a venir.
3: Que se queden.
17: Pero espera.
3: Que le aumente el sueldo, que le eche a patada a Gastón Jiménez y todo eso que están ahí, que le den parte del sueldo a Bastafelí ahí.
15: Pero tiene que estar de acuerdo él.
17: O no, obvio,
15: porque si él se va a
3: poner por la
15: porque hubo renovaciones medio rareñas.
17: Pero si se queda Matías Pérez, va a jugar de titular con Velázquez, entonces lo vas a desaprovechar a Cañete porque lo vas a poner por lateral izquierda, como lateral por derecha. En cambio, vos lo vendés a Matías Pérez, tener un chico que está jugando bien como Cañete de 22 años, que va a ser titular, y lo vas a vender por más plata después.
14: Fíjate que
17: se queda Matías Pérez, no va a jugar
14: Cañete. Pero ahí entramos lo de Cañete.
2: Y Lucas Quintana,
14: tres partidos. Pinta bien, pero tres partidos recién. Cañete realmente.
17: Por eso. Si no le pesó el inicio, ¿qué le va a pesar después?
2: El equipo que quiere pelear algo serio tiene que tener un plantel amplio.
0: Fatalista, ¿verdad? Todo.
2: ¿Por qué? Porque si se quiere. No, se puede.
0: Es cierto porque Cañete empezó bien y si un jugador empieza bien. Quiere decir que tiene la espalda para jugar en Cerro.
17: Tiene madera, tiene...
0: Fabio dice, no, pero
2: te partió. Claro que tiene.
0: Y ya está, ya me dejó bueno, mucho espera, más. Espera. Mero, ya, yo le pido...
14: Espera, para tirar la mesa.
0: 3.500 le pido.
14: 3.500, bueno. 3.500
0: porque por 3.500. Argentina está pasando por una crisis, pero discúlpame.
14: Sí.
0: Una crisis de centrales. Los centrales de Boca, de River, de todos los otros, son malísimos. Y Pérez es un central que... Ya tiene visibilidad.
14: De nivel, de nivel. Tiene, no va a encontrar así nomás ya, ¿no?
0: Tiene temperamento, tiene todo. Entonces,
14: 2.5.
0: A mí me parece que por 3.5, por 3.5 yo lo.
2: Bueno, por 3.
0: Los precios que están pagando en Argentina son muy, muy caros. Son,
14: por 3, o sea, bueno, me, vos también te un regaloncito.
0: No. No. ¿Por cuándo?
14: Regaloncito.
0: 3.5, ¿cuántos años tiene?
17: 3.5.
0: No, pero 3.5. Para que se entienda, 3.5, porque están todos tan exaltados, están todos. Vamos a llegar bien al clásico, muchachos. Es lo mismo que llegar al clásico.
14: Sí, bueno, tranquilo. Bueno, 3.5. Lo vendé por 3.5. Wilson dice 2.5 y chao.
17: No, pero Carlín,
14: 2.5 y chao.
17: Que si viene 3.5 lo vendo por 3.5.
0: No, no, pedile.
14: Ya sabemos, ya
0: hay que hacer. Acepte el lindo, pedile.
17: No, claro.
0: No, cuéntame si es 2.5. Ah, sí, que venga. Pedile 3.5 a Racing.
14: Fabio.
0: 10 millones. ¿Cuántos años tiene Sosa?
17: El volante,
0: 25, 26
17: por ahí tiene.
0: También lo vino por día al Vasco, pedirle 3.5, hermano.
14: Espera, sí. ¿Cuánto?
15: No, yo coincido con Federico.
14: ¿Lo vende o no lo vende?
15: No, yo coincido con Federico con los números. Tiene que ser irresistible y es irresistible a partir de 3.5. Yo no me siento negociar por 2.5.
18: Vos le pedís 3.5 y te va. Si vamos a arreglar en 3.
17: Bueno, pero no parece realista porque ya tiene 27.
14: Hágame caso, 4 palos tiene que pedir por Pérez.
0: Claro. Allá ni por, hay jugadores que están en el container, la PC la pagan como 20 millones por ahí. Los centrales argentinos son malos, por eso terminaron jugando Otamendi y Licha en la selección y Cuti Romero. No hay recambio.
17: Claro, Wilson. Pero yo no digo que no valga.
0: Ayer estaba leyendo la información que causó risa en toda Argentina, que independiente le pidió a Boca 15 millones por los Mónaco.
2: Sí.
0: Que está en su peor momento. ¿Por qué no iba a pedir 3.5 millones por Pérez?
2: Claro.
0: Que me hizo Copa Libertadores, pero estupenda.
14: ¿Qué? Pucha, ¿dónde le van a conseguir un central a
18: Boca? Porque los Mónaco el año pasado era el Kaiser Pasarela. Y Independiente se hizo el churro, el rubio de ojos azules. Y ahora que está mal, como dice Federico, pide lo que tenía que haber hecho el año pasado, venderlo.
14: Que hablen vos.
18: Y ahora se jodió.
14: Espera, ¿vos lo vendés o no lo vendés a Pérez?
2: No, un equipo que quiere pelear algo serio no puede prescindir de uno de sus mejores jugadores, porque lo de Pérez no fue solo un torneo, no fue solo una semana, son meses de alto rendimiento, sin muchas lesiones, es referente del equipo. Es más, yo quiero que Pérez sea el nuevo capitán de este Cerro, incluso por encima de Gustavo Velázquez, me parece que tiene más personalidad. Es un futbolista útil, es un jugador que te ataca las dos áreas, tiene esa picardía de jugar Copa Libertadores y un plantel.
0: Provocador.
2: Y aparte, Pérez es el ejemplo de que con un buen trabajo de scouting, de buscar, de, este paraguayo había sido tan en Europa, tan en un equipo que no muchos conocen, lo potencio y hoy me vale 3 palos porque es
0: un
2: mi trabajo.
0: Que nunca escuchamos.
2: Orenburg, de Rusia. Viene.
0: Nombre de cerveza tiene. Escuchame una cosa, y sumarle el tema, ahora que después de jugar no tiene nada, me vendieron a Pérez, muchachos.
2: Claro.
0: Vamos bien, vamos bien.
2: Que no sea la excusa. ¿Para qué?
0: Me vendieron a mi mejor defensor, ¿no?
2: Ahora. él nunca tuvo, sí. Porque me parece que decir, es un poco fatalista decir el año que viene, porque hay un patrón en el fútbol paraguayo que futbolistas no rinden, no me va a rendir. Pérez demostró ser profesional, nunca armó una escena como la que hizo Alicea. Es un tipo estable dentro de todo. Y aparte
14: que le vendan a los que están ahí parados,
2: pero imagínate, lo venden por
14: lo que le presten gratis y que para pagarle que le suban el sueldo a Matías Pérez. Vamos a los móviles, por favor, aguánteme 5 menciones. ¿Qué querés decir?
2: No, Bruno, imagínate lo vendés a Pérez, tenés 2.5 clean caja y lo traes a un Merolla. ¿Sabes cómo le van a matar a la directiva?
14: Y bueno, para ganar con Wilson y con Cali, que son los que quieren
17: Merolla,
14: un Merolla de Cerro
17: Porteño, si estamos hablando de Cañete.
2: O no, que venga con Moño.
18: Hay que administrar.
14: ¿Ustedes garantizan que Cañete ya la va a romper y va a ser Matías Pérez?
17: Sí, pero ¿no viste cómo jugó estos partidos?
14: Yo vi. Yo voy pero más garantizan por... con el tiempo, porque ustedes están jugando con el tiempo también, en el caso de Pérez, que se va a bajonear si no se va.
18: Y ya no pasó, va, ya sea o manota mala. Nunca pasó. ¿O estamos inventando la pólvora?
14: No,
18: con Cerro pasó siempre eso.
14: Te estoy dando la fórmula, le estoy diciendo a Reguera o a Lucho Ortega,
3: que le preste, que le regalen a estos tipos, a Gastón Jiménez y eso, y que le saquen un $10,000 a Gastón y le den a Pérez, o 20,000, feliz se va a quedar el tipo.
0: No. Es que los jugadores no quieren irse porque Cerro le paga mucho más que un eventual contratante. Es lo que pasa en River. Los famosos jugadores container no quieren ganar menos, entonces están ahí en esos container trabajando, ganando el sueldo de Cerro.
3: Y bueno, igual, y acá, Cerro tiene que igualarle lo que le dice Racing.
17: Pero no,
3: también en Argentina no paga acá 4 o 5 meses. Por eso vienen acá. No es que tampoco está la Boca, River y eso nomás lo que pagan. Después son todos desastres, los clubes argentinos, salvo Vélez y Lanús. Pero tienen un sueldo promedio igual que acá nomás también. Su peso no sirve para nada. Tienen índices de inflación que pasan como la temperatura del tiempo. Ustedes no escuchan en la radio argentina. Y vienen acá, viven como reyes estos tipos. Si un bife de chorizo les sale 60,000 guaraníes, ya le sale 300,000.
17: Sí, también,
3: el alquiler de una casa se cambia el 30%, sale un día el presidente y dice, no, 30% sube a partir de ahora, hacen lo que quieren, sube el gasto, es un quilombo ese país. ¿Y cómo que nos van a hacer felices acá?
18: Es un quilombo ese país, pero es mucho más fácil irse a Europa de Argentina que de acá.
3: Ya, no dije yo lo contrario.
18: Pero ellos aspiran a mejorar.
3: Que le paguen más a Pérez, que lo retengan. Y si lo van a vender, que lo vendan por 4 millones, amigo. Sencillo. Claro.
0: Acá dice...
3: Tenerlo para hacer
0: Racing proceso. Club 2026. El jugador con mayor sueldo en Racing en este momento es Adrián Martínez. Ah, bien, ¿eh?
2: Maravilla.
0: Gana 44,000. ¿Qué?
3: 44,000
0: a la semana.
2: A la
0: semana. Ah. Madre, está complicado.
2: Y claro, porque Costas había dicho, no me renuevan la maravilla, yo me voy.
0: No, Costas millonario.
3: Gana más que
0: Costas fue por 3 años.
3: O sea, 160,000 dólares gana Maravilla.
0: Por mes Maravilla.
3: Casi, hija, más que Vegetti, no, goleador, para campeón de la Sudamericana. No, es que todos ganan esa plata.
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3: A ver, Dani, por favor. No, está acostumbrado Dani a este tipo de ajetreo. Se quedó tieso, claro, parece. Que sí. Bueno, ¿qué claro más, Cerro sí, Porteño? Quiero Néstor de nuevo al aire, por favor, muchachos. Ahí está Néstor. Bueno, Club de los Descansos. ¿Cómo estamos?
0: Yo mismo los dos eliminados en la previa clásica.
3: ¿Qué? ¿Cómo vendemos clásico? ¿Quiénes van a...? Vamos a empezar. ¿Quién es local?
0: Olimpia.
3: Defensor del Chaco, ¿verdad?
2: Sí.
3: ¿Cómo está la...? Espera, ¿cómo están las ventas de las entradas, Néstor? ¿Cómo están las ventas de las entradas? Néstor, ¿no sale tu audio?
0: Hasta sin audio se quedó ya en Olimpia.
18: No, para aportar nomás, sí. Vasco también trabajó esta mañana a las 8, sí señor.
17: Para añadirle al clipeo.
0: Acá también.
18: Vasco, ahora me pasan
3: hacer sí, el clipeo. Espera.
2: Acá.
3: Nico, ¿puedo hacer el clipeo otra vez?
17: Sí.
3: No, ya sé, pero vos ni le vas a decir a... no vayan a ponerme palo a la rueda. Señoras y señores, Cerro se eliminó, Palmeiras clasificó y practicó ayer a las 7 de la mañana. Olimpia se eliminó ayer y practica hoy a las 18. ¿Saben a qué hora practicó hoy Vasco da Gama? A las 7 de la, a las 8 de la mañana. A las 8 de la mañana entrenó Vasco da Gama.
0: Lo quería que
3: encuentre más la diferencia.
2: Diego, ahora nomás.
17: Faltó decir que Cerro entrenó por la tarde ayer.
3: Ayer a la tarde, cierto, ayer a la tarde entrenó Cerro Porteño. No, hoy. Ayer a la tarde. Voy a cerrar para mi clipio. Señoras y señores, Cerro Porteño eliminado. Ayer practicó a las 4 de la tarde. Palmeira entrenó a las 7 de la mañana. Olimpia va a volver hoy a las 18 horas para practicar. Y Vasco practicó hoy a las 8 de la mañana. Encuentra la diferencia. Gracias.
0: Y Recoleta tuvo un clima inolvidable. El técnico se sacó la gorra así. Digo, muchachos, ¿saben pues ya lo que no pueden más jugar?
3: Porque tenemos partido sábado.
2: Lo que me molestó que fue el primero que dijo, yo me siento mal, fue el peor de la cancha, fue Parsajuk.
0: Sí.
2: Eso fue tragicómico.
0: Pero por eso, vida útil del jugador promedio. 15 segundos de tiempo ya nomás, por eso decimos muchachos. 30-30, muchachos, fútbol.
3: Vuelve Neto.
0: 15 descansos, 30-30.
18: Ese es el problema que hablábamos ayer, Federico.
0: Y la cancha más chica.
18: Los perros toman de joda, no se cuidan cuando tienen que cuidar. Y cuando se les presentan este escenario, quedan en evidencia que no estamos a la altura.
3: Totalmente. Dame 5
0: por eso,
3: y...
0: Por eso, Bruno, los jugadores paraguayos del Mundial son unos fenómenos. Pero los tipos aguantaron, salvo Almirón y Enciso, que le costaba mucho aguantar, pero... El resto aguantaron hasta los 120 minutos con Alemania. Con Alemania, hermano. Con un calor impresionante. ¿Ustedes se acuerdan lo que se iban corriendo algunos? Galarza, Cuba. La preparación que se da en otros países. Pues si llevamos una selección local, ¿sabe qué? Ni quiero pensar, ¿verdad? Y Francia, con el ritmo que tenía Francia, se aguantó los 90. Y si por el penal, seguiríamos jugando capaz con Francia si no había penal, ¿verdad? Pero como jugadores paraguayos también están a la altura de las grandes selecciones del mundo físicamente.
3: ¿Sabes qué? Ayer me iba escuchándole porque ustedes eran los últimos comentaristas en quedarse al aire y encima son referentes. Me encantó porque pusieron los ejemplos. Jugadores que no hicieron la pretemporada son los que mejor están.
0: Velázquez y Quintana en Cerro. Velázquez tuvo en el Mundial, Quintana no viajó porque le iba a salir
3: una venta.
0: Una transferencia.
3: Bueno, y entonces, ¿qué quiere decir? Porque Cerro se fue a jugar amistoso. Y
0: lo dijo Holland, prefería amistosos calibrando con equipos importantes para llegar a Palmeiras, lo dijo Holland.
3: ¿Qué pretemporada hizo Olimpia?
18: Se fue a Brasil también.
3: Y bueno,
18: se fue a jugar con Flamengo.
3: Entonces me parece que hay que mirar contratan un PF de la primera línea de no sé, de Brasil, de ¿cómo veo estos tipos? Estos
18: brasileños vuelan todos. Nosotros Brasil, no sabemos viajar, no tenemos que viajar nomás nosotros. No, en algún momento se habló mucho de una pretemporada en Punta del Este con Fossati, mitos y leyendas que aparecen. No sabemos viajar, no tenemos. Pero,
3: ¿te acordás lo de Málaga? No, eso claro. Málaga fue un.
18: Acá tenemos que hacer.
3: Mira, lo de Baba horrible.
0: Lo de Baba no fue también en Uruguay.
18: Claro, sí,
0: fue
18: en Uruguay. Sí, en la serie. Uruguay, la serie
0: de
18: la
0: Plata. Y Aliceda, el único jugador que la pretemporada subió de peso. Pero es cierto, Aliceda subió de peso. No jugó ni un amistoso porque no estaba en forma y cuando dijo la famosa frase. No me siento útil, ¿verdad?
18: El
14: famoso Mosquera agregarle también. Subió de peso,
18: muchachos. Hizo la pretemporada, se lesionaron 10 jugadores muscularmente hablando.
3: Tenemos que vender. Estamos 21, estamos en Genduma Caballures, hermano.
0: Paredes, que tiene sangre paraguaya, que ahora fue suspendido por 10 partidos por la FIFA.
2: Sí. Así es.
3: Por los escaramuzas de España.
0: Él vino, jugó la final contra España y el miércoles estaba jugando por Boca ya.
3: Sí, señor.
0: Y la única vez que descansó entre plano local y campeonato fue ahora el martes con Recoleta. Pues después venía jugando todos los partidos a nivel local y Copa Messi, Sudamericana.
3: Messi.
0: Messi juega todo.
3: Murió su papá, terminó la Copa del Mundo y se fue a jugar.
18: Y Gustavo Gómez fue el jugador que más minutos jugó en el mundo entre los mundialistas.
0: Exactamente.
18: Él fue el que más jugó.
3: Y ya le conté ayer. Noveno año consecutivo que marca en Copa Libertadores de América, hermano.
18: Nadie consiguió eso. Siendo central.
3: Dame 10, por favor. Y viene Néstor, tema de la entrada. Viene Cerro. Más ampliación de información con Dani Troche. Ya Dani Maciel volverá. Dios mediante, próximamente, después de la cirugía. El dedo tuvo un pequeño problema que siempre le contamos a la gente. ¿Quién va a jugar el clásico? ¿Cómo? ¿Qué es lo que va a pasar en el clásico? ¿Qué hora arranca el clásico?
0: A las 4 de la tarde.
3: ¿Quién va a dirigir?
18: Juan Gabriel Benítez, en el bar de Erlis López.
3: ¿Y qué camiseta van a usar?
18: Y Olimpia local. Cerro tendrá que usar...
17: ¿Por qué?
18: Pantaloncitos azules.
17: Las camisetas tradicionales. Azules,
18: y Olimpia todo de blanco.
15: Y va 90 minutos va a durar el partido.
18: Sí. Y hasta los 60 vamos a tener partido. Después ya los perros van a jugar. ¿Quién se lesiona primero?
17: No, espera, si es que la barra no dice lo contrario.
2: El domingo a las 4 en simultáneo, parece irónico, ¿verdad? Vasco Palmeiras.
15: No, ya está, dale.
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0: Aquí me aseguró un amigo de cuando hablamos de los preparadores físicos. Cuando trajo, ¿cómo se llama el preparador físico? Trajo Almeida, que le hicimos una nota.
2: El capitán.
0: Le hicimos una nota que fue espectacular. ¿Se acuerdan que fue espectacular? Que dijo lo que no iba a permitir, bla, bla, bla, bla. Dos semanas tú después el capitán quedó pero totalmente...
15: No, él era general, algo así que...
18: Capitán.
2: Capitán.
18: Le dieron de baja al capitán.
15: Militar, en serio.
0: Sí, no era militar y le dieron de baja al capitán. Dos semanas no más duró.
2: César Benalcázar.
0: Que le hacía subir a la montaña a los jugadores.
18: Y el preparador físico de Álvaro Gutiérrez dijo, si hace falta... practicar el triple turno, vamos a practicar triple turno, nos dijo en una entrevista.
15: Le busco al preparador físico de Vasco, le voy a contratar. Néstor, tema de las entradas, por favor, decime.
13: Cerca de 20.000 entradas vendidas, Bruno, ya no quedan. Gradería Sur, preferencias A, preferencias B, preferencias D. Tampoco queda VIP lateral. Las disponibles para el hincha de Olimpia: plateas con un costo de 50.000, preferencia C, un costo de 150.000, y la VIP central con un costo también de 150.000. El socio del día, lógicamente, tiene el canje de manera gratuita.
15: Bueno, quédate ahí, Néstor. Dani, ¿qué más tenés sobre Cerro, Dani Troche?
16: También vamos a ahondar en el tema de entradas, porque hace 58 minutos empezó la venta de entradas para los socios. Recordando siempre, Bruno, 100.000 guaraníes, las preferencias E, en este caso donde siempre van los visitantes, y 30.000 guaraníes, la gradería sector norte, repito. prioridad para el socio. Hace 59 minutos en estos momentos empezó en el lobby de la nueva olla la venta de entradas para el Superclásico, y recién el día de mañana va a tener la posibilidad aquel que no es socio de poder adquirir con el mismo precio, porque los precios lo ponen el Club Olimpia, la organización está a cargo del Club Olimpia, también esto en el flyer hicieron costar bastante bien, y el horario, mejor dicho, es de 12, que ya empezó ahora, hasta las 18 horas, y mañana de 8 a 12 horas, la venta de entradas para los no socios, no, me corrijo, de 9 a 13 horas mañana para los no socios es la venta también aquí en el lobby del Club Cerro Porteño. Hablamos de la nueva olla, Bruno.
3: Bueno, perdón que cambia abruptamente de tema. Vamos con 10 menciones. Edgar vuelve para hablar de Olimpia, porque es local el equipo que prepara Vitamina. Vuelve Dani para hablar con el apoyo de Dani Troche, de Dani Maciel. ¿Cuál es el equipo? ¿Quiénes lo que van a jugar? ¿Quiénes van a jugar? El superclásico. De buena fuente me están pasando lo siguiente: no hubo acuerdo con el Sindicato Nacional de Médicos y el Ministerio de Salud. Habrá huelga de médicos, señores.
18: No.
3: Último momento. Estamos adelantando esta información. Este no es ni Clary, ni Carlos, ni ¿cómo se llama? Álvaro, ni no, nadie. No. Bruno Pone está contando esto. Yo estoy contando. Un abogado. Que está ahí en el meollo de la cuestión, me dice, acaba de terminar la reunión, no hay acuerdo.
0: Ahora estamos
3: si,
0: también
3: con si el nos país. Faltaba un quilombo más en el país, ahora tenemos uno nuevo.
0: Huele a médico, ¿y cuándo arranca eso?
3: Espera, voy a preguntar. Por ¿cuándo favor, arranca? ¿Cuándo arranca? ¿Eh?
0: Claro.
3: Nico completa. Yo traigo la noticia. Bueno, te das cuenta cómo me pagan. Vamos a ampliar, por favor. Gracias, Nico.
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3: Viste, Olguita, por ejemplo, Olguita Pinto me apoya a mí. Excelente, Bruno. Si vos tenés la noticia, tirando más llame. Si ustedes me bajan a mí.
0: No, lo que pasa es que...
3: ya tengo la información, Federico.
0: ¿A partir de cuándo? Eso es muy
3: sí, señor.
0: Importante. Muy
3: acuerdo,
0: importante.
3: Acuerdo. Gracias, me dice Carlos Báez. Mirá vos, ¿quién me estaba agradeciendo? Y ustedes me bajan a mí.
0: Qué capo, Carlos, qué capo.
3: Carlos Báez, parza, juro, hermano.
0: Sí.
3: Olguita Pinto. Y ustedes, atención, información amplia. Pónganos allá el Zócalo. Informa Ñandutí. No hubo acuerdo con el Sindicato Nacional de Médicos y el Ministerio de Salud. Habrá huelga de médicos. Lunes, del 24 al 28 de agosto. Desde el lunes, del 24 al 28 de agosto. Es lo último. Es lo último. ¿Está bien? Bueno, ojalá se pueda solucionar ese tema. Muchachos, ¿dónde nos quedamos con lo de Olimpia Cerro?
17: ¿Quiénes van a jugar?
3: Ah, perdón, ¿quiénes van a jugar? Gracias, Wilson. Escuchame una cosa. En el mini resumen y deportivo, hoy arranca la Premier League, ¿será? Arsenal debuta.
19: Así es.
3: Contra el Coventry.
17: Recientemente ha salido.
3: Y hoy tenemos Rubio Ñu Trinidense, 18:30. Arranca el fútbol español. El Betis clásico. Real Sociedad.
20: Italia también, ¿eh?
3: Italia. Arranca la Liga One. Pero se va Gil al Lille por 4 millones. Ya se cerró.
20: Yo miré Italia, Bruno, porque.
3: Italia estaba, no, Federico.
20: Para mí que el 20.
3: No, espérate, digo. Arranca Marsella, Estrasburgo.
20: El Monza no juega contra el Inter de
19: la Galicia. Mañana arranca la serie.
3: Mañana arranca.
20: Mire con quién jugar Monza para ver contra quién podía debutar Gil y contra el Inter. Contra nada más y nada menos.
3: Inter Monza.
20: A Francia, recordemos, claro.
3: Inter Monza. Sí. A las 13:30 después, mañana será una cantidad de partidos de Premier, España, Italia. El que no está volviendo todavía es Alemania. Uh-huh. Fútbol Apertura México, arranca también. Juárez, América, 0-0. Atención, amigos de Apostala.
19: Mañana bueno, la joya. ¿Eh? Mañana la joya.
20: Contra...
3: Ustedes van a seguir ese partido al momento. ¿Qué hora es?
19: A las 11.
3: ¿Viste? Justito
19: contra el Sunderland de Omar
3: Alderete. Yo espero que vos relates eso, Ángel.
19: Sí, vamos a estar en tiempo real. Sí, es que ellos me dejan, ¿verdad?
3: Ey, tranquilo, bueno.
17: No, yo no voy a estar si fui...
20: No, tenés que venir.
3: Estás, no, Wilson está suspendido. No.
20: Fabio que va a tomar TV con su papá.
19: No, le veo muy triste.
3: Fabio, te hablo en serio.
20: No, le veo muy triste.
3: No, te juro por mi hija.
20: No,
3: ya no hay paso. No.
20: Previa al clásico. No, vamos. ¿No va a estar Wilson?
3: No.
20: Tiene que estar previa al clásico.
3: No.
20: A las 11 con los móviles.
3: Pero está feliz. Todo a Cero Gani y Mario Molina. Porque Wilson está... Vamos a mandarlo al...
20: Entonces, premio para él.
3: No.
20: Que descansa un sábado.
19: Es cierto. Hace lo que...
3: No, bola.
20: Ese tipo de los planteles de Cerro Olimpia que han eliminado y practican.
19: Entonces, ¿sabes qué?
20: Yo voy a conducir mañana y voy a ser un super dictador. No le voy a dejar hablar. Ángel no le voy a dejar hablar.
3: No, Mario.
17: Vamos a ver qué haces.
19: Él está feliz.
3: ¿Sabes qué me quedé más preocupado? O sea, después de ver... los últimos 500 días de Pablo Escobar. Ya vamos a ir con los compañeros. Vos sabés, ya me quedé preocupadísimo.
17: ¿Por qué?
20: ¿Qué
3: ya
20: parte,
3: murió ya.
17: Parte de la historia? No, pero...
3: Este dato que yo sé que mucha gente no lo va a saber. ¿Sabes cuánto tenía de estatura Pablo Escobar?
21: Sí, sabía.
3: ¿Cuánto?
21: Nos llegaba a 1.70.
3: Sí. ¿Sabes cuánto tiene?
17: 1.65.
3: O sea, ¿sabes cuánto tenía Pablo Escobar? 1.67 tenía.
21: Por ahí.
3: O sea, la gente cree que Pablo Escobar era un tipo grande. ¿Verdad que parece que era grande?
19: Por la serie...
3: Porque es corpulento. Todo.
19: Pero no, pero es un Andrés petizo, Parra es grande.
3: Gordo, metro 67 nomás tenía.
21: 1.80.
3: Pablo Escobar, Napoleón, Hitler...
17: Maradona tenía 1.65.
3: Maradona, Messi... No sé. Bueno,
20: pero vamos... Pablo Escobar tiene el Chapo también una cosa así.
3: ¿Cuánto tenés de altura?
20: El Chapo también una cosita así.
3: Espera, hermano. ¿Cuánto vos tenés?
17: 1.68.
3: ¿Viste?
20: No se vale eso.
3: Bueno,
20: yo pido ahora que la gente de ahí no.
3: Espera, te voy a contar, Fabio.
20: No.
3: Acá resolvimos con el directorio de la empresa que Wilson mañana empieza una terapia. Y su cita es a las 11 de la mañana con la psicóloga. Para autocontrol de esa furia que tuvo contra vos, que casi llegan a los golpes.
19: Que no le tantea la
3: entonces,
19: psicóloga.
3: Mañana coincide y ojalá que vuelva el próximo sábado y la terapia le sirva. Va a ser una arranca
20: con la
3: terapia.
20: A lo mejor la de mañana ya le sirve para entender algunas cosas en cuanto a la convivencia con los compañeros.
3: Sí. Lo raro es que ayer también conmigo...
20: Derrapó. Ahora acá me preguntan para cuándo la terapia para el otro. Me preguntan para acá.
3: Para Ángel.
17: No, pero lo raro es que el furibundo fue Fabio en mi contra y yo voy a ir a terapia, pero bueno.
20: No, pero vos fuiste... Vos casaste la reacción.
3: No, vos le quitas andar a revisar tu contrato, eso no.
20: Déjame de divague, por favor.
3: No, de tu contrato, no. Sí. No vaya que le digan, allá está la puerta. Bueno, Néstor, Dani, ¿quién? No sé a quién le voy a pasar. Néstor, ¿cómo no, sería Olimpia? ¿Quiénes están descartados y quiénes pueden jugar?
22: Descartado el único, lo dicho por Pablo Vitamina Sánchez, ya de que incluso no jugó todavía ni un minuto, es Iván Leguizamón. Después están todos sanos en cuanto a lo físico.
3: ¿Iván Leguizamón?
22: Sí. Él está en una etapa de...
3: Ah, el rayo.
20: ¿Quién es eso? Era casi hit.
3: No, vos sacas que ya me olvidé. Claro. Yo vengo a otro colega. Iván le dice un abrazo para...
20: Solo para Iván, para Iván.
3: No, Iván le dice el rayo, ¿verdad?
20: Sí.
22: El rayo, sí, señor.
3: Qué loco.
22: Yo tengo un probable en mente.
3: Un probable, espérame un ratito. Dani, ¿vos tenés un probable 11 de Cerro o es muy difícil?
16: No tenemos, porque Ariel Holland, siempre me lo recalca también esto, Dani Maciel, no para equipo. Es más, las últimas veces lo ha hecho recién en la charla técnica, pero sí tenemos los que ya están descartados, que son Blas Riveros, Bobadilla, Matías Pérez, y en un 90%, por no ya asegurar nomás, el tema de Cecilio, que está muy complicado que llegue, así que prácticamente también ya lo descartamos. Está complicado, Cerro, en el armado en ese sentido, porque son varios jugadores que no van a llegar y ya están prácticamente con la suerte echada que no llegarán, repito, para el clásico del día domingo, Bruno.
3: Bueno, vos ya contaste lo de las entradas, Néstor, sí. También 20.000 entradas vendidas. Seguimos a fondo con los dos móviles en vivo desde Villa Olimpia y la Nueva Olla Azulgrana.
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1: ¿Me podés, por favor, pasar la llave de la Sudamericana? Las llaves de la Sudamericana y la Libertadores, ¿cómo está el panorama?
2: Sí.
1: Porque se pone... qué lástima no están los paraguayos. O sea, que pasó Liga de Quito por los penales.
2: Hubiese sido rival de Cerro, pero va con Palmeiras.
1: ¿Y lo de Olimpia?
3: Espera,
4: ojalá pase Santa Fe para que no nos lamentemos.
2: ¿Verdad?
3: Era una especie de clásico que se iba a jugar después de mucho tiempo.
1: Espera, vamos a ir con las llaves sudamericanas y Libertadores, por favor.
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1: 1700 personas se mantienen en YouTube. Tremenda. Ayer en streaming. Contá, Ángel, por favor, tremendo lo de la gran jugada. Rapidito contame, por favor, te pido. Vamos a las llaves y estamos con los móviles en vivo para Olimpia Cerro Porteño. Punto aparte también lo de Guaraniche. Al final presentaron todo por flyer. No hubo conferencia. Un recochear no viene, no aceptó.
4: ¿Y cuándo es su manifestación pacífica?
1: Hoy.
4: Creo que era hoy. Hay mucha unidad por lo visto. No. Van a organizar otra.
2: Creo que el que encabeza la situación no tiene mucha confianza de parte del resto.
1: No tiene aura.
2: No
5: fue el que le sacó foto a las señoritas de Boca.
1: Che, farmear aura. Decime, ya leí yo el coso, ¿verdad? Es una especie de magnetismo, aura, buena suerte, pero...
5: Atraer.
1: Pero ¿en qué contexto?
5: Proyectar.
1: Porque ya un oyente me denunció que Ángel Elian toda la hora usa ese farmear aura.
5: ¿Dónde?
1: Va épico, upea, me dijo. ¿Qué es lo que tanto...? ¿Pero en qué contexto? Decime...
5: En una transmisión.
1: Sí, ¿significa qué?
5: Atraer, proyectar una energía positiva e imponente.
1: Bueno, está bien. Entonces dije bien yo que sí. Una cosa, magnetismo, cosa positiva, buena. Los jóvenes usan eso ahora. Mi hija ya usa también, ya no
4: mañana
1: puedo.
4: En San Lorenzo hay un torneo de farmear aura en San Lorenzo.
5: Así es.
2: ¿Quiénes son los jueces?
4: En la catedral,
2: lo que sería bueno saber, ¿verdad?
4: En la catedral. Podría sí. Inscribirte ahí.
3: Hace un año apareció ese que... ¿Cómo es que uno se sentía perro? ¿Cómo es?
5: Terian.
3: Apareció el Terian hace un año. Ahora, Laura, hermano, sí. Por favor.
4: Torneo de aparecer. Torneo de hacer poses absurdas. Sí.
1: ¿Quién les iba? La Araña Álvarez.
5: Pobre.
1: La Araña Álvarez, hay un quilombo. Ya les vamos a contar en el tema.
3: No, de
1: la
3: extensa. No, es pobre. Miren lo que pagó Atlético y mucho. Dicen que mal que le deja a Simeone como técnico. Sí. Que tanto se quiere ir. ¿Verdad?
1: Vamos a contar en el mini resumen.
3: Mira, yo tengo que unirme también.
1: Ya, prepárense por el mini resumen. Y viene lo que Colque.
2: Recibimos de la gente. Recibimos comentarios,
5: sugerencias,
2: información.
5: Ayer Carlín bloqueó eso y
2: no, ¿por qué Carlín?
5: No,
3: repeticiones, vamos a diferenciar. Ángel Elian, repeticiones nos ha pedido, porque hay gente que por ahí tiene mucho más tiempo para leer durante el programa que lo que leemos nosotros, ¿verdad?
2: Sí,
3: claro. Vamos a tratar, y por ahí me envía algo, no sé, a lo mejor ya apareció el flyer de Gil. Avanzó Racing por Matías Pérez. Los amigos que siempre envían, que envíen.
4: Ahora, yo lo que pedí es que no nos envíen informaciones y más aún si son erróneas de otras radios, que nosotros tenemos suficiente equipo para sacar primicias.
2: Otra cosa que quiero pedir, acá tenemos amigos en común, entonces el amigo

0: en común, quiere quedar bien con todos y le envía a todos. Yo lo que le pido a esos amigos que decidan, que se jueguen por uno. Bueno, hoy le proveo de información a él, mañana al otro, pero no nos envíen la misma información a todos.
1: O que nos manden informaciones diferentes.
0: Sí.
2: Bueno, qué exigente. Ah, bueno,
3: $60,000 de sueldo más. Me estoy divirtiendo con esto de San Lorenzo, ¿eh? De Almagro. ¿Qué estamos hablando? Fonberger. Delantero.
2: Bombergar.
3: $60,000 el techo.
2: ¿El que más gana?
3: El techo de San Lorenzo. Fíjate, ¿viste? La diferencia, ¿eh?
2: ¿Viste?
3: Con Racing.
2: Y ese que gana acá. La diferencia. $60,000 gana. Cualquiera gana acá, Olimpia, Cerro y Libertad.
0: Ayer sí, me contaron.
3: De Cerro gana más.
0: Sí. Ayer me contaron cuánto ganaba Gil hasta la salida de Moretti, el que fue presidente.
3: ¿Cuándo?
0: $7,000.
2: ¿Quién?
0: Gil, en San Lorenzo. Solo $7,000.
2: Qué bárbaro. En serio me está diciendo.
0: Sí, señor.
2: Bueno, vamos a los móviles en vivo. Bueno, pero, Néstor.
4: Vino de la reserva del Rayadito.
3: Pero.
4: Y era una millonada para un jugador. Pero para un jugador. No, espera.
0: Cuando llegó ganaba 1,000. Después pasó a ganar 7,000.
4: Ah, ahí ya cambia.
2: Wilson, vos ganabas mejor que.
4: Sí, mucho mejor.
2: Qué Gil, no, vergonzoso. El metro, ¿cuánto dijiste que tenés?
0: Uno la diferencia de altura y 8.
2: ¿Qué hay? O sea que no está mintiendo. Vamos a medirle un día. No está mintiendo.
3: Es menos, ¿sabes?
2: Menos. No. Néstor, información de Olimpia, por favor.
5: Sí, gracias, Bruno. Conociendo un poco lo que es Vitamina Sánchez y todo su cuerpo técnico, cuando hay partidos entre semana cada 3 días, es normal que haga por lo menos una modificación por línea. Uh-huh. Contando esto, yo me imagino el siguiente equipo. El día domingo, lógicamente, 1 a 2 nombres voy a fallar, como es normal. Pero yo me voy por el siguiente equipo. Gastón Olvera en el arco, por derecha. Tim Payne, Tutu Vargas, Mateo Gamarra, Esteban Matus. Ahí está. Eduardo Del Mas, Richard Ortiz y Juan Fernando Alfaro. Uh-huh. Por derecha, Cardoso. Por izquierda, digo bien. Romeo y la duda del 9. Yo creo que hoy en día no hay una escala de valoración y todos están en el mismo nivel.
2: Bueno, perfecto.
4: ¿Vos pensás que Vitamina va a poner a Tim Payne en el clásico?
5: Raúl Cáceres apareció en la foto de los 3 goles.
4: No, está bien, está bien. Independientemente de lo que podamos opinar, yo no sé si Vitamina lo va a hacer. Mira que ayer despedíamos por él, ¿eh? No es que no queremos que, o no quiero que juegue, sino que con la experiencia de Brian Romero de anoche, que volvió a ponerlo, no sé si le va a dar el clásico a Tim Payne, ¿eh? Pero respeto tu opinión, Néstor.
3: Pero más allá de la goleada.
4: Porque Raúl Cáceres jugó su peor partido ayer.
3: Sí, pero no fue desgastante también el partido. Hay 3 días, apenas 48 horas para recuperarse bien. Entonces también
4: es momento lado, para Tim Payne, ¿no?
3: Sí, desde ese lado.
4: No, todos estamos.
3: Está intacto.
4: Todos estamos de acuerdo.
2: No, alineativa de Tim Payne marca, mete un gol. Ahí se va, ya se va a terapia dos meses más o menos, Wilson. No, tranquilo.
5: En algún momento decía Federico que en el mal arranque de Olimpia necesitaba un golpe abrupto. Y yo creo que este va a ser el momento en donde Vitamina va a hacer ese golpe de, por ejemplo, cambiar el 9. Meterle a Tim Payne y también respaldarse un poco con Richard Ortiz dentro del campo de juego.
2: Bueno, voy por Cerro, vamos al Fixture Sudamericana, Libertadores, número ayer implacable la gran jugada con todos, señores.
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2: Wilson, por favor.
0: Sí, señor. Los partidos que nos depara la Copa Sudamericana y la Copa Libertadores. Si me permiten arrancar con la Copa Libertadores. Sí, porque, bueno, es el torneo más importante, claro está, de CONMEBOL, y hay resultados que ya también nos definen las series. Por ejemplo, vamos con este partido que va a ser un lindo encuentro. Estudiantes de La Plata, Corinthians. Lindo encuentro.
7: Mira, Estudiantes, ¿está otra vez será?
0: ¿Eh? Sí.
3: Copero, sí. Estudiante, copero, copero.
0: Se había eliminado contra el Flamengo.
3: El cacique era el técnico Estudiante, ¿verdad?
0: El cacique Medina.
3: Cacique Medina.
7: El Xoruga.
0: De hecho, fue también el técnico, ¿verdad? Ahora, Pellegrino, ahora, contra Cerro, el año pasado.
3: No, Domínguez.
0: Eduardo Domínguez, claro. El de barba, sí, señor. Tenemos que esperar todavía por la definición del partido entre Tolima e Independiente del Valle para tener al rival de Flamengo. Pero Flamengo ya superó a Cruzeiro y está en cuartos.
4: Para colaborar nomás respecto a esa llave, ganó 1-0 la ida Independiente del Valle de visitante. Iba a jugar de local la vuelta.
0: Sí, señor.
3: ¿Se va contra?
4: Tolima.
0: Tolima o Independiente del Valle van a jugar contra Flamengo.
3: Ah, no, contra Flamengo entonces, sí.
0: Sí, señor.
3: O sea, va a ser maduro Independiente del Valle para...
0: Del otro lado del fixture, ya tenemos confirmado que Palmeiras va a enfrentar a Liga Deportiva Universitaria de Quito.
3: La semi del año pasado.
0: Cierto, sí, ahora en
3: 3-0
0: cuartos.
3: 3-0 Liga, 4-0 Palmeiras.
0: Y el último emparejamiento de estos cuartos de final, Platense, que dejó en el camino a Coquimbo Unido, enfrentará a Fluminense, que por su parte eliminó a Independiente Rivadavia. Son los choques de cuarto de final de la Copa Libertadores.
3: El calamar impresionante.
7: Vamos a la Sudamericana, por favor, y después los números de la gran jugada. Vamos por Dani Trocha, amplía lo de Olimpia, Néstor Beltrán, por favor. Catupi, por favor, aguántate, muchachos.
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7: Vamos con la Sudamericana.
0: Copa Sudamericana, rápidamente.
7: Yo sí grité todo ese Akira. ¿Cómo me funaron será en TikTok, en todas las redes?
0: Meme fue tu relato.
7: Meme, sí, sí. Pero es que el relato me tenés que preparar vos pensando en que se va a clasificar el equipo, ¿verdad? Claro. Nos va a poder transmitir un velorio.
3: Claro. Gol, pero vamos a ver qué pasa después.
7: Brillante, ¿verdad? Brillante.
1: Pero eso demuestra que la gente está...
3: Se ha ganado 1-0 con ese gol, está, ¿verdad? Y vos no te animaste. Queda como que a la pucha le pusiste énfasis, ¿verdad? Claro, en la época de las grabaciones y los goles, ¿cómo se dicen ustedes? Clipeados.
0: Sí.
3: Ya, todos los goles son... Escucha, la fiesta le hizo el gol de Sandoval ayer y... No, no mirábamos ahí. No.
7: Gol de Vasco.
3: Sí.
7: No, gol de Vasco. No,
3: pero Sandoval.
7: Gol de Vasco.
3: Por eso un gol era el descuento faltando más de 15 minutos, ¿verdad? Había partido de vuelta si se convalidó.
7: 2-1, ¿verdad?
3: 3-2. Sí, claro, el
7: 3-2.
3: Sí.
7: Bueno, ¿cómo es el tema de Barranquilla?
0: Cuartos de final rumbo a Barranquilla, Boca-São Paulo, que evidentemente es la llave más fuerte de esta Copa Sudamericana, cuartos de final. El conjunto de Vasco espera por la definición de la serie entre Santa Fe de Colombia y River. La definición va a ser la próxima semana en Buenos Aires, recordando que en la ida en Colombia empataron 0-0.
3: Esa ya es una semifinal que todos esperan, seguro, ¿no? Un Boca-River en Sudamericana semifinal.
0: Tremendo lo que va a ser. Por el otro lado del fixture, tenemos al conjunto del Atlético Mineiro que va a enfrentarse a otro equipo brasileño que va a ser el Santos. Y digo otro equipo brasileño porque ya en serie de octavos eliminó el Galo a Red Bull Bragantino. Y por su parte, el conjunto de Santos superó a Macará. Entonces, Atlético Mineiro se va a enfrentar ante el Santos. Y la última serie de cuartos de final, enfrentamientos en esta instancia de la Copa Sudamericana, Montevideo City Torque ante Cienciano. El conjunto uruguayo superó a Tigre Argentina, mientras que el cuadro peruano de Cienciano enfrentó a Botafogo y lo eliminó.
2: Vienen los números de terror de la gran jugada. No se me pichen, muchachos, por favor.
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2: Esperen un rato, por favor. Imagen completa de Dani Troche frente a Cerro. No,
8: no puede ser.
2: No puede ser lo que estamos viendo. Entren a YouTube, te juro. Entren a Ñandutí TV.
9: ¿Se dio cuenta?
2: No, muévete. Ahí quédate.
9: Mira, pobre,
2: no, esperá.
0: Ahí está el señor Holland tratando
2: de... Sáquenme para el clipeo ahora, urgente. Avisa, por favor. Se acaba de componer un auto frente a la nueva olla y frente mismo al móvil de Ñandutí. O sea, esto es Aura, que es mala suerte, tira una señal.
0: Esto es Laura, no es Aura.
2: Laura, no es Aura. Dani, habla un poco en otro hoyo. Ayudar a ese amigo. Vamos a escucharle, a ver, Dani.
10: ¿Cómo andamos? ¿Cómo andamos?
11: Bien, bien, bien.
10: ¿Tu nombre?
11: Isaac.
10: Isaac, ¿me ayudas con Isaac?
11: Puta batería, gracias.
10: Claro que sí te voy a ayudar. ¿Me ayudas con acople?
11: No, voy a revisar nomás el agua.
10: Ah, te vas a cargarle agua destilada. ¿Vos que sos conocedor del tema o así se porte?
11: ¿Amante de batería o de qué me hablas?
10: No, de la mecánica.
11: Mecánica, ya maneja a Mimi. Hay que manejarlo, si no mecánico, ojo, pata leña de sueldo.
10: Espera. ¿Vos que trabajás en plataforma?
11: Plataforma, soy
10: conductor. ¿Estás viendo lo que han jugado?
11: No, la verdad que no. No
2: estaba. ¿Va el club o Dani?
10: Eso se descompuso tu auto.
11: Ha de ser.
10: Mala suerte, y güey.
11: Para aprender así como limpia y cerro.
10: Exactamente. Bueno, avisa, güey, o sea, vamos a darte una mano si es que no
11: solo. Dale, ¿quién está ahí?
10: Está Bruno, Federico, Carlín, sí, Fabio, vos, Wilson.
11: Mira, Bruno, o sea, mi ídolo personal con Federico también. O sea,
10: sí,
11: que yo ya los escuchaba ya desde otra radio. Bruno, que tal vez no dice abiertamente, porque yo sé que uno le invita más.
9: No lo dice abiertamente.
11: El equipo ayer no pudo sostener.
10: ¿Pero vos qué incluso?
2: Yo limpio.
10: A la pinta.
11: Acá. Va complicado.
10: No, vos sos del otro lado, de la otra. Claro, estamos en la otra vereda, güey.
11: Claro, por eso viene la otra vereda. Ya se no me quito mi campera. Pero de todas maneras, no, nada le salva a Olimpia. O sea, falta jerarquía. Yo creo que no encaró con seriedad. Se alocó, convirtió el primer gol y se volvió loco. No tuvo la jerarquía para poder sostener y jugar con el nerviosismo del rival, ya que Vasco tenía la obligación de salir a buscar el partido, sí, con el 1-0 en contra, y Olimpia se descuidó bastante atrás. Puede que Richard Ortiz le haya hecho falta.
10: ¿Y para el domingo qué pensás? ¿Algún pálpite?
11: Y bueno, y como amante de mi club, quiero que gane.
10: Sí.
11: Pero
10: está complicado. Ambos están complicados.
11: Está complicado, ambos. Cero tiene la salvedad de lo que Olimpia, para Olimpia era una ventaja. Que Olimpia ya había ganado la apertura.
10: Ay, está
11: eso era. Pero ahora, por ejemplo, si Olimpia gana la clausura Copa Paraguay, igual no le exime de toda la Copa Sudamericana. En cambio, Cero sí gana los dos, más o menos.
10: Eso.
11: Ya que están acostumbrados a eso, no me lo
10: despacito. ¿Me recordás tu nombre, por
11: favor? Isaac.
10: Gracias.
11: Saluda a Bruno.
10: Ahí le digo, ya te vio, de hecho. Ahí está.
2: Esto,
10: vamos a darle una manita después, Bruno.
2: Mira lo auténtico que es, papá. No escuchaba la otra radio, oyente importante, no escucha ahora. Pero esto es inédito. Frente al Club Cerro Porteño, él es hincha Olimpia y se le descompuso su auto. Sobre Antequera, de verdad.
10: Enfrente de la cancha
2: novena,
10: de
2: novena. Sobre novena, no.
3: Ahí en el portón donde entran salen los jugadores.
2: Principalísimo, sobre novena, ahí salen todos los directivos jugadores, entras, no, dejate joder. Esto es histórico.
0: El enigmático del hecho, porque vos podés pensar que frente a Cerro se fundió, de Cerro Pereta, pero después había sido el amigo olimpista. Y justo y frente, a Cerro.
1: Frente a Cerro. Exactamente. Y está relacionado a Guaraní.
0: Se va a llamar una prevera y preguntarle.
2: No, pero.
0: ¿Qué significa esto? Se dieron cuenta como el paraguayo. Él estaba ahí arreglando con su problema del auto. ¿Qué tal? Bien, bien, le dice.
2: Tranquilo, tranquilo, bien. No, batería,
0: ¿entendés? Está dejando de ganar porque trabaja en plataforma, pero está bien.
2: No, pero lo que más me gustó, ¿sabes qué? Dijo, vos podés entender algo de mecánico. No entendí, mío, sino con la sueldo jopata mecánico. Me dijo, cierto, eso es cierto, hay que manejar algo de mecánica, muchachos. Siete menciones cumple, vamos con el mini resumen. Y prepárate para ahora, muñeco, por favor, te pido. Está Nico Sosa también trabajando con nosotros, que tú, Dios, dale.
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2: Arrancamos el mini resumen y deportivo de la gran jugada. 21 de agosto. Gente y Mahoina. Si es que ya no. ¿Cómo dice? Yo le suelo preguntar a la gente. Gente y no, o Caipama, me dijo. Una vez un tipo.
0: Da, y la gente.
2: No, es la gente. O Caipama, me dijo. Señores, arrancamos el mini resumen de la gran jugada. Temperatura actual, Ángel Elian.
1: 21 grados.
2: No sé por qué pones a hoy, después tardas mucho en...
0: Porque lo sorprendiste.
2: Federico Arias, bienvenido, buenas tardes.
3: Buenas tardes, datos ilustrativos que estábamos hablando ya adelantando, pero que van a servir también para entender una negociación. Decíamos que lo que ganaba Maravilla Martínez en Racing, el sueldo mayor de San Lorenzo de Almagro, Wilson Nava, ¿cuánto ganaba? Orlando Gil, en la época de Moretti, el anterior presidente de San Lorenzo. Y estaba buscando cuál es el salario más alto en el fútbol argentino y pertenece a Leandro Paredes. $210,000 le paga Boca a Leandro Paredes.
2: ¿Mensual?
3: Mensual. Fui a Independiente Avellaneda para ver cuál es el jugador que mayor sueldo gana en el rojo. Y salió el hombre en cuestión. Gabriel Ávalos. Es el jugador mejor pago de Independiente con $56,000 mensuales.
2: Hoy,
3: para Gabriel Ávalos.
2: Perdón, Federico, hoy actividad futbolera, 4 de la tarde, arranca la Premier League. El Arsenal ante el Coventry, 4 de la tarde, repito, 4 de la tarde, Betis Real Sociedad. Hoy hay torneo clausura, transmisión de la gran jugada desde las 18. A las 18:30, el clásico de Trinidad, Rubio Ñu Esportivo Trinidense. Arranca la Liga One, Olympique de Marsella, Estrasburgo a las 15:45. Carlín Correa, buenas tardes.
8: Buenas tardes, señor Pont. Buenas tardes, ¿cómo le va a todos? Buenas tardes.
3: Cangorosa.
8: Sí, señor. Buenas tardes, señor Pon. Salió el ranking de la Conmebol con vista a lo que será el Mundial 2029. Cerro Porteño está en el puesto 6. Los primeros son Flamengo, ya está clasificado. Palmeiras, Liga de Quito, Estudiante de La Plata, Racing. Después viene Cerro Porteño con respecto a los torneos Conmebol. Así que está en zona de clasificación el ciclón de Barrio Obrero.
2: Móvil en vivo, limpia, atención. Llega un motoca junto a Néstor Beltrán. Info de Olimpia, más motoca. Adelante, Néstor. Buenas tardes.
5: Caballero, ¿trabajando a full?
12: Sí, a full, a full, a full. Bruno.
2: Señor.
5: Sí, está al aire. Ahí está. Mira, Bruno. Motogol. La gran jugada en YouTube. Motobolio.
12: Sí, motobola, full acá. Estaba cerca de la villa viendo el programa y trabajando.
5: Olimpista, me imagino, por eso para acá.
12: Claro, papá, claro.
5: ¿Importado?
12: Sí, importado. Importado. Le seguía a todo, a Bruno Pon en el otro canal.
5: En el otro medio.
12: Sí, en el otro medio.
5: Y ahora full con la gran jugada.
12: Claro, siempre, mira, trabajando.
2: Qué grande.
5: Ahí se ve, Bruno.
2: Qué grande, hermano. ¿Cómo se llama? Ahí le vamos a mandar un saludo.
5: Tu nombre, ahí te mando saludos.
12: Roberto.
2: Roberto, cuídate ese papá, Roberto. No vaya que en acelerar demasiado. Cuídate, Roberto, gracias por seguirnos, la gran jugada, hermano. Fuerte abrazo, te quiero mucho. Info de Olimpia, adelante, mi querido Néstor.
5: Trabaja Olimpia hoy, 18 horas, aquí en lo que es la Villa Olimpia. Mañana también, por la tarde, pero ya al mediodía habrá concentración. Más de 20.000 entradas vendidas. Si uno se imagina, por lo menos un cambio por línea para el clásico del domingo.
2: Bienvenido a este mini resumen y deportivo, Wilson González. Buenas tardes.
0: Buenas tardes, Bruno. A sus 46 años, Ronaldinho fue presentado oficialmente en el Ravenna de la Serie C de Italia, y no solamente está por una cuestión de marketing, sino que dijo estar en forma y que aspira a marcar su gol 300 y retornar al fútbol profesional.
2: Oficial, la FIFA le impuso una fuerte sanción a Leandro Paredes y Nahuel Molina por los incidentes en la final del Mundial. 10 partidos sin jugar en el combinado nacional. O sea, ¿no pueden jugar por la selección argentina?
8: No puede jugar.
2: No. Buenas tardes, Fabio. Buenas tardes. ¿Cómo está, Fabito?
13: Buenas tardes, Bruno. El gusto de compartir con ustedes también este bloque. Fecha 20 de la intermedia.
2: Sí,
13: que
2: señor.
13: Va a arrancar justamente hoy con 2 partidos. Pero atención, los partidos más importantes van a empezar a jugarse a partir de mañana. Independiente, en su estadio, en el sintético, donde también juega Recoleta en primera, va a recibir a las 10 de la mañana General Caballero, el segundo en la tabla de ubicaciones. Mientras que para el domingo tenemos el partido Benjamín Acevedo recibiendo a Santaní. Aquí se enfrentan el cuarto, que es Benjamín Acebal, y Santaní, que ya es tercero. Este partido se va a jugar a las 10 de la mañana el domingo. El lunes juega el puntero, el 12 de junio, que va a recibir en su estadio a Paraguarí a partir de las 18:30. Por ahora la tabla: 40 para el 12 de junio, 39 para General Caballero de Mallorquín, 36 para Santaní, 35 para Benjamín Acebal.
2: Y atención, porque Álvarez cada vez envuelto en más escándalos. La araña Álvarez, el argentino jugador del Atlético de Madrid. Atlético de Madrid arregló con el Arsenal de Inglaterra, pero el jugador dijo: no me voy a ir al Arsenal, yo me quiero ir al Barcelona. Ahora, ¿qué pasa? Los hinchas están poniendo pancartas, ponen cruces, tachan el número 19, creo que es el que utiliza, ¿verdad? Él lo señalero en todas partes. Una locura en Madrid contra el jugador. Ahí está, fíjate, Ángel Elian, buenas tardes.
14: Bien, Bruno, saludos para todos. Ahí está la imagen que decías, describías recién. El 19 tachado, esto a las afueras de la ciudad deportiva. Julián, fuera, dice un cartel. De ahí también, de las afueras de la cancha del equipo colchonero. Y además de lo que mencionaba Bruno respecto a la sanción para los jugadores de Argentina, también hay multa económica por lo que pasó en el Mundial. $321,000 de multa para la AFA, que deberá jugar los próximos 2 partidos de local con una reducción del aforo del 50%. Y también deberá invertir $100,000 en un programa contra la discriminación y una multa de $10,000 por haber metido la bandera de las Malvinas.
2: Dani Troche con toda la información de Cerro Porteño. ¿Ya se fue el auto, Dani?
15: ya se fue, ya solucionó, se retiró el auto que varó aquí un poquito, por poquito tiempo, con problema de batería, pero ya está totalmente solucionado el problema del amigo. Mini resumen aquí de Cerro Porteño. Tenemos que decir que el equipo entrenó esta mañana, lo hizo bajo las órdenes del entrenador Ariel Holland, y los descartados ya para este domingo en el Clásico: Blas Riveros, Bobadilla y Matías Pérez. Se sigue aguardando, pero es casi un hecho que tampoco llegue para este Clásico. Hablamos de Cecilio Domínguez. Hablando de Matías Pérez, Cerro Porteño recibió una oferta de Racing por el jugador, por el argentino. Por ahora no se ha decidido nada, si la oferta es real, y están analizando esto. Tema entradas: hoy empezó la venta de entradas para los socios, todo el día de hoy hasta las 18 horas, mejor dicho, horario de oficina, aquí en el lobby de la Nueva Olla. Mañana los no socios podrán adquirir, si sobra, entradas, el remanente, de hecho, que si sobra podrán adquirir los no socios. 30.000 graderías, 100.000 guaraníes preferencias. Y con respecto a los próximos entrenamientos, el día de mañana, nuevamente a la mañana, luego de esto, la lista de concentrados de manera interna, y a la noche ya sí nosotros podremos saber los concentrados oficialmente, los que van a estar y van a vestir para ese partido clásico de Cerro Porteño y Ariel Holland.
2: Gracias, Juan Gabriel Benítez va a ser el árbitro del clásico, 4 de la tarde, gran cobertura de la gran jugada, aclamado, amado, odiado, vituperado, a veces inclusive burlado por algunos, pero está ahí. Abraham Acosta en este bloque especial, la estrella del mini resumen. Y Abraham Acosta, alias Yudoka.
16: Hola, Bruno.
2: Buenas tardes, Yudoka.
16: Compañeros, buenas tardes. También a la audiencia.
2: Buenas tardes. ¿Arrancamos? Bien, sí, sí, tenemos que arrancar.
16: Bueno.
2: La batería tuya, ¿cómo está?
16: Bien, bien.
2: Agua de tilada. Agua de tilada, vos tenés suficiente.
16: Vamos bien, vamos bien.
17: Los sábados se lo necesitan.
2: Sí, los sábados. Mañana. Yo los mañana, un guarapo, hermano.
17: No. Para. Pero un auto que casi no labura también.
18: Hace dos días no sale de garaje, hermano.
19: ¿Va a estar hoy?
2: ¿Va a estar hoy? Tiene problemas, arranque. Batería Barta para dos muñecos. Bueno.
17: No, eso, fíjate cómo el tipo de... Tanto vez subía en el ascensor de la olla. Y estaban los de catering.
2: Sí.
17: Y me dice uno de los muchachos, le mando un saludo, no, que escucha siempre, me dice, ¿puedo ser tu bartender en el Quinto de Roma? Me dijo.
2: ¿En serio?
17: Porque dice que está en un desastre, me dijo, ya sabes. Que
2: por ahora. O sea,
17: en todos lados resuena.
2: ¿Y no le contaste, profe? No
17: le dije, le dije que por favor me escriba a Instagram y vamos a coordinar para...
2: Bien, bien, o sea, despachado.
17: Algo serio.
2: Mira, ojalá que no pierda este lugar que tiene, porque es un privilegio que esté en el mini resumen.
17: Así es, bueno, para él.
2: A ver, claro, para él, no es para nosotros.
17: No, no.
2: A ver, Abraham, adelante.
16: El día de ayer hablamos del deporte, disco food, que a muchos les gustó. Hoy tenemos otro deporte, se llama Footbox. Es un deporte que combina el fútbol con el boxeo. Se juega con una pelota de fútbol, los participantes usan guantes de boxeo, combina jugadas con los pies y combate físico. Se hizo muy popular en Ucrania y estamos viendo el video.
2: No, pero con razón están en guerra estos muchachos, pero mirá lo que... No. Se moquetea, o sea, uno le pasa la pelota y la pelota ya se fue y viene y se moquetea.
0: Ayer el Botafogo Cienciano parecía Footbox. ¿Cuándo terminó?
2: Footbox.
16: Footbox.
18: A Footbox, ahí está.
2: Yo lo que quiero saber, ¿de dónde vos bajas todos estos materiales? No sé si puedo contar tu fuente, ¿verdad, Abraham?
16: No, no puedo... Pero lo que sí puedo contar es
18: noticiaschotas.com.
16: que...
18: Noticiaschotas.com.
19: El rincón del vago.
16: Puedo contar algo, Bruno, y agradezco a la audiencia. Sinceramente, hay muchas personas que me escriben al Instagram y me van pasando. Me van pasando.
2: A ver, ¿cuál es tu Instagram? Pasa siempre tu Instagram para que te pasen materiales. A ver.
16: Abraham Acosta 99.
2: Pero ¿cómo se escribe, Abraham? Muy complicado. Ahora con no, H intermedia, ¿no?
16: H intermedia y M al final. Acosta 99. ¿Le va a aparecer el primerito es?
0: No, pero Abraham. Abraham tiene el nuevo H intermedia.
17: Demasiado famoso ya. Ahora nos va a parar y...
2: Abra con ella. Sí, sí,
0: pero parece, el video parece que son los mismos muñecos que estuvimos bailando ayer en el día.
16: No.
0: En la misma cancha parece. No. Se disfrazaron.
16: Bonus track, pequeño bonus track.
2: A ver.
16: Ahí tenemos un vendedor de chipa. ¿Eh? Que fue la Superliga Formoseña.
17: Eso es muy espectacular.
16: Estaba vendiendo al costado del partido, en medio del partido, y bueno, recibió la tarjeta roja. Fue expulsado el vendedor de chipa.
2: ¿Cómo?
0: ¿Por qué?
2: Pobrecito, ¿y por qué, hermano?
16: Porque estaba vendiendo ahí en la cancha prácticamente.
2: Dentro campo, pero dentro del campo, pico, estaba él.
18: Dentro del campo.
2: Pero no se dio cuenta, ya un señor
18: adulto, suplente,
2: pobrecito.
13: Ni los pasa pelota, pero no tiene más tanta.
18: Mira, pues, mira.
2: No, pero espera.
13: Tanta dale, licencia. Ahí está, mira, ahí está. Prácticamente.
0: Pero ¿y ahí a quién le iban a vender a los jugadores?
2: Chipa. No, él no se dio cuenta. Ya es un señor adulto, pobrecito. No, o sea, a lo mejor la diabetes le subió todo. No sabía si estaba dentro de la cancha afuera. ¿Por qué pero le hicieron eso? O sea, qué mala gente. ¿Por qué le hicieron eso? Mira, ahí paró el partido para expulsar al chipero.
13: Claro, extrañemos a Carlos Amarilla, parece que se quiso mostrar. No, pero en serio,
2: no,
13: en
2: el video, no, déjate,
13: mucha
2: joder.
13: Autoridad, güey.
0: Menos mal, no hay tiempo límite para salir. Mira si eran 5 segundos.
2: No, viste que va con el corte.
18: De
2: no, pobrecito.
18: No, bueno, yo tengo un bonus track respecto a ver, sí, por favor. A lo que hablamos hoy. Y
2: no, pero respete, respete. Abraham, no, cerrate. No,
18: gracias, Abraham.
16: Sí, cerramos. Muchas
18: cerramos,
16: gracias.
18: Cerramos, gracias, Abraham.
2: Gracias.
18: ¿Estás esta noche, Abraham, o no?
16: Sí, estamos.
18: Te esperamos. Decía más respecto, para reforzar un poco que va a estar difícil el Matías Pérez. Dice, se lesionó Di César, ¿verdad? Que es el defensor central. Mm. Entonces le da un cupo a Matías Pérez. ¿Pero qué pasa? Que Racing lo quiere a préstamo. Mm. No quiere una oferta definitiva.
0: No, no.
18: Entonces a préstamo ni
0: no,
18: ahí menos.
0: No,
18: ahí
0: no.
18: Le da préstamo para... Entonces no. Pero el repre de Matías Pérez está en Argentina ahora hablando con la gente de Racing. Pero dice bien, explícita la información, a préstamo. No es una operación definitiva.
2: Bueno, Edgar, y venimos con RGA Colque.
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2: Bueno, gracias. Hoy le encargo de hacer presentación. Diego, ¿cómo te va?
20: Todo bien, ¿qué tal? ¿Qué tal el equipo?
2: Qué grande, Colque, papá. Por favor, RGA.
18: Buen día.
2: Atención, porque le cedo hoy, porque evidentemente me di cuenta que es un especialista, Fabio Martín. Silla cable, su claro. Champañera. Vos sos especialista. Ya me dijo, a los pillapa y tende, tipo.
18: No, espectacular.
2: Vamos a regalar a la gente de YouTube, atención.
13: ¿Sabes lo que este es? Es un parlante inalámbrico. Potencia de 30 watts, ¿verdad, Diego?
20: Así mismo.
13: Conexión inalámbrica. Atención, distancia de operación, 10 metros. Hasta 10 metros te puedo dar.
18: Ah,
13: alejar.
18: Qué lindo.
13: 10 metros.
2: Sí, la que no 10 metros, pero te queda dormido. Digo, no, sí, eso no le molesta a tu vecino.
0: Pero, y para ponerle pen,
20: tenés un pendrive ahí.
0: Ah, tiene todo.
20: Todos los clásicos. No,
18: pero 10 metros para Bluetooth está
2: pesado. Atención, sí. Nombre y tres últimos números de cédula. Miren que tenemos. Son las 13:48:55 tenemos que entregar. Vamos ahora. Las personas que envíen su nombre y tres últimos números de cédula, ahora mismo vamos a regalar al YouTube la gran jugada en vivo.
20: Al YouTube.
2: Vamos, señores, vamos. ¿Qué? No. ¿Y cómo eso? ¿Saca un poco?
20: ¿Tiene FM también para escuchar clásico, ¿eh?
2: ¿Viste, papá? Probamos 95.5.
20: Ahí.
2: Pero eso parece que brilla todo. Puedes poner un color, varios
20: tiene
2: colores.
20: Tiene luces LED, vos podés elegir la dinámica. A ver. Le puedes conectar no, tu teléfono nomás.
13: Mañana a las 2 de la tarde, bala.
2: Sí,
13: los muchachos, bala.
2: Abrimos.
20: Eurodisco.
0: Ese es un clásico de Eurodisco. Los fines de semana.
20: Bala.
2: Claro. Bala, bala, sí, de la música, sí. ¿Viste? No, cervecero nato de nuestro Fabio.
18: Sí, tremendo.
2: Che, mirá lo que es YouTube. Ponemos YouTube al aire. Impresionante el chat.
13: Sí, la veré ahí.
2: Prendeme, Fabio. Ya estamos todos emocionados.
13: No.
2: En Guadalupe, amigo.
20: Yo la ayudo.
0: Tiene una manijita, ¿verdad? Para colgar, para transportar.
2: Ponemos bala ya.
13: Tú.
2: Mira cómo se prende esto. Mira lo que es el chat. Diego, mira el chat cómo se está. Se vuelve loca la gente.
20: Explota.
2: Chat, la gran jugada en vivo. ¿Eh? A ver. Una música especial con un ritmo y era, Fabio. Levantame eso, papá. Dale, dale.
4: La previa lo partió la
2: Colque, RGA. RGA, especialista, señores. Representante de estos productos con Diego Brites, director de marketing. Volar que estará. Canta encima a mí. Hey, hey, hey, hey. Diego, te voy a contar una evidencia.
20: Contanos.
2: Y voy a contar porque Wilson no me contó.
20: ¿Qué pasó?
2: Porque lo que pasó en Estados Unidos queda en Estados Unidos. Sí. Vos sabés que Fabio Caure.
4: No.
2: Caure estamos hablando.
4: No, me dormí.
2: Se,
4: ya me quedé
2: se
4: dormido.
2: Acostó, durmió y se durmió con la linterna de su teléfono. Sí. Y enfocado, no, hacía una.
4: Todo, era...
0: La pared era blanca y ponía su flash por la pared y.
2: Y dice que, ¿y qué hiciste? Bueno,
0: la foto, y me fui a hablarle y como que estaba muy dormido.
4: Estaba muerto.
2: Muy dormido.
0: Profundamente dormido, entonces tuve que tocar su celular y apagué yo. Porque
4: ¿sabes qué? Me hizo mal el océano Pacífico.
2: Ah,
4: Pacífico.
2: Sí, señor. El Pacífico. Sí, señor. El Pacífico. Mira, Chano, para. El
4: océano Pacífico.
2: Diego, vamos a regalar ahora. Tenemos 5 minutos. Qué loco los perros serán. Dios te salve, María. A ver. Me parece que le veo todo a Fabio.
20: Lo bueno de este parlante es que puedes conectar también con tu teléfono, si tenés...
2: Pues eso no es peligroso, Diego.
20: Te sale ahí
4: un teléfono la conexión Bluetooth, ¿eh? Sí, vos.
20: Claro, la conexión Bluetooth, entonces si tenés, Bluetooth. No sé, Spotify, puedes escuchar.
2: Claro. Vaya, se pues, suena por el teléfono, papá.
20: Ahí,
2: Diego, Fabio atiende ahí. Hola, papi.
4: Se te escapa un audio que querés escuchar y no desactivaste tu Bluetooth.
0: Encima te fuiste al baño. Viste que tiene 10 metros de alcance.
4: Sí. Bueno, igual cuando suena, pues. No me fui de DJ cumpleaños y ya nací la mañana de 10 semanas.
2: No.
4: Y me comenzaron a llamar. Y los para acá antes llamaban y sonaban.
2: No, no.
4: ¿Cuántas llamadas? Ya no podemos. Y si apagaron.
2: No, no, no. ¿De dónde ustedes sacan todos estos productos?
20: Está buenísimo. Hay mucha variedad. Hay mucha variedad para todos los gustos.
2: ¿Esto dónde? 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
2: Bueno, vos vas a decir el basta. Poneme YouTube de pleno. Son las 13:50. Edgar, ya cumplimos con todas las empresas comerciales.
4: Cumplimos todo, por los señores.
2: Muchísimas gracias.
20: Grande, muchísimas gracias a toda la gente.
2: Internacionales, nacionales, multinacionales, impresionante.
20: Impresionante.
2: Se mueve el chat de YouTube. A ver, Diego, resuelve esto, hermano.
20: Dale, 3, 2, 1, basta.
2: Director de marketing de RGA.
4: Ahí, ahí, ahí.
2: ¿A qué?
4: Otro.
2: ¿Quién puede ser? ¿Quién puede ser? ¿Quién es? ¿Quién es?
20: Ahí está.
2: Julián Martínez. 891. Diego, vos mismo estás mirando ahí.
20: Sí.
2: Tiene que pasar como acá en Ñandutí, Rock and Pop.
20: Que venga Ñandutí.
2: Eusebio Ayala, R6 Boquerón, en diagonal a la Secretaría Nacional de Deportes.
20: Con su documento. Y ahí en recepción le van a estar entregando el premio.
2: Anotate el programa.
4: El viernes pasado ganó el superórgano, la silla, la verdad. ¿Eh? ¿Hay fotos del superórgano? No me creo.
0: No, ¿cómo era? Flor de órgano.
4: Flor de órgano ganó el viernes
2: pasado. No.
4: Pero vino a buscar, deciste.
2: Ahí está,
4: este
2: es órgano genital. Hay otro, uno es órgano genital, otro es flor de órgano genital. El user de los perros en YouTube. Mira, ahí está, mira lo que
4: DJ Hammer, qué grande.
2: Qué grande, papá. Qué grande. Bueno, le esperamos, repetimos ganador, por favor. Julián Martínez, 891. Que pase nomás ya a retirar.
20: Excelente.
2: Bueno, Diego, ¿qué otros productos la gente puede encontrar rápidamente? Contanos, por favor.
20: Mira, aparte de parlantes, puedes encontrar televisores smart, ¿verdad? Todo lo que es relacionado a tu computadora, tenemos mouse, teclados, sillas gamers, ¿verdad? Con otras marcas ya como Level, que también manejamos, ¿verdad?
2: ¿Celulares no tienen?
20: No, no tenemos celulares.
2: No, no están pensando en traer celulares, por si acaso, usted no me preguntó.
20: Y la verdad que no, porque es un mercado totalmente distinto al distinto. Nuestro. Sí, pero lo que tenemos es un poco lo que le rodea al celular, los cargadores.
4: Claro. Los accesorios, ¿verdad?
20: Sí, los famosos, las cabecitas que le decimos. Ajá. Tenemos cargadores inalámbricos, tenemos lo que es para celulares también. Son como pequeñas radios que vos colocas así de manera inalámbrica al teléfono y vas cargando, o sea, depositas el celular encima y te va a cargar.
18: Auriculares, ¿no? También, ¿verdad?
20: Auriculares tenemos muchísimos. Muchísimos. De todo tipo.
2: Bueno, Diego, muchísimos éxitos. O sea, gracias por presentar el premio a la audiencia. Le esperamos al ganador. Sacá que foto, por favor, mi querido Abraham, con la gente de recepción. Gracias, Diego, muy amable.
20: Muchísimas gracias a todos.
2: Buen fin de semana.
20: Igualmente.
2: Vos es que no cuenta. Diego Brites. Diego Brites, señores, RGA, muchas gracias con nosotros. Colque, una de las marcas que representa. Nos vamos. Gracias, Ñandutí AM. Gracias, Ñandutí TV. Gracias, Rocampo. Gracias, Wilson.
0: Hasta el domingo.
2: ¿Vos tenés libre Telly hasta el domingo?
0: El domingo, sí.
2: El domingo, perdón.
0: El domingo, sí.
2: Mañana vas a tu terapia a las 11.
0: Voy a ir.
2: No, anda.
0: Me obligaron, Wilson. Voy a tener que ir.
2: Cumplí, por favor. Gracias, Carlín.
0: Hasta la próxima.
2: Vos vas a descansar también hoy, Carlín, ¿eh? Hoy libre Telly, mañana es mediodía.
18: Perico, yo tengo una gran cita con la historia en el Quincho de Rock. Vamos a estar con dos batabras, ¿verdad? El judoka.
2: ¿Por qué Válvula? Una por ahora. Parece que es la estrella de tu programa, o sea, 10 veces.
18: Vos sabés que los vagos le van a ganar.
2: Y no sé.
18: La vacancia le van a ganar.
2: No, y los vagos pues siempre atraen. Ojalá las niñas. Bueno.
13: Hasta Pablo, mañana. Gracias. Hasta mañana a las 11.
2: Gracias, Ángel. ¿Eh?
13: Hasta mañana a las 11.
2: Mira que conducen ustedes.
13: Sí, va.
0: Pero ¿quién va a conducir?
13: Ángel va a conducir. Claro, Ángel.
0: Ah, mira, qué fácil.
2: Yo
0: no soy conductor. Critica mi conducción, pero él no se anima.
18: Yo no soy conductor. Vos tenés que conducir. Conductor de noticiero en Re Guaraní, la vieja Re Guaraní, durante 5 años le va a dar a Ángel, que no te deja hablar, Ángel.
2: No, tipo de Itá que comenzó hace 2 años en el periodismo.
13: Vamos a meterle.
2: En el horno, señores, en el horno, en instantes, Jaquen Boniú aquí en la FM. Chau, chau, y 55 pulcro, así limpito nos vamos, señores. Chau, chau.
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21: United, que tiene.
2: No es con United. Manchester United.
21: Bueno, el Manchester.
2: No. Manchester United.
21: Manchester United.
2: No le sale.
18: United.
2: Y así nomás Manchester United. Y ya está.
21: Manchester Rojo.

Hola Ángel, dice, mi hermana quiere saber si le vas a regalar algo a mi sobrino por el Día del Niño. Mm-hmm. Te escribo por este medio porque ya le tenés bloqueada por el WhatsApp. Después te reclama por el tema de la prestación alimentaria, dice el oyente. No.

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1: 13:58.
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6: El número 11, impar y también conocido como el número maestro. No me preguntes por qué, pero es así. Simboliza intuición, equilibrio y creatividad y un alto potencial espiritual en conciencia. El 11 en otras épocas era el win izquierdo, el 11 el minero para jugar a la quiniela y el 11 también conocido como Gamba Canilla. El récord de los premios ganados en los Oscar por una sola película es 11, compartiendo Ben Hur con Titanic y El Señor de los Anillos. En la Biblia, el 11 a veces se asocia con el desorden o la inmadurez, pero también se menciona que quedaban 11 discípulos tras la traición y muerte de Judas. De ahí apareció el Judas Kai. El 11 de noviembre, una fecha muy reconocida, a veces denominada como el Día del Portal.

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0: a todos, bienvenidos a la frescura de viernes en Hackenbow News. Y arrancando el programa, ya les quiero anunciar para que estén atentos y empiecen a participar a través de nuestro WhatsApp Rock and Pop, el 098-4955-000, porque como ustedes saben, los viernes son de beneficios también con Banco Continental. Hoy, por ejemplo, viernes de beneficio para cargar tanque lleno, Jorge Torres.
1: Genial, el tanque lleno para meterle el viaje que querés. Bueno, por la gente supuesto. Quiere ir afuera también, ¿eh?
0: 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Y eso te va a premiar, porque hoy en Hackenbow vamos a estar regalando dos kits completos para los que se están preparando para ir al Rally del Paraguay. 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Al finalizar el programa vamos a estar diciendo los ganadores. Dos ganadores vamos a tener que se llevan el kit completito. Así que a participar. Porque ya empezaron a participar.
1: La gente quiere el kit.
0: Sí, no, y encima vamos a tener, me pasan por cucaracha.
1: Sí, ¿qué te dicen?
0: Que tenemos 10 kits Continental, modo rally, que viene la carpa, las sillas, las pañoletas que son infaltables, por supuesto.
1: Kepi conservadora,
0: Hopi.
1: Sí.
0: Todo, o sea, completo. Falta el permiso de la patronal que venga con el kit y ya estás completo para ir al rally mundial. Así que a participar. Mira, Víctor Villalba, 307, estás participando. Claro. Diego Espino, la 403, también.
1: Perfecto.
0: No se olviden de contar cuál es el beneficio que más utilizan de Banco Continental.
1: Ya están participando, tranquilamente.
0: Así de simple. Bueno, ya empezaron a full los perros a participar. Tienen dos horitas para hacerlo. Pero entre esas dos horitas vamos a tener la frescura.
1: Claro, por supuesto que vamos a acompañar toda la frescura hoy de la mano de DJ Blecky.

0: 77.876.751.
1: Muy, pero perfecto. Se entiende totalmente lo que es.
2: ¿En qué año estamos hoy, Jorge Torres?
1: Estamos en el 90, ¿qué te parece?
2: Perfecto. ¿Cuánto salía la entrada de la disco en los 90? Ya,
1: no se pagaba. Sí.
2: ¿No se pagaba entrada?
1: Vos podías elegir dónde quedarte.
2: Sí,
1: acá entras, no otro movimiento, te va a otro. No, no otro movimiento, sí.
2: Entrada libre y gratuita.
1: Claro, ahora lo que te pasa, ¿qué es lo que te pasa?
2: Claro.
1: ¿Qué?
2: Había
1: invitación para el sector VIP.
2: Claro.
1: Sector
2: yo calculo
1: VIP,
2: que había como un...
1: Para el sector VIP.
2: Este sí, este no, como no, que con el dedito decían, bueno,
1: no, esa era la fila para entrar, ese era lo más cool, Caracol, por ejemplo.
2: Claro.
1: Ahora, por ejemplo...
2: ¿Te negaron alguna vez la entrada?
1: No, nunca.
2: ¿No?
1: Nunca. Scrapple, la discoteca del Yacht y Golf Club Scrapples, ahí está.
2: A full participando la gente por los
1: Cuevas.
2: De Continental.
1: Cuevas. Claro que Capricornio, la barra también. Esta noche ahí Canilla Libre, Bel con Capricornio.
2: Qué rico.
1: Viene Fabuloso Skyler también, Desfilan las chicas de American. Lorena Arias rejuvenecida. El Musac Mole se inaugura hoy en el.
2: Ahí la otra vez me saltó un
1: tete. Hoy se inaugura en el Musac Virginia Perón. Se inaugura el tobogán que cae directo a la pista. Hoy se inaugura.
2: Había yo no sabía eso.
1: Impresionante.
2: Había un tobogán.
1: Micho Oliva, DJ.
2: Que la gente Caure se podía tirar a la pista.
1: Claro. Sí.
2: ¡Wow!
1: Sí.
2: ¿Cuántos habrán reventado ahí la
1: gente? Impresionante.
2: Claro, después de unos tragos ya te creías Superman, ¿entendés? Ya te tirás de cabeza.
1: Imagínate el lugar, tenía más de 8 ambientes, tenía el lugar. ¿Qué te parece?
2: Claro, mirá el pollo. El pollo querido. Ojalá hoy gane, a full la gente. Ey, no quiero extorsión acá. Esto es, al finalizar el programa, aleatorio.
1: Claro.
2: Así que todos a participar. Vamos con algunos audios.
3: Jota, hoy por ser viernes, vamos a el muelle.
1: Ahí muelle,
3: Brasil. Ahí si nos pega tanto la onda, entonces podemos irnos a Mau Cantina.
1: Claro, bueno, si nos pega tanto muelle.
3: Ese juega, güey.
1: ¿Sabes qué es lo que está pasando con Muelle Benicio y Martinica? Demasiado chicas las Teresas se están yendo y no te dejan más entrar porque cierran la disco.
2: Ah, ¿de tantas mujeres que hay?
1: De tantas chicas que hay. No podemos más entrar, de hecho.
2: Pero
1: entonces vamos a Mau.
2: Entonces hacen un boliche de mujeres,
1: claro,
2: ¿no?
1: Cierran.
2: Las teresianas.
1: El poder ahí, en la tarasca. Cierran y bueno.
2: Y que la chica baila entre ellas nomás solo mujeres.
1: Claro.
2: Qué aburrido.
1: Es lo mismo que ahora.
2: Bueno, sí. Ahora, en el 2026.
1: Claro.
2: Va a ser igual. La chica va a bailar con las chicas.
1: Con las chicas.
2: Sí.
1: Y los barbudos con los barbudos, ¿eh? Los bigotes. Sí.
2: No va a cambiar tanto.
1: No cambia tanto, ¿eh?
2: Pero yo pensé que eran las chicas de las Teresa con los chicos del San José.
1: Y más o menos esa onda, ¿eh? Pero eso después. Después están los encuentros furtivos.
4: Y pudo limpiar Evi.
2: No,
1: se habla
2: de fútbol.
1: Ya está. ¡Está en tu culo! ¡Andate a la puta! Ahora te digo, boludo.
5: Hoy, por ejemplo, yo no voy a tomar a no ser que Daumas llegue a estar. Epa.
1: No,
5: epa,
1: no, yo le digo a la audiencia, ya no va a llegar más. Así ya la aviso. Él compró la radio, se quedó con la mitaña, no te compró la totalidad de Rock and Pony, me tienen podrido, ¿sí?
2: Sí, y ahora
1: ya no viene más. Él ahora ordena y paga sueldo, ¿sí?
2: Ahí ¿okay? Ahora es gerente.
1: Ahora gerente, no. Dueño.
2: Dueño.
1: Bueno,
6: sí, Virgil, hoy viernes no hay beneficios contigo.
2: Ah, banana.
7: Gente, ¿cómo quedó cuando toca de Cure enseguida hacer la apertura y cortar por la mitad?
1: ¿Eh?
7: Ahora con el pop gay ese, dejate que toque todo.
1: ¿Cuál es el pop gay que cortaste? ¡Entra en tu culo!
2: Tranquilo. A Carbón le está diciendo. Lo que pasa es que nosotros no podemos entrar tan tarde.
1: Claro.
2: Si hay música tenemos que cortar, pero nosotros no podemos tampoco entrar el cuarto.
1: Por supuesto.
8: Se nota que ayer le gustó a Julia Estela cuando estaba comiendo acá en Barrabar, boludo.
1: ¿En serio? ¿Qué estaba comiendo en Barrabar, Julia Estela? ¡Qué locura!
9: Julia ganó todo lo que puede ganar un equipo.
2: ¡Ay, Indopavés!
1: ¿Qué dijo?
2: Que Olimpia ganó todo lo que puede ganar un equipo.
1: No, pero ya, eso a nadie le importa. Ahora hay que ganar.
10: Hoy,
1: lo que ganaba
10: el
1: Burda.
10: Inicio. Hoy vamos a jugar en Asunción Rock.
1: Ya está en Asunción Rock. Ya está.
10: Inicio.
1: Yo voy a pasar música a la una.
2: Lua. Qué buen tema.
1: Qué lindo tema gaseo, ¿eh? I like Chopin, 1984, Benicio. Qué lindo acordarnos de esto, ¿eh? 11 años de

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1: Hola, Michu, hola, Matate. Sí, contame, no puede pasar el video de Álvaro Mora y Diego Janssen, donde predijeron el resultado de Olimpia. Ayer, antes de despedirse, lanzaron un mensaje. Inclusive, Álvaro le dijo a Janssen que le pasaba el resultado, pero la cara de Álvaro no era de la mejor.
0: Eso es lo que se juega. El gordo hace mucho también eso. ¿Y ustedes creen? Te pasan una mala cara porque... ¿DJ qué dijo? Alquitrán, para mí, ¿qué dijo?
2: DJ Alquitrán.
3: Buenas tardes.
0: Oli.
3: Hoy viernes podemos ir a Café Dalí a tomar unos traguitos.
0: Claro, papá.
3: Y escuché que va a haber desfile en el chat y va a debutar una tal Lorena Arias. Dice que es muy linda.
0: Esta noche en el Yacht Golf Club paraguayo, ritmo latino, porque se acerca el gran desfile de lencería de la tienda Ana María. 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Melicio en el Yacht, poné pa' ahí la música de Cars. La chica, ahí está, claro que sí. 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La tienda Ana María, colección lencería, con Gloria Spínola.
4: Ayesa Frutos.
0: Con Ayesa Frutos, con Lorena Arias, con Claudia Gromek. Impresionante. Con Chávez en el sonido.
4: I look tonight. Rafat.
0: 1, 2, 3, 4 en una música.
4: Busca videos de los desfiles.
0: ¡Está
4: de
0: tu la culo!
4: A mí me saltaron mucho en TikTok.
0: Mira, hay demasiado mucha.
4: Lorena está...
0: demasiado mucha.
4: Impecable. Igual.
0: Sí, igual. Súper linda. Juega.
4: Divina.
0: Juega.
4: Es lo más.
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6: Jota, hoy es viernes. Hoy es viernes de Elefante Blanco.
0: Claro, papá. Elefante Blanco.
6: Elefante Blanco.
4: ¿Había un boliche que se llamaba Elefante Blanco?
0: Era un poder. Era, sí, no me te iba a contar.
4: Era un prostíbulo.
0: Era un poder.
4: Era la diablita de esa época.
0: No, la mejor. La diablita es muy marginal al lado de él.
4: Ah, ok.
0: O sea que ahora yo no conozco con los más poder así. Top. No hay más, ¿no? Acá había uno cerca de frente al Multiplace. No sé si estás ahora.
7: Hola. ¿Alguien sabe de un té que tiene
0: Lorena
7: Arias? Tipo plan 30 días se llama. Una tal Lorena Arias mostrando cola promociona. ¿Será que tiene efectividad ese test?
4: Claro.
0: Ah, claro. Tiene efectividad. Si ella te muestra, tiene efectividad.
8: Che, Jota, vamos para el Caribe, vamos a comer un bife a los
0: Caribe, pobres, papá.
4: ¿Dónde quedaba Caribe?
0: Caribe era más reorero.
4: ¿Pero era marginal o top?
0: No. Era para todo público.
4: Para todo público.
9: La fiesta del año.
0: ¡Epa!
9: The Village. Del tercero A del Salesianito.
0: The Village.
9: En la familia Beconi.
0: Bien ahí.
10: Caminero del Norte.
0: Saluda a José Beconi, saluda a Alfredo Beconi, a Nando Beconi, a todos los Beconi.
4: Antes se hacía mucho la publicidad, decía, en la casa de la familia D.
0: Sí. ¿Entendés? Sí.
4: Tipo, todas las fiestas de colegio de esa época terminan en la casa de la familia de... No,
0: tipo,
4: nos conocíamos todos.
0: Se hacían en la casa de la familia.
4: Nos conocíamos, yo no vivía acá, pero...
0: Se hacían en la casa de la familia de... Este sábado, por ejemplo, tenemos Travaganza del Inmaculé en la casa de la familia de Napú, chicos, ¿eh? Ahí en 25 de mayo, Gaudioso Núñez, 25 de mayo. Si no conocen Gaudioso Núñez, es Bartolomé en la casa, la misma cosa, cambia nomás el nombre. En la esquina mismo. Pista de lenta, Papo Encina. Pista de rápida. Vamos a ver quién va a estar por ahí, ¿eh?
11: Qué envidia que me da cuando hablan de estas cosas, ¿sí? Hubiera dado lo que sea por estar en mis 20, en los 90, ¿sí?
0: Boludo.
11: Qué al carajo habrá sido.
0: Impresionante.
11: Yo estaba tomando tete, cara.
0: ¿Estaba tomando tete?
12: Nadie te preguntó,
0: rompía su rosquita en su tete.
4: Ahora no lo hace, mamá. Mira lo que eran. Mira
0: la chica. Qué
4: la
0: vale.
4: Hora del té.
0: Hermosa la
4: pero
0: chica.
4: Mira, mira la sincronización.
0: R, sí, R.
4: De esa pasarela.
0: R. Ana Victoria Sher. Ana Victoria Sher.
4: Estas hoy eran manequén.
0: Hoy le di justamente a Ana Victoria Sher, a ella. Salía del gimnasio. Le faltan más gimnasio.
4: Pero con una sensualidad.
0: No, mira lo que es.
4: Esto era alta costura. Ahora esto no se hace más. Bueno, sí.
0: Se hace, pero no.
4: El Fashion Week.
0: Ay, no todavía. El año pasado que hubo.
4: Sí, se hace el Fashion Week. Pero. Esta era Lorena, mira.
0: Sí, Lorena Arias.
4: Chiquita. ¿Cuánto tenía ahí? ¿15?
0: No sé.
4: Dios mío, qué nostalgia.
0: Qué grande.
4: Esas épocas de.
0: Sí.
4: La hora del té.
0: Ahí está.
4: Sincronizadas la vueltita.
0: No, la vueltita era sincronizadísima.
4: Y vos sabés que practicaban 1000 horas. Claro, para hacer que todo sí. Eso. ¿Quién era esta? ¿Sani? ¿López Garelli?
0: No.
4: Sí.
0: No es Sani.
4: Sí.
0: No es Sani. Y la que voy a quitar no es Lorena. Esa era Vanina Vergara.
4: Para, esta es la que hacía Concha la Vista.
0: No, tampoco. Ay, ¿cómo se llama? Esa no me acuerdo.
4: Ay, tiene la cara parecida a.
0: Sí, no me acuerdo cómo se llama.
4: A ver, chicos, miren a través de YouTube.
0: Miren a través de YouTube.
4: O a través de Twitch. O, ¿sabes qué? Mucha gente nos ve a través de X.
0: Susi Gadea se llama.
4: Ah, Susi Gadea.
0: Susi Gadea.
5: Susi Gadea. Voy a llevar a los chicos a Super Park, que está sobre Feliz Bogado.
0: ¿Qué hay?
12: Hoy es viernes, chicos. ¿Y? Viernes salir a buscar travesti.
0: No hay que usar esto.
13: HR, Pío desfilaba también a la hora del té. HR.
0: No, el padrino
13: de Olimpia.
4: No.
14: Hola, le estoy sacando el jugo a mi moto después de estar un año y medio parado en mi galazo. Toda esta semana vine al trabajo.
0: ¿Y después?
14: Hoy estaba lloviendo. Me puse mi equipo de lluvia y Moto Party.
0: ¿Y qué tal?
14: 72 kilómetros.
0: Gran flauta, ya.
14: Y estoy programando para dentro de 2 semanas. Me voy a San Agustín.
0: Bien ahí.
14: La primera ciudad más antigua de toda la costa de los Estados Unidos, fundada por los españoles. 7 horas de moto de Atlanta a San Agustín con mi esposa atrás.
0: Que pasen grande. Bien.
14: Desde Atlanta, Georgia.
0: Que pase
14: el camionero
0: bien.
14: Del norte.
0: Que pase
4: Saludo,
0: bien.
4: Saludos, camionero. Que pases bien y buen viaje.
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5: Super Park era el parque más futurista que había.
0: Claro,
5: en
0: papá.
5: La década de los 90.
0: Totalmente.
5: Donde ahora está Luisito sobre Feliz Bogado.
0: Totalmente.
5: Enfrente estaba la era de Ariana ahí.
0: Totalmente. Enfrente están.
4: Ese tiene parecida a la voz.
0: Mira por lo que le pasó, che. Yo no sabía. Mira por lo que le pasó. 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
4: ¿Viste, Virginia? Dios mío, ¿qué le pasó?
0: Sí, hizo un tratamiento y no salió bien.
4: Ay, qué garrón. Quemaron la cara.
0: Se quiso ver más linda lo que ya es.
4: Y eso pasa hasta el día de hoy.
0: ¿Para qué? Si son
4: linda.
0: Se
4: hacen procedimientos con.
0: Basta.
4: Con gente de dudosa preferencia, con títulos.
0: Virginia.
4: Nos asesoran bien y después pagan las consecuencias.
0: Qué terrible.
16: Carioca, boludo. Carioca. Vive a los pobres. Y Parrilla 11.
0: Carioca y Tropical, los dos eran.
16: Yajá, estudio 55.
0: Epa.
16: Colónica hablando de López. La gran puta.
4: Ay, para. Acá un oyente me mandó. Fíjate, Rafat, el 014.
0: ¿Qué
4: mandó
0: es eso?
4: 12 videos. O sea, tenemos ahí, mandó todito el archivo, mandó. De esa época. Ahí van a descargar los archivos.
17: Hola, tío camionero. ¿No me quieres devolver mi peluche que tenés ahí en tu camión?
4: No.
0: ¡Epa!
18: ¡Buenos días! No, buenas tardes, güey.
4: Buenas tardes.
18: ¿Qué época es la de...
4: Llerana.
18: Trauma. Con mi ídola Petunia.
0: Trauma con Petunia.
4: La Petunia era mi vecina, chicos.
0: Era Petunia.
4: ¿Entendés? O sea, nosotros con Petunia vivíamos... Yo vivía en el 15 y ella vivía... La Petunia vivía creo que en el 10, por ahí.
0: ¿Sabes qué?
4: Nos cruzábamos siempre ella con su perrito.
0: Sí, siempre.
4: Siempre con su perrito bajaba, ella divina. Ay, no. La Petunia era lo máximo. ¿Cuántos años ya que falleció?
0: Sí, ya hace mucho.
4: ¿8? No.
0: Por ahí.
4: 10, por ahí.
0: Por ahí ya hace.
4: Pero sí.
0: ¿Sabes cuál fue la frase que yo guardé en mi vida? Una vez me fui a pasar...
4: Divina, buena gente era Petunia.
0: Me fui a pasar música ahí una vez. ¿Y sabes cuál es la frase? Hay una mujer en este cuerpo de hombre.
4: Sí, sí, sí.
0: Siempre decía.
4: Pero tipo.
0: Siempre decía, ¿verdad? Que puta te cagaba todo, lo le veías de las cosas aquí, lo cacho.
4: Pero, ay, era, Dios, pero. Sí. No. Y trauma estaba a la vuelta, frente, claro, a la estación de servicio. Claro. Cerca de la Plaza Uruguaya.
0: Cerca de la NR.
7: Y no solté la entrada para ir al bingo guaraní, lo no, más.
0: No, porque este fin de semana es gratis la entrada, no dijeron, lo voy. Bingo guaraní.
3: Por fin estuve en Yatrajo Jurassic Park. Esta noche voy a alquilar el VHS para poder ver con mi familia.
0: ¡Qué grande, papá! Like a
19: birthday. Hola, Virchu, ¿cómo estás, Virchu?
4: Bien, ¿vos?
19: ¿Todo bien?
4: Bien.
19: Bien también.
4: Me alegro.
19: Jota, ídolo, ¿cómo estás?
0: Hola,
19: Jota,
0: ¿qué tal, Rey? ¿Cómo te va?
19: Y por Rapailandia, sol. Así te ve, sol. Vamos, que es viernes.
0: Viernes.
19: De frescura.
0: De frescura, Benicio. Desde Rapailandia informando para acá, que en Bonios. 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
4: 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Vamos con audio.
0: Ahí está audio.
20: Buenas tardes, Bruno. Saludos a los integrantes de la mesa.
4: No,
0: ¿qué tal? ¿Cómo anda, Humberto? 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
7: Che, JT, después del canal cruzamos el parque Carlos Antonio López y nos vamos a Dado Juan a ver Brasilerita, hermano.
0: Sí, señor, Dado Juan, papá. Hoy hay concurso de karaoke y pizza libre, ¿eh? Así nomás te digo. Saludos a Dado Juan. A Juan Macedo.
4: Pero para, chicos, Jacqueline me manda un mensaje, me dice: hola, Kakenbo, equipo. Sí. María Jacqueline 221. No hay acá sorteo de vale combustible ni nada. Lo que se está sorteando, que vamos a regalar hoy al finalizar el programa, ya pueden participar, son dos kits de Banco Continental, que Banco Continental te ofrece, claro, para los que van al Rally Mundial. El kit incluye carpa, sillas, concert, los kepi, las pañoletas, que es importante cuando te vas por el polvo, claro, y demás. Después, Hopi. O sea, eso trae, no trae acá vales de combustible. Porque me dice, usaría el premio en combustible. Pero no es premio en efectivo ni voucher de combustible.
0: No, no.
4: Es lo que ustedes nos tienen que contar, es qué beneficio del que te ofrece Continental, claro, son los que más usan.
0: ¿Cuál es el que más usas?
4: Para participar por el kit de rally.
0: Claro.
4: ¿Ok? ¿Quedó claro?
0: ¿Qué hace con usted? Nos vemos hoy en Magic Park, dice Bagvera. Y aquí ella ha jugado Tito Chocador de Bagvera, ¿eh? Sí, se quiere subir al gusano loco. Así nomás. ¿Qué dijiste?
21: Viernes soltero, dijo. Por ser viernes, hoy me voy a ir al Pino Pub. Después me voy al Toc Toc.
0: Bien ahí.
21: Y por último termino un Vulcan, viejo.
0: ¡Qué grande Vulcan, papá!
21: Pero pensándolo bien, creo que Vulcan vuelvo otra vez a Pino Pub. Así ahí me voy a bajarle un desayuno en el mercadito.
0: Eso, full, ahí cerquita, hermanjero. 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
22: Hola, Jota, ¿cómo estás?
23: Hola, ¿qué tal?
22: No van a sortear la entrada para el concierto de Toto en el Yati Golf Club.
0: Todavía no nos trajeron los organizadores, pero yo creo que sorteamos al final, ¿eh?
23: Jota, más tarde me voy a preparar para irme a la fiesta Tijuana del Selecenito.
0: Tijuana Selecenito.
23: Va a estar tocando, sí, en vivo, señor. Sebastián Brizuela, DJ, con, sí, todo, señor, su equipamiento americano.
0: Ale a Don King Canial.
24: Hola, Michu, claro. JT, ¿cómo estás? JT, ¿qué tal? Vamos al bingo guaraní.
0: Entra.
24: Para de pasar la medianoche, me cruzo ahí enfrente, ¿sabes? Lo,
0: entra, sí, parque. Enfrente está el poder, así que no te preocupes.
24: Vamos a pescar por acá ahí.
4: Bingo guaraní, o sea que si tu marido se iba al bingo guaraní, sabías luego que después se iba a la,
0: te iba al poder.
4: De pu.
0: De ahí el tema.
1: 8:45, mi último tres para el sorteo de la entrada de las diablitas.
0: Clave, gracias. Rey, clave, rey.
2: Puedes dejar de molestar, estamos cogiendo.
4: No. No.
6: ¿Cuándo vuelve Alf y Tapollillo a Paraguay?
0: Vos sabés que me dijeron que van a venir, ya. Vos no sabés nada, Rafa, de eso. Porque vos no sabés nada, Tapollillo y Alf. Me dijeron que vos te ibas a expresar de Alf. Sí, pues Alf que vino de 1.93 por ahí tenía. De cabeza tenía 2 metros.
4: Hola chicos, saludos desde la República de Luque. Un saludo grande a todos los luqueños.
0: El Principado de Luqueburgo también presente.
4: Que siempre están en sintonía de la 95.5.
0: En breve te comentamos que Virginia Yaboqui desfila en la noche de primavera del Valderrama de Luque, chicos. En la noche de debut, chicos, de primavera. Valderrama de Luque. Metrópolis Sander y va a estar también Pablo el colombiano ahí con las chicas.
4: Ya llega ahora los debuts
0: ya
4: también.
0: Ya los debuts, claro, ya.
4: Ya llega la época de debut, chicos.
0: Obi.
4: ¿Algún debut de la época que se recuerden?
8: J, 25 de mayo y mayor bullo.
0: Sí.
8: Eros,
0: sí. Claro que sí. En la esquina mismo está Morella Blanca. Si ahí se ve todo tan anatómico, si ahí.
9: Guarda,
0: venga
9: conmigo.
0: No, decís, porque estás tranquilita esa mina.
8: Yo no creo, pero...
0: Relájate, vos
4: que,
0: te tiraste
4: bueno,
0: el camino
4: y morite, güey. Para, vamos a escuchar,
9: a ver. JT, yo no sé si vos te acordás, porque Virchu sí. No creo, pero... Que conozca, pero no sé si vos te acordás de ese coreano ahí sobre Montevideo.
0: Sí.
9: Que tenía una despensa y vos te vas a entrar ahí y después pasás hacia el fondo. Y tenía como un cinema y...
0: Todo.
9: Y podía ver películas triple X.
0: Claro que sí.
9: Eso era ya por los 90 más o menos.
0: No, 80 era. Y había otro de General Díaz, casi Colón. Ahí todos los perros se iban a ver partidos. Wow. Tu culito se callaba.
4: Era como un lugar clande.
0: Sí, pero igual se veía todo afuera. ¡Entra tu culo!
25: JT, ¿cómo andamos?
0: Hola, Rey.
25: Benicio, me estoy quedando sin saldo.
0: Sí, el video.
25: Estoy buscando por todos lados, pero no encuentro tarjeta de Tele2.
0: ¿No encontrás?
25: ¿O no tenés idea dónde puedo conseguir?
0: Sí, avísame hacia dónde está, te digo, dónde vas a conseguir la tarjeta de Tele2. Sí, qué mozo.
26: Che, mi abuela me regaló orden de compra de la Riojana. Voy a comprar para mi náutico.
0: ¿Qué para? No? Samelo, te recomiendo un náutico Samelo. Si no encontrás ahí Samelo, el más parecido a San Pedro, ¿sí?
4: Para tu vaquero, claro. También, para tu vaquero.
0: Para tu vaquero. Para tu pantalón vaquero tan nevado. Va a salir una colección.
9: Jota, conseguime la entrada para el primer concierto del Supply en Paraguay.
0: Está
9: en el
0: Chaco, Supply. Papá. Sí, soporte va a ser Emilio García y los jóvenes, ¿sí? Está el defensor del Chaco. Prohibido meter wiki.
27: ¿Cómo andaba, va? Nosotros con los perros después de la facu. En el Guayalúa, en el Hotel Casino y está enramado.
0: El Casino está enramado,
27: papá. Hasta la mañana, de mañana volvemos a la facu para la clase de la mañana.
0: Ya está. Ya Jota, está Guayalúa.
25: Jota, acá quieren tomar Simba Manzana Verde, dicen.
4: ¿Qué? A ver, ¿qué dicen?
25: Los muchachos quieren tomar Simba Manzana Verde, dicen.
0: Simba Manzana Verde. ¿Por qué me lo ponen la música de Don Omar? No vaya bien y ya está. 1, 2, 3, 4.
28: ¡Está en tu culo!
0: ¡Ey, Omarita! ¡Qué linda canción! Esa es la tarde.
4: Bienvenidos a La Frescura. Para los que se están sumando recién, 35 de las 14, 22 grados la temperatura en la ciudad de Asunción.
0: ¿Te parece un lindo momento para irnos a una tanda comercial y la canción?
4: Estamos en el momento propicio de irnos a una breve tanda con esta música que suena de fondo.
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4: Exclusivo.

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0: continuamos. Dale. Chicos, no se olviden. Al finalizar el programa tenemos sorteo. El sorteo donde vamos a decir los dos ganadores de la promo de Conti. Sigan participando al WhatsApp Rock and Pop. Estos dos kits se van acá por el WhatsApp de Hackenbo. También tenemos entradas, Jota.
1: Claro que sí, tenemos entradas para el tributazo. Dos pares de entradas para hoy, chicos. Para hoy, viernes 21. Hoy el tributazo, Viernes 21, dos pares de entradas. Así que participen. Nombre, apellido, cédula. Nombre, apellido, cédula. Dos pares de entradas. Chicos, para hoy, 21 de agosto, viernes. Poneme Weekend Dance. Poneme Safety Dance. Poneme Men Without Hats.
0: Gracias a los amigos de RGA, sí. 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
0: Claro que sí.
1: Qué lindo momento, Virgil, para... Después te cuento.
2: Mejores éxitos hoy en zona urbana de... Proyecto 1.
1: Proyecto 1. Qué grande, eso no lo van a oír. Ahí en España y Estados Unidos, en la esquina mismo, chicos. 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
0: Escucha que nos manda audio.
1: ¿Quién?
0: No, pensé que era... No, ¿Sabes quién es? Chespi.
1: DJ Chespi. ¡Qué grande, Chespi! Este sábado. Patronales Thompson.
0: Parece.
1: Impresionante. Este sábado con las cumbias venas de oro. Colegiales también presentes. Claro que sí, Villa Belia, ahí está. Dos para entrada, Benicio.
3: Naciste cuando sonaba Tonton Club. Ahí, Lente tiene la silla gamer.
1: Lente tiene la silla gamer, dice.
4: Hombre,
1: oigo,
4: toca Enanito Verde en Casablanca, boludo.
1: En Casablanca, Enanito Verde, hoy, chicos. Claro. 1500 nomás la entrada, ¿eh? Ahí está.
5: Hola. ¿Cómo andan? Che, ¿qué onda? Digo, la radio no agarra ni un lado. Con mi radio MP7 no vaya a haber problema.
1: Mentira, sobre.
5: Sale todo.
1: Sí, ya le pasé para todo, Donald. Dos pares para hoy.
6: Benicio, este domingo yo va a ver matiné en Tropic Club.
1: Tropic Club, matiné, sí, matiné, sí. Tropic Club, Benicio, con la cumbiamera de oro como siempre.
0: ¿Vos sabés qué? Ahora en posadas.
1: ¿Qué hay?
0: Se está poniendo de moda lo que antes era matiné, que era para los menores.
1: ¿Qué es ya otra ella, vos?
0: Oye, la matiné pues era para los menores.
1: Ah, para los chiquititos.
7: Argelia.
0: Sí. La matiné que vos jugabas ahí hasta bailabas hasta las 11.
1: Sí, ¿entendés? Por supuesto, claro. Después estaba 10, casita.
0: Como mucho, pero temprano.
1: Sí.
0: Y ahora hacen, pero para gente de más 30.
1: No te puedo creer.
0: Que a las 12 ya quiere, tipo, ya.
1: Ya está cansado.
0: Entonces arranca temprano como onda after office.
1: Sí.
0: Me gusta ese uniforme.
1: La manga tiene que ser más justo.
0: Sí.
1: O si no, a la gimnasio.
0: After office, empiezan temprano. Y a las 12 ya bailaron, ya chuparon, ahí ya está, todos ya se van a su casa, ¿entendés? Se dio vuelta.
1: ¿Por qué lo que estoy así con la cabeza y los cheques? La cabeza, ¿verdad? Entró el tema y los cheques, bueno. Eso es lo que tenés que grabar con Munity. Entra el tema y las tres cabezas.
0: Parece
1: mente,
0: los perritos de los autitos que van ahí.
1: Claro. Entra en tu culo. Todo está bailando.
8: Mar del Plata. Feli Bogado y Japón.
1: Feli Bogado y Japón, Mar del Plata. Sí, tranquilo. No te vayas atando ahí, tranquilo.
4: Sí, esa matiné más 30 era como Café Dalí antes.
1: Oh. Café
4: ya
1: Dalí.
4: Ya estaba hecho puta, yo que amanecía ya a las 11:30 de la noche.
1: Claro, Café Dalí era impresionante. A las 8 de la noche ya comenzaba. A las 11 ya estaba doblado. 3 veces. Claro.
7: 780, 780 para la silla gay.
1: 780 para la silla gay.
7: ¿Qué tal, Virgil? Estaba por ahí el gordo dado más. ¿Quién me está controlando? No,
1: él ahora es dueño de la radio.
7: Jackie.
1: Carbón.
7: En Switcher, ropero cumbio.
1: Carbón.
7: ¿Cómo están? ¿Cómo están?
1: DJ Bleque.
7: Díganle al Percy Frank que tiene que soltar el travesaño. Está complicado, Susito, nada.
1: Dirá.
0: Carbón está con nosotros.
1: Carbón está con nosotros. Y DJ Pasanti.
0: DJ Pasanti
1: ahí está en sus noveles.
8: Muchos se confunden y mencionan cosas que ya es después de los 2000. Y nada que ver. En 90, 80 la onda, viejo. Para abajo.
0: Bueno, pero no te enojes. Lo que pasa es que de los viernes de volver al pasado, pasamos por todos los
1: años.
0: Algunos se van todito a los 80, los 90.
9: Sí. Nadie te pregunta.
0: Estilo libre acá. Claro. ¿Qué año vos te querés remontar? ¿Entendés?
1: Este fin de año, por ejemplo, tenemos La Roca, lleva tu fiesta a tu ciudad. Este fin de año. Con JJ del Puerto, con Tito Plana directamente de Europa y con Emilio Marín.
0: Claro.
1: La Roca Pop llega a tu fiesta a tu ciudad. A partir de este año.
4: Ese que se plagió 80 para abajo. Seguro que ese vio el primer capítulo del Chavo. Cuando tenía 40. Pito.
1: El primer capítulo.
10: Me quiero participar por la silla gay, Elía. 485.
1: Que mucho participa por la CIA gay, ¿eh?
4: A ver.
1: ¿Me gustas?
11: JT, ¿te enteraste ya que viene Lalo primera vez en Paraguay?
1: Viene Lalo, sí. Es que
11: la última que viene también.
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12: ¿Qué haces, Jota? Y ahora estoy llegando del colegio, de la escuela realmente. Modificando la antena para poder ver ATC.
1: ¿Quién ahí?
12: Para ver Robotech y después Cocomiel.
1: ¿Cocomiel?
12: Traele para Bichu, para andar acá en roller en el gato.
1: Gato verde, papaya, talla.
0: Uno Vamos, por uno era, no era ni dos por dos, uno por uno.
1: Gato verde, papá.
0: Se encimaban todito ahí.
8: De loco venderle allá. Aguante los 2000. Nosotros los nacidos en el 90 y tantos disfrutamos los 2000. La mejor generación, la que mezcla ya todas las cosas buenas de la vieja escuela con la tecnología, que empezó a entrar en la nueva escuela.
1: Muy bien.
13: ¡Está tu culo!
8: Nosotros somos los híbridos. Ahí. Tenemos lo mejor de ambos lados.
0: Exacto.
1: Aquí ese híbrido es jodido, ¿eh?
4: JT, ese que se plagueó porque 80 no la quiere. Leca, acá tengo para tu naco.
0: Puto,
1: ¡naco!
7: Por ser viernes, por así todavía no se pasó, podemos escuchar ese tema que dice Checa Pelú.
1: Ponemos Checa Pelú de Roxette.
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0: Nosotros nos vamos la próxima semana al rally mundial con el equipo. Sí, nos vamos todos.
1: Bien ahí, qué bien.
0: Vamos a hacer el programa desde allá el día viernes.
1: Espectacular.
0: Así que a la gente de Encarnación, allá estaremos con todo el equipo.
1: Qué bien.
0: Y hoy, esta noche,
1: sí,
0: hay programa ADN Motor en Ñanduti. Las 22 horas. 22 horas en Ñanduti, desde los estudios de Ñanduti. Primera vez que voy a subir a ese estudio.
1: A Ñanduti, muy bien.
14: Bon Jovi, año 1992, cayó Defensor del Chaco. Y
1: 94,
14: no me acuerdo, Bronco. Una semana después, va a ir
1: Bronco.
14: La gente fue impresionante de todo el país, Pedro Juan, Ciudad del Este, no. Caravana, Bulón y Tasha. Qué locura, qué época.
9: Yo en los 2000 fui adolescente y era criatura en los 90. O sea, hice nomás una acotación yo. O sea, nada que ver, pero tranqui, tranqui, perdón, retiro lo dicho.
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13: Vos sabés que mi papá me compró la Pandora Bolivia para hacer volanes para acá en el Carlos Antonio López ahí arriba.

0: Decía,
1: bien ahí. Bien ahí.
2: Que Capelús tiene que poner también Carapeguá.
1: Carapeguá, poner Funky Town. Poner Funky Town Lives In.
3: No se olviden, chicos.
1: Sí.
3: Hoy se van entradas para... ¿Qué fecha?
1: Debe, es para hoy.
3: ¿Para hoy o para mañana?
1: Hoy.
3: Como siempre.
1: Para el tributazo hoy, dos pares de entradas.
3: Estoy pensando en
1: hoy, hoy. Tributazo hoy, dos pares de entrada. Nombre, cédula, tres últimos cédula.
3: Me gusta porque estamos tirando la casa por la ventana,
1: sí.
3: ¿No? Ay. Dos kit Continental.
1: Impresionante.
3: Dos entradas para el tributazo. ¿Qué más quieren de nosotros?
1: Y tanto pedían premio al final. Qué bárbaro.
4: Hola, morrocotudísimo viernes. Hoy este tiempo está especial para una Pilsen dorada.
1: Claro, Jaupey.
3: ¡Ay!
1: Jaupey.
5: Soy del 77, Marcelo Andriotti. La mejor época, fiesta de colegio, de la Provi, Inter.
1: Claro.

0: Caimán también, si te quería ir, podía. Ahora es todo tecnología, me gusto ir. Sin celular vivíamos tranquilos, cero estrés. Ahora escuchar toda esta porquería de música, reggaetón y compañía.
1: A nadie. 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
2: ¡Qué puta la paja que me hacía por la pendeja que salía de la policía del lado guaraní!
1: ¡Corre! ¿Qué mejor que tomar el lado guaraní?
3: ¡Sí! ¿Qué tal? Quiero ganarme las entradas. José Galeano, 820.
1: 820, José Galeano, participando.
4: JT, ¿te acordás del Salón Universal en la ciudad de Capiatá de don Abel Maldonado?
1: Claro, Benicio, claro que me acuerdo.
4: Un clásico en la ciudad de Capiatá, los capiateños que se pronuncian.
1: Vamos ahí.
5: Profe Rolly para el sorteo de los semáforos de Pedroso, dice.
1: Bien, profe Rolly. En cualquier momento ya los semáforos ya acaban para reducir.
6: ¿Qué? Extraño esa propaganda de Palermo cuando empezaba a fumar pucho. Se le veía a Paico de fondo.
7: Sí. Aire, sabor a campo, llena mi mente de pasión.
5: Mira, para, dijiste Paico.
7: Ante el pucho.
5: Dijiste Paico y mira el recuerdo que me saltó en Facebook, que justo bajé para enviar al grupo. Rafa, te voy a pasar a vos.
1: Pasarle por Rafa. Pasarle a Rafa.
5: Y descargué porque dije, voy a enviar al grupo de Jaquembo. Este recuerdo que de Facebook, ¿ya? Con pollo.
1: Jaquembo. Qué impresionante, mira, poche.
5: Y el cartel que dice, por favor, que se vaya Dauma, que se quede pollo.
1: Que se quede pollo.
5: ¿Entendés?
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8: El pulpo es Veracruz.
5: Mira, mira lo que es este recuerdo. Ayer fue TVT.
1: Lo que es,
5: pero mira, me dijeron Paico y me hicieron acordar de esto. Mira, Alan, qué buena, Daumas. Viste que ya desde esa, esto fue hace, no sé, 8 años atrás.
1: Sí, no,
5: y
1: más.
5: Ya estábamos pidiendo que se vaya Daumas, ¿entendés?
1: Sí, sí. O sea, ¿hace cuánto lo que se está pidiendo?
5: Por favor, que se vaya Daumas y se quede el pollo. ¿Viste? Y ahora parece que lo tomó en serio, que ya no viene luego.
9: El gordo puto.
1: Compró la radio, ya está. Claro. Está. Impresionante la gente. ¿Cómo se está comunicando a 0984? ¿Quiere participar?
10: ¿Cómo están? ¿Cómo están?
1: Ay, todo, tío.
11: Hola, JT.
5: Hola.
11: Consulta, el camionero ese que anda por aquí, por estos lares. Esto es real que está por acá. Pues yo también estoy por acá, yo estoy por Georgia. Che, sí. Camionero, si está escuchando, give me your pound number, man. Come on, bro. Pasa, pues lo vamos a escribir. Si realmente
1: está ahí
11: por
1: está.
11: Acá.
1: Georgia, está por Georgia, está por Georgia.
11: Que la gran puta de ahí. Además, todavía si te va a ir tu pareja. No es recomendable.
1: Escuchaste, camión.
5: Pará, y dame el número y lo voy a pasar y ya hacemos match.
1: Claro, espera, a ver si tengo ganas.
5: ¿Entendés? ¿Eh? No, él tiene su señora. Pero para ser amigos, viste que están están ahí cerca. Y sí, el camionero está por allá, por el norte.
1: Sí.
5: Hace muchos años que vive allá. Te vamos a pasar el número de él, así se ponen en contacto.
12: Por la silla gamer, gay gamer. José 587.
5: Que dice, creo que fue en el 90, dice JT, sigue siendo bronco en el Defensor del Chaco, el récord Guinness de asistencia a un recital de música
1: sigue
5: paraguay.
1: Sigue siendo
5: creo bronco. Que fue en el 97-98 ese concierto.
1: Sigue siendo, no hay vuelta que darle. Jaque. Digan lo que digan.
5: Che, ahora ya es jaque Tinder.
1: Jaque Tinder.
5: Claro, jaque Tinder, ¿entendés? Claro,
1: Omi, ahí te pasó.
5: ¿Entendés?
1: Ahí va.
5: Claro, está bueno porque que paraguayos que estén allá por la misma zona se conozcan y se hagan amigos.

0: habilitada por el Pato Sedisco.
1: No, hace falta.
2: Fernando Pereira, 722, está participando.
1: Participa, por el Fer. Kit.
2: Antes de que termine el programa, decimos los ganadores. Dos ganadores se llevan entradas para...
1: El tributazo. Para el tributazo, dos para entrada. Sonido rosado.

0: tardes, Junior. Buenas tardes, G-Towers. Buenas tardes, Carbón. Recapado. Alquimista. Buenas tardes, Shaggy. Y ahí por ahí está Lua, Ruth, Pacheco, a todos.
1: Pasando.
0: ¿Puede ser, Pio, o que podemos irnos hoy a Javivi? ¿O qué decís?
1: Vamos
0: a en Don Torcuato, sino en Automanía.
1: Javivi.
0: La rutina de Faces, de Mouse y de Zoe.
1: Javivi, papá, ya está ya. Hoy, Javivi.
0: A punto 10, por favor, un ratito. Vamos a cenar, vamos a aplicarle dos, tres ñoños y nos vamos.
1: Sí, 3 por 10 está. En punto 10, 3 por 10. Saludos, guau. ¡Wow!
2: Veo. ¡Wow! 0984-955-000 para los que se están sumando recién.
1: Dale, dale.
2: Quieran participar, estamos regalando dos kits para el Mundial de Rally. Sí. Para que se vayan bien equipados,
1: claro,
2: con todo lo que necesitan, todas
3: ya
2: las comodidades.
3: Ya
2: llego,
3: una música, viene contigo. Ya, mira, Maggie.
2: Nos vamos a la brevetando y enseguida volvemos con más de Hack and Ball News.

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2: Ya.

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0: continúo con Pasanti.
1: ¡Qué grande Pasanti en la consola de cristal!
0: ¡Pasanti la consola!
1: ¡Luchable Pasanti, Pasanti, Pasanti!
0: La tiene que conocer. ¿Cuándo hacemos la presentación oficial de Pasanti?
1: Sí, ¿cuándo vamos a hacer?
0: Para que el público la conozca.
1: Rapaz, poné pues ya la imagen ahí. En que para que le vea a la gente en Twitch. ¿Eh?
0: No, le quitaron la cámara. Sí.
1: No, entonces, no, no. ¿Para qué es lo que tenemos todo eso?
0: Acá, y
1: todo
0: sí, eso, acá, ¿no? Hay censura.
1: ¿Hay censura para acá, quien vos?
0: Sí.
1: Bueno, ya vos, bueno. Yo no sé.
0: Chicos, sigan participando todavía. En un rato ya decimos los ganadores de los dos kits para el rally. Y también, chicos, no se olviden, tenemos dos entradas para lo que va a ser Tribu Sónica. No, no es Tribu Sónica.
1: Tributazo.
0: Tributazo.
1: Tributazo, Virchu.
0: Bueno.
1: Vení bien acá. Yo creo que tengo que pegarte.
0: Tributazo, tributazo.
1: Tribu Sónica entonces, chicos, este fin de semana.
0: Ey, pero no queda
1: tenemos
0: tan mal
1: clip,
0: tampoco.
1: Tenemos clip.
0: Chicos, así que bueno, a participar. Solamente me envíen texto.
1: Por favor, chicos, texto. Dos paredes de entradas.
0: Sí.
1: Tributazo. Para este viernes, para hoy, chicos. Dale.
0: Tres último
1: que.
0: Y nombre.
1: Dale que.
2: Perro desgraciado, no le va a alcanzar esta vida ni la próxima para arrepentirse de lo que acaba de hacer.
0: Ah, no, porque mira, es un video. Sí. Nunca más compro.
1: ¿Nunca más compro qué?
0: Nunca más compro cerveza de la bodega de Mortero Bala, ¿entendés?
2: Ese perro desgraciado no le va a alcanzar esta vida ni la próxima para arrepentirse de lo que acaba de hacer.
1: ¡Saludos, Mortero! ¡Qué grande, Mortero!
0: Bueno, mucha gente participando por el kit. Y por las entradas, ¿quién quiere las entradas para...?
1: Para Tributazo.
0: Tributazo, Tribu Sónica.
1: Entonces, para Tribu Sónica, Tributazo, todo lo que vos quieras. Para el Tri.
0: Sí.
1: ¿Para el Tri qué?
0: Tributación no.
1: En serio, dale, chicos, dale, anote ese. Dos pares de entrada, chicos, para hoy. Dale que juegue.
0: A ver, para. Hola, buenas tardes. Para la estoy respondiendo.
1: Sí. Sigan participando, chicos. Hola. ¿Eso qué se hace todavía? Eso es pelar así el dedo. ¿Tu nariz por mi qué?
3: No.
1: Bien rudo. Dale, ya, Oki.
0: Espera.
1: Ya, Oki. Hola.
0: Hola, ¿qué pasa acá?
1: ¿Qué pasa acá?
0: Ahí está. ¿Qué dice Víctor?
4: Es mi pregunta.
0: Tribu Sónica. Vamos a decirle Tribu Sónica.
4: Buenas tardes, Jaquembo. Hola Virtue. Hola JT. Un placer escucharle todos los días. Bueno, quisiera anotarme por el kit del rally de Conti. 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
0: Hoy combustible, ¿eh?
4: 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Quisiera participar por el kit de rally y de Conti, si es que se puede, porque hace rato no me voy más en el rally. ¿Viste la casita, por ejemplo, que tiene espectacular para los mosquitos y el tema del el termo, la conservadora y un espectáculo?
0: Claro.
4: Víctor 827. Víctor 827.
1: Va participando Víctor 827.
4: Un espectáculo del programa.
0: Y esta noche, para Víctor, hoy tenemos dos kits. Tenemos 10 kits en total de Continental para sortear esta que vamos noche, a ir
1: qué
0: regalando.
1: ¿Qué
0: esta
1: haya,
0: noche en ADN
1: noche.
0: Motor también vamos a regalar a todos los que se prendan a ver el programa de ADN Motor en Ñandutí. Vamos a estar a las 22 horas. También tenemos los dos kits que se están sorteando a través de las redes sociales de Rock and Pop.
1: De
0: está
1: and
0: fijado
1: Pop, sí,
0: ahí.
1: Señor.
0: Van
1: sí,
0: a ver
1: señor.
0: El video que hicimos. También pueden participar ahí. Les digo porque... Para que no se enojen, porque hay mucha gente que está participando. Dos se van ahora en Jaquembo.
1: Claro, ahora se van dos en Jaquembo.
0: Dos se van en las redes sociales. Dos, esta noche en
1: esta
0: ADN
1: noche
0: Motor.
1: En ADN Motor.
0: Y así sucesivamente. Tienen que
1: así
0: estar
1: nomás.
0: Siempre en sintonía.
1: Claro que sí.
0: De la radio.
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0: César Portillo. De
1: Portillo.
0: Alto. Para Tributazo Fest. César Portillo, 130. Ganaste un par de entradas. Ahí está.
1: Vení que se para hoy, ¿eh? Para hoy.
0: Para... Tributazo, perfecto.
1: César Portillo, 130 para la entrada. Tributazo para hoy. Para hoy viernes, Vinicio.
3: También quiero participar del sorteo. Hasta la foto de perfil con mi lapa puse para poder ir mal salir. Ahora quiero ganar el kit. Daniel Aquino soy, 469.
0: Todos participando.
1: Participando por el kit.
0: Perfecto. Vamos a ver quién gana el otro par de entradas.
1: Otro par de entradas se van, 47, Yaboki, las 3:47. Yaboki se prepara para esta
0: José
1: noche.
0: Galeano, José Galeano, 8:20 para tributazo de hoy. Ganaste el par de entradas, perfecto.
1: José Galeano, 8:20, entonces, segundo par de entradas y culminamos, Yaboki.
0: Sí, ahora sí, ahora viene porque tenemos... Tenemos que hacer el sorteo y hay muchísimos. Cuando ustedes me digan. Veníase vos. Bueno.
1: Veníase vos.
0: A ver.
1: Sí, no, yo te voy a decir basta.
0: Vos me decís
1: yo
0: basta.
1: Yo te voy a decir basta, Yaoki.
0: Ok.
1: Muchísima gente participó, chicos. Ahí está.
0: Uno, dos, tres, cuatro, cinco, seis, siete. Muchísimos.
1: Y basta.
0: Ok. Sí. César Portillo 130.
1: César Portillo 130.
0: Se lleva. No, César Portillo ya ganó. Vamos de nuevo. ¿Qué? Con otro.
1: ¿Vamos de nuevo?
0: Sí.
1: ¿Seguro?
0: Sí, vamos con otro.
1: Dale.
0: Oscar Pérez.
1: Oscar Pérez.
0: 141.
1: 141 en la Alegre Fórmula Nueva. Oscar Pérez 141.
0: Perfecto. Cuando Oscar Pérez. 141, vamos con otro, decime basta.
1: Dale, dale, dale, dale, dale. ¡Basta!
0: Orlando 998.
1: Orlando 998, otro kit continental para el rally.
0: Bueno.
1: Para disfrutar.
0: Para hacemos el repaso. Kit continental.
1: Dale.
0: Para el rally.
1: Métele.
0: Oscar Pérez.
1: Sí, señor.
0: 141.
1: Oscar Pérez, 141.
0: Y Orlando 998.
1: Orlando 998.
0: Se lleva también kit rally.
1: Kit rally de continental.
0: Ahora, entradas para tributazo.
1: Tributazo, Tribusónica, ahí está.
0: Los ganadores son César Portillo.
1: César Portillo.
0: 130.
1: A pasar por acá, por la radio, antes de ir al concierto.
0: Y José Galeano 820.
1: José Galeano 820 también. A la radio para el concierto de hoy, ¿eh?
0: Ok, ahí están los dos ganadores, los cuatro ganadores. Dos del kit y dos,
1: de entradas. ¡Claro!
0: Esta noche en ADN Motor vamos a tener más kits para regalar. 10 en total nos dio la gente de Continental. Gracias por siempre brindarnos lo mejor en beneficios, en todo.
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0: Etcétera, etcétera. Bueno, acá ya escriben los ganadores.
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0: Acá dice yo, vamos Virginia, bien. Muchísimas gracias. Busco en la radio, dice las entradas.
1: La entrada busca la radio.
0: Sí, sí.
1: Claro que sí, decile.
0: Sí, sí, claro que
1: ahí
0: sí.
1: Ahí está, claro que sí.
0: Orlando 998, Kit Rally, ¿de dónde busca, dice?
1: Kit Rally, de acá.
0: De acá también.
1: Acá, de acá.
0: Perfecto. Bueno. Chicos, estamos llegando al final, ya tenemos que entregar estamos porque...
1: Siempre mirando la parte de atrás de ahí.
0: Siempre antes hay que entregar.
1: Hoy mostró todo. O sea.
0: No saquen de contexto.
1: Cuidado,
0: estamos
1: chico,
0: hablando del
1: programa. ¡Entra en tu culo! ¡Anda! No saquen más de contexto las cosas, chicos.
0: Qué lindo fin de nos espera. Ojalá que no haga tanto frío,
1: no
0: che.
1: No va a hacer frío, bicho. Se prende la parrilla.
0: ¿Se prende la parrilla?
1: Se prende la parrilla.
0: Bueno.
1: Hoy clásico del fútbol a nadie.
0: Hoy se prende. Hoy no.
1: Hoy se prende, prende, se prende. Hoy se prende esta noche.
0: O saqueamos la parrilla del Quincho del Rock. Sí, sí, no.
1: Puta los perros. Hoy a nadie con
0: espera,
1: todo,
0: tendría que darnos la bienvenida. A viernes, los chicos del Quincho del Rock. Ponérsela a 10 y decir, che, ahora vamos a compartir todos los viernes.
1: Todos los viernes van a jugar como locos.
0: Esperarnos con unas pilsen bien frías.
1: Sí, no más.
0: Mínimo, yo no espero mucho. Mínimo eso, ¿no?
5: A nadie le
1: orgullosamente para buena pilsen.
0: Bueno, chicos, nos vamos. Nos vamos. Nos encontramos el lunes con más de Hackembo News.
1: Besos.
0: Se queda Jorge Torres con Luchi. ¿Viene Luchi hoy?
1: Viene, no, Torres se queda hoy, JT.
0: Hoy se queda JT.
1: Sí.
0: Se quedan JT.
1: Lucho sabe inglés. No te voy a complicar, tranquilo.
0: Pasanti, porque eso va a ser pasanti.
1: No pasanti, sí que se quieren.
0: Bueno, nos vamos. Que tengan un lindo resto de jornada, sí. Y buen fin de para todos. Si van a chupar los perros, no vayan a manejar, sí. Por favor.
1: Por
0: sean
1: favor,
0: conscientes. ¿Sí? Dale, chao.
1: Y no se vayan hacia el Cerro Caco, porque se está un quilombo en él. Ya se cayó
0: Pedroso,
1: ese camión.
0: Prohibido. Chao.

0: Hasta aquí llegamos. Nos vemos later.
1: Nos vemos later.
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2: 15 horas, 58 minutos.
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5:05 de las 4 de la tarde, 23 grados y el sol que está radiante, salió el sol, señores, por fin. Pero por fin, en serio, te juro que no da gusto, ¿verdad? No pega así todo nublado con llovinita que te ensucia todo, ¿verdad? No puedes ni caminar, no puedes salir con el auto, tu limpia parabrisa, o lo que está, tu auto está lleno de polvo y esa llovinita chiquitita al limpiar el vidrio se ensucia más. O estoy equivocado. Yo lo que hasta ahora no entiendo es cómo esos choferes de buses, de colectivo, los choferes de micro. O sea, viste para ver, dice, choferes de micro. ¿Cómo vemos, loco, su vidrio todo sucio, así, todo, ¿verdad? Todo lleno de polvo. Jamás ni lavan su colectivo. ¿Para qué vamos a irnos lejos? Acá de todo eléctrico, no, también nunca se lavaron. Y otra vez ponen su limpio parabrisas y ese te hace todo una mezcla entre hollín, barro, salpicada de cloaca. No, ¿cómo que el chavo me va a poner así a la verdad? ¿Sabes vos manejar algo? ¿Qué maneja? No, pero beso leve, ¿verdad? A mí, boludo, impresionante, ¿verdad? Lo mismo que eso limpia el vidrio, te rompen el vidrio y te tira. Te manchan hasta la chapería, boludo, impresionante. Sí, en serio. Qué bárbaro será. 7 de las 4 de la tarde, esto es Bendita Roca, te acompañamos hasta las 6, sí, señores. Hoy suplantándole, bueno, Luchi está de vacaciones, ya está descansando un poquitito. La semana que viene ya... la semana que viene no, todavía no viene. La siguiente semana recién. En 2 semanas le volvemos a ver a Luchi por acá, ¿eh? Mientras estamos suplantándole, aquí cubriéndole con Shai, con Carbón y con Rafat, que por supuesto nos hace todo el aguante. Los chicos se pasean, ahí mismo, campeón blanco. Campeón, qué cosa que... ¿A quién le gusta usar campeón? ¿Te gusta usar campeón blanco? ¿Eh? ¿Pero por qué? Pues se ensucia demasiado de vos, ¿verdad? Ok, gracias, bicho. Dice acá que no, sí, ya sabemos. No, papá, tranquilo, no van a... No puedo abrir, Benicio, los... ¿Cómo se llaman los cosas para abrir? Los chats no puedo... No, no es los chats, papá. Esto que me envían, eso no se puede abrir acá. Archivo, eso no se puede abrir, chicos, ¿eh? Y que envíen nomás bien el poder o explícame con un audio qué es lo que me enviaste, que no sea muy largo nomás, ¿eh? Porque hoy es viernes, queremos escuchar buena música hoy, ¿eh? 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

0: 1-800-943-5500, ya habilitado hoy Rocampo Perros. Hoy piden ustedes. Y si se portan bien, Benicio, espera que voy a ver si recibí ya el mensaje. Voy a ver si recibí el mensaje de Benicio, ¿eh? Así nomás. Oh, rápido. Y recibí el mensaje. Tengo tres tributazos para mañana. Tengo tres pares de entradas para tributazo mañana, sábado 22 de agosto. Así nomás, liviano. Tres tributazos para mañana, así que tenés tiempo para comunicarte con nosotros al 0984, tu nombre, últimos tres, y estás ganando pares de entradas para el tributazo el día de mañana, sábado. Sí, señor, con el apoyo de la Rock and Pop, el tributazo espectacular, ¿eh? Obviamente que vas a tener que pasar a buscar de acá, las entradas son físicas, ¿sí? 0984955530, la gente ya se empieza a comunicar.
1: Campeón, la verdad es que no es el campeón minero, lo que este 8 la fase es más tío, algo zapado, boludo.
0: ¿Qué?
1: Champion blanco de la gran puta, inició el campeón negro, lo que es peor, se la parece.
0: ¿Por qué?
1: Más tirando zapatos, boludo.
0: No, estás loco. Deja, tío. No, negro, blanco es muy fútbol, ¿o no? Dígame, pues, 0984. Acá todos los perros dicen no. Cualquier otro color menos blanco dice acá los perros. ¡Está en tu culo! No, basta. Manolito 667, estoy a la vuelta de la roca, dice Manolito, participando tranquilo, no Manolo. 708 para el sorteo, Neus Agüero, 708 para el sorteo, está anotada también, por supuesto, 0984.
2: Ya sé, J.
0: Hola, bendición.
2: J, vos sabés que yo salí hoy de casa a 5:30 y tenía que venir a San José de los Arroyos. Y vos sabés que como tres veces por ahí me bajé del auto para derramarle agua a mi parabrisas, boludo. Que puta, se empañaba todo el lomo por dentro y después la... No sé si era llovina o neblina, boludo, pero lo que sigue, quilombo, ¿verdad?
0: Espérate, eso
2: qué lindo está el tiempo ahora, boludo.
0: Ahora está demasiado lindo el cielo, boludo. Está demasiado lindo todo, ¿verdad? Impresionante. La gente que se comunica.
3: No caca, ¿eh, Luchi?
0: No caca, ¿eh, Luchi? ¿Qué quiere decir eso? Ah, sí, no hizo caca, Luchi. Sí, lo que pasa es que tengo retención, pero no es líquido, de otra cosa. Champión blanco con toque fosforescente de la onda, dice. ¿Te gustaría un toque fosforescente otra vez? Ese que estilo apaga tu champión. Blanco gamuzado, el mejor, J, dice. ¿Cómo pide blanco gamuzado? Mostrame un poco. Un blanco gamuzado. Ese rosa el paquete de galletitas, ¿eh? Ahí está.
4: JT, ¿sabes cómo se le dice a eso? Tu compañero que están ahí atrás de la consola.
0: ¿Cómo?
4: Pantalón blanco son ellos. No sirven para el trabajo.

0: Pues acá me están diciendo, por favor, quiero que ustedes le envíen un mensaje a Carbón. ¿Sabes lo que es bocha? Le digo, bocha. ¿Vos sabés que Paraguay es campeón mundial de bocha? Nada, lo que tenemos que ser campeones mundiales era el fútbol de salón y bocha. Nadie apoya eso. El fútbol, la bocha es igual a jugar balita a balita, pero con una bola más grande, me dicen. Impresionante, yo no te puedo creerlo. Y vos sabés que después se fue mutando eso de la bocha, boludo. Pues yo me acuerdo que mi papá fue presidente de la Asociación Paraguaya de Bocha. Y era presidente del Olimpia Bocha. Cuando Luis Cubilla era técnico de Olimpia. Y Cubilla se quedaba a chupar ahí birra y a jugar bocha, boludo. 0984-955-000, ya toda la gente participando. Tenemos tres pares de entradas, por supuesto, para irte al T-Tributazo. Cuando están trayendo las cámaras ya recién arregladas. Audio.
1: Jota, campeón blanco y pantalón blanco, ese es.
0: Ah,
1: loco.
0: No, ese es,
1: papá. Ese juega, pero tipo escarabajo con el motor trasero, loco.
0: Escuchamos cómo juega el campeón blanco y pantalón blanco. Vea, claro que juega, te dije luego.
2: Al fin pretendieron el horario de Hackenbock.
0: 0984-955, quiero las entradas 477. Dame tu nombre, Benicio. Dame tu nombre, oh Benicia. Dame tu nombre. Así como hizo Neusa, por ejemplo.
3: Con este clima, será. ¿Qué me juega hoy? ¿Qué estira hoy?
0: Papá, con este clima estira una de litros, vestida de novia, con jarro lata. Así nomás, bata, eso va soñando, no sé qué cosa. Federación Paraguaya, sí, gracias. ¿Qué tal? Todavía no puedo jugar. Falta todavía, esperando, tranquilo, nomás, todo a su tiempo. Todo a su tiempo, y un mes nomás, güey. Todo a su tiempo, 2 semanas ya pasaron. ¿Cómo pasa el tiempo? Día, pues. Algo que nunca se. Hace 2 semanas ya. ¿Cómo pasa el tiempo? Qué rápido que pasa el tiempo. ¿Eh? Es el tiempo, huele, ya no se usa más. Por favor, te pido. Ay, pues dale, pues uno ha chocado bien. Pero no, huele al tiempo que ya no se dice más. Qué barro. Todo lo que toman agua. Campeón blanco y zapato blanco. ¿Y cómo hay pantalón blanco? Motor Variant.
4: Otra bocha lo que yo conozco.
0: Sí, sabía lo que no iba a faltar. Es otra bocha lo que yo conozco. Pero no es. Y lo que usa, que no sepa qué usa Kepi, boludo. ¿Por qué lo que los perros se pelan la cabeza y usa Kepi? O se tatúa la cabeza y usa Kepi raro. O si no, se hace un peinado raro y no quiere que se vea. Y se usa raro Kepi. Qué bárbaro, ¿sí?
5: Ay, pues puta, un mes, Benicio. No, déjate de joder, será. Yo un día no tomo cena y me pica todo.
0: No, tranquilo, yo sé eso. ¿Y vos te crees que a mí como yo estoy? Yo de tanto rascarme, boludo, ya me salió todo roncho. ¿Qué tal está vos?
6: Bocha, me vale al que ve los cebollitas. Acá, bocha, dijiste y mi socio empezó a oler la radio.
0: No, tranquilo, Benicio. Basta nada.
7: Benicio, hacia mi casa hay unos cuantos camiones en bocha.
0: ¿Eh?
7: 4 o 5 días sin dormir andan con su bocha en la mano.
0: No te puedo creer, si a Marcelo jugaba bocha J y se le conoce, pero ¿quién es Marcelo? Ah, se te conoce. Aparte que me va a querer decir nada ese. 0984, Benicio, tenemos los poderes. Tenemos tres pares de entrada, así que liviano nomás. Light nomás, ¿eh?
8: No sé para qué usa que.
9: Los viernes después de las 4 de la tarde, ni los caballos toman agua.
0: ¿Escuchaste? Después de las 4 de la tarde, ni los caballos. Yo siempre salía ya de esa tienda, de esta venga. Veo que le pasean a los caballos que corren ahí afuera. O sea, que le sacan ahí afuera para cagar y después le meten un rato. ¿Cómo va a estar bien, boludo? ¿Y quién junta la cagada? Te estoy diciendo que sale a cagar, boludo, y nadie junta nada. Le mandé al frente a los cuidadores. ¿Qué tal, todo?
10: Hola, Rock and Pop.
0: Hola.
10: JT. Saludos desde San Pedro.
0: Qué grande.
10: 689, Fabio Martínez, mi número para el sorteo de la entrada.
0: Fabio Martínez, 689, participando. Claro que sí, Benicio. 0984-955-000. Ya se encuentra Chávez en el estudio principal de la Rock and Pop. Eso quiere decir que se viene el fútbol. 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Continental, en la tarde bendita. Hoy ustedes piden, me dicen, tengo 2, 3 pares de entrada para.

0: mañana. Tres para entrar para mañana, el que quiera. Audio.
1: ¿Qué tal? ¿Cómo están?
0: Hola.
1: Coleccionista de herradura de caballo.
0: ¡Epa!
1: Pero las herraduras de caballo son todas iguales. Será un acumulador de herradura, entonces, porque para que sea una colección, pues tiene que ser diferentes, creo yo. Un acumulador medio loco.
0: ¿Un acumulador medio loco? ¿Cómo eso es?
2: De pariente, dame tu opinión experta en la materia. ¿Cuándo entra la rubia o el fuerte I? ¿Qué me sugerí, pariente?
0: Y sinceramente, tengo que saber primero qué tal está efectivo. Y si va a chupar solo o con gente. Pues siempre hay buitre. Siempre hay buitre por ahí. ¿Entendés? Si estás solo, cuatro ñoños y a la cama. O cinco. Cinco. ¿Verdad? No importa, esto, ¿cuánto grado está haciendo? 23, se queda 23. Recién a las 10, 11 de la noche va a bajar más. ¿Entendés? Déjame tomar fuerte esa cosa, no dejarle a los. Ya no, ahí los más ancianos no. Mire, antes pues, mi abuela me decía, mira, pues, me quiero refrescar. Justo, o sea, una viejita ahí, vecino peligroso, está hablando en Ñanutico, Rafa, no es allá atrás, acá, la tele con tener que mirar, carbón. Me decía, mira, refresca un rato y saca acá adentro. Adentro de su cosa acá. Acá. Me iba a refrescar un poco. Un chavo de su cañita. No sé nomás cómo se refrescaba con 65 grados centígrados, boludo. Con una cañara. Eso no quiero saber. Pero los 84.
1: ¿Qué tal? ¿Cómo están? Coleccionista de herramientas.
0: Este coño pasamos en avisando, po. Para entrar en calor, ¿qué dice? JK, el piqui, sí o sí, uno antes de jugar en el piqui. El piqui, boludo, en el piqui, ¿cómo se toma? Impresionante. Sí, señor, ahí está. Yo creo que la competencia de piqui va acompañado de quien más tomara. Qué loco, o sea. Para entrar en calor, saludos de J. Augusto Salier. ¿Qué quiere decir J. Augusto Salier? ¿Cuáles son los nombres de J. Augusto Salier acá en todo el estudio? ¿Y después? Oye, tengo un amigo que es un máster en la bocha, dice. Nunca jamás no me ha compitido. Quiero participar en el sorteo, dice Ariel Casco 382 participando. Pero esto es en serio, máster en la bocha, bocha o bocha, ya sabemos de qué. La bocha, bocha. ¿Por qué se le dice bocha a eso? Dice, wow, porque es una pelotita, parece una bocha. Y viste, al pedo lo dice Droano, o sea. ¿Qué es lo que he ganado, boludo? En vez de tomar dos ñoños de algo, qué bárbaro. 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Hoy, felicidades a todas las papas fritas, ¿eh? Claro que sí. The Blur, vamos a poner, ¿no? Te pidieron ese. Hoy los perros pidiendo, están pidiendo nada. Ah, perdón, cierto. Esperando, entonces. Relájate nomás, inicio, por favor, te pido. Pero no 8-4.
3: Inicio. El bocha bochini. Con campeón chino blanco.
0: Cierto, el Bocha Bochini usaba campeón chino blanco. Ricardo Bochini, jugador independiente. Quiero participar, por favor. Iván 414 participando, Iván. Audio.
4: J, ¿qué vio pasó en nuestra psicóloga, J?
0: O sea, que no
4: esta
0: sé.
4: Esta semana me estaba acordando de Yuli. ¿Qué pasó?
0: Sí, Yuli Mea.
4: ¿Será que estará por Río de Janeiro?
0: No sabemos por
4: ¿qué
0: dónde.
4: ¿Qué sabe de Yuli, J?
0: O sea que no sabemos por dónde va a andar Julissa. Pero tienen un viaducto esta gente de Pedroso para cruzar. Ese viaducto pedaba ahora, era antes ya. ¿Vos sabés cuál es el problema del paraguayo? Le voy a contar cuál es el problema del paraguayo. El problema del paraguayo es que no quiere caminar. El paraguayo pues quiere que su casa y su novia y su facultad te enfrentenlo. No quiere caminar, boludo. Lo mismo pasaba esa avión, ¿cómo se llama la avenida? Esa donde está la Conmebol y esa allá. ¿Cómo se llama esa avenida? Iguazú. Ahí, por ejemplo, Yo me acuerdo, protestaron porque todo el mundo tenía que cruzar encima de la divisoria. Se le hizo el viaducto y no, quedaba muy lejos de su casa, quedaba muy lejos de donde estaba. A la puta, boludo. Bien que Paraguay se va de vacaciones, se va a Buenos Aires, donde sea de vacaciones, camina 120 cuadras en mediodía. En serio, por favor, Nacerá. Ay, ay, ay. ¿Y dónde? Y viste, acá está contando Bleque que una chica salió ahí de la una y tiene ni un auto para cruzar. ¿Entendés? No quería caminar y cruzó encima de la divisoria, casi le pasó encima de una aerolínea, no sé qué línea. A la puta sea, pasante, y por eso lo comí, poner nervioso, man. Buenas tardes, chicos, excelente el programa, les felicito. Fernando Enciso 812 para participar en el sorteo. El Loro Enciso dice, participando Loro. Tranquilo, no, acá está Chávez.
5: Yo quiero que mi trabajo también esté enfrente de mi casa, no quiero caminar.
0: No es lo que no quiero caminar. Lo peor que es que su trabajo esté enfrente de su casa hoy en día porque no alcanza. No alcanza. ¿Eh? Y si Nino vive acá a 2 cuadras, mami. Sí, pero él igual hace dedo para llegar. Ustedes no saben, ma, yo sé todos los secretos de Nino. 098-495-5-3. Me va a decir que no es cierto. Vos no querés que tu laburo cree que enfrente a tu casa.
6: Hola, Lucho.
0: Hola.
6: ¿Tenés todavía tu banco de leche?
0: ¿El banco de leche? ¿Qué significa eso? ¿Qué significa eso? ¿Por qué se ríen? No entiendo. No entiendo. Explíqueme, pues. Tenés que explicar. Explicamos, boludo. Dale, contá, pues. No se te escucha ni, boludo. ¿Por qué no contá? ¿Qué vos? ¿Por qué no cuentas, boludo?
7: Y bueno, ya que estamos pidiendo temas, vamos a escuchar el tema del Lego, el ritmo de verdad.
0: Lego, el ritmo de verdad.
7: Enganchamos bien, bien con lo que es la frescura por ahí.
0: Claro.
7: Tiramos un poquito de eso.
0: Pero campo perro pide, ya, pero todavía no habilitamos. Poner más ese mientras el... No puedo abrir, Benicio, estos temas. Ya te da diseño. Es imposible en la peatonal en la 1J, pero ¿por qué? Peligroso este, pescan los pirañas en la... Ah, escuchamos por este, Benicio. Es imposible en la peatonal de la 1 porque te pescan los pirañitas en la murallita de la escalera. Todos los días se le asalta a alguien, la policía no hace su trabajo, carajo. Y sí, boludo, eso es cierto. Al pedo anuncian con bombo y platillo que tienen 4.000, 7.000 linces, que se recibieron 400.000 agentes nuevos. Boludo, ¿y dónde están? ¿Escuchaste si ahí lo que dice? Peligroso si te pescan los pirañas en la murallita de la 1. Todos los días se le asalta a alguien, la policía no hace caso. ¿Y por qué no se ponen ustedes en campaña los perros y las chicas? Y cruzan entre 10, por ejemplo. A ver si hay algún cuchillo que le entre. Así no me te digo. Porque entre 10 o entre 5 no se te van a poner los pirañitas que pesan 2 kilos nomás. ¿Entendés? Le sopla y huele a 2 metros. O ahora los pirañitas vienen... Super Pullman, super espuma, es super. No.
8: Ahora hablando de Champion Chino, que mucho ya busqué. Si la cosa que no hay más en el mercado. O sea,
0: ¿quién te dijo no hay?
8: Yo iba a comprar un todoterreno ahora para jugar.
0: Ahora mismo.
8: Champion Chino y no hay nada.
0: ¿Dónde hay Champion Chino? ¿Dónde se vende eso? Está bien, pero llega con un ruido, dice. 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Todo contigo, todo ilimitado también, que nos acompaña en la tarde de la Roca. Esto es Bendita Roca, una temporada. Ahí pasa ahí. Si tú quieres, entonces moverte. 0-2-8-4-9-5-5-0-0. Tengo 3 pares de entrada para Tributazo.
9: Jota, la pasada pregunté por el tema del Champion Chino y me dijeron que no hay más repuestos en el proveedor. Por eso no trae más.
0: No, menos hay repuestos en el proveedor. El Champion Chino, o sea, ese te dura una eternidad. Paraguay salió campeón del mundo con Champion Chino Futsal.

0: Para vos, tu amigo, tu amiga, tu chulo.
1: Buenas tardes, DJ Tower. Buenas tardes, Carbón Mojado. Buenas tardes, Shaggy. Buenas tardes, Ruth. ¿Cómo están? Espero que bien. Lucho.
0: ¿Qué?
1: Avisen, pues, dónde se vende el champión chino, carajo. Hay que comprar otra vez,
0: Hay que comprar el champión chino, ese amigo. Pero no 8-4.
2: Inicio de nuestro topper clásico. Antes el celestito de blanco también no se encuentra más. Era
0: cierto,
2: un
0: right.
2: Poco el azul ese.
0: Conga era la marca.
2: Nuestro clásico topper. Los perros le decían topper mercado.
0: Topper mercado le decían los
2: perros. El uniforme era topper y Reserick y Maverick.
0: Sí, señor.
2: De aquellos tiempos, loco. Juegue.
0: Y juegue, hay que jugar. Claro que sí. Y hablando de jugar, Shaggy, qué impresionante. Con esta música, por ejemplo. 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

0: conciertos para ponerla, era la versión de los gauchos.
1: Yo compraba Champion Chino porque me quedaba chico nomás ya, porque iba creciendo. Pero eterno, así no. Sí, ¿en cuánto voy a comprar, boludo?
0: No, papá, te juro que el Champion Chino es impresionante. Yo creo que tenés que buscar en el mercado. Yo creo que hay en el mercado, o sea. Estoy casi seguro que hay en el mercado.

0: Y saca chispa el tema, saca chispa, no es lo ni champion chino.
1: ¿Dónde
0: saca chispa?
1: No le cortas saca chispa, Vinicio también. No le cortas saca chispa.
2: Pero comprar el champion chino el negro. Pero comprar el champion chino el negro. Y de esos champions nadie viejo que tenían le sacaban el lobo. Y cosían buen champion chino. Mortal era así.
1: Escuchá lo que hacían. Sacaban el lobo de la pipa y le cosían por el champion chino. Y pavo, ahí creía que era pavo, ahí creía. No, pero voy a creer todo. Imagínate, hay gente que te jode, te va con cheques sin fondo. ¿No? Qué impresionante el paraguayo.
3: Jota, no sé si ya dijeron, pero te acordás, el champion chino era el falsi del topper.
1: Claro.
3: El topper ya era para los chetos ya.
1: Claro que sí. La chetada, papá. Lo escucho desde Formosa, saludos, dice acá. De Formosa será, ¿eh? Mira, la gente de Formosa también en plena sintonía. 31 de las 4. Lindo momento antes que Shai le coma a la pasante porque está bostezando. Lindo momento para escuchar buena música. 23 grados aquí en Asunción. Me comenta que ya hubo otro accidente ahí en el cerro, ¿eh? ¿Cómo que no? Y sí, boludo, ¿qué puedo hacer? Yo te voy a decir algo. Los vehículos antiguos no están bien cuidados, ¿verdad? Viste que hay un club de autos antiguos y todos los chiches. O sea, no, si tu camión es antiguo, no puedes pues, también tenerle en forma. Y no cargarle, sobrecargándole, valga la redundancia, boludo. Un camión modelo 70, 60, 80, boludo. Si le tenés en forma, no va a frenar, va a estar bien. Y no va a haber vida que lamentar, ¿verdad? Pero, boludo, no hay caso, sí. Impresionante, no hay caso como el pavo, ya no se va a curarlo.
4: Bobo, bobazo con B corta.
1: Un saludo a todos los bobazos con B corta que van a creer que su trabajo, su novia y su facultad van a estar enfrente a su casa algún día. Vamos a la música, esto es Obra Sagrada. Enseguida venimos con más de Bendita. Tengo tres paredes de entrada, chicos, ¿eh? Hay que participar enseguida.
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1: Ahí está.

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0: De las 4 de la tarde a la vuelta de la tanda de la música con Shaggy, con Basanti, con Chávez, con Rafat y Carbón. Ya vamos a habilitar el viernes de Rock and Pop Perros. 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No puedo abrir los temas, estos los perros no entienden, los 0984.
1: Acá en Paraguarí,
0: en el Paraguarí. ¿Bravo dónde?
1: Acá en Paraguarí, en
0: el. Está muy fuerte tu música, Shai. Ahí está.
1: Acá en Paraguarí, en el mol, una cerechispa negra. Bueno, más que calce soy, te voy a comprar.
0: En Paraguarí tenemos.
1: Ya sacaron una foto, después te voy a mostrar ahora.
0: Ahí está, en Paraguarí. Ahí saca chispa negra, dicen los perros, ¿eh? Paraguarí acá a la vuelta, no es ni siquiera lejos. Te va 300 kilómetros acá y ya está en la Argentina. Otros 300 kilómetros está Brasil. Cruza acá el puente, está también en la Argentina. ¿Verdad, vos, Andy? Nada, no es más lejos hoy en día, Benicio.
2: Le dije. Sí, hombre, todos sus pies. Eso
3: de ventas de La Pradera.
2: Sí, había todo así. No había todo. Es decir, la JT que me escribió otra vez. Bueno, y había sido. Ella acá 15, un mes por ahí.
0: No se entendió absolutamente nada lo que dijo. 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Tengo pares de entradas para el tributazo de mañana sábado, Benicio. Así nomás.

0: 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El 0984-955-000 habilitado. Enseguida venimos con el Rock and Pop Perro, los pedidos de la gente, de los perros, obviamente como todo viernes. Nos vamos a una tanda y a la hora bendita y enseguida con más de Bendita Roca.
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0: 13 de las 5 de la tarde, 23 grados. Se quedó 23 grados, Benicio, ¿eh? Y Rafael estaba acostado, tranquilo, estaba durmiendo. No quería saber nada. Y le despertamos un rato a Rafael. Porque quiere participar en el momento cumbre de los viernes. Acuérdense que estamos sorteando dos pares de entradas, ¿eh? Para el tributazo. 098-495-000. 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Que nos acompañe también en la tarde. De bendita. Tenemos pares de entradas para el tributazo. Se están por ir todas, ¿eh? Y no más te digo.
1: Hola, JT. Lo que son en Ciudad se deben recordar. Antes venían los Reebok Falsification.
0: Sí.
1: Y también los Flecha, que esos eran originales.
0: Sí.
1: Si era la puta la plantilla o se perdía la plantilla y era cuadriculado su base, boludo. Y te gustaba tu pie, se quedaba cuadriculado.
0: ¿Por qué era cuadriculado?
1: Qué bárbaro, o sea. Era incómodo, por los perros usaban igual, boludo.
0: Igual usaban.
1: Tenés el Reebok falsificado y el Flecha.
0: Sí, claro que sí. El Flecha, o sea, que se conseguía en la despensa a la vuelta de mi casa, boludo. Había dos marcas que se conseguía en la despensa a la vuelta de mi casa. Una se llamaba Bamba y el otro se llamaba Flecha. Aparte que había Conga y había Sacachifa también. Rafa no pone ninguna imagen, tiene liquida, Rafa. Enseguida habilitamos ya, ¿eh? ¿Qué? Mario Amarilla para las entradas, Benicio. Claro que sí, 539. Está participando Mario para las entradas. 0984. Se van tributazo, ¿eh?
2: Hola, Macizo Torre.
0: ¿Qué tal? ¿Cómo andás, Clariaria?
2: Vamos a escuchar algo de Evanescence. Te extraño a Luchi, cara.
0: Ay.
2: Y más su sorteo de 200.000 los viernes.
0: ¿Viste?
2: Checa eso, loco.
0: Imagínate, quiere escuchar Evanescence en este person. Quiere escuchar Evanescence ya. Habilitarme allá. Habilitame ahora, Chagui. Habilitame ahora.
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0: Hace como el que pidió Evanescence. Y que le extraña a Luchi su sorteo de 100.000. Claro, Evanescence. Ahí está. Solamente falta la pistola.
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0: Claro que Emily, la Emily. Pero no puedo, macho. Mi presión se subió. Y ya no puedo más bajar. Que tome 10 ni 20 pastillas. Un ñoño ya no puedo tragar. Se unió Sérvico también acá al equipo, ¿eh? Mañana tienen que entrar a las 4 de la mañana y va a salir a las 4 de la mañana el lunes. ¿Y no va? Mañana lo que queda. Ah, yo creo que hoy ya la sala. Ahí está, la sala. Como con DJ Carbón la pasando y la ven acá. Ya no va a estar. Le encanta a Carbón, a la pasante este tema de Lili. Ya preparó la 9 milímetros. Vos lo pedís, vos lo escuchás. Tirame la puntita, Shaggy, tirame la puntita de los pedidos, ¿eh? Pueden pasar, dice la banda sonora de la saga de Crepúsculo. ¡Wow! Me encanta. La banda sonora de Crepúsculo, Benicio. Ponelo vaya también. Están muy, pero muy masculinos ahí los pedidos, ¿eh? Ahí está. Ellos, ¿qué? Ramberry, Dolores de Riordan. Así que de muertos. Cantantes que desaparecieron.

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0: 8-4.
1: A mí es Molucci, heteroflexible.
0: Epa, escuchate este mensaje ahí.
1: A mí es Molucci, heteroflexible.
0: No, tranquilo, más inicio. Acá me mía la foto de los perros. Ahí tenés rapaz la foto, boludo. El 229, perdón, el 566. Campeón chino blanco y negro, Benicio. Campeón chino blanco y negro tenés ahí, ahora ahí mismo, Rafa. Yo no conocía al campeón chino. Ahí también, ¿algo que? Y después los perros le quitaban al... Al que encontraban todo roto de la calle y le agregaban nomás ahí. A la gran... Cuando llovía todo recién. Sí, esquí acuático era, Benicio. Sí. Si no hiciste eso, no, estás out.
2: Hija de puta, Jota. Acá me estoy cortando ya las venas, o no sé. Voy a venir a tirarme el puente remanso ya con esa música.
0: Y alguien pidió ahí mi lío, Anderson. Alguien pidió. Yo preparé la nueva acá, la 9 milímetros. Cargadísima estaba. Suerte que pasante quitó, pues me vio que estaba mal. Aguante con esta técnica ya. Ponemos ya algo bien gay. 174 para el sorteo. Algo bien gay. Poneme algo bien gay. Yo sabes qué es lo que es algo bien gay. Obvio, boludo, relax en mí, que no hay con tanta vuelta que da, Benicio.
3: Puede ser que Better Sweet Symphony.
0: Epa, entra.

0: ricordo che anche c'era Rabat. 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Ale, enfoque sepa y no tenés tu cámara ahí.
1: Una bolera.
0: Vamos.
1: Sí, son eso fue.
0: Vamos. Vamos, mi remera también. Mi remera también parece que recién comí el paquete de la visita.
2: Hola, Jotita. Muchas gracias por cubrirme. Estamos acá a un kilómetro.
0: Luche, espera, espera.
2: Hola, Jotita. Muchas gracias por cubrirme. Estamos acá a un quilombo con Luna, no se queda un rato.
0: Dice Luche.
2: Un hambre, un quilombo. No sé para qué mierda vine al viaje. Dice. Pero igual estoy contenta de haber salido un poco de Asunción. Dice y poder Luche. Tomarme unos días de vacaciones. Te agradezco mucho, compa. Y nos vemos a la vuelta. Te llevo un regalito, ¿sí?
0: Gracias, Luche. Te juro, te quiero mucho.
3: ¿Qué tal, Jota? ¿Cómo andamos? ¿Sabes que sería excelente escuchar?
0: ¿Qué?
3: Esta música de Nickelback que se llama Burning to the Ground.
0: Burning to the Ground. Burning to the Ground de Nickelback.
4: Besis.
0: Besis para vos también. Sweet Dream, Jota dice. Pero que ahí justo pusiste Sweet Dreams. Ahí está. Viste, vos lo,

0: Bueno, no, Vanessa, ¿qué tal estamos? Audio.
1: Hola, bro. ¿Qué haces,
0: bro? ¿Qué haces, bro?
1: Ya que estamos, podemos un agua a Ángeles Charlie, bro.
0: Ángeles Charlie, monopio. Tampoco así, chicas, por favor. Feel the love the class, ¿quieren escuchar también? Feel the love the class.
2: Feel the love, feel the love the class, boludo, metele electrónica, loco, dale Jota.
0: Tranquilo, Benicio, ya va a sonar eso, 0984,
3: bueno, dale. Sí, ahora que estamos en este tema, por favor, ¿no puedes pasar el tema de Nunca te olvides de Airbag? Por favor, dale play.
0: Marilyn Manson no entra, dice, jugar nomás Marilyn Manson, pero ¿cuál? Ellos capa de Dieter Sweet Symphony ese, dale, pues poner pues de. Pero siempre ese de Benicio.
4: Che, Jota, ¿ese es un cover del tema de Marilyn Manson, Sweet Dream?
0: Sweet Dream es Marilyn Manson, hace un cover de Annie Lennox y los Eurythmics. Igual que hace un cover también de los Depeche Mode, que es Personal Jesus.
4: Che, Jota, ¿ese es un cover del tema de Marilyn Manson?
0: Sí, Benicio. Ahí está.
5: ¿Qué hace, Wilson? ¿Cómo andamos?
0: ¿Cómo andás,
5: Bruno? ¿Y así se juega la copa ahí, Bruno?
0: Los perros, ya están todos lo que
6: es. Jota, poné tampoco. Ñemo, macho, Ñemo, macho, Ñemo, macho. Si no quieres pasar por aquí.
0: ¿Tenés para ese? ¿No tenés? ¿No sabes qué música es? Claro, ¿cómo no vas a decir? ¿Qué te está pasando con tu cultura, boludo? Para aportar a esta tarde de testosterona, puede ser. Puede ser cual. Rosa, el pastel de Belanova a los perros, dice. ¿Tenés que ser Rosa, el pastel de Belanova, qué?
7: No puede ser que tres veces ya haya dado verde el semáforo y todavía no haya cruzado.
0: Y así, hermano.
7: Cuatro vehículos del semáforo y no podemos cruzar.
0: ¿Viste?
7: ¡Gran puta! ¿Cómo te odio, aviadores, cara?
0: ¿Cómo te odio, aviadores? Hola, JJ del Puerto. Poné pues Crazy Train de Ozzy. Crazy Train de Ozzy, también quieren escuchar los perros. 0984, ellos piden hoy, esta tarde, viernes.
8: Ese se llama Cacato de Revolver, el que recién dijo el man.
0: El que recién dijo el man se llama Cacato de Revolver. Ahí nos socorre tu hermana y el porro, ¿qué?
8: Hola, Ángeles, ya. Pone algo un poco más putazo. Un tema bien putazo.
0: ¿Cuál? Un tema bien putazo, pero decime una cual. Acá los perros quieren saber. Oye, ustedes piden.
8: Jótate, esa música de Revolver se llama Cacato.
0: Cacato, Bertoni presenta su colección Otoño-Invierno 2026. 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Presencia, claro que sí, en la tarde de Bendita con Shaggy. Ya se unió también el community. Está esperando nomás la noche, ¿qué? ¿Qué es jugar?
9: Wilson, hoy es el día gay, por favor, Coldplay, Fix You.
0: No, de pedí bien, no se llama Coldplay, grupo. Pedí bien.
10: Metele, Puman, bro. A veces, ya, bro.
0: Ahí está.
10: A veces, bro.
0: Ahí está, Man Bru, papá. Pedí Man Bru también, juega.
11: Locas, locas, locas.
0: Están todas locas, dicen acá los perros, pasanti.
12: ¿Qué tal?
0: Ponemos
12: un tema bien gay, boludo.
0: ¿Cuál? No se entendió al final, ¿verdad?
12: Ponemos un tema bien gay, boludo.
0: No se entiende que te van a ver.
8: Ponen algo bien putazo con B corta. Pluma, pluma gay.
0: ¿Cómo B putazo con B corta? Explícanos, vos. Fuego de noche. Nieve de día, la música de Rafa, dice. De Ricky Martin. Man Bru, vos lo pedís, vos lo escuchás. Man Bru, papá, con Continental.

0: Voy a tener que bajar un poco.
1: De, don Pocho Espínola Solante está zapateando porque Banco Continental está presentando Mambrú.
0: O sea, y espera, no puedo venir. Espera. No pongan la música. ¿Qué tiene que ver eso? Explícanos un poco. No estoy entendiendo esa parte. Si me puedes explicar, estoy un poco rubia. Teñíalo para empezar.
2: ¡Qué hijo de puta, Jonathan! No creí que ya la ponía, Bruki. ¡Puta, tío! Está todo volumen, mi rayo, carajo. Y el chale nomás ya entonces ya una bandana ahí. ¡Dan, dan, dan! ¡Hoy tu sueño es real! Nos pones todo loca, JT.
0: ¡Ay, loco!
3: Yo tengo, o sea, tenía y iba a ser Chipa Vega. ¿Eh?
0: La chica del bikini azul de Luis Miguel pidiendo también acá, sí puede ser. Impresionante los pedidos, ¿eh?
4: Che, ponernos por un tema así súper ultra gay para este viernes por ahí. Vos te acordás de Restart. Pone por ese que dice:
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0: Ahí sigue, está. Sigue esa sano ahí.
6: Che, qué puta, qué buen tema huye, hermano, lealmente, boludo. Creo que no, nosotros no dimensionamos nomás bien lo que Revolver hizo en aquella época, papá. Literal, no pudieron haber hecho otra mejor canción para esa película. De la gran puta. Impresionante. Increíble.
0: Inmorubiable.
6: Fantástico.
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0: Bueno, si vamos a escuchar música gay, ponernos más ya a Miranda, tu misterioso alien.
1: Pero Miranda que nunca se puso acá en la radio, ¿qué?
0: Puede ser las cuatro estaciones de Vivaldi, por favor.
1: Las cuatro estaciones.
0: Si no, cualquiera de Mozart.
1: Cualquiera de Mozart o de Vivaldi, las cuatro estaciones puede ser, por favor.
2: Hola, Lucho.
1: Hola.
2: No sé si... Sí, trazable, Backstreet Boys, cualquiera de su
1: música. Obvio.

0: Pues yo no estaba con el tipo de Alenio con ella ganando. No era mío. En el preciso momento
1: en que todo. Hola pecadores, ¿cómo están? Y para mí un tema.
0: Hola, ¿qué?
1: Hola pecadores, ¿cómo están? Y para mí un tema re putazo. Es el de los Backstreet Boys. Incomplete. Déjate joder.
0: Incomplete,
1: carajo.
0: Es re putazo. Métele, miente, media tiene y todo eso dice ahí no. Ahí chicos nos echan, por favor, te pido. Ahí no. Bueno, vamos a escuchar Rompe la piel de Raza Rock Nacional. Rompe la piel de Raza Rock Nacional. En el PSN, Rock Nacional Raza.
2: Mira lo que se avecina a la vuelta de la esquina, viene Diego rumbeando. Bien, gay.
0: Bien, gay también, muy bien, chicos. Están haciendo su pedido, Rock and Pop Perro, hoy piden ustedes.
3: Algo gay, es Stromae, a Lord.
0: No, vaya a hablar mal de Stromae, no, tan loco, boludo. Ustedes no saben lo que dice la letra de Stromae, boludo. No, tan loco de hacer. Ponele, Stromae. Ponele, posque. Recording.
4: Poné, Manuel Gorbilor, bien de macho.
5: ¿Y dónde están esas radios modernas?
0: Ese tiene que entrar. Ese, ¿sabes qué? Emanuel Gorbilor, prepárame ese. ¿Sabes? Y para irnos. Emanuel Gorbilor, ¿verdad? Y engancharme con Ciudad de Buenos Aires. De Tambiónica. ¿Entendés? Para irnos a la tanda. Emanuel Gorbilor. ¿Dónde están esas no sé qué putas modernas? Y después ponerle tan biónica. Ciudad de Buenos Aires. O sea, no se

0: Flor Dance, lo que suena.
1: JT, te pregunto nomás por ahí si vos no sabes dónde puedo cargar mi tarjeta de Antelco.
0: De las cures.
1: Porque tres impulsos nomás ya me queda.
0: ¿En serio, bro?
1: No me va a alcanzar para poder hablar con mi novia.
0: ¿Qué cagada será?
1: Mucho, ¿qué tal? Che, JT, ponen una de Mozart. Esa que dice Mozart, así, vos se me mata.
0: Mira, Benicio, tu tarjeta, ¿sabes dónde puedes cargar? En la central número 2, Barrio Ciudad Nueva. Ahí puedes cargar, en serio, ¿sí?
2: Hacer esto.
0: Me preparaste, Emanuel Jovillori, Ciudad de Buenos Aires.
2: Dale, pues.
0: Para salir, Benicio, con una hora sagrada.
2: Uno de los días épicos del Paraguay, uno de los días más gloriosos del Paraguay, tal vez. Reventaron un botellazo a Miranda, bro. ¡Qué belleza, bro!
0: Sí, boludo, totalmente, boludo. Rar. 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

Estábamos con Tan Biónica, un grupo que ya es medio parecido a Lalo y Los Ángeles de Charlie, ¿eh? Ya me parece que vienen acá, ¿eh? ¿O no? Pues le gustan los perros Tan Biónica. ¿Verdad? Pero ahora viene otra vez. Acá tengo. Acá me llegó ahora que viene otra vez. Tan Biónica exclusiva. Venite Roca hasta las 5. Enseguida venimos con los ganadores. Madre Roca, ambos perros. La música Gatorade.

0: Pausa, pecadores. Ya volvemos. Bendita Roca.
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0: Pasito, los últimos mensajes de la gente y nos vamos.
1: Tío Jota.
0: ¿Qué?
1: Yo quiero tomar cerveza.
0: ¿Y podés tomar?
1: 2.48, mi último 3, tío Jota.
2: Hola, hola. De los perros. Escuchando los pedidos que estamos haciendo, me estoy dando cuenta que Luchi nos está aputarrando a toditos de a poco. Está logrando lo que quiere las féminas. Pero bueno. ¿Podemos escuchar algo de Flores Amarillas o tu misterioso alguien, por favor?
0: Me te da lo que está que Luchino.
2: Si no,
0: bueno.
2: Es momento de tener un pétano, sino que te coja por el lado.
0: Bueno, República de Paraguay. Ah, ah. No está putarrando todo el miedo, el color de mi reverán.
3: JT, pasarme en apodo este tema de Angel of the Charlie. Love, love, love.
0: ¿Conoces el tema? Pero sé, escucha bien lo que te voy a decir, André. JT, pasa este tema de los Angels of Charlie. Love, love, love. Amor, amor, amor. O sea, ¿y cómo es lo que no entendió eso?
4: Jota, después, ¿sabes cuál es un tema re puto, en serio?
0: ¿Cuál?
4: Retrolo.
5: Man, I feel like a woman. Ten, ten, ten, na, na,
0: Ese para mí es más música de hombre que se cree mujer.
6: ¿Qué tal, JT? ¿Cómo va? Uno bien guapito, es loco mía, ese es clásico.
0: ¡Claro! Disco Ibiza.
7: Sí, rebobina todo, que es lo que hace después de usar todo y nada.
0: Rebobina.
8: Hola, Gordi.
0: Hola, Gordi, ¿cómo estás?
8: Pues sí, algo de NSYNC.
0: NSYNC, por supuesto, la gente de NSYNC también está.
9: De JT, los perros manejan todito al...
0: ¡Claro, ni en Botaví, los perros!
9: Los temas gay.
0: Manejan todo.
9: ¡Gay!
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11: Ponen algo bien gay de Pablito Ruiz. Okay. O de puta.
0: Pablito Ruiz, wow, mamá. ¿Qué?
12: Jota, ¿qué tal estamos?
0: ¿Qué tal,
12: Dalá? Señorita, a mí me gusta tu Stein.
0: Claro, Gibiró, Ribiró, me voy a dar el chombo. Poné, po. Señorita, a mí me gusta tu Stein. ¿Escuchá?
12: Jota, ¿qué tal estamos? ¿Te acordás, pio, señorita? A mí me gusta tu Stein de los Caifanes.
0: Los Caifanes, Benicio. Espera, pues no, era lo que fan es ese.
13: Hola, picadores. ¿Qué tal? Buenas tardes.
0: Hola, ¿qué tal?
13: Es un tema de babasónico bien heterosexual.
0: Claro que sí.
13: Que se llama Puntita.
0: ¿Epio? ¿Este? ¿Pero de quién es? ¿De quién es? Mundial. ¿De quién es? Los Rabanes. Él dijo que hay fanes, pues.
14: Jota, ¿sabes? Se ubica este tema, boludo.
0: ¿De qué te reí?
14: Vitas Seven Element.
0: ¿Qué? ¿Escucharon lo que?
15: ¿A qué hora, Carlin, el tema este de...?
0: No.
16: Quiero entrar en la ducha y bañarme con un tema de los Backstreet Boys, por favor.
0: Escuchate, escuchate. Veo.
17: Si no te gusta Tania Suárez, tenés ese puto leante.
0: Eso.
18: Jótate, los perros ahora manejan todo, ya. Qué puta de. Qué puta, ese que eligió lo comía de positivo y que de bro.
0: No, terrible.
19: Ponernos allá un tema dedicado para todos hoy, el tema de Molotov, puto.
0: ¿Y caballo homosexual de la montaña? No estamos. Pregunto, no sé yo. Atento que digo ya los ganadores, chicos. Atento que digo los ganadores. 50 a las 5. Se van las entradas, Benicio. Se van las entradas. Escuche que bien. Atento a todos los que estaban escuchando hoy toda la tarde. Bendita Roca. Me encanta. Enganchá con Peigú. Enganchá con Peigú. Nanana. Ya es viernes de fiesta. Enganchá con Peigú. Demasiado bien el barrio. Yeah. Yeah. Yeah. Ganadores del tributazo bendita. Atentos, chicos. Neusa Agüero 708. Repito. Neusa Agüero 708. A empaque de la radio, por favor. Segundo ganador, Rodrigo Ayala. Rodrigo Ayala 174, juegue. Rodrigo Ayala 174 juega. Ahí está, enganchando en vivo Shaggy la pasante. Los Agüeros 708.

3.40, el último. Armindo Fleita, 3.40, se van. Neus Agüero, para mañana tributazo. Neus Agüero, Rodrigo Ayala y Armindo Fleita, ya está. A recepción de la radio. Entrada, tributazo para mañana. Neusa, Rodrigo, Armindo. Armindo, Rodrigo, Neusa. Preview. 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Nos vamos para volver el lunes con mucho más de Bendita Roca, edición lunes, lunero. Andate, no voy a decir que debo.

0: sí, esto nomás fue bendita roca.
1: Podemos ir en paz. 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
3: 17:56.
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1: 18 horas con un minuto en toda la República del Paraguay, audiencia de la Rock and Pop 95.5 de la 1020M Radio Ñandutí. Acá estamos en la Arboleda para el Clásico de Santísima Trinidad, Rubio Ñuba ante el Sportivo Trinidense, partido que abre la sexta fecha del Campeonato Clausura 2026, y aquí estamos con la gran jugada, con el mejor equipo deportivo del país, para llevarte todas las alternativas de este Clásico de Barrio. Ya esto que va tomando forma, esto que va tomando color, vemos a los hinchas de Rubio Ñu, vemos a los hinchas de Trinidense, que de a pocos están, por supuesto, ubicando las graderías para lo que va a ser este Clásico de Santísima Trinidad. Los equipos trabajan en el terreno de juego, en el caso de Trinidense, los arqueros que están ya en el calentamiento previo, los árbitros también que están haciendo el trabajo previo, y los arqueros del conjunto local, del cuadro ñuense, para este Clásico del Santísima Trinidad, por la Roca Pop de Ñandutí. Esta sexta fecha que tiene, por supuesto, el plato principal, el superclásico del fútbol paraguayo. ¿Y qué superclásico vamos a tener? Porque ambos han quedado fuera de la Copa, Cerro Porteño de la Libertadores, Olimpia de la Copa Sudamericana. En el caso de Olimpia, con una goleada el día de ayer ante el Vasco da Gama. Pero bueno, vamos a estar hablando, por supuesto, de lo que se viene, de lo que vamos a tener en esta sexta fecha del Campeonato Clausura, que arranca hoy viernes y se va a extender hasta el día martes con el cierre. Ya vamos a estar repasando con todos los compañeros. Abraham Acosta está en la zona de coordinación, con Luis Paredes en la locución comercial. Ya me van a dar el retorno también los compañeros, con Iván Bogado en el móvil Amarco V6 acá en Santísima Trinidad. Y por supuesto, en los comentarios, Mario Molinas, el gusto de compartir, Mario Molinas, y nada más y nada menos que en el Clásico de Santísima Trinidad. Mario Molinas, bienvenido a la cobertura del fútbol. Buenas tardes.
2: Buenas tardes, querido Nico Sosa. El saludo para vos, para todos los compañeros, para toda la gran audiencia de la Rock and Pop, la 95.5 FM, la 1020 AM Radio Ñandutí, por supuesto, todas las plataformas, los amigos de YouTube. Ya estamos, por supuesto, para este clásico, ¿no?, de barrio, como bien lo dijiste, jugando de local, Nico, aquí, a pocas cuadras, nada más la Facultad de Derecho una. El saludo a los amigos, a los compañeros. También estoy como a 10 minutos de acá. Está en lo más
1: porque está a
2: acá.
1: A usted le viene cerquita, como anillo al dedo esto, ¿no?
2: Totalmente. No digo que vine caminando, ¿verdad? Tampoco, no voy a ser exagerado en eso, pero jugando de local, tranquilo, llegando unos minutitos antes de la cobertura como corresponde, ¿eh?
1: Totalmente, porque te queda todo muy cerca vos, mi querido Mario.
2: Sí.
1: Y realmente, bueno, esperemos ya que estás de local, y no sos el único que está de local, sino que también nuestro móvil.
2: ¿Cierto?
1: Esperemos que hoy inviten algo. Por lo menos quiero tomar agua.
2: Hablando. Mirana, qué pena que no me avisaste.
1: Bueno, pero
2: iba a traer pelo de mil.
1: Iván está muy cerca para.
2: ¿Verdad? Y bueno, pero pasa que no tengo a quién escribirle, decirle, che, acercarle a un...
1: Pero acá, mirá, acá querido, tenés un vendedor.
2: Ahí está. No, pero acá está medio caro. Afuera yo te iba a comprar, Nico. Afuera era otra cosa, ¿eh? Hay unos cuantos dividendos menos. A la pucha, pero 10.000 la botella por ahí seguro está el agua acá.
1: Y vamos a indagar con nuestro móvil.
2: Y bueno, vamos a ver ahí qué dice el querido Iván, el cenizo abogado, ¿eh? Qué grande, Iván, ¿eh?
1: Exactamente. Me crucé
2: con él a la esquina, justamente. Estábamos hablando ahí, intercambiando opiniones al respecto,
1: sí,
2: de algunas cuestiones.
1: No trajo hoy el chupín, ¿eh? Suspendido el chupín.
2: ¿Ah, sí?
1: De Iván.
2: No, pero ¿por qué? Pero libertad de expresión, libertad de,
1: no, por
2: de expresar su personalidad.
1: Él tiene toda la libertad con todo. Bueno, no entremos ahí. Pero bueno, acá nos convoca el superclásico de Santísima Trinidad, el clásico,
2: sí,
1: mejor
2: señor.
1: Dicho, el superclásico domingo. Ya los equipos que trabajan dentro del terreno de juego, la gente que va llegando, y bueno, un equipo necesitado de Rubio Ñu. Trinidense sí podemos decir que está un poco mejor que el cuadro ñuense, pero bueno, veremos cómo va. El necesitado, sin dudas algunas, Rubio Ñu, Mario.
2: Exacto, no, mucho mejor en el caso del equipo de Trinidense, ¿no? Que con 10 puntos, con una campaña realmente, te digo, buena, incluso ahí para tentar alguna posición que le deje en un lugar bastante privilegiado, incluso de zona de clasificación a copas internacionales al finalizar este año. Pero realmente el arranque raudo por parte del equipo de José Arrúa, que juega bien, que siempre es un equipo certero, que es un equipo que los partidos lógicos te gana, los partidos contra los grandes algún punto pellizca. Y en el caso de Rubio Ñu, que era uno de los equipos ya, como le toca junto con San Lorenzo, estar muy abajo en el promedio de los obligados a ganar. Es cierto, ganó la fecha pasada en un partido más que fuera de contexto ante Guaraní, que parecía que podía ser goleada, después sobre el final casi le empata a Guaraní, pero ganando y debutando con victoria Javier Torrente. Y son dos equipos con realidades totalmente distintas. Claramente Trinidense es el gran favorito a ganar, ya tiene un proceso larguísimo con José Arrua a la cabeza, un equipo que ya sabe perfectamente a lo que juega, y un equipo en formación que tiene como principal norte el salvar la categoría, y claramente cada 3 puntos que pueda cosechar van a ser fundamentales en esa lucha.
1: Exactamente, acá estamos en la Arboleda para el partido entre Rubiño Sportivo Trinidense. Voy a saludar a La Voz Comercial para que empiece a vender ya también con el móvil Amargo 6. Pero antes, Abraham Acosta, bienvenido a esta cobertura del Fútbol Zona de Coordinación. Buenas tardes.
3: Buenas tardes, Nico. El saludo para vos, para Mario, para todos los compañeros. Por supuesto, a la audiencia de la gran jugada Roca Poña Nutí. También a todas las personas que ya se van conectando al YouTube de la Rock and Pop. El saludo, por ejemplo, para Dimensión Oscura, para Iquerel, para Rubén Irala, para Jorge Serafini, para El Curioso PY. También a todas las personas que se van conectando al Facebook, en la fanpage de Bruno Pon, y por supuesto, los que van haciendo su reporte de sintonía al WhatsApp de la Rock and Pop. 0984-955-000.
1: Perfecto, muchísimas gracias a Abraham ahí en la zona de coordinación con todos los compañeros. Lucho Paredes, también en esta tarde calurosa, agradable, porque esta mañana, Mario, cuando me despertaba, no, tipo 6:30 de la mañana con 6 grados, pero era... ya ahora un poco más agradable, incluso estoy en manga corta, estamos en manga corta.
2: Sí, yo puse mi despertador 10 minutos un poquito más, me tenía que levantar un poquito temprano hoy, 10 minutos más, llegamos hasta las 6 casi.
1: Sí, ahora está agradable, ya nos va a confirmar Abraham cuánto tenemos de temperatura, pero salió el solcito. ¿Estira o no estira hoy la cervecita, Mario?
2: Estira como loco, claro que sí, la rubia que nunca falla, la única que no miente, esa sí que no falla.
1: Exactamente. Lucho Paredes en la locución comercial. ¿Cómo estás? Bienvenido a la cobertura. Buenas tardes.
4: Buenas tardes, Nico. Saludo para vos, para Mario, todos los compañeros y a la gran audiencia de la gran jugada. Aquí ya estamos, por supuesto, con todo. 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
1: Muchísimas gracias, qué bien que suena el querido Lucho Paredes, ya recuperado al 100%, están confirmados los equipos, está confirmado Rubio Ñu, está confirmado Trinidense, Iván Bogado, móvil Amargo B6. Bienvenido a esta cobertura del fútbol, Iván, buenas tardes.
5: Buenas tardes, Nico, ¿cómo te va? El saludo para vos, para los compañeros, por supuesto, para toda la audiencia de la 95.5 y de la 1020 AM. Estamos frente al estadio de Rubio Ñu. En estos momentos los aficionados del conjunto local van llegando la gente, el ambiente de fiesta. Está aquí la 11+1 presente calentando ya lo que va a ser esta previa del clásico más atractivo, el clásico barrial más atractivo del país. Rubio Ñu Sportivo Trinidense, también ha llegado la barra del conjunto de Trinidense, o sea, clima de fiesta vamos a tener, mi querido Nico, cuando la gente de a poquito va llegando, las entradas digitales, ya no hay entradas físicas, y por supuesto, aquí el móvil de Ñanduti y de la Rock and Pop, el único presente en este sector para el partido de Rubio Ñu.
1: Sí, señor, espectacular el clásico de Santísima Trinidad. Está confirmado Rubiño, está confirmado Trinidense. ¿Cómo arranca el cuadro local? ¿Cómo arranca el cuadro ñuense? En la voz de Iván Bugado, así va Rubiño.
3: Vamos a recuperar la conexión con Iván Bugado, Nico. Y hay que mencionar, 22 grados. En este momento la temperatura en Asunción, también mencionar la fecha 6 que inicia justamente con este partido, el clásico Rubio Ñu ante Trinidense.
1: Sí, señor. Muchísimas gracias, Abraham Acosta. Ya vamos a recuperar la comunicación. Pero está confirmado el conjunto de Rubio Ñu con Raúl Maldonado, Víctor Cabañas, Brian Blasi, Javier Vallejo, Pedro Álvarez, Kevin Paredes, Rodrigo Rojas, Cristian Núñez, Carlos Jiménez, el Willy Mendieta y Steven Pérez.
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1: Perfecto, muchísimas gracias Lucho Paredes, trinidense también, que está plenamente confirmado. Ya me van a confirmar los compañeros si retomamos, la comunicación con el querido...
3: Está de vuelta Iván.
1: Iván Bogado, móvil Amargo B6, Iván Bogado. ¿Cómo arranca, Trigue?
5: Camiseta 1 en el pórtico para Matías Dufour. Sector defensivo 6, Alexis Cañete. 40, Agustín da Silveira. 23, César Benítez. 14, Sergio Mendoza. 5, Nelson Gauto. Camiseta 8, capitán de equipo, Luis Eladio de la Cruz. 11, Luis Abreu. En ofensiva, camiseta 29, Tomás Rayer. 31, Alan Tobías Morínigo, dejándolo en punta. El 20, Clementino González.

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1: Perfecto. ¿Quiénes están en la banca, Iván Bogado?
2: La banca de expectativa del conjunto local la conforma, por supuesto, Franco Frágueda, Rodi Ferreira, Elías Alfonso, Rodrigo Ruiz Díaz, Marcelo Acosta, Maximiliano Garrone, Mauricio Roldán, Tomás Leiva, Lucas Gómez Peralta, Sergio Ofretes, Alan Ledesma y Octavio Alfonso. La banca de expectativa del conjunto de Javier Torrenteneco.
1: Perfecto, muchísimas gracias, Iván Bogado, en el móvil Amarok V6. Y estoy viendo acá Mario Molinas en la zona preferencial, en cancha de Rubiñón, en la Arboleda. Buena presencia de público y muchas señoritas también que van llegando hasta este escenario deportivo.
3: Permitime pararme, mi querido Nico.
1: Cómo no, yo también me paré precisamente por ese motivo.
3: Estamos bien parados como siempre, como corresponde, firmes. Sí. No, buena.
1: Te parás bien todavía, ¿no? Que te parás bien todavía.
3: Y siempre, dijo, claro. Corresponde acá. Para los Nico, 90 minutos y para tiempo de descuento, no tenemos problema, por favor.
1: Sí, escucho.
4: Les escuchan las compañeras de marketing, Luma y Camila.
1: Bueno, vaya el saludo para las compañeras que trabajan arduamente, Luma y Camila. Saludos para Lari, que está de vacaciones. Como siempre, muy atentas también las compañeras de marketing, del área de marketing. Saludos para Lumita, principalmente, que siempre está muy atenta. Sí, exacto. No, decíamos la gente.
3: Solemos compartir más con ella, así que sí, también me adhiero al saludo de las chicas y, claro, a la querida Luma. No, te diría, o te decía, mejor dicho, el horario es cierto, 18:30, da tiempo como para que uno llegue a la cancha, pero está bien ubicado Trinidad. Pasa que está en un lugar estratégico. El que trabaja en el centro o el que quizás está un poquito más alejado, generalmente más el que está por zona centro o no tan alejado de esta zona de Trinidad, le da el tiempo para llegar. Así que sí, se va viendo. Fíjate que, cuando estabas seguramente por acá a las 5 de la tarde, un poco más, era todavía un ambiente desolador. No había mucha gente, pero en este momento sí. Ya en los 4 sectores prácticamente hay gente, se va copando, así que se va aprendiendo, por supuesto, la gente para lo que va a ser este clásico de barrio aquí en Santísima Trinidad.
1: Sí, señor. Abraham Acosta me estará haciendo el reporte segundo a segundo, minuto a minuto, a través del YouTube de La Gran Jugada en Vivo. La gente que se sigue conectando, la gente que sigue dejando el pulgar arriba, a través de nuestro YouTube, a través del Facebook, en la fanpage de Bruno Pon, a través de las aplicaciones. Iván Bogado, ¿cómo está el movimiento en las afueras del estadio? Móvil Amarok V6, adelante contigo, Iván.
2: Sí, gracias, Nico. Bastante movimiento en estos momentos. La gente de Rubioñú que va llegando, va ingresando ya lentamente. Reiteramos, no hay entrada física, sí digital. La gente que está adquiriendo todavía a través de la red, justamente de la página con la que trabaja el conjunto de Rubioñú, va ingresando la gente aquí del conjunto Albiverde. Un puestito solamente de comida con la ayuda de Dani Roldán. Justamente aquí vamos a enfocar la única señora que está justamente aquí con el puestito de comida. Vamos a acercarnos también porque está aquí un caballero tratando de degustar un poquito. Caballero, ¿cómo estás? Buenas tardes, estamos en vivo para la Rock and Pop, grupo Ñanduti. Bueno, degustando un poquito antes de entrar al partido de Rubioñú.
5: Puta, que me robaron mi celular, capé.
2: ¿Te robaron acá en el partido?
5: Sí, me robaron. Eran 3 personas de Naranjao. Me robaron el celular. Quiero hacer la denuncia porque le van a meter la policía, no hace nada. Ellos no le atajan a los delincuentes, wow. Bueno, le atajan a los que roban los acá entre estos. ¿Qué es lo que voy a hacer acá? Yo ahora, mira, estoy comiendo un chorizo picante, loco, que me da rabia, bol. No me ni un peso, ya no tengo más. El 5.000, el último, me dejaron. Si vamos a cuidar legalmente a los ciudadanos y después los ciudadanos, vos le pedís a los policías y te miran con cara de tonto.
2: ¿Pero no vas a terminar ingresando entonces al estadio?
5: No, porque me yo no tengo ni mi celular. Con Tuti no me puedo entrar. ¿De cuándo, pio, eso? ¿Te parece, pio?
2: Bueno, saliendo un poquito del problema que tenés, hablamos un poquito de Rubioñú, hincha fanático del conjunto Albiverde. Me dijiste, ¿soy del barrio, soy de Trinidad?
5: Soy de Trinidad. No, por...
2: Bueno, y la expectativa del partido, Rubioñú, que viene de ganar justamente un partido importante hoy ante el clásico de toda la vida, el Sportivo Trinidense.
5: Yo te voy a decir, siempre gana el mejor. Y si gana Rubio, es porque legalmente tiene la capacidad. Y si gana Trigui, ya sabemos ya. Pero yo no puedo entrar por el tema de la inseguridad porque me robaron el celular, ¿cierto?
2: Ahí está, gracias, caballero.
5: Dale, cuídense.
2: Ahí está el aficionado de Rubio Ñu, aquí con el pequeño inconveniente, con el tema del teléfono, se le ha extraviado justamente. Entonces no va a terminar ingresando aquí dentro del estadio, Nico, la gente que va llegando, va ingresando lentamente también aquí las señoritas con las camisetas de Rubio Ñu.
1: Bueno, este que...

0: Denunciaba el robo de su teléfono. Tres personas, si mal lo escuché, y la policía no hace nada, Mario.
1: Y aparte hay, o sea que en esa zona hay, yo vi al menos por lo menos dos
0: cordones,
1: digamos.
0: Fíjate a través del YouTube, Mario, efectivo de la policía a patada.
1: Y claro, ¿cómo corresponde? En flagrancia, eso está 100% avalado de que el policía puede actuar de esa forma, claro, como corresponde, para proteger al público. Y pasa que estamos en una zona, no estamos muy lejos para que la gente se ubique, estamos muy cerca del Jardín Botánico. Y del Jardín Botánico, entrando para adentro, ustedes saben, está zona picante. Obviamente, entonces, uno dice, bueno, la seguridad tiene que estar medianamente reforzada. Vi efectivos policiales, no vi en una cantidad importante, pero al menos en esta primera cuadra, digamos, que le rodea al estadio La Arboleda, sí está cubierto, pero hay que atender a los detalles, ¿no? La gente también viene, estaciona sus autos, camioneta, lo que fuera, y también corre riesgo de que entra al estadio y uno te puede encontrar con alguna sorpresa. Entonces, obviamente, a reforzar eso y claramente el llamado a atención para la seguridad, para los representantes del orden, los que están facultados para justamente eso, ¿no? Para imponer orden y para proteger al público, a la familia, a las que viene aquí al estadio.
0: Exactamente, y tiene que empezar esto por Riera, que es el encargado, ¿no?
1: Claro.
0: De velar por la seguridad. A 10 minutos del arranque del fútbol, a 10 minutos, digo bien, cuando estoy viendo un pororó espectacular, mi querido Mario Molinas.
1: Estira
0: el pororó, ¿no?
1: Estira, pero yo vine bien merendado. Vos sabés que me vas a envidiar. No sé si te gusta.
0: A ver, contame.
1: Como tenía tiempo, entonces merendé un buen café cargado, ¿verdad? Como corresponde, negro. Le metí con torta negra.
0: Ah, muy bien.
1: Riquísimo. Tres por ahí le metí.
0: Potente la merienda.
1: Potente, no, bien potente. No, vengo sin espacio. Desde acá hasta la noche yo estoy tranquilo.
0: Yo estoy con el almuerzo. Almorcé allá por las 14:40. Porque tuvimos una reunión con los compañeros y... Estoy todavía bien, estoy con el tereré. Hoy traje tereré, mi querido Mario.
1: Ah, está bien, como corresponde.
0: Porque estaba el calorcito, sigue el calorcito, pero obviamente esto va a ir cambiando con el correr de las horas y cuando vaya entrando la noche. Estamos a minutos del arranque, a 9 precisamente, del clásico de Santísima Trinidad. Se viene Rubiño Trinidense, partido que abre la sexta fecha del campeonato clausura 2026.
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0: Y bueno, los celos aparecen, mi querido Mario. Y seguro. Quiero enviar también el saludo para las chicas de administración. Para Norma, para Jenny, para la señora Ana. Así que vaya el saludo para las compañeras también, por supuesto. Te mandan un saludo muy especial las compañeras de administración, mi querido Mario Molina. No,
1: por supuesto, el saludo a todas las chicas ahí de administración. Qué importantes son, por supuesto. A ver si no serán importantes en nuestras vidas, mi nuestro querido Nico.
0: Y totalmente. Y más importante para usted.
1: Sí, claro, imagínate. Dependiendo de la fecha, el nivel de importancia, ¿verdad? Así que a medida que va pasando el tiempo, mira, me tengo que ir a visitar a las chicas, digo, y a llevar la factura y correspondiente.
0: Como corresponde. Ya los equipos que se fueron al vestuario, digo bien, para calzarse la indumentaria oficial. Los suplentes de Rubiño que están yendo a la banca. Los suplentes de Trinidense también. Iván Bogado, móvil Amaro G6G por tu sector.
3: Gracias, Nico. Aquí van ingresando los aficionados de Rubio Ñu. En este sector ya prácticamente no hay ningún aficionado. Me voy a acercar aquí justamente a este caballero. Caballero, ¿cómo le va? Estamos en vivo para la Roca Pop, Grupo Ñandotí. Bueno, fiscalizando un poquito, mirando un poquito la entrada también. ¿Vas a entrar a ver el partido?
4: Y sí, voy a entrar. Estoy esperando, yo trabajo acá y van a venir a... Ahí justamente en Geneva.
3: ¿Sos funcionario de Rubio Ñu?
4: No, hago trabajo tercerizado para entrar. Permiso.
3: Gracias, caballero. Ahí está el aficionado de Trinidad. Bien, haciendo lo que hay. Aquí viene una señorita.
0: A ver, Iván Bogado, problemas con la comunicación con el compañero. Vamos a retornar ahí a la zona baja. Está llegando la gente. Iván Bogado en el móvil Amaro G6. Ya vemos a José Arrúa, el saludo con Torrente también. Los entrenadores que se van colocando. Ya se viene el fútbol, ya se viene el clásico de Santísima Trinidad.
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0: Bueno, yo esperaba un poquito más de público, Mario Molina. Sí, vemos a la barra de Rubio Ñu, pero por la zona de Trinidense yo esperaba un poquito más, ¿no?
1: Claro, aparte ambos están, a ver, sus estadios primero están muy cerca uno de otro, son cuadras nada más de diferencia. Nosotros estamos, como dije, cerca del Jardín Botánico, y en este caso la cancha de Trinidense está muy cerca de la parroquia de Santísima Trinidad, así que son pocas cuadras de diferencia, no hay mucha excusa generalmente de todas las personas del barrio, así que creería que todavía con el pasar de los minutos, falta, a ver, poco más de media hora para que inicie el partido, hay tiempo y esperemos que esto obviamente esté más poblado de gente, más aún el sector de Trinidense, que sí se ven, a ver, fácilmente hay quizás un poco más de 100 personas y falta obviamente mucho más, por lo menos esperemos que lleguen a 300 a 400 personas y obviamente todo el público que mayoritariamente va a ser hincha de Rubio Ñu, que esperemos también siga llegando, siga acercándose aquí en el corazón de Barrio Santísima Trinidad.
0: Exactamente, se van posicionando los equipos, ya se viene Rubio Ñu Trinidense por la Roca Boña Andutí. Vamos saludando a toda la gente que se va sumando a través del YouTube de La Gran Jugada en Vivo. Lo veo a Rubén Irán, a Francisco Rotel, a Gol del 10, a Dimensión Oscura, Nelson Nomasco Soy. ¿Vieron que es de Rubio Ñu, Iván Bogado? Solo a los de Rubio Ñu les entrevista. Eso es cierto, Iván Bogado, móvil Amarok B6. A ver si podemos ir con Iván Bogado por la otra vía también, porque esta denuncia es fuerte, ¿eh?
1: Claro, exactamente. Aparte, él está en la entrada misma del sector mayoritario, obviamente, la entrada principal de la Arboleda, y ahí está apostado nuestro querido Iván Bogado, el cenizo. Así que ahí está el mismo para poder estar presenciando la entrada mayoritariamente de los hinchas locales.
0: Exactamente, los equipos al terreno de juego. El árbitro principal, Blas Romero. En el bar estará Carlos Figueredo, Rubio Ñu Trinidense. Saltan al terreno de juego, ya se viene el clásico de Trinidad.
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0: Capitanes que van posicionándose también, los árbitros. Ahí está Blas Romero, va saludando el Willy Mendieta, también a su familia que se encuentra acá en la zona preferencial. Se viene el clásico de Santísima Trinidad. Sumate al YouTube, La Gran Jugada en Vivo. ¿Cuántas personas habrán?
5: 160 personas en este momento, Nico, y esto va subiendo. El saludo para Sergio, para Richie, para Francisco Rotera, Rubén Irala y todas las personas que van siguiendo la transmisión en la Rock and Pop.
0: Saludo protocolar entre ambos equipos y ya comentan lo previo al fútbol. Mario Molinas, se viene Rubio Ñu Trinidense, Trinidense Rubio Ñu, el más necesitado, mantenemos eso, Rubio Ñu. Comento, opina previo al fútbol, Mario Molinas, en una presentación de
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1: Y muy pocos minutos nos separan de las 18:30, que va a ser el inicio de este partido. Claro, uno diría en condiciones normales, al no tratarse de un partido clásico, que de hecho lo es, pero supongamos que no, estamos hablando de dos equipos que están en posiciones diametralmente opuestos. En el caso del visitante, que está en los primeros lugares, con 10 puntos, con partidos ganados, con un fútbol exhibido que es muy por encima del local de Rubio Ñu, que es cierto, viene de debutar con victoria, con Javier Torrente a la cabeza. Tiene la localía, tiene el campo de juego a su favor. Y claro, un equipo que está en formación, un equipo que todavía se tiene que ir descubriendo, pero un equipo que también está necesitadísimo de victorias. Y es lo que le puede, esa presión extra le puede jugar en contra en un partido donde generalmente el margen de error es muy escaso cuando se trata de clásicos. Por más que sea un clásico barrial, igualmente tiene ese nivel de proyección en cuanto a que la gente va a querer ganar sí o sí este partido. Los futbolistas mismos, claro, entienden que es especial, así que querrá refrendar el equipo de José Arrúa con una victoria, un equipo que sabemos casi de memoria, con un Dufour en el arco, el mismo que es guardián de esos tres palos y es uno de los, una de las figuras fundamentales del equipo. César Benítez en compañía de Da Silveira, Axel Cañete retornando también al equipo, un lateral derecho expeditivo con proyecciones interesantes, por supuesto, las participaciones en ofensiva. Sergio Mendoza, lo mismo, de muy buenas proyecciones también, que tiene una velocidad, aceleración, generalmente se suma bien al ataque. Luis de la Cruz, que va a ser el hombre de fútbol en la mitad de la cancha, un poco más adelantado y seguramente socio de este será Luis Abreu, que va a estar jugando de enganche, de armador, el distinto que tendrá el equipo de José Arrúa. Y en compañía, o más adelante como punta de lanza, Clementino González, siendo el receptor de todas las pelotas aéreas por lo general. Por los costados, Tobias Morini con la izquierda, a la derecha Tomás Rayer, ambos encaradores, velocistas, futbolistas que tienen capacidad de desequilibrio. Y en el caso de Rubio Ñu, claro, tiene un equipo, una base que uno puede decir los experimentados, directamente Rodrigo Rojas en esa mitad de la cancha y en la posición de enganche, más acompañándole al punta de lanza Steven Pérez, me refiero al William Mendieta, capitán de equipo, líder futbolístico, generalmente depende mucho de sus individualidades, sus pases filtrados, para que la magia pueda surgir y a partir de ahí el equipo ñuense pueda generar algo, pueda tener buen trato de balón. Ahí está, por supuesto, lo de Víctor Cabañas a la derecha, en la mitad de la cancha, lo de Carlos Jiménez a la izquierda, futbolista también velocista, interesante, desequilibrante, tiene sus elementos. Esperemos que sea el partido de ida y vuelta que vinimos a ver, que sea un clásico con emociones y muchos goles.
0: El comentario previo al fútbol, comentario de Mario Molina, comentario que lo presentó
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0: A punto de arrancar el fútbol, Blas Romero está esperando el horario oficial, 18:29, va a autorizar el árbitro, se está poniendo todo a punto, se viene el clásico de Santísima Trinidad, a través de la Rock and Ball, a través de Ñandutí, el mejor equipo deportivo del país. Luis de la Cruz para mover.
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0: Autoriza el árbitro, movió de la Cruz, lo tocó para atrás. En marcha el clásico de Santísima Trinidad. Aquí en la Arboleda ya juegan rubeño trinidense.
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0: Primera pelota que se va por un costado, Axel Cañete ya prepara, levanta el área, esa pelota va recuperando el arquero. Estamos hablando de Raúl Maldonado. Yo a este no lo tenía, Maldonado.
1: Tampoco. Así que vamos a verlo atentamente, a ver qué puede ofrecer Maldonado, principalmente la seguridad que requieren los tres palos.
0: Ya nos va a contar datos el compañero Iván Bogado. Va saliendo Rubiño en su campo, va adelantando para Rodrigo Rojas. El que recupera es Benítez para Trinidense. En la mitad de la cancha va pasando con Luis de la Cruz. Hace el cambio sobre la punta izquierda. Se va subiendo el conjunto de Santísima Trinidad. Estamos hablando de Trinidense, porque los dos están acá en Santísima Trinidad. Por eso es el clásico, va levantando la pelota, se pierde por línea final. Llegaba, el que se metía era el número 11. Estamos hablando, por supuesto, de Luis Abreu, pero no llegó, se le acabó la cancha. Ahora saque de meta, saque de arco para Rubio Ñu.
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0: Gracias al compañero Iván Bogado, que ya nos trajo el agua. Acá está la cabina, excelente, nuestro compañero como siempre. Va sacando la pelota Carlos Jiménez. Se le pierde por un costado. Abraza que de manos abra lateral Onofre para Santísima Trinidad, para Trinidense.
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0: Mucho público en la zona de Rubiño. Está cantando la barra. También están haciendo ruido dos de Trinidense. Va tocando la pelota. Está ahí metiéndose Tomás Rayer. Ahora cae falta, me dice el árbitro. Que se levante, que siga la jugada. Va saliendo Carlos Jiménez para Rubiño. Le va pasando a Rodrigo Rojas. Rodrigo Rojas que hace el cambio sobre la punta derecha. Pasando la mitad de la caña al cuadro Ñuense. Ahí se va con todo el ataque. Ahí va metiéndose Kevin Paredes. Avanza Paredes. Paredes se va metiendo. Hace el cambio con el Willy Mendieta. Está primero de Rubiño. Va Willy, remata y va cortando oportunamente Da Silveira para Trinidense, Mario.
1: Y era un avance que era interesante, ¿no? Arrancó en la mitad de la cancha con Rodrigo Rojas, terminó con Paredes a la derecha y claro, era buscarlo al Willy Mendieta a la entrada del área. Gran corte, gran anticipación por parte de Nelson Gauto, que evitó la primera aproximación del equipo local.
0: Steven Pérez que le va pasando a Rodrigo Rojas, avanza el conjunto de Rubiño, cae falta, ¿no? Dice el árbitro, que se levante, que siga, ahora sí cobra. Cobra el árbitro, falta, infracción, tiro libre para Rubiño.
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0: Atención, porque nos reporta nuestro compañero Dani Troche. Efectivos policiales en la manifestación, pero ningún manifestante. Esto con relación a Guaraní. O sea que hay más policías. O sea, hay policías y no hay manifestantes.
1: Ya, y mira, totalmente insólito, ¿no? De las cosas insólitas que ya pasan en nuestro país Y bueno, uno dice ya están ausentes en las canchas y también entonces están ausentes en las manifestaciones los hinchas de Guaraní.
0: Apareció el primero.
1: Apareció
0: el primero.
1: Pero la pucha.
0: Pero mira, mi querido Mario Guantami, ya te muestro porque avanza el conjunto de Trinidense. Va cortando oportunamente la pelota al conjunto de Rubiño, pero va recuperando Rayer para el conjunto. No puede Rayer porque el arquero se queda nuevamente con ese balón. Abraza que de meta para Rubiño. Mira el señor que apareció. Un canoso, sí, trajeado.
1: Para imprimirle dinámica a esa tarde justamente ahí, en zona de Guaraní. Zona Asuncena. No, pero por lo menos bien alto, pero por lo menos presencia, ¿no, Mar? Ahí para dar ejemplo a los jóvenes.
0: Exactamente, avanza Steven Pérez para Rubio Mandarín arriba. Se anula todo, estaba en posición prohibida. Habrá pelota para Trinidense en su terreno. Va saliendo Dufour.
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0: El que tiene la pelota por la derecha es Kevin Paredes, pasando la mitad de la cancha para Rubio. Muy solo Paredes. Mira con quién tocar. Ahí se va mostrando Rodrigo Rojas, pero tiene Paredes, avanza Paredes, muy solo Paredes, va cortando oportunamente ahora para el conjunto de Santísima Trinidad. Estamos hablando de Trinidense. Viene la pelota ahora en la mitad de la cancha con Mendoza. Mendoza que hace del adelanto para Clementino González, pero estaba en posición prohibida, no dice el árbitro porque no levanta la bandera. Se queda Maldonado con ese esférico para Rubio. Va saliendo el cuadro Ñuense.
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0: Luis de la Cruz va tocando por la punta izquierda para Mendoza. Tiene Mendoza adelantando ahora para la delantera del Trinidense. El que cubre es precisamente para Rubiño. Estamos hablando de Víctor Cabañas. Tiene Víctor Cabañas. Va recuperando Cabañas. Va saliendo, le va pasando a Rodrigo Rojas. Esta es la devolución nuevamente con Cabañas. Maneja tranquilamente Rubiño. La pelota en su terreno.
2: 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Ñanduti, Rock and Pop, el tiempo de juego, 5 minutos. Primera etapa al marcador Energy. 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
0: Aguantame porque viene Trinidense, remata Breu. Esa pelota que se pierde por línea final, por encima del travesaño. Avisó Luis Abreu para Trinidense, Mario.
1: Activó el costado izquierdo el equipo de Trinidad. Y claro, el sector izquierdo que está comandado por Tobías Moríndigo. Este con el centro al corazón del área, casi en el punto del penal. Le pega de media volea el 11, el distinto. Luis Abreu, es cierto, yerra ese tiro, pero avisa al equipo visitante.
0: Avanza Rubio Ñu ahora con Kevin Paredes. Se mete Paredes para Rojas. Pierde la pelota Rojas. El que va recuperando es Luis de la Cruz para Trinidense, que el partido está empatado 0-0, 0 para Trinidense, 0 para Rubiño.
2: Ñandu Tirro Campo Papi, el tiempo de juego, ahora 6 minutos, su primera etapa el marcador Energy, combustible de calidad al precio justo indica Nico.
0: Avanza Paredes, tiene Paredes para Rubiño, centro al área. Y corta oportunamente Benítez para Trinidense. Corner para Rubiño sobre la punta derecha.
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0: 0-0.
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0: Se prepara Rodrigo Rojas para meter esa pelota. Tiro libre de esquina sobre la punta derecha para Rubiño, que eres primero del partido. Lo va a autorizar el árbitro Las Romero, pero antes abierto. 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
0: Y los comentarios de Mari Molina.
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0: Advierte el árbitro a Brian Blasi, ¿no? Ahí en la defensa también del cuadro de Trinidense.
1: Así es, Brian Blasi está ahí justamente con Agustín Da Silveira.
0: Viene centro al área Rodrigo Rojas. Sí, va cortando oportunamente, sacando Tomás Rayer. Pegó la pelota en el árbitro. Ahora suelta, sí señor, habla suelta. Porque ese balón tocó el árbitro Blas Romero, el morochón este. ¿Este qué color? Que de camiseta que usan los árbitros.
1: Naranja, pero un naranja bien.
0: Pero un naranja
1: bien llamativo. Pero muy llamativo ya, sí. Esto llega a cortarse la luz, a ellos se les va a ver. Sí,
0: exactamente.
1: Sí, bien luminoso.
0: Y te va a quedar bien el de Dufour Deportivo Trinidense. Justamente va saliendo.
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0: Tiene Rubiño saliendo. Benítez va pasando ahora por la punta izquierda para Mendoza. Llega Mendoza, pero va cortando oportunamente Víctor Cabañas. Reclaman una falta. No pasa nada, dice el árbitro, porque la pelota se fue a brazo. Que manos. Lateral Onofre para el conjunto de Trinidense en campo de Rubiño.
5: 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El campeón Arsenal venció por 3-0 al Coventry City.
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0: Va tocando la pelota ahora De La Cruz. No se entendió con su compañero y va saliendo. Ahora el Willy Mediete va a la contra. Cae. Falta. Falta, falta, falta, infracción de Gauto. Sí, señor, cayó el Willy Mendieta, reclama una amonestación. El árbitro dice que no es para tarjeta amarilla. ¿Cómo viste la acción, Mario?
1: A ver, la tuvo que cortar en una zona, claro, todavía era la salida del equipo local, del equipo ñuense. La llevaba con la derecha para adelante Willy Mendieta. La famosa falta táctica, ¿no? Le tuvo que bajar, le tuvo que estironear. Lo bajó, para mí merecía la amonestación porque cortaba con una contra que realmente prometía mucho.
0: Tiro libre para Rubiño en su terreno.
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0: Va Brian Blasi para salir. Rubiño maneja el esférico en su terreno. Tiene Brian Blasi, autoriza al árbitro, está haciendo el conteo. Dale, que se juegue, dice Blasi. ¿Qué es lo que está jodiendo tanto este Blasi, mi querido Mario?
1: A ver, ya tiene que despejar. A ver, desde el fondo no tiene nada que ganar. Apenas arranca el partido, no hagamos esto, por favor, muchachos.
0: Exactamente, Pedro Álvarez se mete, Pedro Álvarez, pero va cortando Da Silveira en su terreno, manejando la pelota trinidense, se desvía. Falta, no, dice el árbitro, porque la pelota se fue por un costado. Habrá lateral Onofre para trinidense, lateral Onofre para el cuadro amarillo y azul. Se prepara un poquito más atrás, dice el árbitro. Cañete para preparar ese lateral.
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0: Falta, dice el árbitro. Álvarez, el que comete la infracción, sentido un futbolista, se trata del número 20, estamos hablando de Clementino González, en Santísima Trinidad, en Trinidense, reclama Cañete también, el árbitro que le hace la explicación. Nico, comento, opina Mario Molina, en una presentación de
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1: Y hasta el momento está todo muy parejo, es cierto, una aproximación para cada equipo, aquella que tuvo el Willy Mendieta a la entrada del área y que le virló en la última instancia Nelson Gauto, luego esta llegada, sector izquierdo, que le pegó de volea desviado Luis Abreu. Hasta el momento, al menos, todo está muy parejo.
0: Y avanza Cañete para Rubio Ñu, para Trinidense. Digo, viene, que va cortando. Ahora se va metiendo a Abreu, centro al área. Y va despejando la defensa del conjunto ñuense. Va reventando ese balón Rodrigo Rojas. Sí, escucho el llamado.
7: Sí, para brindar información del portero de Rubio Ñu, estamos hablando del argentino Lautaro Maldonado, 25 años él, zurdo, 1.92, procedente de Instituto. Está a préstamo en Rubio Ñu hasta diciembre de este año.
0: Perfecto, hay entonces datos del arquero Raúl Maldonado. Va saliendo Trinidense y nosotros marcamos el tiempo de juego.
2: 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Ahora 11 minutos, primera etapa, el marcador Energy, combustible de calidad al precio que usted indica. Nico.
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0: Que se va metiendo Cañete, pero que corta ese Núñez para Rubiño, hacia adelanto para Steven Pérez. Steven Pérez que le va pasando a Jiménez. Ahora avanza el Willy Mendieta, pasando la mitad de la cancha. Hace el cambio con Kevin Paredes. Sobre la punta derecha avanza el conjunto ñuense. Quiere el primero del partido. Está Kevin Paredes. No se entiende con Víctor Cabañas. Centro al área. Y va cortando oportunamente Mendoza ese balón. Corner, corner, corner. Tiro libre de esquina para Rubiño. 0-0 el fútbol.
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0: Rodrigo Rojas para levantar esa pelota. Corner, tiro libre de esquina sobre la punta derecha. Se quiere adelantar Rubio Ñu en el clásico de Santísima Trinidad. Autoriza al árbitro, centro al área de derecha. Y va cortando Da Silveira, remata. Le va quedando la pelota a Rubio Ñu, pero despeja nuevamente la defensa del conjunto de Trinidense, el que va recuperando por aquí en la mitad de la cancha. Jiménez, Carlos Jiménez se va adelantando para Pedro Álvarez. Avanza Álvarez de izquierda, mete la pelota al área. Un cambio para el Willy. No llegó el Willy Mendieto, sino estaba el primero de Rubio Ñu, Mario.
1: Y era una jugada de tres toques, ¿no? Fíjate que arrancó a la izquierda con Carlos Jiménez, termina con el centro por parte de Pedro Álvarez. Ese puntino o esa, ese pase de primera buscándolo en el caso de Steven Pérez. Al 10 Willy Mendieta le salió muy al medio. Falta de precisión, va acercándose de a poco el equipo local, el equipo linuense, que quiere golpear primero.
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0: Quisieron hacer el toque Luis de la Cruz con Tobías Morínigo, pero corto oportunamente Rubén por un costado. Estamos hablando de Paredes. Kevin Paredes, camiseta número 17, lateral Onofre para el conjunto del Santísima Trinidad Trinitense. Está la pelota, ahí viene, centro al área, no pasa nada porque va cortando oportunamente la defensa de Rubiñu. Steven Pérez que va pasando en la mitad de la cancha para Rubiñu, hace el cambio de derecha a izquierda con Carlos Jiménez. Tiene Carlos Jiménez, muy solo Jiménez, el que recupera Cañete, el que recupera Cañete para Trinidense. Se va por un costado esa pelota que recupera el conjunto visitante. Ahora habrá lateral Onofre para Trinidense, sin goles por ahora.
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0: Ahora habrá saque de manos para Rubiño, se prepara Pedro Álvarez. Por ahora el partido está empatado 0-0. Vemos al color en las graderías, tanto del cuadro ñuense como el de Trinidense. Estamos acá en la Arboleda, el clásico de Santísima Trinidad. Se abre la sexta fecha del campeonato clausura. Está Willy Mendieta en el área y va despejando Mendoza oportunamente para Trinidense. Va quedando nuevamente la pelota ahora para Rubiño, que recupera Álvarez. Avanza Rodrigo Rojas ahora. Rodrigo muy solo, mira con quién toca Rodrigo. Por la punta derecha se va mostrando Cabañas, pero va retrocediendo con la pelota en la mitad de la cancha. Álvarez tiene Álvarez, avanza Álvarez, adelanta para Steven. Steven con Carlos Jiménez. Carlos Jiménez muy solo y va recuperando Rayer para Trinidense.
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0: Y se complica la salida, Rubio Ñu, se complica el arquero. ¿Qué pasó aquí, Mario?
1: Pero qué forma de complicarse, ¿no? Javier Vallejo, que ya tenía ganada la carrera, pelotazo largo que lo buscaba a Clementino. Claramente no iba a llegar. Pase para atrás para su arquero, pero un pase fuertísimo, lo complica. Control complicado para Maldonado y luego la despeja ahí al costado con un zurdazo para despejar del peligro.
0: Cañete se prepara para ese saque de manos. Rápidamente mete la pelota al área y va contando, despejando. Viene Mendoza, remata. Desviado ese balón. Habrá saque de manos para el conjunto de Rubiño en su terreno.
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0: Se va metiendo la pelota en la mitad de la cancha. Tiene, recupera Cañete. Ahí está Luis Abreu, no puede. Se le va por un costado. Habrá lateral Onofre para el conjunto de Rubiñón. Su terreno se prepara Álvarez. Nosotros aquí en la Arboleda marcamos el tiempo de juego, Lucho.
2: Ñandu Tirro Campopa vio el tiempo de juego, 15 minutos. Primera etapa, el marcador Energy. 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Nico.
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0: Núñez va despejando para Rubiño. La pelota en la mitad de la cancha. Recupera nuevamente el conjunto local. Tiene ahora el esférico. Se va metiendo Steven Pérez con Willy Mendieta. Está Carlos Jiménez adelantando la pelota. Está el Willy en el área. Avanza Rubiño. Centro al área. Y va cortando oportunamente. Persiste el peligro. Benítez el que despejaba. Falta. Falta, falta, falta, sí señor. Infracción de Carlos Jiménez. ¿Cómo viste la acción, Mario?
1: Ya es la tercera del equipo local que va teniendo buenas incursiones en ataque. Aquí sector izquierdo de la defensa es la que estuvo trabajando más. Centro muy bueno por parte de Carlos Jiménez, el extremo zurdo. En un centro con una comba venenosa que lo buscaba a Steven Pérez. Este que ya extendía su pie derecho para conectar con la pelota, pero se queda con la posibilidad ya que antes se interpuso entre el delantero y el extremo, el 40. Agustín Da Silveira que la sacó de cabeza.
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0: Va saliendo Da Silveira para Trinidense. Va pasando a Benítez. Ahora con Mendoza por la punta izquierda. En su terreno maneja la pelota Trinidense. ¿Cómo está la gente en el YouTube de Abraham Acosta? Zona de coordinación.
5: Sí, esto que va subiendo, Nico. 220 personas siguiendo la transmisión de la Rock and Pop. El saludo para Dimensión Oscura, Cristian Báez, Francisco Rotera, Nisi Garceta y todos los que se van conectando, siguiendo el Rubio Ñu, el clásico de Trinidad, Rubio Ñu Trinidense.
0: A dejar el pulgar arriba, los deditos. Pedí por los gorditos, Mario Molina.
1: Por favor, los gorditos, los likes, así, ahí, siempre aquí a la parte superior, no, la parte superior, la parte baja de la pantalla, el dedito correspondiente, gratis, 100%, y por supuesto para que sigan disfrutando del mejor equipo deportivo del país.
0: Sí, señor, va saliendo Brian Blas y hace el cambio ahora. Quería adelantar con Ferreira, pero no puede, porque ese balón se pierde por un un costado, un lateral, un ojo para Trinidense. En la mitad de la cancha, Iván Bogado, móvil Amarok B6 por tu sector.
7: Sí, muy activo en estos momentos Javier Torrente, mirando el piso, dando indicaciones, especialmente en el sector de Tomás Rayer, que no lo suelten al 29 del Sportivo Trinidense. Muy activo también José Arruánico.
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0: Avanza Tobías Morínigo, se pierde por un costado esa pelota. Abra lateral no fue para el Triqui. Se prepara rápidamente Mendoza para meter ese balón al área. Está esperando el primero del partido trinidense. Está ahí en el área el balón, va cortando oportunamente Blasi. Le va quedando nuevamente. Saca el remate Nelson Gauto, pero se desvía por el camino. La pelota en la mitad de la cancha ahora con Da Silveira y va recuperando a Steven Pérez. Saca un remate a las manos del arquero Maldonado. ¿Qué pasó aquí, mi querido? Estamos hablando, perdón, de Dufour. ¿Qué pasó aquí? Intentó, lo vio adelantado a Dufour Mario. Sacó ese remate Steven Pérez, cerquita Rubiño del primero.
1: Y Pérez que buscó el premio Puskas directamente, Nico, en la mitad de la cancha. Primero, una pelota que no la despejó bien Agustín Da Silveira. La dejó boyando en la mitad de la cancha y lo ve levemente adelantado al portero Dufour. Intenta el golazo de la fecha. No tuvo, a ver, tuvo buena dirección, pero no fue fuerte ese remate. Avisa de vuelta Rubio Ñu.
0: Avanza Trinidense ahora con Clementino. Clementino va retrocediendo con Gauto. Gauto para más atrás para el arquero. Sin goles por ahora el compromiso. 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Prendete también al Facebook, en la fanpage de Bruno Pon. Esta fecha que se está abriendo con este partidazo. El domingo, el superclásico del fútbol paraguayo. A las 4 de la tarde. Cerro Porteño limpio, limpio. Cerro Porteño en este caso porque el franqueado es local. Tiene Sergio Mendoza para Trinidense. Mira con quién toca. Va pasando Nelson Gauto. Pasando la mitad de la cancha. Hace el cambio de izquierda a derecha con Da Silveira ahora. Tiene Da Silveira que está pidiendo ahora. Es Cañete, pero hace un poquito por la punta izquierda para Mendoza. Mendoza tiene, va adelantando ahora el balón para Tobías Morínigo. Tiene Morínigo, mete Morínigo. Se desvía esa pelota en Víctor Cabañas. Ahora lateral Onofre para Trinidense en campo de Rubiñú.
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0: Se hace rápidamente ese saque de manos. Va recuperando Víctor Cabañas. Saliendo con Rodrigo Rojas ahora Rubiñú. Adelantando esa pelota. El conjunto ñuense, ¿por qué se apuró? ¿Por qué se apuró el Willy Mendieta, Mario? Explícame.
1: A ver, y lo tenía encima, lo tenía cerca, nada más a Rodrigo Rojas, se apuró totalmente, no se entiende, un futbolista con tanta experiencia y con tanta precisión en el pase, buscó directamente la pelota larga para el 17, Kevin Paredes.
2: Ñanguti, Rocambopa, y el tiempo de juego, 20 minutos, primera etapa, el marcador Energy, combustible de calidad al precio justo, indica Nico.
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0: César Benítez tiene ese balón en su terreno para Trinidense. Va adelantándose ahora, pasando a la mitad de la cancha. Mire con quién tocar. Le va pasando a Mendoza. Tiene Mendoza sobre la punta izquierda. Adelantando un poquito más el balón. Ahí está Luis de la Cruz. Hace el cambio ahora. Corta oportunamente Brian Blas y la defensa del conjunto ñuense con Víctor Cabañas. Tiene Víctor Cabañas que el partido por ahora está empatado 0-0. 0 para Rubiño, 0 para Trinidense. Se va metiendo nuevamente Trinidense. Tiene Tobías Morínico con Clementino para Luis de la Cruz. Está Luis de la Cruz con remate a cualquier lado. Un remate, un centro que le salió mal. Explícame, Mario, por favor.
1: Realmente no se entendió lo que hizo Luis de la Cruz porque era sucesión de buenos toques. Estaba Abreu, estaba también Tobías Morínigo. Finalmente en esa triangulación terminan el tercer hombre como el Beto de la Cruz, que apenas recepciona el balón fuera del área. Levanta la cabeza, uno cree, para buscar un centro para Clementino. Intentó el remate, le salió muy desviado. Pocas aproximaciones del equipo de Trinidense.
0: Ya va saliendo Maldonado para Rubiño. Recupera la pelota Trinidense con De la Cruz, que hace un cambio nuevamente para el arquero. Nosotros estamos acá en la Reboleda, en el Clásico de Santísima Trinidad. ¿Cuánto marca el tiempo de juego, Lucho?
2: Ñanguti, Rocambopa, vio el tiempo de juego ahora. Casi 22 minutos. Su primera etapa, el marcador Energy, combustible de calidad al precio justo, indica Nico.
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0: Jiménez, se va metiendo Jiménez, viene centro al área de Jiménez, se desvía oportunamente Tomás Rayer. Doblete, mi querido Lucho.
1: Sí, señor.
0: Bueno, perdón, con las disculpas del caso, se prepara Álvarez. Lateral Onofre para Rubio Ñu.
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0: Impresionante lo que pasa en la transmisión del fútbol. Se prepara Álvarez, lateral Onofre en campo de Trinidad. Viene centro al área y tranquilamente Dufour se queda con esa pelota.
5: 0-9 84-955-000, los mensajes que van llegando al WhatsApp de la Rock and Pop. Vamos Trinidense, hoy tenemos que ganar, dice Jacinto. Y la terminación 028 que dice: habrán espectacular la terraza de Mario Molinas. Encandila la pantalla. Estoy con anteojo viendo la pantalla en YouTube.
0: No, impresionante, Mario Molinas, qué bárbaro.
1: Y bueno, el saludo para él. Y bueno, si te pone feliz, ¿qué le vamos a hacer?
0: Avanza Rubio Ñu con el Williams, el cambio con Rodrigo Rojas. Rodrigo que va tocando la pelota ahora. Maneja Álvarez, adelanta. Quería adelantar para el Willy Mendiente, pero cortó oportunamente Nelson Gauto, que hace el cambio ahora para Luis de la Cruz. Y se viene la contra para Trinidense. Avanza Luis de la Cruz, hace el cambio ahora con Mendoza. Viene para Tobías Morínigo, no llegó Tobías Morínigo. Iba saliendo Blas y va pasando ahora la pelota en la mitad de la cancha para el Willy. Muy solo el Willy, cae el Willy, no pasa nada, dice el árbitro. Reclama el Willy, pero el árbitro Blas Romero le dice: levantate, mi hijo. Tiene Nelson Gauto ahora. Nelson Gauto mira con quién tocar. Se va mostrando Cañete. Cañete tiene ese balón, va retrocediendo con Agustín da Silveira.
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0: presidente. Aguantame porque viene Raya, remata Raya. El arquero Maldonado. En dos tiempos, Mario, creí que se le escapaba esa pelota al arquero de Rubio Ñu. Avisa Tomás Raya de Trinidense, explícame esta jugada.
1: Pero qué buena respuesta por parte de Maldonado, que le cambiaron de palo en ese remate bien esquinado a su palo derecho. Arrancaba a la izquierda, gran intervención por parte de Sergio Mendoza. El pase para atrás, primero lo buscaba por el medio a Luis Abreu, termina con Tomás Raya a la derecha. Este termina practicando un gran remate cruzado. Mejor la intervención de Maldonado.
0: Viene Raya, se va metiendo Raya ahora. Corta oportunamente Álvarez para Rubiñu. Recupera Nelson Gauto con Luis de la Cruz, que va tocando, adelantando nuevamente para Rayer, pero no puede Rayer. Cayó Álvarez, reclamando futbolistas de Rubiñu sentido, pero va a la contra del conjunto ñuense con Willy Mendieta. Hace el cambio ahora con Kevin Paredes. Avanza Paredes sobre la punta derecha. Paredes se mete, remata Paredes. Y esa pelota que se desvía por el camino. Habrá córner. Se desvía Mendoza. Córner. Tiro libre de esquina para Rubiñu sobre la derecha.
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0: Nosotros marcamos el tiempo de juego.
2: Y Andutirro Campo Pavio, el tiempo de juego 25 minutos. Primera etapa, el marcador Energy. 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Nico.
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0: Sí, por ahora el partido está empatado sin goles. Se prepara el Willy Mendieta para levantar esa pelota sobre la punta derecha. Autoriza el árbitro Blas Romero. Centro, viene al área, segundo palo. Y esa pelota en las manos del arquero Dubur.
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0: A los 40 del segundo tiempo, la figura con
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0: Adelantaban la pelota para Steven Pérez, pero el que recupera es César Benítez, que va retrocediendo con su arquero Dufour. Dufour tranquilamente en su campo, manejando ese balón ahora con Da Silveira. Da Silveira que le va pasando a Nelson Gauto. Tiene Nelson Ariel Gauto. Tiene Gauto, hace el cambio nuevamente con César Benítez. Se muestran los futbolistas del conjunto de Trinidad ahora con Sergio Mendoza. Sobre la punta izquierda, adelantando para Tobías Morínigo. Tobías Morínigo que hace el cambio ahora con Beto de la Cruz. No se entendieron, cortó oportunamente Rodrigo Rojas. Iba saliendo la contra para Rubio Ñu.
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0: Avanza Rubio Ñu sobre la punta derecha con Rodrigo Rojas. Rodrigo Rojas para el Willy Mendieta. Está Steven Pérez, remató. Un tirito. Tranquilamente domina la pelota Dufour, Mario.
1: Ahora mejor Rubio Ñu, que ya va mereciendo alguna situación más concreta de gol, incluso de llegar al primero de este partido. Gran conjunción entre los talentosos, entre los experimentados. Rodrigo Rojas para el Willy. El Willy que se queda con las ganas de pegarle al arco, porque finalmente el que puntea es Nelson Ariel Gauto para evitar el remate del 10 a la entrada del área. Mejor Rubio Ñu.
0: Va saliendo el triqui.
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0: Se va metiendo Tobias Morínigo sobre la punta izquierda. Qué bien cortó Rodrigo Rojas y se viene la contra ahora con Ferreira. Avanza Paredes, tiene Paredes para el conjunto de Rubio Ñu. Se muestra el Willy Mendieta, hace un cambio para Steven Pérez. Está el Willy, pegale Willy. Remató el Willy, pero cortó oportunamente Luis de la Cruz. Ya estaba Banderín arriba. Offside. ¿Qué pasó aquí, Mario?
1: Claro, fíjate que en ese pase, en ese enganche de Willy Mendieta, antes del área, en tres cuartos de cancha, buscaba el pase con la derecha para Steven Pérez, pero Steven Pérez estaba claramente inhabilitado, estaba totalmente adelantado. Otra llegada más del equipo ñuense, que va teniendo sus llegadas principalmente por el costado derecho de Kevin Paredes. Interesante este extremo.
0: Sale Trinidense con Mendoza. Por ahora el partido está empatado 0-0. Estamos liderando en YouTube, Abraham Acosta.
5: Sí, señor, liderando ampliamente y solamente en YouTube.
0: 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Sí, señor. La vez pasada, anteayer con Cerro Porteño, ayer con Olimpia, hoy estamos haciendo con el clásico de Santísima Trinidad. Ahí está Luis Abreu retrocediendo con Nelson Gauto. La pelota en la mitad de la cancha, maneja tranquilamente el Triqui.
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0: Móvil Amarok V6, Iván Bogado. Qué linda la vista que tenemos acá en la arboleda.
7: Sí, hermosa la vista, mi querido Nico. Siguen llegando las hermosas señoritas aquí de la zona de Santísima Trinidad. Trinidad que acostumbra a tener hermosas señoritas.
0: Sí, ¿cierto? Señor.
1: Totalmente cierto. Totalmente refrendo lo que dice mi querido Iván el Cenizo Bogado.
0: Avanza Trinidense con Mendoza sobre la punta izquierda. Viene metiéndose al área centro para Clementino González. Está Abreu. No pudo Abreu. Iba saliendo Rubiño y viene la contra para el conjunto ñuense. Rodrigo Rojas pasando a la mitad de la cancha. Avanza el conjunto de Rubiño. Está el primero del partido. Se viene Rubiño para el primero. Hace el cambio ahora sobre la punta derecha con Steven Pérez. Hay que meter la pelota al área. Viene Steven Pérez. Centro al área. Está. Y no pudo Jiménez da Silveira. Pero qué buen arranque, qué buena contra de Rubio Ñu, Mario.
1: Está jugando muy bien Rubio Ñu, que tiene unas transiciones realmente tremendas, ¿no? Aquí había arrancado desde propio campo para arriba Rodrigo Rojas, avanzando a la derecha, conectó con Steven Pérez. Sí, salió del área, se vistió de extremo, buscó el centro que lo buscaba el Willy Mendieta, que estaba en posición de penal. No hubo precisión, solamente la falta de precisión en la última línea es lo único que está evitando que Rubio Ñu esté ganando este partido.
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0: Avanza Trinidense de Silveira para Abreu. No pudo. Tranquilamente domina el arquero ñuense. Estamos hablando de Maldonado. Nosotros aquí en el clásico de Trinidad marcamos el tiempo de juego.
2: Ñanduti Rocambopo vio el tiempo de juego. 30 minutos. Primera etapa al marcador. 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Nico.
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0: Que se va metiendo ahora Rubio Ñu con la pelota. Recupera da Silveira para Trinidense. En su terreno maneja la pelota Tomás Rayer, pero va perdiendo ahora. El que recupera por la punta izquierda es Carlos Jiménez. Y viene Rubio Ñu, viene centro Jiménez al área. ¡Está! Y va cortando oportunamente la defensa del conjunto de Trinidense. Se viene ahora. Ahí está Kevin Paredes, que dejó que se vaya ese balón por un costado cerca del área. Ahora lateral no ofre para el conjunto ñuense.
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0: Por ahora el partido está empatado 0-0. 0 para Rubiño, 0 para Trinidense. Va saliendo el conjunto de Trinidense con Luis de la Cruz. Quiere pasar la mitad de la cancha. Le va pasando a Clementino González. Cayó Clementino. Reclaman una falta. No dice el árbitro. ¿O no. ¿Qué pasó aquí, Mario?
1: No, para mí no fue, definitivamente. Le cruza primero la pierna, es cierto. Brian Blasi a Clementino González. Le virló el balón. No hubo falta, de manera limpia quitó justamente el defensor ñuense.
0: Sí, señor, manejando ahora el conjunto de Rubiño en su terreno, tranquilamente va pasando la mitad ahora con Núñez. Tiene Núñez, que le va pasando a Rodrigo Rojas. Este va retrocediendo con su arquero.
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0: Toca la pelota el conjunto de Trinidense. Ahora recupera Rubén Ñu. El que tiene la pelota es Álvarez por la punta izquierda, pasando a la mitad de la cancha. El que pedía era Jiménez. Está el Willy Mendieta bajando para Steven Pérez. Se va metiendo Steven. Está el primero. Y el arquero se le adelantó. Dufour estaba el primero de Rubén Ñu, pero Dufour dijo: dame esta pelota, Mario.
1: Otra más de Rubén Ñu. Conexión entre el 10, Willy Mendieta, para Steven Pérez, que practica primero un sombrerito, luego intenta el remate y se repuso. Y gran intervención del portero Matías Dufour, que evita la conexión con el gol.
0: Avanza ahora el conjunto de Trinidense con Morínigo. Recupera Luis de la Cruz. Le va pasando nuevamente a Morínigo sobre la punta izquierda. Sergio Mendoza tiene ahora, mostrándose por más atrás. Luis de la Cruz, que recupera, va adelantando nuevamente. Maneja el esférico el conjunto de Trinidense. Mira con quién tocar. Quieren hacer el cambio de izquierda a derecha. Nelson Gauto que lo hace efectivamente con Da Silveira ahora. Tiene Da Silveira, le va pasando a Cañete. Está Cañete, viene Cañete, muy solo Cañete. Piden la pelota, adelantando ahora. Abreu se va metiendo, Abreu al área. Cubrió tranquilamente esa pelota el esférico, pero le va quedando nuevamente a Trinidense. Viene el remate cerquita. ¡Qué cerquita pasó ese balón, Mario! Estaba el primero, Tobías Morínigo, el que intentaba.
1: Exactamente, fíjate que retrocedió muy bien el defensor central Javier Vallejos, que primero le saca la posibilidad del avance ya dentro del área a Luis Abreu. La recupera en el rebote Tomás Rayer, este con el centro, y casi el extremo zurdo Tobías Morínigo estuvo muy cerca de conectar con el primero.
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0: Tiene Carlos Jiménez esa pelota para Rubiñú sobre la punta izquierda, retrocediendo con Pedro Álvarez. Ahora Álvarez quiere meltar esa pelota al centro, al área de Álvarez. El que cabecea primero es la defensa del conjunto de Trinidense. Le va quedando la pelota a Tobías Morínigo. Con Luis de la Cruz, hace el cambio nuevamente Luis de la Cruz para Tobías Morínigo. Recupera ese balón el esférico Víctor Cabañas, pero el árbitro cobra falta. Falta, sí señor, me pareció falta, infracción. Tiro libre para Trinidense en la mitad de la cancha.
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0: Rápidamente va jugando Luis de la Cruz con Mendoza. Mendoza tiene con Tobías Morínigo. Avanza Morínigo, cubre muy bien Víctor Cabañas, pero no puede sacarle el esférico a Morínigo. Tiene Morínigo nuevamente para Trinidense. Muy solo Morínigo. Pide acompañamiento. Se muestra Nelson Gauto. Va metiendo al área Gauto. Tiene Gauto. Gauto. Está Gauto. Le va pasando nuevamente a Morínigo. Centro al área. Está Rayer. Está Abreu ahora. Y va cortando oportunamente Blasi. Y va a la contra con el conjunto de Rubén Ñu. Jiménez cae. Falta. Falta, falta, falta. Infracción. Tiro libre para Rubén Ñu. Falta de Nelson Gauto. Se iba con todo Jiménez, Mario.
1: Claro. Porque Jiménez es rápido, apenas tenía el control del balón, es cierto, en terreno propio, pero se disparaba para la contra que prometía mucho. Subía a la izquierda con él Pedro Álvarez. La falta táctica por parte de Nelson Gauto para evitar lo que pudo ser una jugada de peligro.
0: El tiempo de juego en este partido.
2: Mianduti Rocampo Papi, el tiempo de juego, 35 minutos. Primera etapa, el marcador. 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Nico.
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0: Que por ahora el compromiso continúa empatado sin goles. Cero para Rubén Ñu, cero para Trinidense. En este partido cabe la sexta fecha del campeonato clausura 2026. El domingo gran cobertura de la gran jugada con el superclásico. Va metiéndose Rayer, pero no pudo llegar Rayer. El que domina tranquilamente y despeja por un costado Maldonado. Arquero de Rubén Ñu, saque de mano para Trinidense. Lateral Onofre.
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0: Ya están jugando sucio, mi querido Abraham Acosta. Abra la tela no prepara el conjunto de Trinidense. Cañete, que se prepara para levantar. Viene Cañete, mete esa pelota, pero va cortando oportunamente Álvarez para Rubén Ñu. Quería recuperar el Willy Mendieta, pero no puede. La Silveira, gigantesco este. Ahí recupera Steven Pérez y se va metiendo el Willy. Banderín arriba, offside, sí señor, muy notorio, Mario. Offside del Willy.
1: Exactamente, volvía. Y el que no la vio fue Steven Pérez. Pérez, que con la cabeza en el rebote buscaba el pase para el 10, pero el 10 estaba totalmente inhabilitado. No obstante, mejor el equipo ñuense.
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0: Tiene Mendoza para Trinidense. Le va pasando Tobías Morínigo por la punta izquierda, muy cerca del área del conjunto ñuense. Avanza el Triqui, quiere el primero del compromiso. Triqui recupera tranquilamente Víctor Cabañas y va saliendo Rubio Ñu.
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0: Avanza Rubio Ñu, cae falta. Sí, señor, Mendoza le venía a agarrando, clara la infracción, Mario.
1: Claro, no tuvo de otra Mendoza, porque ya se le iba al 17, te repito, qué interesante, Kevin Paredes, que es un extremo, que juega a la derecha, que es rápido, que manda, que pica el balón para adelante y luego por velocidad te gana, y aquí no tuvo de otra que estironearle de la camiseta la falta y otro tiro libre más para el equipo local, que repito, es mejor.
0: Tiro libre para Rubio Ñu.
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0: Se prepara Rodrigo Rojas para levantar esa pelota al área. Quiere el primero Rubio Ñu antes de que se acabe esta primera etapa. Estamos en el clásico de Santísima Trinidad a través de la Rock and Pop Millanduti. Autoriza el árbitro, viene centro al área. ¡Está! El arquero Dupur se queda con el balón. El que probaba era Javier Vallejo, Mario.
1: Buen centro por parte de Rodrigo Rojas y claro, llega el cabezazo de Vallejo que intentó desviarla levemente. Pica, pero estuvo bien atento bajo los tres palos Matías Dupur.
0: Persiste el peligro porque avanza Rodrigo Rojas sobre la punta derecha, muy cerca del área. Mete esa pelota para Steven Pérez. Cortada Silveira, pero Steven tiene nuevamente remate. Steven al tinglado que se encuentra detrás del arco de Dupur. Intentó Steven, Mario.
1: Otra pelota que lo busca el 9, al punta de lanza. Este que recepciona de espaldas, que le ganan el duelo físico a César Benítez. Apenas gira y en vez de buscar el pase a un compañero que estaba cerca, estaba el 10, estaba el Willy. Él intentó el remate y sí, fue casi a la calle. Queda enfrente aquí a la arboleda, aquí en Trinidad.
0: Va saliendo el Triqui.
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0: Tiene la pelota trinidense, se va por un costado ahora. Ah, el futbolista Kevin Paredes, 17 de Rubio Ñu. Abra lateral o no, prepara el conjunto del Triqui en su terreno, en su campo móvil. 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
7: Y sigue ingresando la gente aquí en el sector preferencial, ya en un 90%. El sector de la gente de Rubio Ñu, mucho más activo. José Arrúa en estos momentos brindando indicaciones que no lo suelten a Steven Pérez.
0: Exactamente, ahí está, impecable Mario Molinas. 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
0: Para mí que está bien arropado.
1: Totalmente. Con esa defensa definitivamente no entra ningún gol.
0: ¡Marcamos el tiempo de juego!
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0: Avanza Steven, viene el primero, está Dufour, se queda con ese balón. Intentaba Steven Pérez, que por ahora el partido continúa sin goles. Aquí en Santísima Trinidad, 0 para Rubiño, 0 para Trinidense.
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0: Avanza la contrada del conjunto de Trinidense con Rayers para Abreu. Hace el cambio Abreu con Tobías Morínigo sobre la punta izquierda. Avanza Tobías, viene Tobías Morínigo adelantando para Luis de la Cruz. Le picó a De la Cruz, Mario, si no estaba el peligro de Trinidense. Y te digo, hasta capaz estaba el primero, Mario.
1: Claro, porque la venían haciendo muy bien. Primero la recuperó Tomás Rayer, este cede para el 11 para Luis Abreu. Gran cambio de frente para Tobías Morínigo. Este directamente lo vio despegado y ya en posición casi de enganche, Luis de la Cruz, que no pudo recepcionar bien ese valor, mal control y por supuesto evita lo que pudo significar una llegada que prometía mucho peligro.
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0: Se fue la pelota por un costado, habrá saque de manos para Rubiño en la mitad de la cancha, el lateral Onofre.
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0: Impresionante, perdón mi querido Lucho, viene la pelota levantando ahora en la mitad de la cancha, el conjunto Ñuel va recuperando la defensa del conjunto de Trinidense con Da Silveira. Avanza la contra con Benítez. Hace el cambio ahora por la punta izquierda con De La Cruz. Tiene De La Cruz, mira con quién tocar. El que se muestra es Tomás Rayer. Tiene Rayer el chiquitín. Excelente Rayer. Va Rayer mucho. Por mucha polenta de Rayer. Rayer que le va pasando nuevamente a De La Cruz. Hace el cambio ahora con Mendoza. Centro al área. Está Luis Abreu. Esa pelota que sigue volando, persiste el peligro, está Clementino y va despejando la defensa del conjunto de Rubio Ñu. Estaba el primero para aguantarme Mario, porque viene Cañete nuevamente para el triqui sobre la punta derecha, centro al área. Esa pelota que se le fue en la jugada de peligro, estuvo cerca el primero del triqui, Mario.
1: Qué cerca estuvo de vuelta del gol el equipo de Trinidense, que tuvo un gran centro desde la izquierda, bien al corazón del área, pero del área chica, prácticamente en el borde, donde apareció el 11 Luis Abreu para conectar. Antes apareció el 3 Javier Vallejos, que evitó la conexión del 11 con el gol. Muy cerca estuvo, después de varios minutos volvió a llegar el equipo visitante.
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0: Tengo una foto comprometedora de Iván Bogado, sumate al YouTube La Gran Jugada en vivo. Antes del final de la primera etapa lo muestro al aire, foto comprometedora de nuestro compañero. Se va metiendo la pelota al área de Rubiñú y va despejando oportunamente el triqui. Tiene Luis Abreu la pelota, va saliendo ahora el triqui con la contra Nelson Gauto. Nelson Ariel Gauto que retrocede con Tomás Rayer. Rayer que adelanta para Clementino González. Clementino González le va pasando a Gauto nuevamente por la punta derecha. El conjunto del triqui va retrocediendo con Rayer. Rayer más atrás para Da Silveira.
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0: Se va metiendo Mendoza sobre la punta izquierda, viene centro al área. Clementino está el primero. No pudo definir Clementino. ¡Qué bien que metió esa pelota! Mendoza con Abreu y Clementino no pudo definir, Mario.
1: Otra vez el equipo visitante, que claro, a ver, muy buena sucesión de toques entre Abreu, estuvo participando también de

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1: Avanza Paredes, Paredes para Rubio Ñu. Esa pelota que recupera Tomás Rayer. Conda Silveira que revienta, adelantando para Clementino González. Javier Vallejos es el que recupera, cubre tranquilamente para Rubio Ñu. Hace el cambio ahora con Carlos Jiménez. Carlos Jiménez para el Willy Mendieta. Reclaman un codazo, acá falta. Falta, falta, falta, tarjeta amarilla para Agustín da Silveira. Efectivamente, perdón, para Cañete. Finalmente la tarjeta amarilla metió un codazo. ¿Cuál viste, Mario?
2: El lateral izquierdo, no sé si codazo, pero por lo menos un brazo, un manotazo, por lo menos se fue al rostro del mediocampista zurdo de Carlos Jiménez, que recibía el balón antes de desprenderse del mismo. Toque sutil para conectar con el 10 Willy Mendieta, después recibió el manotazo en el rostro por parte del lateral derecho Axel Cañete. Así que la falta, la tarjeta bien correcta, otra jugada de pelota quieta para el equipo local.
0: Ñandu Tirro Campo Papi, el tiempo de juego cumplido, 45 minutos, primera etapa, el marcador Energy, combustible de calidad al precio que usted indica. Nico.
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1: Viene el centro, Rodrigo Rojas al área, cabezazo, segundo palo. Y Dufour se queda tranquilamente con la pelota, que el partido por ahora está empatado sin goles. Y viene la contra de Trinidense con Mendoza. Avanza Mendoza. Corta oportunamente Blasi para Rubiño. Y va la contra ahora con Víctor Cabañas. Tiene Víctor Cabañas adelantando ahora para Steven Pérez. Se va metiendo en el área Steven Pérez. Willy Mendieta saca el remate, Mendieta, pero no pudo. No pudo, persiste el peligro. Aguantame un ratito, Mario. ¿Qué pasó? Falta. Cobró falta el árbitro. Cobró falta. Va a mostrar una tarjeta amarilla para Víctor Cabañas, Mario.
2: Sí, falta el ataque, porque remata el lateral derecho Víctor Cabañas y deja extendida la pierna en contra del defensor Agustín da Silveira. Pero antes, en primera instancia, Steve Pérez en el rebote nunca le quedó bien al Willy Mendieta. Solamente en zona de definición hace las cosas mal el equipo ñuense, pero es mejor, es superior en el trámite.
1: Final, final, marca el árbitro. Un minuto, solamente un minuto final de la primera etapa. Aquí en Santísima Trinidad, aquí en La Arboleda, en el clásico de barrio. Rubio Ñu y Trinidense empatan 0-0.
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5: Gracias, Abraham Ezequiel. Aquí me voy a acercar a este aficionado hincha de Rubio Ñu en el sector preferencial, mientras los futbolistas se van retirando. Caballero, ¿cómo le va? Bueno, qué buen primer tiempo de Rubio Ñu, le cambió la cara totalmente Torrente a este equipo.
6: ¿Qué tal? Sí, un partido muy intenso, como todo clásico, y estuvo bien parado el equipo, y en el segundo tiempo tenemos que ya reaccionar y meter el gol.
5: Queda esa sensación como que falta esa puntada final justamente ahí con los delanteros, con el Willy Mendieta, la puntada final, porque en líneas generales el equipo está jugando bastante bien.
6: Así mismo, estamos atacando, estamos llegando, tocando ahí hasta donde empieza el área, pero nos falta esa puntada final para poder meter. Segundo tiempo, gol de Steven Pérez y el Willy Mendieta.
5: ¿Es hincha Rubio Ñu? ¿Es familiar de Steven Pérez usted?
6: Gracias a mi abuelo, don Silvio Molinari, desde el cielo, alentando toda la vida al club Rubio Ñu.
5: Al club de tus amores. ¿Sos de la zona de Santísima Trinidad?
6: Sí, sí, sí, acá a dos cuadras de la cancha.
5: Fanático de Rubio Ñu, me imagino.
6: Sí, sí, sí, un amor que no conoce de categoría, que recorrimos todas las canchas, todas las categorías, y es un sueño estar acá en primera.
5: Ahí está, el aficionado hincha de Rubio Ñu. Me voy moviendo aquí, mi querido Abraham Ezequiel. Te digo la banca de expectativa del conjunto de Rubio Ñu: Franco Frágueda, Rodri Ferreira, Elías Alfonso, Rodrigo Ruiz Díaz, Marcelo Acosta, Maximiliano Garrone, Mauricio Roldán, Tobías Leva, Lucas Gómez, Sergio Fretes, Alan Ledesmas y Octavio Alfonso. Los que están en la banca de expectativa de Trinidense: Víctor Zamudio, Armando Ruiz Díaz, Hermes Villalba, Nicolás Maná, Jorge Marcelino, Joel Román, Alan Cara, Gustavo Viera, Mauricio Baruja, Diego González y Pedro Bogado. Cuando aquí hay duelo de hinchadas, alienta la hinchada triniense, responde la de Rubio Ñu.
4: Muchas gracias, señor Galactus. 0-0. El empate parcial entre Rubio Ñu ante Trinidense, el clásico de Trinidad.

la fecha 6 que continúa el día de mañana con un partido. Ameliano ante Recoleta a las 16. Este encuentro que se cambió de escenario de último momento, por así decirlo, se va a disputar finalmente en el Luis Alfonso Gianni, no así en Villeta. El domingo, el gran partido, el superclásico del fútbol paraguayo, a las 16, Olimpia ante Cerro.

porteño. Por supuesto, una gran cobertura de la gran jugada del mejor equipo deportivo del país desde bien temprano. El lunes, dos encuentros. Nacional ante Luqueño a las 16. Luego a las 18:30, Libertad, el puntero. No, no es puntero. No es puntero todavía. No es puntero, no. El puntero es 2 de mayo, claro. 18:30, Libertad ante San Lorenzo. Y el martes sí, 2 de mayo. El martes sí. A las 18:30 ante Guaraní. Ahí sí, querido Cristian. No, porque tiene 2 de mayo 13 puntos. Segundo está Libertad con 12. Tercero, el que está jugando ahora, Sportivo Trinidense con 11.

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1: 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El saludo para Gina Facto, que dice: coincidimos plenamente, Francisco. Por José Arrúa, apoyo al Triqui. Va HP Super Clásico, dice Gina Factos. Ahí se conectó Mario Molinas. ¿Será que este es Mario Molinas? Mario Molinas 9443. Sí, dice, al pelo. El saludo también para Diego Andrés, para Francisco Rotella. Para Néstor Beltrán, apareció Néstor Beltrán. Para Freddy Aguilera, para todas las personas, más de 200 personas que se van conectando, siguiendo la transmisión de La Gran Jugada.

0: 0 Rubio Ñu ante Trinidense en la Arboleda. Empate, el clásico de Trinidad. Y vamos a escuchar al comentarista, el comentario de Mario Molinas, el comentario del entretiempo, el comentario intermedio. Está tomando agua, Mario. Bien, ya está, Mario. Ahí está, me salió el pelo. 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
2: Por ahora, agua. Más tarde, no sabemos, como diría alguien por ahí. Bueno, a ver, el clásico de Santísima Trinidad que nos dejó con ganas de gritar el gol. Uno, particularmente decía en la previa que llegaba mejor, mucho mejor, el equipo visitante, que está a muy pocas cuadras de aquí, prácticamente detrás de la parroquia Santísima Trinidad, el equipo de Sportivo Trinidense, que es cierto, venía quizás con una serie de buenos resultados, con 10 puntos, posicionándose entre los primeros lugares, pero evidentemente los clásicos son partidos aparte. Y otro valor agregado para mencionar en el equipo local, en el equipo ñuense, es que viene de ganar. Viene de debutar con victoria Javier Torrente y eso claramente ayuda. Eso es un envión anímico que evidentemente golpea la mesa y se ve, se nota. El equipo local que siempre cubrió todos los espacios, siempre le cortó todos los circuitos de juego al equipo visitante y en ese duelo táctico al menos ganando en esta primera fracción Javier Torrente. No pudo generar fútbol. Trinidense necesita en demasía de tener el balón, de hacerla circular, de que empiecen a conectarse, tanto por izquierda lo de Mendoza con Tobías Morínigo, a la derecha lo de Cañete con Tomás Rayer, el director de orquesta por el medio para la salida y la generación de juego, Luis de la Cruz, suelto y flotando de tres cuartos de cancha para arriba, Luis Abreu, pero todo este circuito, todas estas posibles conexiones no pasaron y ahí tuvo muchísimo que ver tanto el planteamiento de Javier Torrente y también los que ejecutaron los futbolistas. En esa mitad de la cancha bien cubierta, un Cristian Núñez que hizo un poco el papel, la tarea sucia de raspar, de presionar, de estar encimándole generalmente tanto a Luis de la Cruz como al propio Luis Abreu. A partir de ahí, dos talentosos no pudieron recibir el balón, la recuperaban y rápidamente al lado su compañero ahí de la contención, en la mitad de la cancha del equipo ñuense, Rodrigo Rojas, muy buen partido, claro. Tiene la experiencia, tiene las condiciones, mirá si este tipo de partidos le van a empezar a él, justo a él, y claro que no. Luego rápidamente era buscar el pelotazo largo a la derecha y muy interesante realmente el 17, Kevin Paredes. Zurdo, de una zancada importante, de una aceleración importante. A partir de ahí se daban las conexiones tanto del 10 para el 17, Kevin Paredes, y Kevin Paredes generalmente buscando línea de fondo, ¿no? Ya sea si subía a las espaldas de él Víctor Cabañas o directamente la conexión al medio con Steven Pérez, que estuvo muy activo, que estuvo recibiendo muy bien, siempre aguantando de espaldas y rápidamente buscando descargar, ya sea para Carlos Jiménez a la izquierda o en la zona de ofensiva para el 10 para William Mendieta. Solamente la deficiencia o la falta de oficio para definir arriba es lo único que lo separa del gol al equipo ñuense, que hizo todo bien. Fue un equipo bien vertical, fue un equipo que presionó, fue un equipo que no le dio ningún solo espacio al equipo visitante. Repito, a partir de aquí ya le sacó un porcentaje altísimo de generación de fútbol al equipo de José Arrúa. Y es cierto, el equipo de José Arrúa sobre el final empezó a tener sus chances cuando explotó el costado izquierdo, principalmente con Mendoza y con Tobías Morínigo. Se dio el centro primero de Tobías Morínigo, uno de los últimos o una de las últimas jugadas del primer tiempo. Lo buscaba a Luis Abreu, que atropellaba como un segundo punta. Hubo un remate que le pega de volea de zurda y da justamente contra los árboles que están detrás de lo que vendría a ser la gradería sur, donde está la barra del equipo visitante, donde están los de Trinidad, los de Trinidense. Luego hubo otro remate, prácticamente fue un remate, porque es cierto, un centro al ras por parte de Sergio Mendoza, no se percató, o mejor dicho, a última hora captó que era un centro para él, me refiero a Clementino González, hace una carrera corta pero ya no llega, un pase que prometía muchísimo, que cruzó toda el área y que podía significar de peligro. Luego si vamos a empezar a mencionar las ocasiones de gol que tuvo realmente Rubio Ñu, digo bien, el equipo que es local aquí en la Arboleda de Barrio Santísima Trinidad, hubo un remate cruzado que lo tenía en la entrada del área a Steven Pérez, que termina desviado. Luego hubo otro intento de remate por parte de Kevin Paredes, que también fue desviado. Luego hubo un intento de cabezazo por parte del William Mendieta que no llegó a tiempo. Un centro desde la derecha por parte de Steven Pérez. No, por eso, el ataque de Rubiñú estuvo activado generalmente en pos de ser bien vertical, de tener muy pocos toques con el balón y rápidamente buscar el arco rival. Pero no hubo precisión arriba. Muy malas decisiones y realmente no pudo aprovechar su buen momento el equipo local. Ahora, ¿se pueden dar un par de cambios en el equipo visitante? Sí, tiene ahí un par de alternativas para poder sacar justamente al campo de juego. Veremos realmente si tiene algún, ya sea cambio actitudinal o cambio de hombres en el segundo tiempo. En el equipo de Javier Torrente, en el equipo Ñuense, no creo que hayan muchos cambios. Yo creo que todo pasa por mejorar la puntería. Está claro que esa tranquilidad en los últimos metros en relación al arco defendido por Matías Dufour es lo único que lo separa del gol, porque, repito, le cortó la posibilidad del juego, le presiona, recupera rápido el balón, con una marca realmente bien atosigante, bien complicada para el equipo y bien tediosa para el equipo visitante, que hasta el momento no pudo acomodarse en el campo de juego. Tuvo un par de ocasiones sobre el final, pero fue en una versión más vertical, en una versión más de pocos toques, buscar el centro al ras y que los delanteros se vean arriba, tanto Clementino como el propio Luis Abreu, que está fungiendo prácticamente de segundo punta. Este que tiene la tarea, obviamente, de generar fútbol, pero vamos a ver finalmente en qué termina el plan de juego de José Arrúa, que, repito, hasta el momento está siendo superado futbolísticamente en el campo de juego propiamente, pero también desde la pizarra, desde la parte táctica, le está ganando el duelo el técnico argentino, uno de los tantos discípulos de Bielsa, uno puede decir, pero realmente fuera de ser un equipo que busque lo lírico, un equipo bien, bien aguerrido, bien interesante, Rubio Ñuel, que propone en la jornada Javier Torrente, y solamente le falta la definición, no tengo ninguna duda. Claro, no tiene quizás grandes elementos en el banco de los suplentes, así que todo pasa por mejorar en zona de definición. ¿Y qué tiene para mejorar el equipo visitante, el equipo de Trinidense? La generación. O la actitudinal, la cuestión actitudinal, el ganar más las pelotas divididas, porque todos los duelos individuales, todas las pelotas divididas ganaron los ñuenses. Entonces pasa mucho por eso la capacidad de juego. Pasa mucho, obviamente, por hacerse de vuelta amigo del balón, hacerla circular, que las sociedades se encuentren para que pueda mejorar el equipo de José Arrúa. Y en el caso del equipo de Javier Torrente, que siga así. Tiene que seguir así, con esa misma actitud, de ganar todas las divididas, de buscar el arco de enfrente, de no dejar de jugar al equipo visitante, pero sí de mejorar la definición. Así que es la gran asignatura pendiente que tiene el equipo ñuense. La gran asignatura pendiente que tiene el equipo visitante, de generar fútbol, de ser el equipo acostumbrado a ver. Ya están los futbolistas en el campo de juego, van acomodándose de a poco, así que esperemos que los goles y las emociones se den en la segunda mitad.
3: El comentario entre tiempo de Mario Molina, comentario que lo presentó
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3: Sin cambios, Iván Bogado.
4: Móvil correcto, Nico, sin variantes, Rubio Ñu, sin cambios, Trinidense.
3: Muy bien, perfecto. Iván Bogado en el móvil, Amaro V6, sin cambios. Va a autorizar el árbitro Blas Romero el arranque de este segundo tiempo. 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Autoriza Blas Romero, mueve la pelota, Steven Pérez. En marcha el segundo tiempo, ya se juega la segunda parte del clásico de Trinidad. Rubio Ñu, Trinidense 0-0.
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3: Va tocando la pelota ahora el futbolista Kevin Paredes sobre la punta derecha, muy cerca del área del conjunto de Trinidense. Corto oportunamente Luis de la Cruz. Va saliendo ahora con Sergio Mendoza. Mendoza nuevamente para de la Cruz y va despejando la pelota el Triqui.
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3: Tiene Cristian Núñez en la pelota ahora para Pedro Álvarez. Álvarez que hace el cambio con Kevin Paredes sobre la punta derecha. Queda muy solo, va recuperando Luis de la Cruz sobre la punta izquierda, adelantando ahora para Tobias Morínigo, el que corta primeramente Víctor Cabañas para Rubiño, va pasando la pelota para Kevin Paredes, cayó Kevin Paredes, recupera Sergio Mendoza, viene la pelota al área, Sergio está el primero del Triqui, cabezazo, está Clementino, remató en el palo.

0: esa pelota que quedó bollando al palo, primer turno, quedó ahí el arquero, nada pudo hacer, y Clementino que empuja esa pelota, que empuja ese balón para adelantar al Triqui en el clásico de Santísima Trinidad. Pero se está revisando esto, Mario, se está revisando. Lo cierto y lo concreto es que fue una jugada, un barullo dentro del área del conjunto ñuense. Por ahora el árbitro Blas Romero dice que se está revisando, que se está revisando la línea. Clementino González a la expectativa. Por ahora, hay tensión aquí en el clásico de Santísima Trinidad. Clementino González empujó esa pelota, nada pudo hacer, nada pudo hacer el arquero Maldonado, nada pudo hacer el arquero Maldonado. Están revisando, están protestando. Por ahora, Mario, por ahora suma cero, pero estamos a la expectativa. Se está revisando, Mario.
1: Bien, y una jugada que sí, que tiene sus cuestiones. Primero, la posición justamente de Clementino, que en ese centro del sector izquierdo por parte de Sergio Mendoza la guapeó, la peleó, se estuvo fajando con el Javier Vallejos, el defensor también estaba Brian Blasi, y claramente, a ver, a revisar, porque mi otra duda es si es que no le cobran falta en ataque a Clementino, que se fajó con uno de los defensores, me parece que era con Javier Vallejos, remata el arco, el palo, luego en el rebote se lanza al suelo, se barre, conecta de puntine, y claro, de momento es el 1-0, pero a ver, a revisar qué indicación recibe por parte de Carlos Figueredo, que evidentemente le da un aviso de que la jugada estaba viciada de nulidad.
0: Chequeo VAR, estamos atentos a los compañeros, falta previa, ¿qué pasó? Abraham Acosta.
2: Sí, Nico, y lo que estamos viendo aquí, lo que está revisando es una falta previa en el inicio de la jugada de Sergio Mendoza, que lo, a ver, ahora a vemos ver la repetición, lo empuja completamente al futbolista de Rubio Ñu y luego inicia la jugada. Esto es lo que están revisando. Para bueno, mí no es cobrable, Nico, es una faltita, pero bueno.
0: A ver, chequeo VAR, se está revisando, se está revisando. Ahí está la decisión de Blas Romero. Va a autorizar, ¿qué dice el árbitro? Se anula el gol. Hubo falta previa, reclama Luis de la Cruz. Muy caliente la gente de Trinidense. Falta previa, Mario, no vale el gol.
1: Y bueno, a ver, un arbitraje que estaba pasando desapercibido en un partido que no tuvo muchas jugadas, muchas situaciones, muchas faltas. Y me parece que en esta, y según lo que también nos decía nuestro compañero Abraham Acosta, me pareció que fue, a ver, que fue mutuo ese agarrón, esos empujones constantes entre uno de los defensores, que me parece que era Javier Vallejos, en relación a Clementino González. No me pareció clara la falta. Y sí, a ver, fue... No, mirá, viendo justamente la reiteración y el saludo para Cristian Rivarola, que nos envía la imagen, realmente es cierto, va al choque Clementino en relación al defensor de Rubio Ñu, pero no me parece una falta, es una falta muy concreta, muy clara, como para cobrarla y obviamente anular el gol. En esta, en definitiva, no estoy ni con Carlos Figueredo, mucho menos con la decisión de Blas Romero.
0: Se anula el gol, no vale, no vale el gol de Clementino. Sigue 0-0 el fútbol.
3: 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Ñandu, tiro, campo, papi, el tiempo de juego, 5 minutos. Segunda etapa, el marcador. 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
0: Que se anuló el gol, que se anuló el gol de Trinidense, que por ahora el clásico sigue empatado 0-0. Y para la contra ahora para el conjunto de Trinidense. Va recuperando la pelota Cañete ahora sobre la punta derecha. Van adelantando para Luis Abreu. Se va metiendo Abreu. Viene Abreu, corta Vallejos. Oportunamente se va por un costado esa pelota. Habrá lateral Onofre para el conjunto de Triqui.
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5: Saludos para Beto Lugo, para todos los amigos. Sí, se vienen 100.000 tons. Vamos a ver si regalamos un 100.000. 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Viene centro de la pelota al área. Y va cortando oportunamente la defensa del cuadro ñuense. Se va por un costado para el lateral Onofre para el trick en su campo.
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5: Va tocando la pelota, sí, Mario.
6: Yo no puedo participar de ese sorteo también, Nico, ¿eh?
5: Y deja tu like correspondiente.
6: Salvatore de la Gran 7. Imagínate en qué fecha estamos. Ese 100.000 va a ser Sabana y ya vamos a tirar ese.
5: Sí, imagínate, por favor. Mi querido Mario Molines, 350 personas que se conecten al YouTube y regalo un 100.000. Lateral Onofre que se cumple rápidamente esa pelota al área. Domina tranquilamente Raúl Maldonado para Rubillo. Va saliendo en su campo.
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5: Se va metiendo Rodrigo Rajas. Viene Sergio Mendoza. Cae falta. Falta, falta. Garrón de Mendoza. Tarjeta amarilla, Mario. Infracción sobre Rodrigo Rojas. Mejor dicho, sobre Kevin Paredes. Acá en la punta derecha. Se ganó la amarilla Mendoza. Merecido.
1: Coincido, totalmente merecido porque se desentendió del balón Sergio Mendoza. Recibía el balón por ese sector Kevin Paredes, que realmente es un extremo que es muy picante. Deja pasar la pelota, va para adelante, claro. Y en busca de esa carrera, luego ya se encuentra con la falta de Sergio Mendoza, amonestado. También el otro lateral está amonestado, Axel Cañete. Así que ojo con los costados, con la defensa del equipo de visitante.
5: Sí, señor, ya gordo Cristian Rivarola, mi perlita. Viene centro, Rodrigo Rojas al área, cabezazo de Álvarez. Le va quedando la pelota a Paredes, centro. No pudo cabecear Paredes. Se desvía esa pelota al córner. Sacó Cañete, córner. Tiro libre de esquina para Rubiño sobre la punta derecha.
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5: Se prepara Rodrigo Rojas para levantar esa pelota. Tiro libre de esquina, córner para el conjunto de Rubiño sobre la punta derecha. Autoriza el árbitro Romero. Viene la pelota, segundo palo, cabezazo. Y va cortando oportunamente. Le va quedando la pelota a Vallejo. El que sacaba el remate era Kevin Paredes. Se pierde por línea final, por encima del travesaño, a la arboleda, a los árboles que están allá. Quedó la pelota, mi querido Mario. Habrá saque de meta para Trinidense, saque de meta para Dufour.
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5: Va tocando la pelota Tomás Rayer para conjunto de Trinidense. Tiene ahora César Benítez. Va levantando esa pelota Benítez para Tobías Morínigo, pero no puede. Tobías Morínigo, que recupera primero, es Víctor Cabañas para Rubiñu. Se le fue por un costado. Ahora saque de manos para el conjunto de Rubiñu. Se prepara rápidamente Cabañas. Dos pelotas en el terreno de juego. Mendoza rápidamente levantó esa pelota. Lateral Onofre en la mitad de la cancha para Rubiñu.
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5: Está reclamando el Willy Mendieta, Mario.
1: Claro, está pidiendo la segunda tarjeta para él. Claro, porque vimos muy de cerca que Mendoza mete la pelota cuando ya tenía Víctor Cabañas otra pelota para ejecutar el lateral. Así que se diluyeron unos minutos de juego en este inicio de segundo tiempo.
5: Exactamente, se va metiendo Víctor Cabañas con la pelota. Ahora va tocando. Está el futbolista Steven Pérez. Va levantando esa pelota. Trinidense con Luis de la Cruz. Se le fue la pelota a Luis de la Cruz por un costado. Abraza, que de manos para Víctor Cabañas de Rubiñu. Y nosotros marcamos el tiempo de juego.
3: 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Segunda etapa, el marcador Energy. 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Nico.
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5: Se va metiendo Rodrigo Rojas. Ahora tiene Rodrigo, va Rodrigo, tiene Rodrigo, perdió Rodrigo, no recupera Jiménez. Se va metiendo ahora el Willy. Viene el Willy al área, centro, está Willy, mete centro. Dufour, pero ya estaba anulado. Banderín arriba, se anuló, pero qué bien que se metió el Willy, Mario.
1: Claro, el Willy recordándonos a sus mejores años, ¿no? Recibiendo el pase en profundidad por parte de Rodrigo Rojas y en el área, el enganche para el medio, parecía que buscaba el pase para Pérez. Finalmente le pega al arco y lo exige. Gran tapa jugada por parte de Matías Dufour, es cierto, estaba invalidada, pero aviso del equipo local.
5: Va saliendo Trinidense con la Silveira.
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5: Se va metiendo Rayer, centro Rayer. Curta oportunamente la defensa de Rubiño con Álvarez. Corner, tiro libre de esquina para el Triqui sobre la punta derecha. Prendete al YouTube de la gran jugada en vivo. 350 personas. Se va un 100 Milton, mi querido Mario Molinas.
1: Ah, lo bien que va a venir el 100 Milton, ¿eh? Fecha 21. Estamos a una semana y un poco más del querido cobro.
5: Cambio en el conjunto de Trinidense que se va a realizar después del tiro libre de esquina. Corner para el Triqui, precisamente. Va a levantar la pelota de la cruz. Estamos acá en este segundo tiempo. Quiere el primero el conjunto de Trinidense. Clásico de Santísima Trinidad. Autoriza al árbitro. ¡Qué horrible! ¡Qué horrible! ¡Qué mal esa pelota, Mario Luis de la Cruz! Al tinglado, ni siquiera llegó al área.
1: De no creer, claro. Alguien que es el dueño absoluto de las pelotas quietas, de las pelotas detenidas del equipo de Trinidense, le pegó tan mal que realmente imposible de creer, ¿eh? Se fue y te digo, pasó ese tinglado que está detrás del arco defendido por Maldonado.
5: Cambio en el conjunto de Trinidense. Móvil Amarok B6. Iván Bogado.
7: La primera ventana de cambio, Nico, se retiró Sergio Mendoza. Ingresó con la camiseta 17, Joel Román.
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5: La pelota en la mitad de la cancha, manejando Rubiño. Tiene ahora Kevin Paredes. Paredes que pierde esa pelota, va recuperando ahora su compañero Cabañas. Sobre la punta derecha, Víctor Cabañas, que tiene mangas largas. Ya me va a comentar Abraham Acosta la temperatura del partido, la temperatura del momento también. Avanza el conjunto de Rubiño con Álvarez. Adelantando Álvarez a cualquier parte. Álvarez, esa pelota maneja tranquilamente Da Silveira del Trique.
2: Más de 300 personas siguiendo la transmisión en el YouTube y en el chat, que ya se van anotando por el 100 Milton. Por ejemplo, Cristian González, Osvaldo González, Gina Molina, 007 por el 100 mil.
1: ¿Cómo? Dice. ¿Qué?
2: Gina Molina, 007 por el 100 mil.
5: ¿Ya te casaste con...?
1: Otra variante más, no, ni el tope. No, aparte, acá no se puede casar hombre con hombre, mi querido Nico, ¿eh? Acá no está permitida. Nuestra legislación no permite el casamiento de ambos sexos.
5: 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Tiene el Willy Mendieta en la mitad de la cancha, la pelota la quiere pasar a Paredes, el que pide sobre la punta derecha. Se va Paredes, no llegó Paredes. Primero Tobías Morínigos, pero sí llegó Paredes. En segundo tiempo, en segunda instancia, avanza Rodrigo. No llegó Steven Pérez, que se cubre el rostro con la camiseta, Mario. Qué bien hizo Rodrigo, pero no entendió Steven Pérez.
1: Claro, Steven Pérez, que tenía que picar al vacío, y el pase de puntín por parte de Rodrigo Rojas. Está teniendo los mismos problemas de definición del primer tiempo. Es mejor el equipo ñuense, pero es malo definiendo los últimos metros.
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5: Centro de Paredes, pero corta oportunamente Da Silveira, va a la contra del conjunto del Triqui. Con Luis de la Cruz pasando en la mitad de la cancha el capitán. Qué bien que cubrió la pelota Cristian Núñez por un costado con mucha potencia. Lateral Anofre para el Triqui en la mitad del terreno, y nosotros marcamos el tiempo de juego.
3: Miandu Tirro Campo Papi, el tiempo de juego, 15 minutos. Segunda etapa, el marcador Energy, combustible de calidad al precio justo, indica Nico.
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5: Que guardaste mi perlita, gordito. Menos mal que se anuló el gol. Ahora saque de manos, que el partido está empatado 0-0-0. Para Rubiño, 0 para Trinidense en el clásico de Santísima Trinidad. Habrá lateral Onofre, sin goles por ahora. ¿Cuánto de temperatura habrá, Anacota?
2: 19 grados, Nico.
5: Bueno, acá ya se está sintiendo.
1: Está fresquito, exactamente, pero se va sintiendo el fresquete. Eso va a ir bajando de a poco. Así que igualmente uno cree que eso no va a impedir que los muchachos tomen, obviamente, una buena rubia esta noche, mi querido Nico.
5: No va a impedir para nada. Hoy podemos, mañana nos cuidamos porque el domingo el Superclásico. Sí. Gran cobertura de la gran jugada, el mejor equipo deportivo del país. El Superclásico del fútbol paraguayo. Mete la pelota Morínigo al área del conjunto de Rubio Ñu. Está Rayer. Corta oportunamente Blasi. Corner, tiro libre de esquina para el Tri, que sobre la punta izquierda.
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5: Sí, señor, iremos con la conferencia de prensa al finalizar el partido. Corner, tiro libre de esquina para el conjunto del Triqui. Se prepara Tobías Morínigo para levantar esa pelota al área. Quiere el Triqui ahora sí un gol que valga. Autoriza al árbitro. Blas Romero, Viete, centro. Flojito porque va despejando la defensa de Rubiño.
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5: Avanza Rubiño con el Willy. Corta oportunamente Román, que acaba de ingresar en este segundo tiempo. Y va a la contra del Triqui con el futbolista Morínigo. Morínigo me levanta. Morínigo levantaba esa pelota. Cortó Blasi, pero le queda nuevamente la pelota. Morínigo cubre tranquilamente Núñez. Y va saliendo Víctor Cabaña para Rubiño.
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5: Avanza Rayer, va Rayer sobre la punta izquierda con Tobías Morínigo. Le va pasando a Luis de la Cruz. Está metiéndose en la cruz de la Cruz en el área del conjunto de Rubiño. Viene centro de la Cruz. Mi silencio dice todo.
1: Y está claro que la zona de definición para ambos equipos es realmente totalmente deficiente. El centro que fue totalmente cerrado no fue para nadie, no fue un remate al arco, tampoco un pase para el compañero. Malas decisiones hacen que este partido siga con el 0-0, pero igualmente repito lo que pasó en el primer tiempo.
5: Cambio en
1: Rubiño. El equipo ñuense.
5: Perdón, Mario.
1: No, por favor.
5: Cambio en Rubiño.
7: El primer cambio en Rubiño. Nico ingresa, camiseta 23, Tobías Leiva. Se retiró el 17, Kevin Paredes. Tobías Leiva, argentino, 22 años. Una semana con la camiseta de Rubiño. Hizo inferiores con River Plate en el fútbol argentino.
5: Bueno, mira vos, inferiores con River, el conjunto millonario. Empezó a sonar la polca de Rubiño, ¿eh?
1: Exacto, como si fuese que ya llegó el gol. Nos miramos así, nos comimos el gol. ¿Qué pasó, querido Nico? Pero al final, solamente la música, solamente el amague.
5: Avanza de la Cruz, pasando con Tobías Morínigo. Sobre la punta izquierda viene Morínigo, centro, cabezazo de Abreu. Le va quedando la pelota a Tomás Rayer. Está Rayer, Rayer, muy solo Rayer, el chiquitín Rayer, remata. Se desvían Víctor Cabañas y va saliendo Leiva para Rubiño.
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5: Cuidado con los bots, mi querido Abraham Acosta. Avanza de la Cruz sobre la punta izquierda para el conjunto del Triqui. Mira con quién tocará, es el cambio con Da Silveira. Sobre la punta derecha se va metiendo el conjunto del Triqui con Da Silveira. Remata Da Silveira. A las manos de Maldonado. Probó Da Silveira, Mario.
1: Qué interesante el tiro de Da Silveira, que no veía ningún espacio, ningún compañero se le mostraba. Zapatazo, es cierto, al medio estaba bien ubicado Maldonado, pero aviso del equipo de Trinidad.
5: Avanza Abreu, quiso avivarse Abreu, pero Maldonado se queda con la pelota. Ya un cambio por equipo. ¿Qué dice Arrúa, el técnico del Triqui? ¿Qué dice el técnico de Rubiño? Móvil, Amarok de B6, Iván Bogado.
7: Sí, Arrúa en estos momentos un poco más tranquilo. Le está gustando la dinámica del conjunto del Sportivo Triniense, mientras que a Torrente algo no le convence y prepara otra variante. Camiseta 9 en estos momentos en el conjunto de Rubiño para Rodrigo Ruiz Díaz. Será el segundo cambio en el conjunto local.
5: Perfecto, se viene Ruiz Díaz a la cancha, el partido sin goles.
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5: Avanza el conjunto del Triqui con Clementino, viene Clementino, cayó Clementino, no pasa nada, se desvía esa pelota, córner, tiro libre de esquina para el Triqui, córner, córner sobre la punta derecha para el conjunto visitante.
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5: Se va a realizar el cambio después del córner. Tiro libre de esquina, se prepara de la Cruz para meter esa pelota al área. Córner para el conjunto del Triqui, que era el primero del partido. Ya se viene el cambio en Rubiño. Autoriza el árbitro Blas Romero. Centro al área, primer palo, cabezazo de Gauto. Esa pelota le queda nuevamente a de la Cruz y va despejando la defensa de Rubiño.
3: Ñandu Tirro Campo Papi, el tiempo de juego ahora 21 minutos. Segunda etapa, el marcador Energy, combustible de calidad al precio que usted indica. Nico.
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5: Que Rayer pelea la pelota con el Willy, se desvía esa pelota, no, finalmente fue en el Willy, el último en tocar, se realiza la variante móvil Amaro V6, Iván Bogado, el cambio en el Rubio Ñu.
7: Sí, se realiza en estos momentos el segundo cambio, se retira Steven Pérez, le va a hacer su puesto al 9, Rodrigo Ruiz Díaz, el segundo cambio en Rubio Ñu.
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1: Y no hay muchas variantes, es puesto por puesto nada más. Es cierto, tuvo un par de ocasiones para rematar al arco Steven Pérez, aguantó mucho en ataque, siempre buscó la conexión con el 10, con el Willy Mendieta, pero ahora ingresa un futbolista también de área, también que tiene buen juego aéreo, Rodrigo Ruiz Díaz, para oxigenar ese ataque que ahora él va a ser el punta de lanza.
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5: Rápidamente, Ruiz Díaz toca la pelota, el primer balón, acaba de ingresar Rodrigo, el camiseta número 9, adelantando para Brian Blasi, Clementino quiere ese balón, recupera Vallejo para Rubén, va despejando en su campo, ahí le va quedando a Da Silveira en la mitad de la cancha, recupera Rodrigo Rojas, ahora con Leiva, tiene Leiva, le va pasando al Willy, hace el cambio el Willy, en la cara de la Cruz, maneja a Triqui, el esférico ahora en su terreno.
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5: Se va metiendo la pelota ahora por la punta derecha, centro al área. Viene Rayer, quiere Rayer. Pero corta oportunamente Blasi por un costado. Se va la pelota muy cerca de su campo. Ahora habrá lateral Onofre para el trique. Se prepara Tobias Morinigo.
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5: Se va metiendo ahora el trique. ¿Quién busca? Empuja. También el público aquí en la Arboleda, clásico de Santísima Trinidad. Clementino le da área hasta Rayer. Cae esa pelota, le va quedando ahora Cañete, remata Cañete. Desvía corto oportunamente Rodrigo Rojas. Intentó Cañete, Mario.
1: Y Cañete que no tenía de otra, ¿eh? Le quedó por ese sector, por su sector derecho. Le pega de aire, pica antes el balón. Estuvo interponiéndose entre él, entre ese balón y por supuesto el arco. Rodrigo Rojas, te tengo que decir, de gran partido en lo personal, ¿eh?
5: Exactamente, va despejando la defensa del conjunto ñuense. Le va quedando a Luis de la Cruz. Luis de la Cruz que va retrocediendo con Dufour. 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
5: A los 40 del segundo tiempo, Mario va a elegir a la figura con
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5: Tiene Gauto, Nelson Gauto, pasando Gauto. Reclamo Cabañas, una mano, no pasa nada. Dice el árbitro, tiene Román. Avanza Román con el Román con Luis de la Cruz. En la mitad del terreno ahora hace el cambio sobre la punta derecha, se va metiendo el conjunto de Triqui con Román, viene el centro al área, Román se desvía esa pelota, no pasó, no se fue, dice el árbitro, persiste el peligro, viene el centro al área y va cortando oportunamente la defensa del cuadro ñuense con Vallejos por un costado, ahora lateral Onofre para el Triqui.
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5: ¿Qué pasó, Mario?
1: Y aquí para mí fue falta en ataque, te cuento, ¿eh? Por parte de Joel Román, el Cuca, que buscaba el espacio, buscaba el centro, luego lo termina empujando a Javier Vallejos. Luego termina con un intento de centro por parte de Axel Cañete y al final, mira, al final lateral, no cobran la falta en ataque de Román.
5: Qué cosa increíble lo de Blas Romero, tiene la pelota Abreu, saca un remate, escuché la campanita y Lucho me marca. ¿Cuánto va de juego?
3: Ñandu Tirro Campo Papi, el tiempo de juego 25 minutos. Segunda etapa, el marcador Energy, combustible de calidad al precio justo, indica Nico.
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5: Va Leiva. Se le fue a Leiva la pelota clarito. Sí, señor. Sí. Ahora saque de manos para el Triqui con Tobias Morinigo. Sin goles por ahora. ¿Tendremos un golcito, Mario Molina? ¿Qué pensás?
1: Sigo creyendo que sí, ¿eh? Pero de momento realmente ambos equipos muy deficientes en zona de definición. Generan juego. Hay pocos espacios. Ambos son verticales, pero ambos le falta la tranquilidad para definir en los últimos metros. Tuvieron sus chances, pero deficientes las definiciones en la última línea.
5: Va de la... la cruz con Tobías Morínigo sobre la punta izquierda. Se mete Morínigo, qué bien Morínigo. Pero corta oportunamente Víctor Cabañas. Qué bien Cabañas también en este segundo tiempo. De la cruz que va levantando la pelota para Da Silveira. En la mitad de la cancha Da Silveira hace el cambio ahora sobre la punta derecha. Se va metiendo el conjunto del Triqui con Cañete. Viene Cañete pasando ahora para Abreu. Perdió Abreu. Va saliendo Rubiño con el Willy Mendieta. Cae falta. Falta, sí, señor, de futbolista Abreu. Sí. No va a ganarse la tarjeta amarilla, Mario.
1: Qué flojo el partido de Abreu, ¿eh? Que en otros partidos ingresando en el segundo tiempo, siendo revulsivo, con goles importantes incluso, hoy le dieron la chance de ser el titular en un partido clásico de barrio aquí en Santísima Trinidad, pero realmente el 11, poco y nada, absolutamente intrascendente el juego de momento de Luis Abreu. Talentoso él, pero ahora en este partido está totalmente ausente.
5: Campo, sí señor, de Rubiñú. Pelota para el cuadro local. 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
5: Abraham. ¿Todo bien, mi querido Luchito?
3: Excelente.
5: Adelante, Abraham.
2: Hoy 21:30 por la Conmebol Libertadores, octavo de final. Independiente del Valle, de los paraguayos Hugo Quintana y Carlos González, enfrentará al Tolima. En la ida ganó el del Valle 1-0. El ganador enfrentará en la siguiente fase a Flamengo.
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5: Pelota se va metiendo en campo de Trinidense por un costado. Se fue la pelota. Abra lateral rápidamente. Lo hace Luis de la Cruz con Gauto. Avanza Gauto. Quería pasar para Román. Pero corto oportunamente. Cristian Núñez para el conjunto de Rubio Ñu. Va saliendo ahora. Se va metiendo la pelota Jiménez. Tiene Jiménez. Adelanta Jiménez. Quería adelantar para Rodrigo Ríos. Pero corto oportunamente. Triqui. Iba a la contra ahora con Nelson Gauto. Se va metiendo Gauto. Ariel Gauto. Nelson Ariel Gauto por derecha ahora con Cañete. Tiene Cañete. Ahora pasando nuevamente para Gauto. Viene centro al área. Y no puede Clementino, que ya está cansado, Mario.
1: Claro, muchas imprecisiones. El centro le quedó muy atrás, pero sí, ya batalló mucho solo. Obviamente, Clementino González, que en esta no pudo recepcionar bien el centro, pero sí, ya se le ven signos de cansancio. Así que uno cree que es uno de los cambios advertidos en estos minutos.
5: Y ya se preparan cambios en Triqui. Se fue por un costado la pelota. Abra lateral o no, prepara el conjunto de Rubiño en su campo.
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5: Benítez, toca Benítez para Da Silveira. Da Silveira nuevamente devolviendo ese balón con Benítez. Levanta Benítez, se pierde por un costado. Qué mal Benítez. Se preparan cambios. Móvil, Amaro V6, Iván Bogado. Tres cambios en el conjunto del Triqui.
7: Sí, señor. Tres cambios en el Sportivo Triniense. 16, Jorge Marcelino. También 19, Alan Cano. Y 24, Fabricio Baruja. Tres variantes en el Sportivo Triniense.
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5: Tiene Benítez en su campo. Benítez manejando la pelota con Da Silveira, el Triqui. Estamos hablando que maneja en su campo, en su terreno. El esférico, tocando ahora con el capitán De la Cruz. Tiene De la Cruz, mira De la Cruz, levanta esa pelota con Rayer. Sobre la punta izquierda, Rayer. Tiene Rayer, chiquitín Rayer. Qué lindo Rayer para Clementino. Cayó falta. Falta, falta, falta, falta de Rodrigo Rojas. Tarjeta amarilla. Muy sentido Tomás Rayer, Mario.
1: Incorrectamente amonestado, Juan Rodrigo Rojas, que llega totalmente a destiempo. Ahora gran enganche desde la izquierda para el centro por parte de Tomás Rayer, el único desequilibrante que tiene el equipo de Trinidad. Buscó el espacio, buscó por supuesto avanzar y recibe la falta por bajo de Rodrigo Rojas.
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5: Vemos, están para ingresar tres futbolistas, todavía no autoriza el árbitro el cambio. Va a autorizar ahora sí el tiro libre. Atención, peligroso, lo veo a Tobías Morínigo, si se van los cambios. Iván Bogado.
7: Sí, se retira el 17, Joel Román. Molestias en el posterior. Ingresa el 24, Marcelino. También en estos momentos se retira Tomás Rayer. Ingresa con la camiseta 19, Alan Cano. Y el 24, Fabricio Baruja también ingresa. Te reitero el último cambio en el conjunto del Sportivo Triniense.
5: Perfecto, entonces ingresaron Alan Cano, Marcelino. Y ya vamos a confirmar al otro también. Se fue Joel Román nuevamente, Mario.
1: Exacto, que recordemos que Joel Román tuvo una lesión muy importante el año pasado del ligamento cruzado, así que sintió evidentemente algo.
5: Viene centro al área de Morínigo y va despejando la defensa de Rubiño.
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5: Se fue por un costado la pelota. Abra lateral, no ofrecí. Escucho móvil, Amaro V6.
7: Sí, Luis Abreu finalmente fue el que se retiró, reiteramos. Luis Abreu, Tomás Rayer y también el 17, Joel Román, que había ingresado en la complementaria. Tiene una molestia en el posterior, es por eso que lo vuelve a sacar José Arrua.
5: ¿Quién ingresó por Abreu?
7: Sí, por Abreu ingresó en este caso el futbolista 19, Alan Cano.
5: Bueno, perfecto. Los cambios entonces, Marcelino, Alan Cano. Me falta uno, mi querido Mario.
1: Sí, y después Fabricio Baruja, que ingresó con la 24 por Joel Román. Había salido el 29 Tomás Rayer de gran partido y por él ingresó Alan Cano y salió Luis Abreu de flojo partido, ingresó el 16 Jorge Marcelino.
5: Perfecto, la pelota tiene De la Cruz y recupera Rodrigo Rojas para Rubio Ñu. Va pasando con Leiva, tiene Leiva, excelente Leiva, se preparan también cambios en Rubio Ñu. Hace el cambio Leiva ahora con Jiménez Carlos, sobre la punta izquierda en la mitad de la cancha tiene Jiménez, avanza Jiménez, muy solo Jiménez, mira con quién tocar, pide la pelota Rodrigo Rojas en la mitad de la cancha, va Jiménez muy solo, adelantando para Leiva, tiene Leiva, el Willy, tiene el Willy, perdió Willy. Gauto recupera tranquilamente para el trinidense y va saliendo la visita.
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5: Avanza Triqui, se mete al área, cayó, falta. ¡Falta, falta, falta! Cerquita del área. Cayó Clementino González, Mario. Un poquito más y era penal para el Triqui.
1: ¿Y en qué zona, no? En un tiro libre que puede ser de muchísimo peligro, de espaldas al arco. La falta que le hace Javier Vallejos a Clementino Altino González. Una falta que en definitiva tiene de una distancia corta que va a requerir de un diestro seguramente. Ahí lo vemos también como uno de los posibles pateadores a Tobías Morínigo. De muchísimo peligro, de muchísima cercanía este tiro libre para el equipo de Trinidense.
5: Tiro libre, peligroso. Cambios en Rubio Ñu.
7: Dos cambios en Rubio Ñu. Se retiran William Mendieta y Carlos Jiménez. Ingresa camiseta 19, Maximiliano Garrone, ex nacional. Y el 27, Alan Ledesma, ex Olimpia. De esta manera, Rubio Ñu ya no tiene cambios.
5: Perfecto, se cumplieron todos los cambios en el conjunto ñuense. Tiro libre para el Triqui.
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5: A ver, se prepara el tiro libre. Prepara el árbitro Las Romero. Se demora todo esto. Peligroso tiro libre para el Triqui.
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5: Autoriza al árbitro. Está De la Cruz. Remató. Y cerquita. Cerquita, cerquita del arco de Maldonado. ¡Qué remate de derecha de De la Cruz, Mario!
1: ¡Qué remate peligroso por parte del capitán y líder futbolístico Luis De la Cruz, que buscó claramente el palo derecho del portero Maldonado! Buscó más la colocación que la fuerza. No pasó lejos, de muchísimo peligro esta jugada. Muy cerca estuvo Trinidense.
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5: Perfecto, Lucho, ¿cómo estira? 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Avanza la pelota ahora con Cano. De Trinidense para Benítez en su terreno. Va despejando Benítez para el Triqui. Por ahora el partido está empatado. 0-0 para Clementino. Y corto oportunamente Blasi para Rubiño. Marcamos el tiempo de juego.
3: Ñandu Tirro Campo Móvil. Tiempo de juego. 35 minutos. Segunda etapa al marcador. Energy combustible de calidad al tiempo. El precio justo indica Nico.
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5: Hubo un cambio en Trinidense, Iván Bogado.
7: Es correcto, el último cambio, camiseta 37 para Lucas González. Ingresó en el campo de juego, se retiró el capitán Luis Eladio de la Cruz. Trinidense ya no tiene variantes.
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5: Mario Molinas, los cambios en el partido.
1: Exactamente, fíjate que el ingreso de Marcelino por Luis Abreu para poblar esa mitad de la cancha, porque en ese duelo está perdiendo el equipo de José Arrúa. También salió el 29 Tomás Rayer y se dio el ingreso del 19 de Alan Cano, un futbolista, un enganche, media punta, un hombre bien de ofensiva para refrescar esa zona. Y el último cambio que se había dado sale de la Cruz después de ese tiro libre que estuvo cercano al palo derecho del portero Maldonado y se dio el ingreso de Lucas González, el 37, también mediocampista, también es un acompañante de 6 que también es de ofensiva.
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5: Viene la pelota al área, tiene maneja Rodrigo Rojas, ahora va retrocediendo, la pelota está con Blas y va metiendo ahora con Garrón. Estamos en este segundo tiempo, por ahora el clásico de Santísima Trinidad sin goles. Avanza el conjunto del Trinidense, ahora quiere la contra, hace el cambio, no estaba nadie, a cualquier parte metió esa pelota el futbolista del Tri, que estamos hablando de Gauto, sin goles por ahora.
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5: Este Jorge Marcelino era de Cerro Porteño, ¿no, Mario?
1: Sí, el mismo, mediocampista que ya incluso tiene un gol en el equipo de Trinidense, de buen remate de media distancia, un mediocampista con grandes condiciones, de hecho, con una estatura también importante, presencia, así que un 6 que pinta realmente para mucho, y vamos a ver si es que tiene sus minutos en el equipo de José Arrúa.
5: ¿Cómo estamos en el YouTube de La Gran Jugada en vivo? Abraham Acosta, coordinación.
2: 370 personas siguiendo la transmisión de La Gran Jugada, liderando ampliamente del YouTube, Nico.
5: Perfecto, súmense, se va a 100.000 guaraníes que vamos a estar regalando. Se va metiendo el triqui Tobías Morínigo, no llegó Tobías, no llegó mi tocayo, se fue por un costado ese balón, habrá saque de manos para Rubiño, su terreno lateral, Onofre con Víctor Cabaña.
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5: Viene la pelota, Marcelino, cae, falta, cayó Ledesma, falta de Marcelino, sí señor, falta, tiro libre para Rubiño, su terreno.
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5: Y este Ledesma que era del Olimpia.
1: Exactamente, volante central, también de buenas condiciones, también fue integrante de una selección sub-20 de Paraguay, de la selección, así que también buscando minutos en el equipo de Javier Torrente.
5: Se va metiendo la pelota, Garrone, Garrone para Rubiño, cayó Garrone, no pasa nada, dice, va saliendo el Triqui en su campo ahora, maneja tranquilamente la pelota, se va metiendo Garrone sobre la punta izquierda para Rubiño, viene Garrone, solito Garrone. Garrone, mira, meterse dentro al área, Garrone, no está nadie, va quedando la pelota ahora sobre la punta derecha, otro centro al área, está Ruiz Díaz, cayó Ruiz Díaz, saca Ledesma, remate, y esa pelota por encima del travesaño, intentó Ledesma para Rubiño, Mario.
1: Cuidado con Ledesma en el rebote, pero ahora Garrone primero ganando en línea de fondo en el sector izquierdo, el centro la peleó sobre el final, ahí justamente el 23, Tobías Leiva, este finalmente el centro en el rebote le queda, le pega de aire, no le pega... Le pega bastante, con mucha fuerza, con mucha precisión. Estuvo muy cerca del gol a la Ledesma para irrumpir en el partido.
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5: Toca la pelota, Tobías Morínigo adelantando ahora para Marcelino. No llega Marcelino, tiene Marcelino, ahora sí. Va recuperando, mete centro Marcelino al segundo palo. Y el arquero de Rubiño, estamos hablando de Maldonado, domina esférico tranquilamente.
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5: Toca la pelota al conjunto de Rubiño en su campo, tranquilamente manejando, va recuperando Osay Banderín arriba de Clementino, sí señor, Clementino en posición prohibida, en su campo, habrá tiro libre para el conjunto del Triqui de Rubiño, mejor dicho. ¿Qué pasó acá con el árbitro? Dice retrocede un poquito más, exactamente, se estaban adelantando, tranquilamente Rubiño va saliendo en su campo.
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5: No pierdo la fe de que aquí tiene que haber un gol, mi querido Mario Molina. Es el clásico, no puede terminar en empate. Ahí está Ledesma, manejando Ledesma en la mitad de la cancha, el esférico para Rubeñú. Lo va recuperando Marcelino, hace el cambio ahora, qué lindo. Se va metiendo con González, ahora Cano. Tiene Cano, muy solo Cano, va Cano. Perdió la pelota Cano, va recuperando la defensa del conjunto ñuense con Blas y César Benítez ahora con Gauto. Gauto que va pasando para Da Silveira. Da Silveira tiene su terreno, el esférico para el Triqui. Tiene César Benítez adelantando con Nelson Gauto. Hace el cambio ahora sobre la punta izquierda con Tobías Morínigo. Viene Morínigo, mete el centro al área Morínigo. El que se resbalaba y que desviaba tranquilamente la defensa del conjunto ñuense. Tiene Gauto ahora para el conjunto de Triqui. Da Silveira, cayó Da Silveira en la mitad del terreno. Cobró falta el árbitro, sí señor. Futbolista sentido de Triqui. Cobró falta el árbitro, la Romero. En la mitad de la cancha, ahora tiro libre para el Triqui. Marcamos el tiempo de juego.
3: Ñandu Tirro, Campo Papi, el tiempo de juego. Ahora 41 minutos. Segunda etapa, el marcador Energy. 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Nico.
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5: Redoblo la apuesta, mi querido Mario. 410 personas, 150 mil guaraníes.
1: Vamos.
5: 410 personas, 150 mil guaraníes. YouTube, la gran jugada en vivo. Tiro libre de para el conjunto de Triqui. Mete centro al área. No llegó Cañete. No llegó Cañete. Se fue por línea final. Abrazo que de meta para Rubiñú con Raúl Maldonado.
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5: 0-0.
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5: Va metiéndose ahora al área rival Alan Cano para el Triqui sobre la punta izquierda. Y va Cano, y quiere el Triqui, y va Cano, viene Lucas González, remató González. El arquero Maldonado, que se hace figura, Mario. Era el gol del Triqui, era el gol de González. Qué buena tapada del arquero ñuense.
1: Evitó un golazo, Maldonado, con un debut tremendo, en el clásico de Santísima Trinidad. Gran pase primero de Alan Cano y mejor la definición, un fuerte remate por parte de Diego González.
5: Perfecto, córner, tiro libre de esquina, viene centro al área. Se tiene que repetir, dice el árbitro, porque todavía no autorizó. Corner, tiro libre de esquina por la punta izquierda. Tobías Morínigo se prepara, avanza, ahora Triqui viene centro al área, segundo palo, cabezazo, y va despejando Ledesma para Rubiñú.
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5: Aguantame ahora, porque viene la contra.

0: contra que prometía mucho, era 3 contra 1, se engolosinó con la pelota. Cabañas, que tuvo la chance de conectar con el compañero Ruiz Díaz.
1: Avanza Ledesma para Rubio sobre la punta derecha. Ledesma corta oportunamente Tobias Morínigo. Le va quedando nuevamente la pelota a Víctor Cabañas. Ahora viene la contra de Cano. Falta. Sí, señor, falta. Falta, falta, falta. Muy nervioso Rodrigo Rojas. Le reclama al árbitro en la mitad del terreno. Falta. Infracción. Tiro libre para el Triqui.
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1: Estira también un Fortín. Viene Tobias Morínigo sobre la punta izquierda para el conjunto del Triqui. Se va metiendo Trinidense. Ahora Tobias Morínigo al área. Y corta oportunamente la defensa del conjunto ñuense con Brian Blas. Le va quedando a Tobias Morínigo, se fue por un costado. Falta, cobró falta el árbitro.
0: Para mí no, esta no fue para nada por parte de Garrone en relación a Tobias Morínigo, que tenía por ese sector, ya se iba la pelota, es más, ya estaba totalmente afuera la pelota, le cuela la falta. Increíble, justamente lo de Blas Romero, que te digo, invalidó un gol para mí que era totalmente válido, el gol de Clementino González.
1: A llegar a las 400 personas, dale, estamos cerquita del objetivo. YouTube, la gran jugada en vivo, falta, mejor dicho, tiro libre para el conjunto del Triqui. Se prepara Tobias Morínigo.
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1: Se prepara Tobias Morínigo para levantar esa pelota al área. Falta, infracción, tiro libre muy cerca del área, peligroso para el conjunto visitante trinidense. Autoriza al árbitro, 4 más en este segundo tiempo. Viene centro al área y se desvía la defensa del conjunto ñuense. Iba a la contra con Ledesma no puede porque corta oportunamente Lucas González. Qué partido, qué final de infarto vamos a tener. Iba a la contra para el conjunto de Rubio Ñu con Leiva. Va Leiva sobre la punta derecha. Leiva, está el gol, remató Garrone, y Ducurta para ese remate. Estaba el gol de Rubio Ñu, Mario.
0: Imagínate lo que iba a ser para Garrone, iba a ser el héroe de la jornada. Recibió un gran pase por parte de Leiva, que hizo lo que pedía la jugada, ganó la línea de fondo, levantó la cabeza, pase a la izquierda y Garrone deficiente en la definición, pero ahora gran salvada por parte de Matías Dufour, que evitó claramente el primero, el único de este partido.
1: Y no se rinde Rubio Ñu, Leiva nuevamente sobre la punta derecha, recupera la pelota para el conjunto del Triquicano con Matías Dufour y va manejando la pelota el Triqui en su campo.
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1: La gente que se anota en el YouTube de la gran jugada en vivo, 400 personas, estamos cerquita del objetivo. 380, 20 usuarios más necesitamos para que se sumen al YouTube de la gran jugada en vivo. Víctor Cabañas levanta esa pelota en el área del conjunto de Rubio Ñu, pero corta oportunamente Benítez para el conjunto del Triqui. Iba a la contra con Alan Cano sobre la punta izquierda en la mitad de la cancha. Alan Cano hace el cambio de izquierda a derecha, sobre la punta derecha se va metiendo ahora Baruja. Tiene Baruja, se le fue la pelota a Baruja, no llegó Baruja y no hizo tampoco un esfuerzo Mario de recuperar ese balón Baruja.
0: A ver, ya veía ese balón totalmente lejano a su posibilidad, es cierto, me parece que tenía tiempo para hacer el pique correspondiente y buscarla, así que en la cuestión actitudinal abajo en esta jornada el equipo de Trinidense en relación a Rubio Ñu, que falló increíbles situaciones y solo por eso no está ganando.
1: Ya se perfila tu figura, Mario.
0: Sí, señor, ya
1: bueno,
0: tenemos.
1: En instantes, vamos a esperar hasta el final, ¿eh?
0: Sí, claro, seguimos soñando con el gol.
1: Y va Trinidense Clementino, que está muy cansado, y también la pelota que le pone Alan Cano no iba a llegar nunca.
0: Claro. A ver, solamente él se cargó con el ataque, recibió bochazos, ya sea desde arriba, también pelotazos largos. Gran partido también en lo personal.
1: Y viene Rubio Ñu con Víctor Cabaña, centro al área, segundo palo para Garrone. Está Garrone en el área, Garrone bajo de pecho. Falta de Garrone. Sí, señor. Infracción para el Triqui en su campo. Se va a encargar Dufour. Cerca estamos de que se acabe el compromiso. Estamos cerquita. Tu figura, Mario.
0: Me quedo con el partidazo. Quitó muchas pelotas, recuperó. También generó juego Rodrigo Rojas, la figura de este partido.
1: Rodrigo Rojas de Rubiño, la figura del partido.
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1: Estamos a 6 voluntarios de llegar a 400. Se va el 100.000 guaraníes. Dale, Mario. Que se venga la gente. Señor. También a través del YouTube de la gran jugada vivo. Sobre la punta derecha viene Trinidense. Baruja no puede. Cabezazo que se va a las manos del arquero Raúl Maldonado. Y vamos a terminar nomás sin goles. Vamos a terminar sin goles este clásico, Mario.
0: Increíble, ¿no? A ver, imprecisión por ambos equipos, ¿no? Tanto Rubio Ñu como Trinidense tuvieron sus chances. Ambos fueron deficientes. Esta que tuvo sobre el final Garrón en el mano a mano ante Dufour realmente pudo ser el único gol. El gol mal anulado para mí.

0: a Clementino González. Hubo situaciones, pero en definitiva nos quedamos, por lo visto, a las puertas de gritar el gol.
1: Estamos cerquita de las 400 personas y va metiéndose Cano y corta oportunamente la defensa del conjunto ñuense en la mitad de la cancha para Ledesma. Ahora tiene Tobías Morínigo y va a la contra para el conjunto del Triqui. Corta oportunamente el conjunto de Rubeñu. Estamos hablando del conjunto ñuense con Cristian Núñez y va a la contra con Ruiz Díaz. Ruiz Díaz le va pasando a Ledesma sobre la punta derecha, la última del partido. Viene Ledesma, mete centro al área, está Ledesma. Está el gol de Rubeñu, no pasa nada. Ledesma nuevamente con la pelota, perdió Ledesma. No se entendieron con el futbolista, con su compañero. ¿Qué pasó, Mario? Era el gol de Rubeñu, pero no se entendieron.
0: Claro, fíjate que tenía la chance de poder buscar el centro y buscar después el remate propiamente. Era Leiva el que recibía el pase de Núñez. Imprecisiones, malas decisiones, eso hizo de que el partido en definitiva no tenga goles.
1: Y no hay tiempo para más, no hay tiempo para más. Final, final, final del partido, aquí en La Arboleda, aquí en Santísima de Trinidad, aquí en Santísima Trinidad, el clásico sin goles, el clásico entre Rubeñu y Trinidense, acaba de terminar 0-0.
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1: Iván Bogado, móvil Amaro V6.
3: Gracias, Nico. Me voy a acercar aquí a los aficionados de Rubeñu a escuchar sus declaraciones. Caballero, ¿cómo le va? Un cortito nada más, el partido de Rubeñu. Ahí, no quiere hablar el caballero, me voy a acercar aquí al otro caballero. Señor, el partido de Rubeñu en síntesis.
4: Un partido muy complicado, muy trabado. En el segundo tiempo tuvimos más oportunidades, pero también un clásico se juega con toda la intensidad y no pudimos meter el gol.
3: ¿Quedó la sensación como que se podía ganar el partido principalmente en los últimos minutos, donde empezó a apretar el equipo y muestra realmente un nivel altísimo Rubeñu en estos momentos?
4: Así mismo, los últimos minutos le metimos a Trinidense en su arco, no quiso hacer el gol. Como dije hace rato, desde la primera fecha hasta ahora se está mejorando, el equipo mejoró, un equipo más compacto, más rápido, que mete más la pierna, y faltó el gol nada más.
3: Gracias, caballero.
4: De nada, amigo.
3: Aquí están retirándose los aficionados de Rubeñu. Nico, me voy a acercar aquí también a este señor. Señor, ¿qué le pareció el partido de Rubeñu hoy?
5: Y un partido muy parejo realmente. Yo veo que el equipo está mejorando mucho, está más sólido defensivamente y hay esperanzas.
3: Da la sensación como que se podía ganar el partido, principalmente en los últimos minutos.
5: Sí, tuvimos la chance de ganar los últimos minutos, pero bueno, es fútbol y... terminó un buen resultado realmente, un clásico, es un partido aparte.
3: Está mostrando cosas interesantes este equipo de Torrentes, ganarle a Guaraní, hoy empatar ante Trinidense, que tiene un buen equipo también, va subiendo el nivel del equipo también.
5: Así mismo, yo creo que hay que primero cerrar el arco, ir creciendo desde atrás, y yo creo que eso es lo que está haciendo el técnico, ¿verdad? Está subiendo de nivel el equipo, y la verdad que Rubeñu siempre jugó bien, ¿verdad? Muchas veces no tuvo suerte. Y en los últimos minutos, bueno, emocionalmente tal vez el equipo se iba abajo, pero yo creo que siempre lo tocó bien el equipo.
3: Gracias, caballero.
5: A vos, muy amable.
1: Hay un futbolista de Rubeñu ahí frente a vos, mi querido Iván Bogado, está mostrando una camiseta. A ver si nos acercamos. ¿De quién se trata?
3: A ver, me voy a acercar aquí al futbolista de Rubeñu, camiseta 17 para él, escuchamos.
6: Que sea el inicio de muchas cosas buenas.
7: Muchas gracias.
1: Paredes.
6: Ahí está Kevin. Entonces...
3: Sí, Kevin Paredes aquí, saludando a la madre, justamente ahí. Señora, la madre de Kevin.
8: Sí, ¿qué tal?
3: Qué momento especial para vos en lo personal, me imagino. Muy emocionada se te nota.
8: Sí, estoy muy emocionada, luchó mucho para esto, para llegar hasta acá. Mucho tiempo estuvo lesionado, pero gracias a Dios ahora se dio y debutó muy bien.
3: Debutó muy bien, el equipo también respondió, buen resultado para Rubeñu, que esperemos que sea el arranque de algo sensacional también para Kevin en lo personal.
8: Claro, y esperemos que sea así, estamos, la familia completa le apoyamos bastante y esperamos que pueda alcanzar más victoria.
3: Gracias, señora.
8: A ustedes.
3: Ahí está la madre de Kevin Paredes, que estuvo jugando hoy con la camiseta de Rubeñu.
1: Perfecto, ahí entonces con las reacciones, comentario final de Mario Molinas en este clásico de Santísima Trinidad, que terminó sin goles. Un gol, pero que se le anuló a el conjunto de Trinidense. Y vamos a escuchar también en instantes a Javier Vallejo cuando nos indique el compañero Abraham Acosta. Comentario final de Mario Molinas, comentario que lo presenta
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0: Bien, y quedo atento a lo que va a decir, al menos en unas palabras por parte de Javier Vallejo, también de gran partido, la sacó todas desde el fondo, se estuvo fajando con Clementino González.
10: Lo escuchamos, Javier Vallejo.
0: Perfecto.
11: No pudieron ganar, ¿cómo toman ustedes este punto?
7: Y lo importante que sumamos, nos están saliendo las cosas como queremos. El partido pasado recién pudimos hacer nuestra primera victoria, pero lo importante hoy es que mantuvimos el arco en cero y lastimosamente no quiso entrar.
10: Cuesta mucho de momento el torneo, ¿por qué decís que sumar le está costando a Rubioño?
7: Y creo que son detalles que pagamos caro. Hacemos pequeños errores que nos cuesta después de goles. Y a nosotros, los rivales, si ya cometen los mismos errores, no podemos hacer los goles. El partido pasado sí pudimos hacer tres, pero de vuelta nos hicieron dos y casi tuvieron ahí de empatarnos. Pero lo importante de este partido es que mantuvimos el arco en cero.
0: Bien, así lo escuchábamos a Javier Vallejo, que sí, tuvo realmente muchas salidas desde el fondo, sacó todas, y él junto con Rodrigo Rojas se destacaron bastante, en un equipo que fue superior, ya desde el primer tiempo, actitud, ganando las divididas, teniendo sus chances, pero siendo totalmente deficiente en zona de definición. Tuvo tanto el propio Steven Pérez, también tuvo situaciones de gol el propio Carlos Jiménez, también una situación tuvo el propio Kevin Paredes, realmente de interesantes condiciones, ¿eh? Ojo con él, rápido, picante, generalmente era la principal vía de llegada, y en el primer tiempo con más asiduidad por ese extremo derecho, el zurdo, realmente de grandes condiciones, espigado él, de una velocidad, de un pique importante, así que a verlo de manera más seguida a este futbolista que está teniendo minutos con Javier Torrente. El primer tiempo que terminó con un Rubioñú que tuvo más chances, que tuvo muchas imprecisiones y unos cuantos pelotazos que fueron prácticamente al techo del tinglado, que está detrás del arco sur, en las ocasiones que tuvo el equipo local, el equipo ñuense, el equipo de Trinidense, que estuvo por momentos desconocido, impreciso, no tuvo el balón, no tuvo las sociedades que generalmente suele generar. Pésimo partido, o muy flojo, por parte de Luis Abreu, que uno espera mucho de él, porque es un futbolista que cuando ingresa en el segundo tiempo te cambia la historia, porque tiene jerarquía, tiene mucha calidad en ese pie derecho, ya tuvo un par de goles importantes con esta camiseta, pero arrancando en el onceno, arrancando de titular, realmente poco y nada por parte del futbolista perteneciente a Olimpia, el mediapunta, el que tenía que comandar los ataques, pero totalmente ausente. Siempre le ganó en el duelo particular. Este Cristian Núñez es muy bueno, el famoso trabajo silencioso que no destaca, que no se ve claramente a la vista, pero recuperó muchísimas pelotas. Y él en compañía de Rodrigo Rojas, y en el caso de Rodrigo Rojas, que aparte de recuperar el balón, también generó juego, también generó traslado. Por eso es que particularmente lo vi como la figura del partido. Tuvo incluso una chance en la cual tuvo una sociedad con el William Mendieta, este que le iba a pegar al arco a la entrada del área. Parecía que ya era gol, pero sobre el final le puntea el balón el 5, Ariel Gauto, Nelson Ariel Gauto, en una de esas situaciones que hubo de peligro. Luego, en el inicio del segundo tiempo, hubo una jugada para mí cumbre que pudo cambiar la historia, que fue un centro del costado izquierdo por parte de Sergio Mendoza. La guapea en primer lugar Clementino González, le cobran la falta porque él la guapea, la recupera, pega al arco, pega en el palo y en el rebote se lanza, y con un puntín que lentamente se va metiendo, gritan el primer gol, grita toda la gente, toda la hinchada visitante, parecía que ya cantábamos y por fin se rompía el cero, pero desde el VAR avisa Carlos Figueredo de que fue falta en ataque, luego la revisa en el monitor Blas Romero, y para mí No, fue una famosa faltita, esa faltita que no puede jamás impedir o invalidar un gol, que en ese momento fue pelota dividida que había impuesto el cuerpo Clementino González en relación al futbolista. No sé si era Rodrigo Rojas o si era el propio Javier Vallejos el que peleaba por ese balón en ese momento. Ganaba por ímpetu, por físico Clementino, y después remataba al arco cuando le había quedado el balón para adelante. Fuera de eso, el arbitraje, obviamente, a ver, poco y nada tuvo que ver fuera de ese gol, para mí mal anulado, pero luego realmente se jugó como todo clásico, ¿no? Con mucha actitud, con pelotas divididas, con muchas imprecisiones. Sobre el final Trinidense tuvo una chance, pero una que pudo significar del gol para festejar, y sobre el final una gran contra que la comandó muy bien el que ingresó en el equipo ñuense, Tobias Leiva, el 23, aceleró por este costado derecho, les digo este costado porque tenemos muy cerca, levantó la cabeza, el pase en profundidad fue hasta el segundo palo para Garrone, que obviamente también definió bien, es cierto, le pega quizás en la en una ubicación muy cercana a donde estaba Matías Dufour, este también poniendo el pecho, poniendo la cara por el equipo, tapa ese gol que era prácticamente cantado, pudo ser el héroe de la jornada, pudo venir la solución desde el banco de los suplentes, así que la conexión entre Leiva y entre Garrone pudo terminar en el gol. Luego de eso hubo otro avance que tuvo un remate en el rebote por parte de Alan Ledesma, que también no estuvo lejos del gol. Así que el equipo ñuense sí levantó cabeza, sí mostró un nivel importante, desde la actitud ganó, desde las chances también que las tuvo. No tuvo precisión, no tuvo tranquilidad en los últimos metros. Y el equipo de Trinidense, que estuvo desconocido, que sufrió el partido, que para mí le anularon, repito, un gol que era para mí totalmente legítimo. Pero bueno, fuera de eso generó muy poco. Realmente, les decía, no pasó mucho con Luis Abreu, no pasó mucho tampoco con el propio Luis de la Cruz, que suele ser más relevante. Eran los pelotazos largos que lo buscaban a un batallador y prácticamente un llanero solitario como era Clementino González, que terminó fusilado, que terminó totalmente extenuado después del partidazo que se mandó. Y fuera de eso y fuera del merecimiento que era para Rubio, un partido que en el cual nos quedamos con las ganas de gritar el único gol en este clásico de barrio que abre la fecha número 6, así que de momento nos vamos realmente decepcionados de habernos quedado con las ganas de gritar un gol en este partido.
1: Perfecto, final comentario de Mario en este clásico de Santísima Trinidad, que igualó, o mejor dicho, que terminó sin goles, está esperando la barra del conjunto ñuense para retirarse, por supuesto, de este escenario. El partido sin goles, bueno, veremos cómo transcurrirá los demás partidos, transcurrirán los demás partidos de esta fecha, de esta sexta fecha, digo bien,
0: sí,
1: del campeonato clausura 2026. Levantamos campamento, mi querido Mario.
0: Así es, así que en un inicio que no fue el mejor, que no fue el ideal, hubiésemos esperado por lo menos un gol, pero por lo menos las emociones y el inicio de una fecha número 6 que tiene como plato fuerte el superclásico del fútbol paraguayo, donde estaremos claramente con una gran cobertura con el mejor equipo deportivo del país.
1: Exactamente, ya Brana Costa va a definir a la ganadora ahí en la zona de coordinación del 100.000 guaraníes y nos vamos a estar comunicando, por supuesto, de manera privada. Ya la gente cumplió con nosotros, más de 400 personas liderando en el YouTube, te dije,
0: sí, señor,
1: en el entretiempo, mi querido Mario, pero lo que quedó ahí,
0: claro, la sana costumbre,
1: la sana costumbre.
0: Estamos siempre arriba, así que por supuesto el saludo a toda la gente que nos hacen liderar, que nos hacen estar siempre en el primer lugar de ese podio.
1: Exactamente, el domingo el superclásico, mañana continúan, por supuesto, mañana nos encontramos nuevamente, ¿eh?
0: Claro, estamos.
1: Tenemos otro partido a las 4 de la tarde.
0: Termina la gran jugada, la versión del sábado, por supuesto, y ya después nos quedamos unos minutos después para arrancar, sí, el partido entre Ameliano Recoleta.
1: Ahí estaremos en Villaliza.
0: En Villaliza, así
1: ahí
0: es.
1: Está, se cambió, por suerte.
0: Y sí, más cerca.
1: Muy bien, cerramos nosotros acá desde La Arboleda, Abraham Acosta con el cierre final y luego ya la programación de La Roca. A partir de las 22 horas, el quincho del rock con Federico Arias, con toda la banda a través de La Roca en Pop 95.5 y por supuesto ADN Motor a partir de las 22 horas por Ñanduti TV y por supuesto todas las plataformas del grupo. Cerramos, empate sin goles entre Rubio Ñu Trinidense. Hasta Abraham Acosta vamos, gracias por acompañarnos, buenas noches.
11: Perfecto, así pasaron entonces el trabajo de Nico Sosa en los relatos, en los comentarios, Mario Molinas, en el móvil de Iván Bogado. Y sí, es momento de los ganadores, querido Cristian, digo los ganadores, porque primeramente voy a mencionar a los cuatro que se anotaron para el partido de mañana, para el encuentro entre Ameliano y Recoleta. 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Mañana, Ameliano Recoleta a las 16 en el Luis Alfonso Yani. Entonces, los ganadores son Diego Espínola, 403, Tobías Alcaraz, 453, Matías Santander, 821 y Juan, 765. Vamos a estar comunicándonos con él, con ellos, digo bien. 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Y ahora sí. Ahora sí, mi querido CR7. El ganador del 100.000 guaraníes, gentileza de Nico Sosa. 100.000 guaraníes, claro, 100.000 guaraníes del bolsillo de Nico. Cuando me diga basta, si se puede, por favor, Cristian. Que vaya todavía. Me voy hasta arriba porque hay muchísimo. Está bien arriba, está bien arriba. ¿Ese es tu basta? Ah, no, no sabía. Vamos otra vez. Dale, dale, dale, dale, dale, dale, dale. Ahí está, quedó. Joel Sánchez 972. Joel Sánchez 972, ganador del 100.000 guaraníes. Y puede pasar mañana. A ver qué me dice Nico, si puede pasar ya mañana a retirar. Porque él no viene los sábados, entonces hay que ver. Transferencia, no, tiene que venir acá. Creo yo, ¿verdad? Pero bueno, ya está entonces. Joel Sánchez 972, ganador del San Roque. Gentileza de Nico Sosa. En este momento en el Club Guaraní vamos a ir cortito con Dani Troche, está ahí en la vía del Clinf, y cortito vamos a ir con Dani para terminar también aquí la transmisión, porque frente al Club Guaraní aproximadamente 50 hinchas del Aurinegro manifestándose por el mal momento. Había mencionado también que tres personas se subieron, a tres representantes, a conversar con el presidente Emilio Dar. Lo tenemos a Dani Troche. Buenas tardes, buenas noches ya, Dani Troche. ¿Cómo estás? Bienvenido, sí, a esta cobertura, a este podcast.
12: Buenas noches, ¿cómo estás ahora? ¿Todo tranquilo?
11: Todo bien.
12: Bien también, gracias a Dios. Sí, nosotros estamos aquí en el Club Guaraní, donde, tal cual estás mencionando, se está llevando a cabo una manifestación pacífica. Hay que decir que es de esta manera. La manifestación es pacífica, bastante tranquila, evidentemente. También los muchachos haciéndose sentir, digo bien, primeramente allí afuera, manifestándose con algunos cánticos, con las bombas también, para hacer un poquito de ruido aquí. Unas 50 personas aproximadamente se acercaron aquí en esta manifestación, repito, pacífica, donde todavía en estos momentos se está llevando a cabo. ¿Qué pasó? El presidente estaba en su oficina, está en su oficina, como es de suponer. Él también escuchó la manifestación que se estaba llevando a cabo afuera. ¿Y qué hizo el presidente? Mandó llamar a tres representantes, porque si él salía, y les dijo eso el guardia aquí a los muchachos, si él salía, entonces iba a ser un poco improbable el tema del diálogo. Entonces, ¿qué pasa? Mandó llamar a tres de los integrantes, a tres representantes, entre ellos Julián Rosa Coronel, ex arquero de Guaraní, campeón 1984, y otros representantes aquí de la manifestación.
11: Perfecto, ahí entonces. Ahí.
12: Abraham, ahí para tenemos. Cerrar nomás, para, sí, cerrar, sí, nomás, sí, sí, sí. Para cerrar la idea. En estos momentos se está llevando a cabo esta reunión, así que esa es la situación, ese es entonces un poquito el panorama que podemos pintar desde aquí, desde la avenida Eusebio Ayala, sede del Club Guaraní. Repito, manifestación pacífica y en estos momentos una pequeña reunión con el presidente de tres representantes aquí de la manifestación en el Club Guaraní.
11: Perfecto, Dani Troche, muchas gracias. Completito, como siempre, entonces. ¿Vas a seguir por ahí, Dani?
12: No, lo más probable es que ya nos estemos moviendo de a poquito. Mañana tenemos cobertura temprano.
11: Claro, sí.
12: Entonces, bien. Lo más probable es que sí, porque esto está tardando un poquito más la cuenta. Igual nosotros vamos a tener los detalles de esta reunión en cualquier momento.
11: Perfecto, muchas gracias, Dani.
12: Abrazo.
11: Ahí entonces Dani Troche con toda la información de Guaraní, como siempre. Bueno, nosotros nos vamos, empate 0-0, Rubio Ñu ante Trinidense, el triqui que dejó pasar una gran oportunidad de acercarse a la punta. Y por ahí nos mencionamos juntamente cómo está la tabla de posiciones. Lo lidera el Gallo Norteño, 2 de mayo, con 13 puntos. Segundo está Libertad con 12. Tercero Trinidense con 11. En la cuarta posición Guaraní con 7 puntos. Recoleta también con 7. En la sexta posición Nacional con 6. Séptimo está Ameliano con 6 puntos. También con 6. Cerro Porteño, Olimpia y el Sportivo Luqueño. En la penúltima posición Rubiañú con 5. Y último, no sumó ninguna victoria hasta el momento, el Sportivo San Lorenzo con 1 punto. Mañana Ameliano Recoleta a las 16, el domingo el clásico, el superclásico del fútbol paraguayo, Olimpia ante Cerro Porteño a las 16, el lunes 2 partidos, Nacional Luqueño a las 16, Libertad San Lorenzo 18:30 y el martes se cierra la fecha 6 con 2 de mayo ante Guaraní a las 18:30. El domingo, gran cobertura del mejor equipo deportivo del país, desde las 10 de la mañana, desde bien temprano y hasta el final, porque el domingo terminamos también con la opinión del hincha, con los compañeros Nico Sosa, terminamos el día laboral con Nico Sosa, con Lucho Paredes. Va a ser un domingo espectacular. El superclásico del fútbol paraguayo lo vivís por la gran jugada. Nos vamos y será hasta mañana. Adiós.
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33: 21 de agosto de 1976, los Rolling Stones brillaron ante 120.000 fans en Knebworth House, Inglaterra. Junto a Todd Rundgren, Lynyrd Skynyrd y DSC ofrecieron un show inolvidable que alimentó leyendas del rock británico.
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